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6: 7 de la tarde con 4 minutos.
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0: Bienvenidas, mentes curiosas. ¿Conocéis la historia de Doggerland, un territorio perdido al estilo de la Atlántida que conectaba Europa con la isla de Gran Bretaña y que hoy se encuentra cubierto por las frías aguas del Mar del Norte? ¿Sabíais que hace apenas 10.000 años, justo donde hoy navegan grandes buques mercantes y hay gigantescas plataformas petrolíferas, existían inmensos bosques en los que vivían prósperas comunidades de seres humanos? ¿Qué provocó que esta Atlántida del Norte desapareciera? Aquella gélida noche de septiembre de 1931, a unas 25 millas de la costa británica de Norfolk, cerca de los bancos de Lyman y Oar, en el Mar del Norte, el barco pesquero Colinda realizaba una jornada de arrastre rutinaria. A medida que avanzaba la noche, las redes emergían desde unos 36 metros de profundidad y, como era habitual en aquellas aguas, los aparejos no solo traían de vuelta capturas, sino que subían enredados en pesados y oscuros bloques de turba, unas masas densas de restos vegetales y tierra que en el transcurrir de los años se habían acumulado en aquel fondo marino. Mientras la tripulación revisaba la captura, el capitán del barco, Pilgrim Lockwood, se fijó en un bloque de turba especialmente grande. Con la intención de partirlo y arrojarlo por la borda, lo golpeó con su pala. De repente, tras el impacto, escuchó un sonido seco, casi metálico. Al examinar el interior del fango resquebrajado, Lockwood descubrió algo increíble. ¿Qué era aquello? Enseguida llamó a voces a sus hombres. Lo que empezó a pasar de mano en mano entre aquellos asombrados pescadores no era un capricho de la naturaleza, sino la punta afilada y tallada de un arpón prehistórico que superaba los 21 centímetros y había sido elaborado con la cornamenta de un ciervo rojo. Sin saberlo, en medio del océano, la tripulación del Colinda acababa de pescar la prueba definitiva de que bajo la quilla de su pequeño barco yacían los inmensos restos de un mundo sumergido. Una Atlántida que nada tenía que ver con la descrita por el filósofo griego Platón allá por el siglo IV a.C. Antes de hablar sobre Doggerland, región de la prehistoria que conectaba la actual isla de Gran Bretaña con el continente europeo, debemos entender cómo era nuestro planeta, la Tierra, hace unos 20.000 años. En el Pleistoceno, concretamente en el momento álgido de la última edad de hielo, un periodo que los expertos denominan el último máximo glacial, el clima global era muy frío. Glaciares enormes de hasta 3 kilómetros de espesor cubrían la mayor parte del norte de Europa, incluidas Escandinavia, casi toda Escocia y gran parte del territorio británico. Como había tanta agua dulce atrapada en estos inmensos glaciares terrestres, el nivel de los océanos en todo el mundo experimentó un descenso drástico. Los geólogos estiman que la superficie del mar estaba unos 120 metros por debajo de su nivel actual. Ese descenso dejó al descubierto enormes extensiones de plataforma continental que hoy se encuentran sumergidas. Y la zona que actualmente ocupa el Mar del Norte no fue una excepción. El lecho marino emergió para formar una inmensa masa de tierra continua, de manera que Gran Bretaña, por aquel entonces, no era una isla, sino una península noroccidental del continente europeo. Todo ese territorio emergido que conectaba las actuales costas orientales británicas con Países Bajos, Alemania y Dinamarca es lo que conocemos como Doggerland. Quizá algunos os estéis preguntando cómo eran las costas de otra península, la Ibérica, durante aquel mismo periodo glacial. La respuesta es bastante diferente a lo que conocemos en la actualidad. En el mar Cantábrico y en el Golfo de Cádiz El litoral se extendía varios kilómetros más allá de las playas de hoy, de manera que las comunidades humanas que habitaban, por ejemplo, las cuevas del norte de España, como los artistas que pintaron los bisontes de Altamira, divisaban un mar mucho más lejano. Pero regresemos con Doggerland. Hablar de un territorio que fue ocupado por seres humanos y que hoy se encuentra sumergido, seguro que ha evocado en muchos de vosotros el recuerdo de la mítica Atlántida que hemos mencionado hace un momento. Platón situó esa supuesta civilización perdida más allá de las columnas de Hércules, que es el actual Estrecho de Gibraltar. Y diversos investigadores contemporáneos han propuesto que el origen de este mito podría encontrarse en el entorno del Parque Nacional de Doñana, en Andalucía, donde antiguos asentamientos tartésicos habrían sufrido las embestidas del océano. Si os apetece conocer más sobre el mito de la Atlántida, al final de este vídeo os pondremos el enlace a un documental en el que hablamos sobre ella. Pero si la Atlántida es un territorio legendario, tanto historiadores como científicos creen que no existió en realidad, que fue una historia ficticia creada por Platón, el caso de Doggerland es muy diferente. Existen miles de pruebas físicas de que fue una realidad. De hecho, mucho antes de que la ciencia moderna mapeara la zona, los habitantes de las costas del Mar del Norte ya estaban familiarizados con los misteriosos tocones de árboles negros y putrefactos que asomaban en las playas durante la marea baja. Los locales los llamaban el Bosque de Noé, creyendo que eran restos petrificados del diluvio universal bíblico. No fue hasta 1913 cuando el geólogo Clement Reid publicó el libro Bosques sumergidos y se convirtió en el primer científico en lanzar la teoría formal, basada en estos restos y en bloques de turba marina, de que existía una enorme masa de tierra que conectaba Gran Bretaña con el continente. Sin embargo, el término Doggerland no sería acuñado hasta la década de 1990. Para bautizar este territorio perdido, la arqueóloga británica Bryony Coles se inspiró en el banco de arena sumergido Dogger, que en inglés se conoce como Dogger Bank, y se trata de una extensa elevación submarina situada en la zona central del Mar del Norte, muy conocida por los pescadores holandeses y británicos por ser un caladero rico en peces, especialmente en bacalao. ¿De dónde le viene el nombre? Durante la Edad Media, los pescadores neerlandeses faenaban en estas aguas a bordo de unas embarcaciones robustas de dos mástiles llamadas en neerlandés Dogger. Había tantos barcos de ese tipo pescando en la zona que el inmenso banco de arena sumergido terminó heredando su nombre, el Dogger Bank. Este banco de arena, que hoy se encuentra a unas pocas decenas de metros bajo la superficie marina, es en realidad una antigua morrena, es decir, una enorme acumulación de sedimentos, piedras y rocas que fue empujada y depositada allí por los glaciares durante la Edad de Hielo. Cuando los hielos comenzaron a derretirse, el banco Dogger quedó como una colina prominente en medio de la llanura prehistórica. Doggerland no era una simple franja estrecha de arena que servía de puente entre dos territorios, sino una región del tamaño de un país europeo mediano. Contaba con colinas suaves, inmensos humedales, ríos caudalosos y estuarios. De hecho, los cauces de grandes ríos actuales como el Rin, el Mosa y el Támesis no desembocaban en el mar donde lo hacen hoy, sino que convergían tierra adentro, uniéndose para formar un gran cauce fluvial que fluía a través de lo que hoy es el Canal de la Mancha. Este sistema fluvial, conocido por los geólogos como el Río del Canal, formaba un estuario enorme antes de desembocar finalmente en el Océano Atlántico, muy al sur de su posición actual. Era un ecosistema rico y complejo, preparado para albergar una enorme biodiversidad. Durante el Pleistoceno, aquel territorio estaba habitado por la megafauna típica de la Edad de Hielo. Podéis imaginar a manadas de mamuts lanudos de la especie Mammutus primigenius, caminando con lentitud por estas praderas heladas, usando sus enormes colmillos curvados para apartar la nieve y buscar vegetación. Estos herbívoros compartían el hábitat con los rinocerontes lanudos, conocidos científicamente como Coelodonta antiquitatis, que lucían un espeso pelaje para soportar las bajas temperaturas y un gran cuerno frontal que les servía de defensa y también como herramienta. Asimismo, deambulaban por allí los megaloceros o ciervos gigantes, unos herbívoros célebres por poseer las astas más grandes que han existido jamás en la historia natural. Los machos lucían una imponente cornamenta que llegaba a superar los 3,5 metros de envergadura de punta a punta. Y en la cima de la cadena alimentaria acechaban depredadores perfectamente adaptados al frío glacial, como el león de las cavernas o los enormes lobos del Pleistoceno, los ancestros directos de los lobos grises actuales, que seguían de cerca los movimientos de las grandes manadas de renos, bisontes y caballos salvajes. Pero estos animales no eran los únicos cazadores que recorrían la llanura. Doggerland fue el hogar de distintas especies de homininos, la rama evolutiva exclusiva del ser humano entre los homínidos, mucho antes de que nuestra propia especie pisara el norte de Europa. Los descubrimientos arqueológicos han demostrado que los neandertales vivieron, cazaron y prosperaron en esta región de Doggerland. En el año 2001, un aficionado a la paleontología halló un fragmento de cráneo muy particular entre los restos de conchas y sedimentos que una draga de succión había extraído del fondo del Mar del Norte, frente a las costas de Zelanda, en Países Bajos. Años más tarde, el fósil fue sometido a análisis de isótopos en la Universidad de Leiden y el Instituto Max Planck. Los resultados determinaron que pertenecía a un hombre neandertal joven y de complexión robusta que vivió hace entre 50.000 y 70.000 años, y cuya dieta se basaba en comer la carne de los grandes animales de la estepa. A aquel individuo se le bautizó con el nombre de Crane. Los estudios anatómicos de su cráneo revelaron un detalle asombroso y único en el registro fósil de su especie. El joven Crane tenía un pequeño hueco sobre la ceja derecha, la marca inconfundible de un tumor benigno subcutáneo. Gracias al trabajo de expertos paleoartistas, hoy podemos mirar cara a cara a Crane, el primer habitante conocido de Doggerland. El suyo es el primer fósil neandertal confirmado procedente de aquella zona, lo que demuestra que estas poblaciones estaban adaptadas a los ecosistemas del Mar del Norte. Los neandertales eran, en general, como él, individuos robustos, de gran fuerza física, con una anatomía diseñada por la evolución para retener el calor corporal en climas gélidos. Tallaban la piedra con gran destreza para fabricar puntas de lanza, raederas y cuchillos con los que cortaban la carne de la megafauna que lograban abatir. La historia de los neandertales en esta área está documentada en el libro cuyo título traducido al español es Doggerland, el mundo perdido bajo el mar del norte, escrito por los investigadores neerlandeses Luke Ambroitz y Sasha van der Vaart. Fue elegido el mejor libro de arqueología de 2024 por la revista Current Archaeology. Los autores describen Doggerland como un Serengeti del Mar del Norte, una llanura repleta de vida animal donde los neandertales encontraban sustento abundante y demostraban no ser ni torpes ni primitivos como suele pensarse, sino unos cazadores muy eficientes que conocían a la perfección su entorno, sus recursos y los ciclos migratorios de sus presas. Se cree que se extinguieron hace unos 40.000 años debido a una combinación de factores como los cambios climáticos abruptos, la competencia directa con los Homo sapiens o la asimilación genética. De hecho, seguro que muchos habréis escuchado decir que un gran número de europeos y asiáticos tienen entre un 1 y un 4% de ADN neandertal. Los neandertales ya se habían extinguido cuando, hace unos 15.000 años, el frío intenso del último máximo glacial empezó a dar paso a temperaturas más suaves. Los grandes casquetes polares empezaron a derretirse, en un proceso lento pero constante. Aquel calentamiento global, producido de manera natural, cambió el paisaje europeo. A medida que los glaciares retrocedían, los bosques comenzaron a ganar terreno a la tundra esteparia. Fue en aquel periodo de transición ecológica, al inicio de la época geológica actual, conocida como Holoceno, cuando humanos modernos, Homo sapiens, hicieron de Doggerland su hogar permanente. Aquellas comunidades pertenecían a lo que los arqueólogos denominan el periodo mesolítico. Eran grupos de cazadores-recolectores que se enfrentaron a un mundo que se estaba transformando muy rápidamente. Ya no cazaban mamuts, que se habían extinguido en gran parte de Europa por el cambio de ecosistema y la presión de la caza, sino que basaban su dieta en el alimento que conseguían en las zonas de agua. Pescaban en lagos y ríos, cazaban aves acuáticas, recolectaban en las costas moluscos y en las zonas de tierra, en los nuevos bosques, donde consumían la carne de ciervos rojos, corzos y jabalíes, entre otros animales. No debemos subestimar la complejidad de estas sociedades cazadoras-recolectoras. En Bowner Cliff, un poblado sumergido que se ha hallado a 11 metros bajo el mar, junto a la británica isla de Wight, los arqueólogos han descubierto las evidencias más antiguas de Gran Bretaña de técnicas avanzadas de carpintería para la construcción de embarcaciones. Y no solo eso, al analizar el ADN conservado en sedimentos de hace 8.000 años, los científicos han detectado rastros genéticos de una planta que no esperaban encontrar allí. El trigo. Este cereal no era nativo de la región y faltaban aún 2 milenios para que la agricultura se consolidara en el norte de Europa. Este hallazgo microscópico es revolucionario porque sugiere que las poblaciones locales no cultivaban el trigo, sino que lo obtenían a través del comercio. Los habitantes de las fronteras de Doggerland mantenían redes de intercambio tan amplias que lograban adquirir bienes exóticos de las incipientes sociedades agrícolas que se desarrollaban a cientos de kilómetros de distancia, en el sureste europeo. Las comunidades prehistóricas de Doggerland supieron adaptarse muy bien a su entorno. Empleaban el hueso y el asta de los animales para tallar punzones, anzuelos y puntas dentadas, objetos que hoy los pescadores modernos recuperan por accidente en sus redes. Desde sus barcos se han convertido en los principales rescatadores de nuestro pasado. El ejemplo más legendario es el arpón hallado por el barco Colinda del que os hablamos al principio. Aunque durante décadas los científicos creyeron que aquel arpón de asta de ciervo pertenecía a los cazadores del Mesolítico, las modernas pruebas de datación por radiocarbono han revelado una enorme sorpresa. La pieza era mucho más antigua. Fue tallada hace casi 14.000 años, a finales del Paleolítico Superior. Además, aquella afilada punta no fue un hallazgo más, fue la chispa arqueológica que demostró al mundo que la inmensa llanura sumergida llevaba habitada milenios. ¿Pensáis que estas comunidades dedicaban todo su tiempo a la mera supervivencia? Al parecer, no. Al igual que nosotros, los habitantes de Doggerland sentían la necesidad de expresarse y crear arte. La prueba definitiva se halló en 2005, cerca de Brown Bank, una elevación submarina en medio del Mar del Norte. Allí se recuperó un hueso de bisonte de 13.500 años de antigüedad, que estaba tallado con un complejo patrón geométrico en zigzag. Aquella pieza es el objeto de arte más antiguo jamás rescatado de esas aguas. Pero lo más sorprendente no es el grabado en sí, sino que los arqueólogos han encontrado patrones idénticos en piezas de la misma época en lugares tan remotos como Gales, Francia e incluso Polonia. Esto refuerza la teoría que antes hemos planteado de que los habitantes de Doggerland no vivían aislados en su territorio, sino que formaban parte de una inmensa red de movilidad e intercambio cultural que conectaba a los pueblos de toda Europa. Las investigaciones para explorar y conocer mejor este territorio sumergido, esta Atlántida del Norte, plantea enormes retos, porque a diferencia de las excavaciones tradicionales en tierra firme, los arqueólogos que investigan en la zona no pueden caminar por el yacimiento ni usar picos y palas. Por ello, la mayor parte del material que hoy les sirve para llevar a cabo sus estudios proviene de los hallazgos que han hecho por accidente en barcos pesqueros de arrastre, que además de peces, suben a cubierta bloques de turba prehistórica, huesos fosilizados y herramientas de piedra. Existe una segunda y curiosa vía que está ayudando a que Doggerland vaya saliendo a la superficie. En las últimas décadas, las autoridades de los Países Bajos han llevado a cabo inmensos proyectos de recuperación de tierras para reforzar sus costas. Para ello, dragan cantidades masivas de arena del fondo del Mar del Norte y la rocían a presión sobre algunas de sus zonas playeras. Estos gigantescos escudos naturales pretenden proteger hoy a los Países Bajos frente a la subida del nivel del mar provocada por el calentamiento global. Uno de los principales ejemplos es el megaproyecto holandés llamado Jan Motor, o motor de arena. Frente a la costa de Delfland, los ingenieros decidieron trabajar codo a codo con la naturaleza. Extrajeron más de 21 millones de metros cúbicos de arena de los abismos del Mar del Norte, del mismísimo corazón de la extinta Doggerland, y construyeron una gran península artificial con ella. Son el fuerte viento, las olas y las corrientes marinas los encargados de erosionar lentamente esa península, repartiendo la arena de forma natural a lo largo de los años para engrosar y fortificar la barrera de dunas del país, de manera que evita la necesidad de tener que regenerar la playa una y otra vez. Y como un regalo inesperado del pasado, al mover toda esa cantidad de arena milenaria, el océano ha comenzado a sembrar las playas holandesas con miles de herramientas de piedra, arpones y restos fósiles que permanecían enterrados, devolviéndonos fragmentos de un mundo perdido. Para trazar mapas precisos de las tierras hundidas de Doggerland, la ciencia ha tenido que aliarse con disciplinas que poco tienen que ver con la arqueología clásica. Es el caso de la industria energética. Las empresas que buscan yacimientos de petróleo y gas o que instalan enormes parques eólicos en alta mar usan técnicas avanzadas de exploración sísmica. Estas técnicas consisten en emitir potentes ondas sonoras desde barcos especializados. El sonido atraviesa el agua y penetra en las distintas capas de sedimento del fondo oceánico. Al rebotar, estas ondas son captadas por receptores acústicos que, mediante complejos cálculos informáticos, generan una imagen tridimensional del subsuelo. Gracias a estos datos, los científicos pueden ver por debajo del lodo marino actual y distinguir la topografía del antiguo mundo terrestre, los cauces de los ríos mesolíticos, las colinas, las cuencas de los lagos y las antiguas líneas de costa. Uno de los pioneros en el uso de estas tecnologías para revelar la geografía prehistórica es el arqueólogo británico Vincent Gaffney, investigador de la Universidad de Bradford. Ya en su obra Cartografiando Doggerland, los paisajes mesolíticos del sur del Mar del Norte, escrita junto a los británicos Kenneth Thompson y Simon Fitch, demostró que los sedimentos del sur del Mar del Norte han actuado como un escudo natural para que los valles, ríos y asentamientos mesolíticos se mantuvieran en un estado de conservación excepcional. Las capas de lodo fino y la falta de oxígeno en estas aguas han protegido restos orgánicos y herramientas de cazadores-recolectores de la destrucción. Y las investigaciones de este equipo no se han detenido. En febrero de 2025, la Universidad de Bradford publicó un avance científico extraordinario. Vincent Gaffney y el investigador británico Phil Murgatroyd presentaron unos nuevos mapas interactivos y animaciones de alta precisión que ilustran la evolución geológica de Doggerland a lo largo de 15 milenios. La animación creada por el Dr. Murgatroyd muestra cómo la inmensa llanura se encogió hasta convertirse en un archipiélago y finalmente desapareció. Este equipo multidisciplinar cartografió más de 188.000 kilómetros cuadrados del lecho marino, un área casi equivalente a la superficie combinada de Inglaterra y Escocia. Pero no se quedaron ahí. Han introducido la inteligencia artificial en el campo de la arqueología submarina, entrenando algoritmos de aprendizaje automático para analizar la inmensa cantidad de datos batimétricos y sísmicos recopilados. La IA es capaz de reconocer patrones topográficos y predecir con una gran tasa de acierto los lugares exactos donde las antiguas comunidades humanas establecieron sus asentamientos. Lo hace evaluando factores como la distancia a las fuentes de agua dulce de la época, la protección contra los vientos predominantes, aquellos que soplan principalmente desde una dirección específica en una región de la Tierra, y la visibilidad del terreno para la caza. Y los descubrimientos siguen llegando, como el que se hizo en marzo de 2026 gracias a un estudio publicado en la revista PNAS y liderado por Robin Alaby, biólogo evolutivo y profesor en la Universidad Inglesa de Warwick. El equipo de Alaby no buscaba grandes huesos ni artefactos tallados en roca, sino pistas microscópicas ocultas en el fango, el ADN antiguo sedimentario. A diferencia del ADN que se extrae de fósiles secos, este método consiste en analizar directamente el material genético que los organismos arrojan al entorno, como células de la piel, polen, hojas en descomposición o restos orgánicos diminutos que quedan atrapados en los sedimentos durante milenios. Gracias al frío y a la falta de oxígeno en el fondo del mar, este ADN se ha conservado como si hubiera estado metido en una cápsula del tiempo. Para garantizar la precisión de estos descubrimientos, los investigadores tomaron 252 muestras extraídas de 41 cilindros de sedimentos marinos perforados a lo largo del curso de un antiguo gran río prehistórico en el sur de Doggerland. Los resultados fueron sorprendentes. Detectaron ADN de árboles templados como el roble, el olmo, el avellano y el tilo, con una antigüedad de más de 16.000 años. Para que os hagáis una idea de la importancia de esto, la presencia de estos bosques caducifolios en una fecha tan temprana es miles de años anterior a lo que se creía que habían tardado en regresar al norte de Europa tras la retirada de los hielos glaciares. Hasta ahora, se pensaba que Doggerland había sido durante milenios una tundra yerma, cubierta de líquenes y arbustos bajos, y que los grandes árboles tardaron mucho tiempo en colonizar el territorio desde refugios ubicados en el sur de Europa, como la propia península ibérica. Sin embargo, la investigación de Robin Alaby demuestra que algunas partes de Doggerland actuaron como un microrrefugio ecológico septentrional. Los árboles sobrevivieron al frío de la glaciación en pequeñas bolsas geográficas protegidas, lo que viene a explicar un antiguo debate botánico conocido como la paradoja de Reid, que se preguntaba cómo los bosques habían podido expandirse y reconquistar el norte de Europa tan rápido tras derretirse los hielos. Pero este estudio de 2026 aún tenía más sorpresas que darnos. Entre las muestras de ADN sedimentario, identificaron el rastro genético de Pterocaria, un género de árboles de la familia de los nogales que requiere temperaturas cálidas para prosperar. Hasta este hallazgo, los científicos daban por hecho que la Pterocaria se había extinguido en el noroeste de Europa hace unos 400.000 años. Encontrar pruebas de que aún existía en Doggerland hace solo 16.000 años demuestra que la región contenía una gran biodiversidad y, por tanto, ofrecía abundantes recursos vegetales y animales para las primeras comunidades humanas, mucho antes de que floreciera la bien documentada cultura maglemosiense hace unos 11.000 años. Toda esta riqueza ecológica estaba, sin embargo, abocada a la tragedia, porque Doggerland tenía los días contados. Con cada siglo que pasaba tras el fin de la edad de hielo, el incesante deshielo de los gigantescos mantos glaciares laurentino en Norteamérica y fenoescandinavo en Europa inyectaba miles de millones de metros cúbicos de agua dulce en los océanos. El nivel del mar experimentó un ascenso inexorable, un fenómeno geológico conocido como transgresión marina. El agua salada comenzó a invadir las zonas más bajas del territorio, convirtiendo los bosques y llanuras fértiles en marismas salobres, estuarios pantanosos y bahías poco profundas. Hacia el año 8000 antes de nuestra era, aquella imponente masa de tierra sólida que había sido Doggerland se había fragmentado. Dejó de ser un puente continental continuo para convertirse en un archipiélago de islas que iban menguando. Las tribus mesolíticas que habitaban la región se vieron obligadas a retroceder hacia cotas más altas, observando impotentes cómo el mar engullía los terrenos de caza en los que sus antepasados habían prosperado. Con cada generación se cedía más y más terreno al océano. Para agravar la situación, el clima global preparaba un doble revés. En Norteamérica, el gigantesco lago glaciar Agassiz colapsó de repente y vació toda su inmensa masa de agua dulce en el océano en cuestión de meses. Esta descarga masiva no solo provocó una rápida subida del nivel del mar a nivel mundial, sino que alteró las corrientes del Atlántico Norte, causando un brusco y severo enfriamiento del clima en toda Europa, que castigó duramente a los que aún seguían en Doggerland. El evento que selló el destino definitivo de estos últimos habitantes fue un desastre natural de una magnitud que apenas podemos imaginar. Sucedió en torno al año 6150 a.C., es decir, hace más de 8170 años. Frente a las escarpadas costas de Noruega, el lecho marino ocultaba una trampa mortal. Grandes depósitos de sedimentos inestables acumulados durante miles de años en el borde de la plataforma continental nórdica cedieron de repente de forma violenta. Aquel deslizamiento submarino masivo, conocido por los expertos como el deslizamiento de Storegga, movilizó mucho fango, tierra y roca hacia las profundidades del Océano Ártico y el Mar de Noruega. Los geólogos calculan que el área afectada por el colapso fue del tamaño de toda Escocia y se desplazaron más de 3.000 kilómetros cúbicos de roca y fango a través del talud continental. Algunos investigadores estiman que aquel evento cataclísmico pudo estar provocado por un fuerte terremoto o quizás por la liberación repentina de grandes cantidades de hidratos de metano, un compuesto volátil encerrado en los sedimentos congelados que, al desestabilizarse por los cambios de temperatura o presión marina, causó una reacción en cadena que derrumbó la ladera sumergida. El efecto físico inmediato por el desplazamiento de semejante volumen de materia bajo el agua fue la formación de un megatsunami que se propagó en todas direcciones a gran velocidad. Las gigantescas olas cruzaron el océano abierto y se estrellaron contra las costas del norte de Europa. En algunas zonas costeras de la actual Escocia, las pruebas sedimentarias indican que las olas del tsunami alcanzaron una altura de más de 20 metros, arrasando kilómetros tierra adentro. Las aguas barrieron también las costas noruegas y se adentraron en el menguante mar del norte. Cuando este muro de agua llegó a las costas llanas de las islas que conformaban los últimos vestigios de Doggerland, el efecto fue arrollador. No había acantilados elevados donde buscar refugio. La energía del tsunami inundó por completo la mayor parte del paisaje, anegó los bosques de robles y avellanos y salinizó de forma irreversible las reservas de agua dulce. Las familias de cazadores-recolectores que presenciaron aquel muro de agua salada no tuvieron oportunidad alguna de sobrevivir. Aquellos afortunados que se hallaban cazando o pescando en las zonas más elevadas de la cuenca sobrevivieron al impacto inicial, pero el entorno natural que los sustentaba había quedado destruido para siempre. Doggerland dejó de ser habitable. Investigaciones recientes muestran que, aunque algunas parcelas de tierra de este territorio asomaron de nuevo por encima del nivel del mar durante unos pocos siglos más tras el embate de Storegga, el paisaje quedó estéril y finalmente fue sepultado bajo las olas de forma permanente hacia el año 5000 antes de nuestra era. Gran Bretaña se separó de forma definitiva del continente y el Mar del Norte adquirió el perfil costero que hoy reconocemos en los mapas modernos. Irónicamente, justo cuando la ciencia empieza a comprender la magnitud de este mundo prehistórico, Doggerland se enfrenta a una segunda y definitiva amenaza de extinción. En su esfuerzo por generar energías renovables, está previsto que en las próximas 2 décadas el sur del Mar del Norte se cubra en gran medida con parques eólicos. La inmensa red de cables que ya se está instalando en el lecho marino perfora y causa daños irreparables en los antiguos asentamientos prehistóricos. Los investigadores advierten que si no se trabaja de la mano con estas empresas energéticas, amplias zonas de Doggerland quedarán destruidas para siempre, perdiéndose una parte fundamental de nuestra historia antes incluso de poder estudiarla. Porque Doggerland se ha erigido como algo más que un simple yacimiento arqueológico bajo el mar. Se ha transformado en un espejo donde mirar nuestro presente y nuestro futuro inmediato. A diferencia del final del Pleistoceno, que fue causado por los cambios naturales en los parámetros orbitales de la Tierra, los denominados ciclos de Milankovitch, el actual cambio climático está impulsado en gran medida por la actividad humana. Nuestras emisiones de gases de efecto invernadero están acelerando que de nuevo se derritan los glaciares polares de Groenlandia y la Antártida. Los estudios oceanográficos predicen subidas del nivel del mar que, aunque a corto plazo se midan en milímetros o centímetros anuales, a largo plazo tienen el potencial de remodelar nuestra geografía. Lo ocurrido con Doggerland nos muestra que un aumento sostenido del nivel del mar puede borrar ecosistemas completos y forzar a poblaciones enteras a desplazarse. Si los cazadores y recolectores mesolíticos no tuvieron más opción que observar cómo sus tierras de pastos y caza desaparecían para siempre, la humanidad actual tiene en su mano la tecnología, el conocimiento científico y la oportunidad de ralentizar este proceso, mitigando el impacto de nuestro propio modo de vida industrializado en la temperatura global. Aprender de Doggerland es comprender que ningún territorio, por muy firme que nos parezca bajo las suelas de nuestros zapatos, está garantizado para siempre. ¿Y vosotros? ¿Qué opináis de la historia de Doggerland? ¿Creéis que a medida que avance la exploración submarina encontraremos evidencias de otros mundos prehistóricos bajo las aguas de nuestros mares? Me gustaría que nos lo contarais abajo en los comentarios. Y si queréis conocer más historias interesantes, suscribíos a nuestro canal y activad el botón de la campana. Por cierto, si os apetece ver nuestro vídeo sobre si existió la Atlántida de la que hablaba Platón, aquí os dejamos el enlace. Muchas gracias por estar ahí, mentes curiosas. Nos vemos en el siguiente vídeo.
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0: 7 de la tarde con 44 minutos.
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2: 8 de la tarde con 2 minutos.
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0: Hola, ¿qué tal amigos? Bienvenidos a Descubriendo con la Certeza en la Búsqueda de la Verdad. Bienvenidos todos ustedes a los miércoles de análisis Descubriendo, compartiendo al lado de Trinidad el tema que compartiremos hoy sobre la bruja de Endor. ¿Cómo estás, Trini? Bienvenida al programa.
1: Buenas noches, Neil. Buenas noches para todos ustedes que están llegando en este momento aquí a su canal Descubriendo. Con estos temas bien interesantes, hoy vamos a tener un tema, sobre una bruja famosa en la Biblia llamada la bruja de Endor. Algunos la conocerán, otros nunca la habrán escuchado, entonces vamos a ver de qué se trata, quién fue esta bruja y por qué Jehová prohibió la mediunidad en el pueblo de Israel.
0: Sí, porque cuando estudiamos, hemos venido estudiando en los últimos programas los personajes más misteriosos de la Biblia. Si ustedes quieren ver esos programas, entren al canal y ahí van a encontrar, por ejemplo, la historia de Melquisedec. Lo que encontramos fue muy interesante. También la historia de Nimrod. Y otro personaje, es la bruja de Endor o de Endor, como lo queramos pronunciar. Sin embargo, cuando comienza el estudio y la investigación, ustedes podrán notar que el pasaje bíblico se refiere a prohibiciones que Jehová había hecho al pueblo de Israel sobre la mediunidad y otros temas de contactismo, de espiritismo, necromancia, sí, y todo aquello. Entonces, evidentemente, nuestro análisis no se va a hacer desde el punto de vista teológico. Ya saben ustedes que este programa ha denunciado en varios de sus capítulos, porque llegan personas que se conectan recientemente, y hemos denunciado a Jehová, Yahvé, como uno de los tantos Elohim que llegaron al planeta Tierra haciéndose pasar por dioses. Bueno, realmente quienes los asumieron como dioses fueron posteriormente los humanos, pero estos fueron gobernantes que estipularon una serie de mandatos para la humanidad. Así que partiendo de esa base, siempre hay que aclararlo, sabiendo que Jehová no es Dios, que es un ser extraterrestre de tipología reptil, vamos a desarrollar este programa. Entonces, una de las preguntas que está colocada aquí es por qué, si Jehová es un ser de la rebelión, un ser oscuro, prohíbe la mediunidad.
1: Exacto.
0: Si la mediunidad hace parte también de las fuerzas oscuras, negativas.
1: Oscuras, claro.
0: La razón nos podría decir que él debería invitar a la mediunidad. Pero bueno, esto está muy interesante. Pero antes de eso vamos a recordar, Trini, el pasaje bíblico que habla de la bruja de Endor.
1: Bueno, en el texto en hebreo se llama Baal Latop, literalmente que significa dueña de un espíritu o medium que consulta a los muertos. Esto es lo que significa la bruja. Se llama de Endor porque ella habitaba o vivía en un pueblo llamado así, Endor, y que quedaba cerca del monte de Tabor, ahí en lo que era la zona de Canaán y donde ocupó Israel, pues, la tierra prometida, pues una parte de la tierra prometida.
0: La tierra que ocupó porque Jehová Dios se lo había entregado,
1: ¿no?
0: A pesar,
1: exacto,
0: de que en esas tierras ya vivían otros pueblos.
1: Correcto.
0: Pueblos que también eran parientes de ellos, también pueblos semitas.
1: Bueno, esta bruja Endor no tiene nombre propio en la Biblia. Se le conoce así, se le llama como la mujer de Endor, la medium de Endor, o popularmente como la bruja.
0: O sea, como la bruja de Barranquilla. O sea,
1: exactamente.
0: La bruja que vive en la ciudad de Barranquilla.
1: Y así lo podemos constatar en la Biblia, en la primera de Samuel, capítulo 28, del versículo 3 al 25.
0: Bien, ahí pueden encontrar ustedes, apunten, si de pronto no conocen esta historia, primero de Samuel 28, del 3 al 25.
1: Correcto. Bueno, ahora, ¿de qué se trata este tema de la bruja? Resulta que el rey Saúl, desesperado ante la inminente batalla contra los filisteos y sin obtener respuesta de Dios o de Jehová, visitó a la bruja de Endor, pero lo hizo de manera escondida, incógnita, para que invocara el espíritu del profeta Samuel y le revelara su destino.
0: Tengamos en cuenta que el contexto histórico en el que esto sucede, según la Biblia, la razón bíblica, por supuesto, es que meses antes había muerto el profeta Samuel. Recuerden que Samuel era aquel que recibía los mensajes del Elohim, de Jehová. Un profeta realmente, en ese contexto, eran aquellos seres humanos escogidos por los Elohim para canalizar, para enviar mensajes, para comunicar, y luego este se comunicaba con, en esa época ya era la época de los reyes, ¿no? Porque ya era el Saúl, el primer rey de Israel.
1: Bueno, pero vamos a seguir ubicándonos en el contexto y vamos a hablar acerca de lo que, de quién era el rey Saúl. Entonces, recordemos, en la línea del tiempo, esto ocurre, o sea, el encuentro del rey Saúl con la bruja de Endor ocurre después de que las 12 tribus de Israel ocuparan la zona de la tierra de Canaán.
0: Sí, porque ya eso era posterior a Josué.
1: Posterior a Josué. Cuando esto sucedió, que estaban cada uno, se repartió, pues los 12 hermanos se repartieron las 12 tierras, pues eran tierras independientes, ¿no? Entonces empezaron como naciones independientes, cada uno tenía sus jueces y luego posteriormente ellos mismos pidieron que rey. Se unieran, exacto, un rey. Solo reino. Vale. Entonces, aquí es donde entra Saúl. Resulta que Saúl había sido elegido por Jehová como el primer rey de Israel, pero con el tiempo, este Saúl fue alejándose de Jehová y debido a su obediencia, pues trajo como consecuencia las siguientes premisas.
0: Permíteme allí. Entonces, el tema es que este es el periodo ya monárquico de Israel. Antes había sido el de los jueces.
1: Sí.
0: Y aquí hay algo muy curioso, ¿no? Primero fue elegido por Jehová, por esta entidad extraterrestre negativa, como su primer rey. Pero luego de darle instrucciones, resulta que Saúl no las cumplía con exactitud. Es decir, que recordemos que Jehová hace parte de una estructura jerárquica denominada el Imperio Draconiano. Entonces, evidentemente, dentro de las jerarquías de este tipo, la obediencia es muy importante. Y cuando ya esta entidad, este ser, decide crear su propia estructura jerárquica dentro del pueblo que le correspondió, replicando los modelos jerárquicos de donde él venía, pues la obediencia era fundamental.
1: Correcto.
0: Y Saúl tal vez no tenía esa característica que él buscaba.
1: Antes de Saúl estaba como juez el Samuel, que era juez y posteriormente fue profeta, de Israel. Él era el que se comunicaba con Jehová.
0: Correcto.
1: Luego él ungió a Saúl y Saúl de ahí en adelante esperaba también la comunicación con Jehová, que recordemos que ya en ese momento Jehová no se comunicaba directamente face to face con ellos, sino a través de los sueños, de los profetas, que eran
0: canalizaciones, contactismo,
1: a través de canalizaciones o del Urim Tumim.
0: O el dispositivo tecnológico llamado Urim Tumim, del que hicimos aquí un programa hace ya algunos meses. Todos estos temas están ahí en el canal, si ustedes quieren escucharlos, conocerlos, profundizar, bien puedan. Otra cosa importante, ¿no? En el programa vamos a determinar que el caso, la necesidad que tuvo Saúl de comunicarse para un caso específico que tú nos vas a explicar con Jehová y este no responderle, corresponde a cómo el contacto de Jehová con el pueblo de Israel fue disminuyendo. Y vamos a mostrarles unas gráficas de cómo disminuye y la razón por la que nosotros creemos que esa relación disminuyó.
1: Correcto. Entonces, ya sabemos cómo se comunicaba Jehová, los medios por los cuales se comunicaba. Entonces, Raúl, el rey Saúl, a raíz de la desobediencia, que Saúl no desobedecía a cabalidad las órdenes de Jehová, Jehová dejó de responderle mediante estos sueños, profetas o el Urim Tumim.
0: Bueno, eso es lo que dicen, digamos, dentro del mundo teológico.
1: Ajá.
0: O sea, dentro del mundo de las religiones, como ven a Jehová como Dios, el Dios verdadero, como ven a Saúl como el que no obedeció totalmente a Dios. Uh-huh. Entonces Dios comenzó a no escucharle por su desobediencia. Eso es lo que teológicamente se dice. Ya en el tema exopolítico eso tiene otra interpretación, que es la que hoy les vamos a compartir.
1: Correcto. Entonces esta es la interpretación que vamos a encontrar comúnmente. Otra consecuencia que tuvo esta interrupción de la comunicación del rey Saúl con Jehová es que resulta que el profeta Samuel, que fue el último de los jueces de Israel, ya había muerto unos meses antes de esta caída definitiva del rey Saúl.
0: O sea, se le había muerto el que se comunicaba con Jehová.
1: El que se comunicaba con Jehová.
0: O sea, él ahí quedó... Uh-huh. Preocupado.
1: Quedó preocupado porque no percibía comunicación alguna de nadie, ni de Samuel, ni de Jehová, ni nada.
0: Pero fíjate bien, Trinidad y amigos de Descubriendo, y es que en esa época la comunicación con esta entidad era real.
1: Sí.
0: O sea, al principio era directa, cuando este pueblo fue establecido y dirigido y encargado para él. Luego fue disminuyendo y aquí todavía vemos en los tiempos del rey Saúl que se necesitaba su respuesta.
1: Sí, y sobre todo la importancia de esa comunicación era porque este pueblo de Israel se mantenía en permanentes guerras, contiendas, a causa de la conquista de la tierra que estaba ocupada y que ellos iban a vivir en ella, a
0: sobre
1: ocuparla.
0: Todo que ahí estaban los filisteos.
1: Exacto.
0: Entonces, enemigos eternos de los israelitas.
1: Correcto. Entonces, ellos venían en ese proceso desde que Josué empezó a invadir estas tierras y
0: a robarse
1: las tierras estas que no eran de ellos, y Jehová lo que hacía era que, como era esta entidad o reptiliano era guerrerista, pues tenía un amplio conocimiento en temas de guerra, estrategia militar. Entonces, claro. Y además de eso, que le suministraba herramientas e instrumentos para la guerra.
0: Varios.
1: Sí. Entonces era importante la presencia de la comunicación y el conocimiento de Jehová en estos temas para ellos salir airosos. Entonces resulta que el rey Saúl en ese momento estaba amenazado por el ejército de los filisteos porque ellos estaban preparando atacar a Israel. Entonces, claro. Él venía de contiendas, pero el ejército de los filisteos era muy fuerte, poderoso. Era muy poderoso y él tenía miedo.
0: Claro, también hicimos un programa sobre los filisteos, si quiere profundizar ahí en el canal.
1: Sí, entonces Saúl estaba lleno de miedo y desesperación porque no sabía qué hacer, era el primer rey y necesitaba esa comunicación o ese consejo estratégico de Jehová. Entonces, paradójicamente, Saúl había expulsado del país a los medium y adivinos porque la ley de Jehová prohibía la necromancia en Israel.
0: Sí.
1: Recurrir a los muertos era rechazar la autoridad exclusiva de Jehová y buscar consejos en fuentes que no son él.
0: Bien, y aquí es donde se cumple lo que ya lo decía, en la investigación uh-huh. Inmediatamente nos tropezamos que Jehová, esta entidad reptiliana, había determinado la prohibición de la necromancia, y ahorita vamos a decirles qué es la necromancia, uh-huh. Porque se consideraba esto una comunicación con los muertos.
1: Claro.
0: Entonces, ahí viene el cuestionamiento. Este señor necesitaba un consejo, una directriz de guerra, porque era para el enfrentamiento con los filisteos. Se le había muerto quien tenía la comunicación, en este caso era el desaparecido ya Samuel, uh-huh. meses antes, y él dijo, bueno, ¿qué hago? Si había expulsado de su reino a los medios y adivinos, porque la ley, la Torá, así lo estipula. Entonces, ahí fue como alguien le dijo, quedó una por allí, que es la bruja de Endor.
1: Exactamente.
0: Ves allá para ver si te puede ayudar porque no te contesta Jehová.
1: Correcto. Entonces, antes de entrar en directo con qué fue lo que habló Saúl con la bruja de Endor, vamos a ver qué es la necromancia. Esta palabra viene del griego necros, que significa muerto, y manteia, que significa adivinación. En la Biblia se define como la práctica de intentar comunicarse con los espíritus de los difuntos para conocer el futuro, recibir consejos o descubrir secretos.
0: O sea, tiene que ver con una comunicación con el más allá.
1: Con el más allá.
0: Según la definición, necromancia.
1: Exacto. Los rituales podían incluir invocaciones, sacrificios, estar en lugares de sepultura o usar objetos especiales para provocar apariciones o voces. La ley de Jehová la prohibía expresamente como abominación.
0: La necromancia, sí, la comunicación con los muertos.
1: Correcto. Castigándola con la pena de muerte porque suponía rechazar su guía exclusiva. Okay. Y eso lo encontramos en varios libros de la
0: Levítico 19:31, apúntenlo si quieren ver, estudiar cómo Jehová expresaba castigo ante quien practicara la necromancia,
1: la adivinación.
0: Ok, Levítico 19:31, uh-huh. Levítico 26, Levítico 20:27 y Deuteronomio 18:10-12. Ahí podemos encontrar las diferentes citas. Entonces aquí es donde inmediatamente uno trata de entender esto, ¿no? Tenemos a un ser que es parte de la rebelión estelar, del programa de manipulación y del programa de invasión sobre el planeta Tierra, estableciéndose como poderosos gobernantes, Elohim. Y al tiempo le aconseja, ni siquiera le aconseja, le prohíbe al pueblo que le correspondió a él. Recuerden que los otros Elohim, como él, tenían otros pueblos a su dirección.
1: Claro.
0: Y le dice, nada de necromancia. Uno podría decir, bueno, los estaba protegiendo, un, ajá, ser, exacto, negativo, protegiéndolos de algo negativo. Es como, claro, como contradictorio. Hay una, no, contradicción.
1: Y una protección bien radical porque la castigaba con la pena de muerte. O sea, el que practicara eso,
0: apedreado, muerte, dice ahí en los textos si los, sí, los lees, ¿no?
1: Pero resulta que esta práctica pues era bien antigua en todos esos territorios y se consultaba no solamente a los espíritus de los difuntos, sino también a los dioses, a los terafín, que significa ídolos familiares para predecir el futuro. Se consultaba también oráculos, a los astros, señales de animales o espíritus diversos, todas ellas rechazadas por la ley mosaica.
0: Entonces,
1: la ley de Jehová.
0: Hoy en la actualidad, cualquiera podría decir, no, la Biblia, Dios prohíbe la necromancia, la adivinación, eso, uh-huh, es abominación, eso es castigado por Dios. Queda, pues, la enseñanza a través, uh-huh, de la Biblia de eso, pero cuando usted descubre realmente quién dijo esto y para qué lo dijo, no es que vamos a decirle ahora que la necromancia es
1: bueno, no. Exacto.
0: Esto tiene un propósito estratégico, desde el punto de vista estratégico.
1: De control.
0: De control de parte de Yahvé. ¿Por qué razón? Miren ustedes. Yahvé buscaba un control exclusivo de canal de comunicación. Resulta que el contexto en el que se presentó esta cuestión de la bruja de Endor fue cuando Jehová no tenía una presencia ni permanente, ni constante, ni face to face con el pueblo, como sí lo hacía, por ejemplo, en la época de Moisés.
1: Exacto.
0: Y aquí esto es posterior, tiempo después. Entonces necesitaba una comunicación a través de un personaje encargado o un radio operador, por decirlo así, o radio canalizador, que era lo que le llaman el profeta. Él recibía los mensajes. Esto se llama canalizaciones. Entonces, él buscaba controlar de que ese pueblo no utilizara otro mecanismo que lo conectara con otra cosa. Veamos. Jehová Elohim representaba una autoridad extraterrestre que gobernaba a un determinado grupo humano, en este caso específico Israel. Quería monopolizar toda comunicación con inteligencias no humanas. En otras palabras, la prohibición no sería porque la necromancia fuera falsa o dañina para su pueblo, sino porque él sabía que podía abrir canales hacia otras entidades ajenas, sobre todo a su jurisdicción. Recuerden que él no era el que estaba solo.
1: Uh-huh.
0: Había muchos más. Uh-huh. Y los medium realmente lo que sí sabían hacer era comunicarse, entrar a un canal de comunicación en la que, o a través del cual, otro Elohim también podía,
1: sí,
0: meterse.
1: Sí, claro, así es, correcto.
0: Y podía canalizar y enviar la información. Entonces, Jehová, sabiendo eso, dice, aquí no se me... Estos locos no van a abrir comunicación para contactarse con alguien fuera de mi jurisdicción.
1: Claro.
0: Recuerden que este es un grupo de Elohim que hicieron parte de un imperio jerarquizado llamado el Imperio Draconiano, y entre esas cosas el celo entre ellos mismos.
1: Sí, además porque cada uno de ellos pedía sacrificios, pedía obediencia, pedía también control, entonces le robaban gente.
0: Sí, su exclusividad.
1: Sí.
0: La semana pasada hacía un programa sobre los enfrentamientos entre ellos mismos. Uh-huh. Facciones dentro de la misma, el Imperio Draconiano, los enfrentaban. Entonces, por eso ellos tenían hasta sus luchas, sus riñas internas, y procuraban que los pueblos que gobernaban no fuesen a contactarse con otros Elohim. Desde esa perspectiva, Moisés, Aarón, Samuel y otros profetas de Yahvé serían los intermediarios autorizados, mientras que los médiums, como en este caso
1: la bruja de Endor,
0: no lo era, ¿no? Que era una médium independiente. Constituirían una amenaza al monopolio de la información. En cualquier sistema de poder, controlar la información significa controlar a la población. Esto es muy interesante ya desde el punto de vista estratégico de Yahvé para con el pueblo que le encomendaron, porque a él le encomendaron este pueblo y a otros le encomendaron a otros. Entonces él sabía que las comunicaciones eran fundamentales para ejercer un control directo, claro y sin dudas con el pueblo que le correspondió. Y ya en este momento el contacto era más difícil por la situación que estaban viviendo ya en la época de Saúl, en el contexto histórico de la época de Saúl, los Elohim. Ya correcto, la comunicación era más escasa. Ya les explicamos por qué. Ahora, Trini, evitar contacto con otras facciones, ¿por qué?
1: Bueno, una sesión de necromancia podría no estar estableciendo contacto con los muertos, sino con otras inteligencias capaces de responder. En ese escenario, Yahvé podría estar prohibiendo esas prácticas porque las respuestas podían provenir de otros Elohim, de otras civilizaciones fuera de la terrestre, entidades interdimensionales, grupos rivales, etcétera, que desde esa lógica el riesgo no era la práctica en sí, sino con quién se terminaba estableciendo la comunicación.
0: Okay, entonces el cuento que nos han dicho a nosotros, que esa necromancia que utilizaban los médiums, como la bruja de Endor, era para comunicarse con muertos. No era para eso. Era para comunicarse con otros Elohim, otras civilizaciones, otros seres interdimensionales y grupos rivales que Yahvé no le convenía que su pueblo y sobre todo el rey Saúl, pues tuviese esos contactos, porque podría recibir otra instrucción.
1: Claro.
0: Y él perder autoridad como ese Elohim, como ese Elohá dedicado a Israel.
1: Claro, y fíjate, Neil, que ese es el riesgo que hoy en día se corre cuando en estas sesiones, sobre todo en todo este movimiento de nueva era, que se hacen esas sesiones espiritistas donde se invocan a los muertos y sobre todo lo que hablamos en el programa de las constelaciones familiares, a los familiares difuntos para que vengan a sanar con nosotros las heridas del pasado, hay el riesgo de que lo más probable que se pueda comunicar con las personas que están haciendo esas invocaciones no sean los difuntos, sino entidades nigrománticas,
0: claro,
1: negativas.
0: Claro, que ya el contexto histórico cambia. Aquí estamos hablando del contexto de los tiempos de Saúl, en cuanto que los Elohim estaban aún.
1: Sí.
0: De una manera ya no tan directa como en tiempos anteriores, pero estaban. Ya se ha reducido la presencia de ellos, pero se han quedado fuerzas nigrománticas, claro, que son las que se pueden conectar en procesos de mediunidad, en los que se utilicen tácticas de necromancia o nicromancia, como algunos también le llaman, y estos se pueden hacer pasar por... Que la gente cree que se está contactando con la mamá que se murió, con el papá que se murió, el tío, el primo, el hermano, la hija, la tal, pero esto puede ser, amigos oyentes, la contactación en dimensiones profundamente desconocidas para el ser humano con entidades más peligrosas de lo que se cree. Así que el hecho de que la necromancia sea negativa porque Jehová lo recomendó, no es el análisis que hay que hacer. Jehová no la recomendó no por el bienestar del pueblo, sino porque se le acababa el negocio.
1: Claro.
0: Perdía autoridad.
1: Perdía
0: frente
1: el control,
0: a
1: sí.
0: Era una lucha entre ellos mismos en la necromancia.
1: Ah, bueno, en ese orden aquí podemos ver a qué otros dioses se le consultaba además de Yahvé o de Jehová.
0: O sea, ¿quién eran los que probablemente en un proceso de mediunidad podía contactarse a alguien con la técnica?
1: Sí, correcto. Entonces resulta que, bueno, ya sabemos que Jehová, Yahvé, era la divinidad principal de los israelitas. También otros pueblos tenían otras divinidades locales, tenían su divinidad principal y tenían otros dioses locales. Entre esos está los cananeos, que su dios principal o su divinidad principal era Baal, que es el dios de la lluvia y de la fertilidad, y también él, así se le conoce como él, que era el padre de los dioses. Y miren las otra cantidad de divinidades o de dioses o Elohim que también ellos
0: todos
1: adoraban. Caídos,
0: todos, ¿sí?, del imperio draconiano.
1: Aserá, Astarte, Anat, Mod, Resef. Los fenicios adoraban a Baal Shamem y tenían otros también. Los filisteos adoraban a Dagón, que era el dios principal.
0: ¿Ese era un dinoide?
1: Era un dinoide, correcto. Y también tenían a Baal, Zebú y Astarte como dioses locales. Los moabitas, Quemos, los amomitas tenían a Milcón, los edomitas tenían a Cos y los arameos tenían a Adad.
0: ¿Saben ustedes que Mos, Milcón, Cos, Adad podrían ser hermanos de Yahvé? Todos eran Elohim.
1: Todos eran Elohim.
0: Hijos de el mayor, que se le conocía como el Shaddai.
1: Correcto. Y aquí en el mapa podemos ver la ubicación de todos esas adoraciones de esos dioses de acuerdo a los pueblos. Importante. Estos pueblos, los cananeos, los fenicios, los filisteos, ya existían, ya ocupaban los territorios antes de que llegara Israel a esta zona.
0: Eran
1: y
0: más antiguos.
1: Ya adoraban a estos dioses, ya esto era una tradición antigua, así
0: claro,
1: como lo era para Israel con Yahvé en la época de Moisés cuando estaban allá en Egipto.
0: Muy bien, entonces ahí está con quien se podrían contactar en una mediunidad independiente, en un canal de comunicación independiente no autorizado por el Elohim Yahvé.
1: Aquí lo podemos ver mejor. Miren, esta es la zona de esa tierra antes de la conquista. Estas naciones ya estaban habitadas por estos pueblos. Aquí está Filistea, Canaán, Fenicia, Moab, Amón, Edom, ya eran reinos que existían, ya estaban organizados, había gente viviendo ahí desde hace muchos, muchos, muchos años. Entre esos estaba Palestina, Gaza, todos ellos ya existían.
0: Sí, Fenicia es lo que llamamos, los filisteos lo que llamamos Gaza hoy.
1: Exactamente.
0: Ahí se ubicaron los filisteos.
1: Y cuando llegaron los israelitas, cuando Josué entró a esta tierra, las 12 tribus de Israel se repartieron esa zona, así como lo vemos acá en el otro mapa. Después de la conquista, cada hermano se cogió
0: cada
1: un terreno,
0: tribu.
1: Cada tribu se cogió un terreno. Entonces está Simeón, Judá, Rubén, Gad, Efraín, Dan, Manasés, Neftalí, Aser, Isacar, y eran las 12 tribus,
0: sí, claro,
1: de Israel.
0: Porque ya en esa época ya ellos no existían, existía la tribu, porque estos son los hijos de Isaac, ¿verdad? Los 12 hijos de Isaac.
1: Correcto.
0: Los 12 hijos de Israel o de Jacob.
1: De Jacob.
0: Entonces ya eran las tribus. Fíjense ustedes cómo se robaron toda esa vaina.
1: Entonces el propósito de ellos era la
0: claro,
1: conquista
0: y se iban a enfrentar
1: de esa tierra que les prometió Jehová.
0: Claro, se iban a enfrentar, y es donde más adelante, ya cuando se establece todo esto, el rey Saúl pedía consejo para la guerra porque los filisteos los tenían encima.
1: Así
0: conquista
1: es.
0: Que aún no termina.
1: Correcto. Entonces miren, esta zona que está en azul oscuro es el territorio de Israel actualmente, pero esto apenas es una parte de la del gran objetivo de ellos, que es el gran Israel, que es la zona azul clara que vemos ahí.
0: Eso es lo que ellos quieren según lo que Jehová les prometió.
1: Correcto. Y lo que está en morado son los territorios históricamente ocupados. O sea, que todas esas tierras estaban ocupadas cuando ellos llegaron a invadir, como lo siguen estando en este momento presente, Jordania, Líbano, Arabia.
0: Bueno, Jordania, Arabia todavía no lo han conquistado.
1: No lo han conquistado, pero están para allá en eso, van. Para allá van. Entonces,
0: eso es lo que quieren.
1: Esto como para entender desde este momento histórico hasta hoy presente cuál ha sido el objetivo de los israelitas en la conquista por estos territorios.
0: Claro, entonces recuerden que siempre el consejo que esperan recibir es el de Jehová, para que le digan vayan, maten, echen para aquí, echen para allá. Bueno, ¿qué ocurrió entonces ya, hablando del hecho en sí, qué ocurrió entre Saúl y la bruja? ¿Qué pasó en el momento cuando fue a decirle, ve bruja, ayúdame con este cuento?
1: Bueno, según el relato bíblico, la mujer lanzó un grito de sorpresa cuando vio aparecer a Samuel. Entonces,
0: o sea, como el que apareció en la sesión de espiritismo.
1: Exactamente. Y también se sorprendió cuando reconoció que el visitante que había ido a ir a consultarla era el propio rey Saúl, ya que el rey Saúl era el que la perseguía, los perseguía a todos ellos y para matarlos si estaban haciendo este tipo de práctica. Entonces, ¿cómo va él mismo a consultar a una persona como ella?
0: Oye, se sorprendió, ¿me viene a pelar o qué es lo que pasa?
1: Entonces, cuando él le dijo, no, yo quiero hablar con el espíritu de Samuel, que murió reciente, entonces ella le dijo, ah, bueno, está bien, y accedió.
0: Ahí le volvió el alma al cuerpo.
1: Le volvió el alma al cuerpo.
0: Bueno, no me vienen a pelar. Todo bien. Bueno, ¿qué necesitas?
1: Entonces, cuando empezaron la sesión, Samuel apareció.
0: Aparentemente, el espíritu de Samuel.
1: Y habló con Saúl y le preguntó, ¿por qué me has inquietado haciéndome subir? O sea,
0: volver
1: acá al territorio de los vivos, como haciéndole el reclamo. O sea,
0: yo durmiendo por allá,
1: y tú vienes aquí a molestar. Entonces Saúl respondió que Jehová ya no le contestaba y que él necesitaba orientación sobre la problemática que tenía con los filisteos. Entonces el espíritu de Samuel,
0: entre comillas,
1: le anunció un juicio muy duro. O sea, en lugar de darle un consejo, le dio fue una sentencia, un juicio, que consistía en que Dios o Jehová ya le había quitado el reino a él y que este reino se lo había entregado a David. Que ya David ya era un muchacho que ya andaba por ahí,
0: ya era el candidato
1: y era un guerrerista también.
0: Tiene que ser guerrerista.
1: Sí, conquistando todos esos territorios. Y que Israel perdería la batalla que iba a enfrentar con el liderazgo del rey Saúl contra los filisteos. Y que eso iba a suceder al día siguiente de esta sesión
0: espiritista. Bueno, clave, lo importante entender es que no hubo ningún contacto con ningún Samuel, porque recuerden que eso no ocurre, porque un espíritu humano al desencarnar, adiós, vuelve en las próximas encarnaciones. En este caso, lo que hizo la bruja de Endor fue conectarse con otro Elohino, con otra entidad.
1: Exactamente.
0: Y le digo, yo soy Samuel.
1: Claro. Y entonces, y que también él iba a morir con sus tres hijos ahí en esa batalla.
0: Entonces, como un Elohim se le contactó, ¿se cumplió la profecía?
1: Exacto. Entonces, en la primera de Samuel, capítulo 31, se corrobora que efectivamente lo que la bruja de Endor le había dicho...
0: Lo que el otro Elohim conectó y le dijo, hasta pudo haber sido el mismo Jehová.
1: Exacto. Por ahí ya hay unas tesis acerca de ese análisis de quién pudo haber sido el que se contactó con la bruja de Endor y Saúl en ese momento. Y lo que ocurrió, de acuerdo al relato bíblico, fue que los filisteos pelearon contra Israel y los de Israel huyeron delante de los filisteos y cayeron muertos en el monte de Gilboa. Y siguiendo los filisteos a Saúl y a sus hijos, mataron a Jonatán y a Abinab y a Malquisua, hijos de Saúl. Y arreció la batalla contra Saúl, y le alcanzaron los flecheros, y tuvo gran temor de ellos. Entonces dijo Saúl a su escudero, saca tu espada y traspásame con ella para que no vengan estos incircuncisos y me traspasen y me escarnezcan.
0: Hagan más conmigo lo que quieran.
1: Más su escudero pues no quería, y porque él tenía gran temor. Entonces tomó Saúl su propia espada y se echó sobre ella. Es decir que se suicidó, se quitó la vida.
0: Se desvivió.
1: Exacto. Y viendo su escudero a Saúl muerto, él también se echó sobre su espada y murió con él.
0: Bueno, ahí es el final de Saúl. Y también de Jonatán.
1: De Jonatán, que había sido
0: novio de David. De David. Ahí es donde David todo triste por Jonatán.
1: Sí.
0: Bueno, ese es otro tema que también hicimos aquí, el tema de la extraña amistad entre el rey David y Jonatán, el hijo del rey Saúl. Bueno, entonces, miren que prácticamente el contacto que se generó, la canalización a través de la mediunidad, realmente lo que hicieron fue conducir a la muerte al propio Saúl.
1: Sí.
0: Claro, porque lo que quería, y por eso yo puedo especular que quien se contactó allí disfrazado de Samuel fue el propio Yahvé para hacer pelar a...
1: Sí, porque ya él no confiaba en Saúl.
0: No confiaba ya en Saúl.
1: Ya quería poner a David. A David.
0: Entonces lo mandó para allá y listo. Rey muerto, rey puesto. Eso pasó. Bueno, entonces, otra de las cosas interesantes que en la investigación nos preguntamos, porque cuando uno está haciendo este tipo de programas, pues resulta que toca temas que también comienza a esclarecerse. O sea, una investigación te va esclareciendo o aportando algo para esclarecer otro tema. Y uno de los temas es, ¿por qué varió tanto la presencia, la relación, el contacto, la comunicación de este caso específico? No vamos a hablar de los otros Elohim, pero este caso es específico del Elohim Yahvé. Por ejemplo, en el siglo 13 al siglo 14, como ven aquí en pantalla, era la época de Moisés, ¿no? Ahí la manifestación era frecuente y directa. Era un contacto, ahí está en la gráfica una línea del tiempo que es lo que le estamos mostrando. En la época de Moisés era una cosa que ellos hablaban así.
1: Sí.
0: Yahvé le decía, sube al monte, se montaba en la nube, que realmente es la nave.
1: La nave.
0: O sea, la cuestión en los tiempos de Moisés era una relación directa. Lo que uno puede determinar era que Jehová, siendo un Elohim, que en ese momento se comportaba en un tiempo postdiluviano, tengamos en cuenta que todas estas historias son postdiluvianas, ya el pueblo de Israel, Jacob, todo esto es postdiluviano, el contexto exopolítico, por decirlo así, marcaba una alta persecución y riesgo de los Elohim, que ya habían sido diezmados en la época de lo que se conoce como el diluvio.
1: Exacto.
0: Es decir, que la forma en que se comunicaban en los tiempos de Moisés comenzó a disminuir. Uno podría calcular o suponer que por la misma persecución hacia esos Elohim. De tal manera que poco a poco fueron delegando su autoridad en los humanos, y a los humanos delegados se les comunicaba a través de lo que ellos llaman profetas o reyes y todo esto. Y así, en esa intermediación, querían sostener el control. Pero incluso eso también comenzó a disminuir. Por ejemplo, aquí estamos viendo que en la época de Josué, ya el siglo 13 al siglo 12 antes de Cristo, todavía había una especie de interacción, ¿no?, importante. Ya en el periodo de los jueces, en el siglo 12 al siglo 11, las intervenciones se vuelven más esporádicas. Uh-huh. Ya en la época de Samuel y Saúl, que es el tiempo que estamos narrando en este programa, ya aparecen momentos en los que Jehová no respondía. O sea, ya la interacción comenzaba a disminuir.
1: Correcto.
0: Y como comenzaba a disminuir, entonces era donde tenían trabajo los medium independientes, buscando conectarse con otras entidades, uh-huh, con otros Elohim o lo que quedaba de ellos. Luego ya en el tiempo de la monarquía posterior, es decir, del siglo X al VI, es decir, desde Salomón al siglo VI, la comunicación depende casi exclusivamente de los profetas. Ya era mucho menos. Y ya en el siglo V antes de Cristo en adelante, cese de la profecía según la tradición judía. ¿Qué quiere decir? Ya en el siglo V...
1: No más.
0: Ya no más.
1: Exacto.
0: Entonces, miren los tiempos. Tenemos a unos señores del Imperio Draconiano viviendo, relacionándose con los humanos en los tiempos prediluvianos. Como yo siempre digo, para referirme a ese momento, como Pedro por su casa, gobernando por todo el mundo. Llega el proceso de justicia para erradicar esta problemática del planeta, como lo menciona, entre otros textos, el libro de Enoch, y comienza a haber una disminución. Muchos fueron destruidos. También hay que agregar otro componente, y es que ellos se enfrentaban entre sí y se mataban entre sí.
1: Sí, claro.
0: Eso diezmaba el número de ellos. Luego ya en el tiempo postdiluviano, que quedaron algunos, como ya ve, se podían relacionar apenas directamente, luego poco a poco, y ya en el siglo V, ni rastro de esos tipos. ¿Por qué ni rastro? Evidentemente pueden haber varias teorías. Enfrentamientos entre ellos, entre los propios Elohim, entre los propios del Imperio Draconiano. Recuerden que habían dos facciones, uh-huh, como le expliqué en el programa del viernes anterior, y eso, ellos mismos se iban dando duro ahí. La otra es la intervención de jerarquías de potestades luz para hacer lo propio, quitarle ese problema a los humanos encima, y los humanos comenzaron solamente a recordar o a creer que existían, a adorarlos como si existían, a entregarles sacrificios como si existieran.
1: Exacto.
0: Como sucede hoy. La gente va a la iglesia.
1: Mantuvieron los rituales y las tradiciones.
0: Tal cual. Entonces, eso es lo que da la sensación, la apariencia, la creencia de que están.
1: Sí.
0: Por ejemplo, cuando las personas van a una iglesia y levantan sus manos hacia Jehová, en el caso particular, la gente cree que Jehová existe. Y la creencia hace que exista.
1: Claro.
0: Van creando un campo de memoria que puedan hacer posible muchas cosas, la creencia.
1: No, y lo que quieren hacer actualmente con la reconstrucción del tercer templo es precisamente volver a practicar todos esos rituales como si Jehová existiera.
0: Claro, porque además recuerden que el mismo comportamiento humano, ya afectado y tocado por las enseñanzas que estos seres dejaron,
1: uh-huh,
0: va creando sus propias energías negativas. La humanidad va pariendo, exacto, sus propias energías oscuras. Ese conocimiento lo advierte el libro secreto de Juan. Y esta es una parte muy interesante. El libro secreto de Juan, más que enseñarnos que aquí hay una oscuridad, nos enseña es cómo se pare una oscuridad en cualquier humanidad. Es decir, el libro secreto de Juan nos pone de ejemplo Sofía, como se define allí, y cómo se aborta ahí el lavado, la oscuridad. O sea, una humanidad puede parir oscuridad. Y nosotros, los seres humanos, como humanidad, replicando el comportamiento, pensamiento, ambición, guerras, todo esto enseñado por los que alguna vez estuvieron, abortamos también nuestras propias tinieblas.
1: Correcto.
0: Nuestra propia oscuridad. Nuestros propios bichos, nuestros propios arcontes, como también se les puede llamar a esto. Y estamos confundiendo nuestra oscuridad con la que cayó. Sí, nosotros creemos que la oscuridad que hoy existe, que existe y que controla y que incide en pensamientos negativos, nosotros creemos que esa oscuridad es la que vino de la rebelión. No, ya esta es consecuencia nuestra de replicar los modelos de pensamiento y acción que los de la rebelión nos enseñaron.
1: Claro.
0: Y ellos fueron erradicados, pero nosotros practicamos lo que ellos dejaron como herencia. Y hoy la oscuridad que existe y que puede tomar forma de diferentes maneras es la que aborta diariamente la humanidad.
1: Claro. No, y esa teoría que tú tienes se sustenta con la historia que el último profeta reconocido fue Malaquías, que fue 450 años antes de Cristo.
0: Sí.
1: Después de eso ya no volvieron a existir más profetas.
0: Bueno, algunos entonces meten a Jesús y a Juan, pero ya eso,
1: ya
0: eso es otra cosa.
1: Ya eso es otra cosa.
0: Eso ya correcto. No tiene nada
1: ya
0: que ver con los
1: Elohim. Jesús, Juan estaban era denunciando a esos Elohim.
0: Sí, ya entonces ellos ya son otra cosa.
1: Eso es otro.
0: Sí, claro, usted aquí tiene que entender que el Antiguo Testamento en su gran parte o mayoría está refiriéndose a la historia de los Elohim. Mm-hmm. No de Dios ni de la creación, así de los Elohim, del Dios de los hebreos, Jehová. Y otros, porque ahí también se refieren a otros. Pero ya cuando llega Jesús, que es lo que llama Nuevo Testamento, Jesús ya denuncia a todos esos bandidos y ya comienza a hablar del reino. ¿Por qué? Porque hablar del reino, un hombre que viene de jerarquías superiores, es enseñar a la humanidad a destruir sus tinieblas.
1: Claro.
0: O sea, la enseñanza crística que no solamente expresó Jesús, la enseñanza crística ha sido expresado por muchos mensajeros. La enseñanza crística está dirigida a que la humanidad detecte su densa oscuridad y la destruya. Por eso, a diferencia de lo que hicieron las jerarquías luz antes que la oscuridad extraterrena estaba aquí, ya la oscuridad interna y generada por la humanidad no la puede destruir más nadie en el universo, sino nosotros mismos que las parimos. Entonces yo creo que a veces resulta más entretenido y poco responsable pensar de que la oscuridad que gobierna el mundo sigue siendo la antigua que llegó hace miles de años.
1: Exactamente.
0: Y pensándolo así hay una consecuencia, y la consecuencia es que la humanidad sigue esperando que la ayuden.
1: Y es lo que piensan una gran, gran mayoría de personas
0: no,
1: hoy
0: casi
1: día.
0: Todo el mundo.
1: Casi todo el mundo.
0: Entonces no asumimos los cambios que la historia nos ha mostrado, porque claro, tal vez no hemos hecho los análisis alejándonos de los patrones religiosos que adoptamos, o místicos y esotéricos, porque también están mezclados ahí, y no logramos ahora identificar las densas tinieblas que
1: gobiernan. ¿Y cómo estará tan arraigado esas enseñanzas de esos Elohim que todavía el pueblo de Israel sigue con su objetivo de la conquista de esa tierra prometida?
0: Y va a trabajar para eso.
1: Y se basan en el relato histórico bíblico que conocemos en el Antiguo
0: claro,
1: Testamento.
0: Claro, y van pariendo su propia oscuridad.
1: Y pariendo su propia oscuridad llena de mucha maldad.
0: De mucha maldad, correcto. Entonces, la gente dice, no es que Jehová todavía está. No, ya ese tipo ya dejó de estar por allá. Sino que esa maldad sigue teniendo existencia a través de la réplica que la humanidad inconsciente en cada pensamiento, acción y obra realiza todos los días.
1: Y lo que hoy en día sorprende también es, bueno, ponte tú, pues la gente, los israelitas, ellos vienen desde hace miles y miles de años con su objetivo de la conquista, de seguir las instrucciones, las enseñanzas que les dio su Elohim Jehová. Pero ahora, la gente que no fue criada o con ese concepto, con esas enseñanzas, sino que tienen las enseñanzas crísticas de Jesús, pero que además de eso son religiosos, y mezclan una cosa que no tiene nada que ver con la otra. O sea, unas historias de oscuridad con las historias y las enseñanzas de Jesús, que son enseñanzas de luz, enseñanzas crísticas de salvación, pero de salvación responsable, ¿no?
0: Personal.
1: Personal, no esperar que venga alguien de afuera
0: a solucionarnos.
1: Entonces mezclan todo eso, que son los evangélicos, incluso hasta los mismos católicos también, y mezclan todo, hacen una mezcolancia total de todas esas historias, y al final lo único que queda de toda esta humanidad con todo esa cantidad de información retorcida es una involución y parálisis en el proceso de avance.
0: No hay ascenso, claro.
1: No hay ascenso.
0: Ese es el problema que al final debemos detectar. Bueno, entonces ya con esta línea del tiempo, que la voy a compartir también ahí en el grupo de WhatsApp de RCPC, para que pues tengan estos daticos que son interesantes, ¿no? Y puedan complementar sus investigaciones. No es la verdad absoluta, hace parte de todo el compendio de información que tenemos. Miren, hay personas que nos preguntan, bueno, ¿y ustedes dónde sacan toda esta locura? sí, claro, y es normal la pregunta. Entonces, voy a mostrarles que nosotros tenemos una biblioteca. una biblioteca sobre la cual nosotros vamos, documento que vayamos encontrando que nos sirve para la composición de nuestras teorías, de nuestras suposiciones, ¿verdad? Pueda llegar a ustedes, la organizamos aquí en esta página que es rcpc.com.co y aquí en menú ustedes pueden entrar a biblioteca. Aquí también se escucha nuestro radio en esta página, sí. RCPC. Y todos estos documentos son nuestros documentos de estudio. Esta lista crece, cada vez crece porque donde encontremos una información sí. que nos aporte, miren, lo sumamos aquí.
1: Y ¿saben qué es lo mejor de esta biblioteca? Es que es completamente gratis.
0: Ah, sí, gratis.
1: Gratis. Ustedes pueden acceder a cualquier libro de los que están ahí y nadie le va a cobrar un solo peso. Ni va, le va a permitir leer solamente las tres páginas porque el resto lo tiene que pagar.
0: No,
1: es gratis. 100% claro. Gratis.
0: Entonces, lo que nosotros encontramos, lo organizamos aquí y de allí, de la lectura, no es un solo libro, es de la suma, el estudio de varios libros a lo largo de todos estos años de investigación que nosotros proponemos nuestras interpretaciones, teorías, análisis, reflexiones que no son una verdad absoluta sino una propuesta para todos ustedes y de ahí ustedes sacan lo que quieran. Así que ustedes pueden descargar cualquier cosa de esta, de estos documentos muy interesantes de todo tipo y van armando sus propias teorías. Bien, listo, esa ha sido la investigación, ¿no?
1: Sí, ahí faltaría el debate teológico. Que los teólogos e historiadores debaten si realmente fue Saúl quien apareció ahí en la sesión espiritista con la bruja de Endor y el rey Saúl. Y pues, o si fue una ilusión o un espíritu engañoso el que estaba ahí presente. Entonces, hay tres posturas. La primera, que es con la que estamos de acuerdo, que
0: la aparición real.
1: Que fue una aparición,
0: El texto bíblico nombra directamente que la entidad es como Samuel y la profecía dada fue exacta. Los defensores de esta postura afirman que Jehová intervino.
1: Entonces, esa es en la que estamos de acuerdo, donde Jehová fue el que hizo que eso pareciera como si Samuel le dijera a Saúl.
0: Se hizo pasar por Samuel.
1: Y se hizo pasar por Samuel.
0: Por el espíritu de Samuel.
1: Exacto.
0: El otro, pero que es un engaño demoníaco, un fraude humano.
1: Y el otro es un fraude humano que fue la misma bruja quien le hizo creer
0: claro. Estos son debates teológicos que no tienen el análisis exopolítico, que no tienen análisis de que estos son entidades extraterrestres, que no saben nada de eso. Entonces cambia la postura en el debate teológico.
1: Correcto.
0: Bien, amigos, entonces esta ha sido nuestra investigación para todos ustedes. La bruja de Endor. ¿Por qué Jehová prohibió la mediunidad? Hombre, porque se le acababa el negocio. Porque para controlar tienes que controlar la comunicación. Y Jehová lo sabía. Todo eso viene del Imperio Draconiano.
1: Sí, y fíjate que hoy en día también es así.
0: Por eso la conferencia que vamos a dar en Guadalajara. Muchas de las cosas que la humanidad hace hoy en política y geopolítica se derivan de la relación que la humanidad tuvo con los seres caídos de las estrellas del Imperio Draconiano. Y a esa relación se le llama exopolítica. Vamos a explicar el término. Exo, fuera. Ustedes han escuchado, por ejemplo, el término exoplanetas. Planetas que están fuera del sistema solar y que tienen la probabilidad de tener vida. Así dice la ciencia. Exoplaneta. La exopolítica es esa relación, esa jerarquización, esos propósitos, ese estratagema extraterrestre que al llegar al planeta deja sus huellas. Usted tiene que conocer eso. O sea, todo este programa de hoy fue exopolítica. ¿Por qué? Porque nos dice cómo la mediunidad, por ejemplo, fue establecida por los que cayeron para hacer un canal de comunicación entre ellos y la humanidad. Y hoy todavía se sigue haciendo.
1: Así es.
0: Pues miren que lo de hoy viene de una relación

0: ya podemos acceder a Rusia Today, pero Rusia Today es una página restringida.
1: Aquí en Colombia, en España sí.
0: En España y en muchos países. Si queremos acceder a otro medio de pronto chino,
1: por ejemplo, oriental.
0: No tenemos forma de hacerlo.
1: Es difícil, porque pues nos acostumbran a que el relato oficial es el que los medios corporativos de desinformación asuman para nosotros.
0: Y tenemos la creencia de que esos medios oficiales dan la última palabra, lo que ellos dicen es la verdad.
1: O sea, que ellos son la bruja de Endor hoy. Por decirlo así, ¿no? Son los que nos conectan y reciben los canales de las jerarquías más potentes que gobiernan nuestros países y el mundo.
0: Sí.
1: Bueno, vamos ahora a invitarles a nuestra gira.
0: Los medios de comunicación serían, los oficiales serían los profetas oficiales.
1: Ah, sí, que son los que se conectan con los dueños de ellos.
0: Con los dueños de ellos.
1: Y la bruja Ender sería
0: el
1: medio alternativo.
0: O el medio alternativo, correcto.
1: El no oficial.
0: Es el no oficial.
1: Ok, está bien la comparación. Bueno, entonces vamos con la invitación, porque ya el martes, ya en pocos días, viajamos a México. Y hoy, en 7 días, la próxima semana, el miércoles exactamente, estaremos en la conferencia de San Juan del Río Querétaro, con la historia no contada de Quetzalcóatl. Será la primera conferencia el miércoles 15 de julio, en 8 días, como decimos, una semana. Luego viajaremos a San Luis Potosí el mismo viernes 17 con la conferencia Lo que hay detrás de la nueva era. Viernes 17 de julio, ambas conferencias en la noche, porque días de semanas, de 7 a 9 de la noche. Me preguntan que si se van a transmitir esto para las personas que estén en otro lugar. Si hay los medios para hacerlo en vivo, lo haremos. Si no, la grabaremos y posteriormente la compartiremos para todos. Nuestra filosofía es: estas conferencias no las cobramos, no son exclusivas para que las vea una sola persona o un grupo de personas, sino que la mayor personas puedan tener acceso. Son de entrada libre, usted puede entrar gratuitamente. Sin embargo, aceptamos aportes voluntarios para poder cubrir gastos generados por la misma conferencia. Luego estaremos en la ciudad de Zacatecas el domingo 19 de julio con la conferencia La Inteligencia y Código Luz del Corazón. Esta será a las 2 de la tarde, no, a las 10 de la mañana.
0: Ajá, 10 de la mañana. Hay un cambio. Partido mundial.
1: Es la final del mundial ese mismo día. Luego estaremos en la conferencia de Guadalajara el jueves 23 de julio con lo que estaba explicando ahorita, la exopolítica estelar reflejada en la geopolítica actual. Por ejemplo, lo que Trump está haciendo con el tema de la invasión extraterrestre y todo esto. Y cerraremos con nuestra quinta conferencia en Ciudad de México con el tema Jehová, la historia de un ser que nunca fue Dios. Esta va a ser muy buena porque vamos a mostrar el diario de Jehová, cuando nació. Sí, todo este personaje para desenmascararlo, pero mejor dicho, con toda la ley. Eso será el domingo 26 de julio a las 2 de la tarde en Ciudad de México. Si usted quiere participar, debe escribir un correo pidiendo la solicitud, ¿no? Haciendo la solicitud de un cupo, dos cupos, cuantos quieran ir, al correo del programa, descubriendo11@gmail.com. Ahí está, descubriendo11@gmail.com. Ahí dice, bueno, yo quiero ir a la de México, quiero ir a la de Zacatecas, la que quiera ir.
0: La que le quede más cerca.
1: La que le quede más cerca, porque de pronto no está en ninguna de ellas.
0: Así es.
1: Y quiera usted echarse una paseadita y encontrarse con nosotros, estaremos allá con todos ustedes, Trini.
0: Así es, así que los invitamos a que participen, que vayan. Estos espacios son muy importantes, tanto para nosotros como para ustedes, para conocernos, para pues fortalecer nuestras relaciones de amistad y que entre ustedes también se conozcan. Entonces, aparte de la información que se va a dar, pues son medios para encuentros entre nosotros y fortalecer estos lazos.
1: Bueno, vamos entonces con el chat. También dice Betel, Bella Betel, dice: siempre escuché la frase Jehová es un Dios celoso, que no podíamos creer en algo más. Ahora ya sé por qué. Estoy muy agradecida por su trabajo porque ya puedo hacer sentido. Gracias. Sentido, muchas creencias, ¿no? Esa es la idea, que usted vaya haciendo los enlaces. Cristina Sánchez dice: bueno,

0: buen contenido, pero a veces siento que interrumpes y no dejas completar la idea de la señora. Ay, me regañaron. Ya me regañaron. También Ángela Pérez. Ah, no, ella es Ángela Mejía, que está, estaremos con ella en San Juan del Río, Querétaro.
1: Ángela, un saludo para ti.
0: Bueno, Ángela, ojalá puedan asistir todas las personas allá en San Juan del Río, que estén cerca, o en Querétaro, la capital, pueden ir a San Juan del Río y ya nos encontramos. Rosario dice, claro, Betel era celoso de los otros Elohim. Exacto. Ángela dice, gracias Neil y Trini. Astrid nos dice, hola Neil y Trini. El dinero no tiene ningún valor, gracias. El dinero también es una creencia. Y tiene valor dentro de la creencia.
1: Así.
0: Cuando ya la creencia caiga, ahí es cuando deja de tener valor. Pero hoy todavía tiene valor en nuestra creencia. No tiene un valor real, eso es cierto. También nos saluda Guadalupe, que dice, qué emoción que ya les vamos a escuchar en persona. Lástima que no puedo estar en todas. Bueno, pero con una es suficiente.
1: Ah, Guadalupe, qué bueno.
0: O se monta en el tour y se va con todos nosotros para todas las conferencias. También dice, ¿cómo podemos confiar que le llegó nuestro correo?
1: Confirmar.
0: Bueno, si lo escribieron bien, llega porque llega. Descubriendo11@gmail.com y nosotros le respondemos. La garantía de que llegó bien es que le respondemos. Si no le respondemos es porque lo escribió mal. Y eso suele ocurrir. Okay. Hay personas que les cuesta mandar un correo.
1: Sí, a veces porque no le ponen bien las letras o le falta un número. Con cualquier cosita.
0: No llega.
1: Siempre hay que verificar antes de enviar.
0: Descubriendo11@gmail.com.
1: Todo en minúscula.
0: Todo en minúscula. Ladislao también nos dice, no me dejaron poner comentario. Te iba a explicar que Saúl fue un rey interino. Por mientras, supongo. Bueno, ahí salió el mensaje. También Gilberto nos dice, Saúl y Jonatán eran los que se besaban en la boca. Eso mismo, esos dos se besaban en la boca.
1: Saúl, no, David.
0: David y Jonatán, no David. Saúl. Ah, sí, verdad.
1: Saúl era el papá de Jonatán.
0: El papá de Jonatán.
1: Y Saúl era David. Eran amigos así como muy íntimos, eran Jonatán y David.
0: Y David.
1: Que se besaban en la boca.
0: Una extraña amistad, oye.
1: Sí.
0: Imagínate que David, cuando murió Jonatán, decía que él lo amaba más que el amor a las mujeres.
1: Imagínate.
0: Uy, qué cosa, esos hombres. Bueno, que fíjate que en la actualidad ya este tema del amor entre personas del mismo sexo es más aceptado.
1: Sí, claro.
0: Pero en esa época se supone que era Dios, tenía que haberlos castigado y tal cuento y la vaina. En esos tiempos, ¿qué significaba esa acción? Lo mismo que hoy. Besarse en la boca entre hombres es la misma cosa que hoy. Gerardo Chávez también dice, saludos cordiales desde San Juan del Río, Querétaro. Suponemos que va a estar allá, Gerardo.
1: Sí, Gerardo.
0: Encontrarnos, vive exactamente allá donde vamos a ir. También Guadalupe dice, ok, gracias. Roberto dice, saludos desde Puerto Rico, siempre aprendiendo. Yolandita nos comenta, saludos Neil y Trini. Los esperamos en Guadalajara. Sean muy bienvenidos. Saludos. Bueno, ya en Guadalajara nos vemos pronto.
1: Saludos, Yolandita.
0: Mira, Rosa Contreras también con nosotros.
1: ¡Ay, Rosa! Saludos.
0: Ya también, ahorita nos vemos allá en Zacatecas. También nos dice Juan Luis nos dice, hola Neil, excelente tema, detallado por ustedes. Un abrazo. Ángela también nos saluda. Rita Sandoval desde Lima, Perú, que nos comenta, adelante, que nada ni nadie los detenga. Ed Huesca dice, cada análisis que nos comparten entiende mi querer aprender más.
1: Enciende.
0: Gracias. Enciende mi querer aprender más. También Joel Rivera nos dice, saludos. ¿No cree que Jehová todavía incide en los acontecimientos de hoy día de forma necromántica?
1: Bueno, ya lo explicamos.
0: Esa es la otra. Porque es que aquí hay una contradicción en nosotros en de la siguiente manera. Esto ha costado explicarlo, y lo explico todos los programas.
1: Sí.
0: Porque hay una resistencia a eso.
1: Sí, sí. Todavía hay una creencia de que Jehová está vivo.
0: Y la gente no lo quiere soltar porque cree que soltándolo no explica todo lo malo que pasa. Si todo lo malo que pasa, pasa porque la oscuridad está en el planeta. Está en la mente y los corazones de muchos seres humanos. Está en el egregor que hemos parido nosotros mismos. Ya no se necesitan Jehová. Porque quiere decir que si eliminamos a Jehová, se elimina las tinieblas. No. Se puede eliminar a Jehová. Las tinieblas quedan en el ser humano. Entonces, eso es una de las cosas que vamos a tocar en la conferencia de México, de Ciudad de México. Entender que tenemos que comenzar a revaluar nuestras creencias. ¿En qué sentido? Antes nos decían que Jehová no era Dios, miércoles, y eso era un trauma, ¿no?
1: Sí.
0: De pronto ya entonces usted sí lo acepta. Oh, sí, claro, Jehová no es Dios, por esto. Por esto. Y después uno le dice, no, es que ya Jehová no existe. Oh, ¿cómo no va a existir? Pero mira lo que pasa. Espérate, tienes que ir procesándolo. Te cuesta, sí, pero lo vas a ir entendiendo, lo vas a ir entendiendo. Y nosotros nos corresponde como comunicadores e investigadores explicar por qué. No crea que para que haya oscuridad hoy tienen que estar necesariamente los reptiles. Eso es creencia también, eso es suposición. Además porque está basada en algunos investigadores. Pero si usted comprende que el libro secreto de Juan lo que nos enseña es a cómo una humanidad pare tinieblas, entonces eso solamente lo estamos interpretando para explicar de dónde salieron y por qué están aquí. Pero nunca hemos enfocado esa enseñanza para comprender que nosotros en la actualidad la podemos estar abortando.
1: Sí, y es importante esto porque hay que entender que cuando se evocan estas energías, realmente lo que se está evocando son precisamente eso, energías, son entidades energéticas, necrománticas, negativas.
0: Que existen.
1: Que existen, claro que sí, porque esto que se aborta, esta energía que se aborta, esto no se deshace. O sea, recuerden que hay una ley del universo, que es la ley incluso de la termodinámica, que la energía no se crea ni se destruye, simplemente se transforma de una forma en otra. Entonces, estas energías negativas, pues no se destruyen, o sea, ay, porque ya no exista corpóreamente Jehová, no quiere decir que eso, esas energías que se crearon, que se generaron, se destruyen, quedan ahí, se tienen que alimentar también de los miedos, de los temores,
0: de la ambición, de la violación, del abuso, de la envidia,
1: exacto,
0: de la rabia, de la ira,
1: todos los días, para poder ellos seguirse fortaleciendo.
0: Ahora, pero no son ellos los de ese tiempo.
1: No. Fueron todas esas energías oscuras que han quedado ahí, que se vienen acumulando y acumulando y acumulando.
0: Pero hechas por el hombre.
1: Hechas por el hombre.
0: Sí, porque solamente queremos ver los que llegaron. Me estoy haciendo entender, o sea, que la oscuridad es por los que llegaron. La oscuridad el hombre la está pariendo. ¿Y por qué la pare? Porque los que llegaron nos enseñaron a parirlas.
1: Exactamente.
0: Entonces ya los pelaron, se los llevaron, los destruyeron, lo hicieron lo que hicieron, los redujeron. Pero nosotros quedamos replicando el comportamiento que ellos enseñaron.
1: O ponte tú, bueno, que quedaron ahí en unas formas de energía, pero esas formas de energía, si no se alimentan de nuestras acciones, se desaparecen, es así, con el tiempo se van disminuyendo.
0: Y tú,
1: tienen que estarse alimentando.
0: Mira, tú sabes cuántos seres humanos somos. Somos 7.000, 8.000 millones. Pariendo pensamientos imperfectos. Imagínate el egregor que hay aquí. Pariendo pensamientos de egregor. Oye, si tú vas por la calle, está la enemistad, la envidia, la violación, la ambición, el ojo por ojo y diente por diente, todo eso existe a diario, de mi vida.
1: Sí,
0: a diario,
1: claro.
0: A diario. Y es lamentable. Hay seres humanos que lo hacen más que cualquier otros y alimentan ese gran egregor.
1: Claro.
0: Y ese gran egregor pare oscuridad permanentemente. Bueno, nos vamos. Listo, yo creo que ya.
1: Sí, ya. Bueno, muchísimas gracias a todos por haber llegado hasta acá. Si les gustó, recuerden, háganoslo saber con la manito arriba, dedito arriba, para poder entender, comprender que si les gustó este tema, y para que el algoritmo de YouTube lo pueda compartir con muchas personas más. La verdad es que esta humanidad necesita mucha información distinta a la de los canales oficiales.
0: Claro.
1: Y este tipo de canales investigativos, alternativos, pues ayudan, ponemos el granito de arena.
0: Bueno, entonces nos vamos, cuídense mucho, ya saben, Trini nos recomienda a todos, den like, compartan para que podamos llegar a muchas más personas aquí en su canal Descubriendo. Y váyanse preparando nuestros amigos mexicanos porque nos vemos ya en una semana. Chao, chao.
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0: 10 de la noche con 4 minutos.
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0: Hola, buenas, saludamos a todas las personas que a esta hora se conectan con la frecuencia www.rcpc.co, la nueva forma de sentir, pensar y hacer en la radio online. Qué bueno estar sentado nuevamente aquí en esta mesa, frente a estos micrófonos y también allí sincronizados con todos ustedes, todas aquellas personas que a esta hora se sincronizan y sintonizan esta frecuencia, que definitivamente nos ayuda mucho en nuestro trabajo espiritual, en nuestro trabajo físico, también nuestro trabajo mental, en ese trabajo interior silencioso, pero que sin duda alguna estamos dando pasos agigantados en este proceso de ascensión espiritual. Una vez más, acompañándolos a todos ustedes en este nuevo episodio de Expediente Secreto, saludándolos a través de Facebook Live. Estamos transmitiendo a través de nuestra página de Expediente Secreto por Facebook, y la transmisión en vivo a través de su opción Facebook Live, y obviamente también a través de la señal de www.rcpc.co. Recuerden que pueden participar de manera activa a través del chat de la página de la emisora, y también a través del grupo de WhatsApp de oyentes fieles de RCPC, y al número 320-524-4044. Recuerden que estamos transmitiendo los estudios, están ubicados en la ciudad de Barranquilla, capital del departamento del Atlántico, costa norte de Colombia, al norte de la América del Sur, y desde este hermosísimo país, desde el amarillo, azul y rojo, la tierra de la columba, de la paloma, transmitimos esta señal hacia el resto de ciudades, países, continentes, a los cuatro puntos cardinales de este hermosísimo planeta, nuestra madre tierra, la Pachamama. Quienes habla José Luis Valenzuela los estará acompañando en la emisión de hoy, y le damos también la bienvenida a nuestro compañero Luis Carlos.
1: Muy buenas tardes, Joe, un saludo para ti y para todos los oyentes que a esta hora se conectan con la señal digital de Radio Cultural Planeta Conciencia, la emisora de todos. Hoy tenemos, Joe, un tema espectacular, caso de Claudio Pastén en nuestro expediente secreto número 163. Los invito a todos los oyentes que se conecten, participen con nosotros por medio de los canales de las redes sociales y compartan el enlace para que lleguemos a más personas en Latinoamérica y en todo el mundo. También quería invitarlos para que nos sigan en nuestras redes sociales, en Instagram y Facebook como Expediente Secreto BQA, y en el canal de YouTube como Expediente Secreto. Ya tenemos ahí 5 programas que hemos ido subiendo esta semana. Antes de que se acabe la semana vamos a subir otro que también estará espectacular.
0: Así es, como lo acaba de decir Luis, Expediente Secreto número 163, en nuestra quinta temporada. Quiere decir que allí hay bastante material en la zona de descargas de la página de la emisora, Expediente Secreto. Allí se encontrarán con todo, con todos los expedientes secretos. Bueno, no están todos porque hay algunos archivos que estamos recuperando con el tiempo de programas ya bastante antiguos. Sin embargo, pues el cúmulo de conocimiento y de investigación que hay allí es bastante nutritiva y bastante beneficiosa para el trabajo de cada uno. Me gustaría comenzar con saludos. Normalmente no hacemos esto, pero vemos que los oyentes están conectados desde temprano. Ofrecemos disculpas porque no comenzamos a la hora esperada o a la hora programada, que es las 6 en punto, hora local en Colombia. Estamos comenzando unos 10, 13 minutos aproximadamente luego de esa hora, por temas logísticos. Sin embargo, estamos aquí por ustedes, para ustedes y por toda la raza humana de este planeta, porque se lo merecen. Entonces vamos a enviarle los saludos. Ya Cristina Jaraba se conecta desde Cartagena, un abrazo para ti. También Rosa desde Uruguay nos envía un abrazo a ambos, a Joe y a Juan Carlos. Fuerte abrazo a ambos, gracias para ti, Rosa, allá en esas hermosas tierras uruguayas. Esperando ya en línea, no me llega ese ser. Estaba Rosa desesperada esperando nuestro programa. También recuerden que pueden enviar sus comentarios y pueden reportar sintonía a través de la página de Facebook Live. Allí también pueden hacerlo. El chat de la página y, bueno, ya lo que habíamos dicho, los grupos de WhatsApp. Así que está todo listo. Comencemos nuestro programa de hoy. Como es costumbre, vamos a iniciar con nuestra actualidad paranormal.

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0: Bueno, yo, y en nuestra actualidad paranormal, hoy tenemos una noticia que salió publicada el pasado 7 de agosto del 2019, en la cual nos notifican la muerte de Fabio Serpa, el ufólogo más famoso de Argentina, ¿sí? Este conocido ufólogo falleció este miércoles a los 90 años en la ciudad autónoma de Buenos Aires. Fue parapsicólogo, historiador, artista y ufólogo. Omnílogo, exactamente. Con 60 años de investigación en 18 países de América, Europa y África. Así se presentaba Fabio Serpa en su sitio web. Este señor fue el ufólogo más famoso de la región y falleció a los 90 años en un hospital de la ciudad de Buenos Aires. Serpa aseguró haber tenido unos 3.000 avistamientos y contactos con ovnis. Además, teorizaba sobre la vida, sobre la muerte, también sobre las energías, el más allá y el más acá. En esta vida hay que comportarse lo mejor posible para tener el regalo de las vacaciones estupendas que están allá, sostenía el señor Fabio Serpa, ¿sí? Quien nació en Uruguay en el año 1928 y se radicó en la Argentina a partir de 1951. También estudió en las universidades de Montevideo, San Salvador y en la Complutense de Madrid, en España. Se interesó especialmente por la historia, la antropología, la sociología y la psicología. Fabio Serpa, en una foto en el año 1969, la podemos encontrar en el portal de Wikipedia, que es un dominio público, donde también encontramos que escribió más de 20 libros sobre extraterrestres. Formó ONIFE, se escribe textualmente, que es la Organización Nacional de Investigación de Fenómenos Espaciales, y la revista online El Quinto Hombre, se llama. En las publicaciones escribían representantes de diversos países del mundo y utilizaban las diferentes apariciones. Allí, ahí en ese portal, hay relatos desde avistamientos en la provincia de Buenos Aires o Tacuarembó en Uruguay, hasta en Egipto. Están registradas todas esas evidencias. En la década de los 90, además, empezó a organizar viajes a lugares energéticos en puntos específicos del mundo en los que suceden cosas especiales. El Uritorco, Argentina, por ejemplo, el Valle Sagrado de los Incas en México e incluso Machu Picchu en Perú, ¿sí? En paralelo, Serpa siempre desarrolló su costado artístico, protagonizó series televisivas, obras de teatro, programas de radio y hasta películas. De hecho, fue mientras grababa la serie de Cóndores de Acero, se llama, en que relató por primera vez el avistamiento de una nave extraterrestre. Era el año 1959 y esa vivencia lo llevó a la interesante a interesarse por la temática, ¿sí? Esa fue la historia que pudimos corroborar de Fabio Serpa, quien vemos que fue un conocidísimo ufólogo argentino.
1: Sí, un hombre con una historia muy interesante y con 60 años de investigación, pues, del fenómeno ovni, con una experiencia de más de 3.000 avistamientos, pues era, yo diría que se podría considerar como un erudito, como la Biblia de ese tema del fenómeno ovni y la ufología, y además dejó pues todo ese conocimiento y toda esa experiencia impresa en 20 libros muy interesantes, al igual que todos los documentales y toda la información que podemos encontrar de este hombre, que dio su aporte bastante interesante al despertar de la conciencia en cuanto al fenómeno ovni y a la existencia, ¿no?, de vida extraterrestre. Pues eso ha entrado también a enriquecer la teoría de los antiguos astronautas, que es de la que se está hablando en la actualidad, como una tendencia contemporánea. Ya el fenómeno ovni, yo me atrevería a decir que se dejó de ver ya como un fenómeno ovni, como esa parte fenomenal o fenomenista o de o de show, ¿cierto? Como de show mediático, y ha entrado a hacer un estudio muy serio por hombres como Fabio Serpa, que dedicó gran parte de su vida a la investigación de este fenómeno, y obviamente los hombres que existen en la actualidad, que continúan aún investigando este fenómeno con mucha conciencia y con mucha seriedad. Esta fue entonces nuestra actualidad paranormal de hoy.
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0: Viene a partir de este momento. Damos inicio entonces, apertura oficial a nuestro expediente hoy con su tema central. Estamos abriendo hoy nuestro archivo de contactados. Y en este primer caso que vamos a compartir, bueno, ya no será el primer caso porque en expedientes secretos anteriores hemos hablado de otros contactados. Hoy estaríamos hablando del caso Claudio Pastén, chileno, quien dice ser pues un contactado, que ha sido contactado en varias ocasiones por inteligencias extraterrestres. Ese es nuestro expediente secreto de hoy. Recuerden, archivo de los contactados, el caso Claudio Pastén. Saludamos a Luismi de Aguas, que se acaba de unir a nuestra transmisión de Facebook Live. Recuerden también nuestro correo expediente secreto 1@gmail.com, allí también para que sigan apoyando la labor investigativa, compartiendo documentos, sugiriendo temas. Hoy con este tema bastante interesante. Antes de entrar en materia, quiero hacer esta anotación que me parece importante. Estos sitios que se mencionaron, o que mencionó Luis Carlos ahora cuando compartimos la actualidad paranormal, estos sitios específicos del mundo, estos ubicados en esta parte de la América del Sur, bien interesantes para todas las personas que vibran mucho con esta temática, son sitios que deben ser infaltables en su ruta, ¿cierto? En la medida de lo posible que se tenga la posibilidad o la oportunidad de viajar y de conocer lugares nuevos, sería muy interesante para personas como nosotros, que nos llama mucho la atención esta temática, visitar lugares como el Cerro de Uritorco en Argentina, el Valle Sagrado de los Incas, México, Machu Picchu, sin duda alguna las ruinas de Machu Picchu, y también recuerden el programa anterior que estuvimos hablando del Cerro de Huayca, que es un programa que tenemos pendiente, es un expediente secreto que estaremos abriendo muy pronto y está ubicado en Colombia, en el departamento de Cundinamarca. Abrimos entonces nuestro expediente. Corría el año de 1997 cuando el canal de televisión nacional de Chile presentaba una serie de episodios televisivos donde se abordaban casos de interés nacional, con casos e informes parapsicológicos muy bien elaborados y presentados por el periodista e investigador Patricio Bañados, el cual magistralmente dio a conocer los principales sucesos de origen paranormal sucedidos en territorio chileno, así como de manera posterior a Latinoamérica, en donde se presentó este seriado de televisión llamado OVNI, año 1997. Uno de los casos más impactantes y renombrados fue el del técnico en electrónica y sistemas, el señor Claudio Pastén, el cual tiene un suceso de pérdida de tiempo en una de sus excursiones acostumbradas a hacer en solitario muy cerca de la ciudad de Santiago. Claudio, por tener este episodio, pues vivir esta experiencia, él decide someterse a una regresión hipnótica para esclarecer la causa de ese tiempo perdido, o missing time. Termina acuñado a los testigos de abducciones extraterrestres, los cuales no concuerdan conscientemente nada de lo sucedido en ese intervalo de tiempo, y la única forma de extraer dichos recuerdos es a través de regresiones de hipnosis. Esto ya lo hemos comentado y es bien importante. Estamos dando inicio a nuestro expediente o a nuestro tema central, y es de este caso de contactados, ¿no? Y en programas anteriores hemos mencionado estos componentes, que es bien importante que nosotros sepamos, ¿cierto?, los términos técnicos y también cómo se entienden, ¿no? En este caso puntual se habla del missing time, y es de un espacio de tiempo perdido. En la mayoría de casos a nivel mundial, de testimonios recogidos por diferentes escritores e investigadores como Fabio Serpa, como JJ Benítez, entre otros, dentro de los testimonios de personas abducidas, recuerden que la abducción es un secuestro, ¿cierto? Que es en contra de la voluntad de la víctima. La persona no lo hace de manera voluntaria, es abducida. En contra de su voluntad, lo hace de manera inconsciente. Los testimonios de las personas que han sido abducidas, vuelvo y repito, en todas las partes del planeta, en todo el mundo, tienen características similares. tienen como comunes denominadores que apuntan a las abducciones, y uno de esos es precisamente ese espacio de tiempo perdido en que la persona no recuerda qué hizo, dónde estuvo, con quién estuvo, y pierde la noción del tiempo. En la mayoría de los casos, la persona cuando vuelve, cuando recupera la conciencia después de ese espacio perdido de tiempo, no recuerda, pues, o no es consciente del día, de la hora y del lugar en el que se encuentra. Entonces, eso es bien importante, principalmente, Luis Carlos y queridos oyentes, que lo tengamos en cuenta, y ya lo hemos hablado, no solamente en Expedientes Secretos, sino en Descubriendo también, cuando hacemos esas comparaciones entre los seres extraterrestres de connotación positiva, como lo llaman nuestros ancestros, los hermanos mayores, versus los extraterrestres o las entidades extraterrenas de connotación negativa, que son los que principalmente ejecutan este tipo de acciones, las abducciones, secuestran personas, ya hemos visto, con diferentes fines, ¿no? Uno de ellos es experimentos genéticos, hacen experimentos sexuales, en fin, pero los que abducen y los que secuestran, que lo que hemos visto en todas las investigaciones que se han hecho, es que corresponde especialmente a la raza rigeliana o a los grises, que es como comúnmente se conoce. Entonces, esto es bien importante, que al comienzo o en la introducción de este nuevo expediente, de este caso de Claudio Pastén, tengamos en cuenta y lo anotemos allí, y es que este personaje, Claudio Pastén, fue abducido y que experimentó una pérdida de tiempo, un espacio de tiempo perdido, y que en ese caso, como se hace de manera inconsciente, la persona no tiene el recuerdo, no tiene la memoria de lo que sucedió, y es necesario, la única manera en la que se puede extraer esa información es a través de hipnosis. Entonces, esto fue lo que sucedió con él, ya para que ya cada uno vaya siendo, vaya tomando nota y vaya organizando en su cuerpo mental las ideas, y saque cada uno la conclusión si el contacto que tuvo, porque para nosotros, Luis y queridos oyentes, es muy complicado comprobar si fue contactado. Nosotros no tenemos la manera ni de él ni de nadie, porque no tenemos como la prueba de primera mano. No somos testigos presenciales de eso, entonces nos queda complicado nosotros confirmar o decir o aceptar que sí, él es un contactado. Está el espacio de la duda de que puede ser cierto o que puede ser una mentira del hombre. Y en el caso de darle el espacio de veracidad, o sea, reconocer que es veraz la información que le está compartiendo, es necesario entrar a analizar los componentes de su contacto para saber exactamente si ese contacto corresponde al plan estelar de luz que busca que esta raza humana ascienda y se eleve espiritualmente, corrija su camino, cuide su planeta, si corresponde a ese plan estelar, o si por lo contrario es un contacto que corresponde a la otra fuerza, a la fuerza negativa, a la fuerza que esclaviza, a la fuerza que controla, a la fuerza que domina, que subyuga, a la fuerza que gobierna el mundo. Entonces, Luis, queridos oyentes, es bien importante que antes de continuar con el desarrollo del archivo de este expediente secreto, tengamos bien en claro bajo qué condiciones se dio el contacto de Luis, de Claudio.
1: Y precisamente yo en el transcurso del desarrollo del programa tocaremos un caso en especial, porque quedaron algunas evidencias por la televisión chilena, en el cual pudimos extraer algunos audios de un caso en especial de abducción, que como lo decías ahorita, tuvo que ser hipnotizado, una hipnosis regresiva, para poder validar lo que le sucedió. Pero ese es uno de los varios casos de abducción que tuvo este personaje. Como tú lo decías, ahí podremos al final del programa sacar nuestras propias conclusiones. Ya este señor tuvo un caso en especial en el que fueron 3 días en el que estuvo perdido, o sea, desaparecido, podríamos decir. Y cuando regresó no supo qué pudo haberle sucedido. Hay casos que no se pudieron nunca conocer de él, pero hay otros casos que alcanzamos a encontrar en la web y que uno de esos vamos a estar presentándoles a los oyentes que sigan conectados con esta señal digital.
0: Así es. Bien, entonces para el programa este que les comentábamos, ¿cierto? Este programa realizado por la televisión chilena, se contrató un especialista en regresiones hipnóticas, o también se le conoce como un hipnoterapeuta. El señor se llama Cristóbal Schilling, gran experto en el campo de la hipnosis para tratar de recuperar los recuerdos de dicha experiencia. Los resultados de dicha regresión llevaron a Cristóbal oír de la boca de Claudio Pastén, en pleno estado de hipnosis, la narrativa de lo sucedido en las horas de las cuales fue abducido. En dichas horas se pudo notablemente establecer comunicación con seres extraterrestres, con los cuales pudo interactuar en tiempo presente, incluso cuando los hechos fueron ocurridos en tiempo pasado. Estos seres se presentaron a sí mismos como los ángeles del Génesis, de la creación, haciéndose llamar uno de ellos como Irenco, unos seres altos que viven en grandes ciudades de cristal, capaces de sanar y de hablar en lenguas antiguas. Al parecer, estos seres estaban dispuestos a realizar un contacto extraterrestre abierto, no solamente con Claudio, sino con los demás integrantes del equipo de investigación. El doctor Schilling y el equipo de OVNI, de este programa, de la serie de programas OVNI, del canal TVN, la experiencia de Claudio Pastén en el morado conlleva a un intento de contacto del tercer, cuarto y podríamos decir que del quinto tipo, pues debido a la comunicación telepática ocurrida con estos seres en la sección de hipnosis, que tal como lo dijo Luis Carlos, vamos a compartirle un par de audios para que tengamos una imagen o que podamos visualizar lo que sucedió en esa hipnosis.
1: Sería bueno, yo, que le aclararas a los oyentes en qué consisten los contactos de primer, segundo, tercer y cuarto tipo, o hasta el quinto, del que trata la lectura, por si alguno de pronto no lo tiene.
0: Claro que sí. Claro que sí. Recordemos entonces aquí rápidamente estos tipos de contactos, hasta el quinto tipo. El contacto del primer tipo es lo que se conoce como avistamiento. Para el avistamiento se tienen que dar unas condiciones, ¿no? Debe estar a una distancia aproximadamente de 150 a 200 metros para que tú puedas considerar que tuviste un avistamiento y que efectivamente estuviste frente o fuiste testigo de la visita o de la aparición de un objeto volador no identificado. Hasta el primer contacto todavía no se puede hablar de extraterrestres, solamente se habla del vehículo como objeto volador no identificado, que es complejo entrar a decir si ese vehículo está tripulado por humanos o por seres extraterrestres, porque se tiene conocimiento, ¿no?, de la alianza que existe entre razas alienígenas de tipología negativa con gobiernos del mundo, y no sería descabellado pensar que alguna de estas naves ya van tripuladas por seres humanos, especialmente personal militar. Entonces, contacto del primer tipo, avistamiento. Contacto del segundo tipo, tienes contacto visual a cierta distancia, ya ves el objeto volador, ya no lo ves en el aire, sino que ya lo ves aterrizado.
1: La evidencia.
0: La evidencia. Cuando hay una evidencia, cuando hay algún rastro de radiación o algún tipo de olor, o el piso o el pasto está quemado, entonces ya hay una evidencia de que el objeto no solamente lo viste allí, sino que efectivamente, tangiblemente, pudiste ver una evidencia de la presencia de ese objeto. El tercer tipo de contacto, si recuerdo, es cuando ves el vehículo, el OVNI, y ves una entidad biológica extraterrestre.
1: Un tripulante,
0: exactamente. Una entidad biológica, lo es. Ves que la nave está siendo tripulada por un ser, ¿cierto? Que puede ser, pues, extraterrestre o puede ser un ser humano. El contacto del cuarto tipo ya es lo que se conoce como las abducciones. La persona entra a un contacto directo, normalmente puede ser por fuera de la nave o en el caso de las abducciones, que se hace de manera inconsciente en contra de la voluntad de la persona, es subido a la nave con diferentes propósitos. El contacto del quinto tipo es cuando hay una comunicación permanente ya con estas entidades biológicas. Se habla de una comunicación telepática, pero muchos contactados tienen una comunicación directa. O sea, pueden tener una conversación con esta entidad biológica extraterrestre de manera frecuente, y ya se hace como programada. O sea, ya la persona ya es consciente de que está siendo contactado y se hace de manera permanente. Entonces, ese era así como un resumen de eso. No sé si se me escapó algo, Luis, de ese tipo de contactos. Entonces, para que lo tengamos en cuenta allí, de esta experiencia que tuvo Claudio Pastén, que como ya lo mencionamos, gran parte de esa información fue extraída a través de hipnosis, a través del hipnoterapeuta Cristóbal Schilling. La tecnología descrita durante la sesión, Ciudades de Cristal, podría ser en efecto una ciudad ubicada en otro plano u otra dimensión, donde las habilidades telepáticas de estos seres permiten la comunicación entre ellos y con Claudio, o bien ser una ciudad en un plano físico, resultado de una cultura extraterrestre muy avanzada tecnológicamente.
1: Y ahí se está refiriendo como tal al libro que él escribió posteriormente, que se llama Irenco y la Ciudad de Cristal. Precisamente cuando habla sobre la tecnología descrita, podría ser una ciudad de cristal. O sea, y afirma que puede estar ubicada en otro sistema solar, inclusive.
0: En otro sistema solar, así es. Y bien, hay algo bien importante que la investigación nos acaba de compartir, y es que la información que se pudo extraer a través de la hipnoterapia, él habló de que fue contactado por estos seres altos y que uno de ellos se identificó como Irenco, pero se presentaron como los ángeles del Génesis. Bien, vamos a compartirles entonces el primer audio que les trajimos para compartir con ustedes un extracto de esta hipnosis ejecutada por Cristóbal Schilling a Claudio Pastén.
2: A partir de ese momento, Schilling deja de centrar la hipnosis en el pasado. Dirigiéndose a Claudio como si fuese una especie de intermediario, Schilling trata de interrogar en tiempo presente al presunto ser llamado Irenco.
3: ¿Hay más de ellos en la Tierra en este momento?
4: Sí.
3: ¿Tienen un dios ellos? ¿Un ser superior?
4: ¿O aquí me afarán yo, Jehová?
3: Repíteme lo que dijiste, por favor, exactamente.
4: ¿Sobarás que aguantan tirio yo, Jehová? ¿Qué es Dios para ti?
3: ¿Me están preguntando? Es nuestro Padre, es quien nos creó, es con quien vamos a vivir eternamente.
4: Por acá se llama mamá. ¿Cómo vas a vivir eternamente?
3: Esa es la pregunta que todo mortal quisiera saber.
4: ¿Y con esa fe quieren aprender más cosas?
3: Claudio, me llama la atención un término que ocupaste, que es Jehová. En tu lenguaje ocupaste el término Jehová, que algunas religiones le es el nombre de Dios. Cuando tú hablas de Jehová, ¿estás hablando de Dios?
4: Ya ve.
3: ¿Es un Dios terrenal que te está refiriendo, un Dios universal? Te lo pregunto porque al parecer ellos están hablando de algo.
4: Oh, me dice, mira, fuera que usted me ahora hasta.
3: ¿Qué idioma estaba hablando, Claudio?
4: Corania.
3: ¿Perdón?
4: Corania.
3: Corania. ¿Hay algún pueblo en el mundo que haya hablado ese idioma?
4: Como me voy a estar o como había estado ya. No.
0: Bien, entonces ese es el primer audio. Es el primer audio, uno escucha eso y es como un poco espeluznante, ¿no? Sin embargo, hay un par de cosas que me llaman la atención. Primero, y este es un punto de vista personal, ¿cierto? Es lo que José Luis Valenzuela piensa. con relación a este tipo de conocimiento que se quiere compartir o la manera como se quiere mostrar este contacto. Primero es la lengua extranjera, no la lengua extraña. Yo lo que digo o pienso, la reflexión que yo hago es que si el mensaje quiere darse de manera clara, pues tiene que hacerse a través de un lenguaje. En este caso, el contactado es latinoamericano y habla español. Entonces, no veo cuál es el propósito en este caso de transmitir o de querer transmitir el mensaje, de mostrar como si hubiera un afán de mostrar de que el contacto es genuino. Entonces, mostrarlo a través de una lengua extraña, una lengua extranjera, que en la hipnosis Claudio dice, o el ser este Irenco dice, que la lengua se llama Corania, y que luego en otras investigaciones se demuestra que es un idioma que no se ha hablado y que no se habla en este planeta. Se entiende entonces que es una lengua extraterrestre. Ese es el primer punto. Y el segundo punto que me llama la atención de este primer audio es a la pregunta, bueno, en lengua extranjera, en esta lengua extraña, aparentemente este personaje dice o menciona la palabra Jehová. Y luego el hipnoterapeuta le pregunta que si se refiere a Jehová, a ese Dios de Israel, ¿no? Al Dios de los judíos. Y sin embargo la pregunta no es contestada, sino él repite, ya no diciendo Jehová, sino Yahvé. Lo que da a entender que al referirse él a Jehová es el mismo Yahvé. Sin embargo, la pregunta no es contestada, que si efectivamente se está refiriendo al Dios, ¿no? Al Dios creador, al Altísimo, al Dios de esta humanidad. Entonces, ese par de puntos son los que destaco allí en ese primer audio. Como ya lo dije, es una opinión, es una visión muy personal. El tema de la lengua extranjera no le veo cuál es el sentido allí. Bien, entonces continuemos con el expediente. Algunas de las siguientes conclusiones unen resultado de otro tema, testimonios y conocimiento de casos extraterrestres y abducciones que se han tocado en nuestro programa, en Expediente Secreto. Esta experiencia de Claudio Pastén es genuina, aparentemente, con toda la investigación, hay muchísima información que podemos encontrar en internet. Realmente tuvo contacto con seres interdimensionales o extraterrestres, pero también existe la posibilidad, ¿no? Hay que dar el beneficio de la duda. En esta sesión, puntualmente, en esta sesión realizada por el canal chileno a Claudio Pastén, las entidades que aparentemente se presentan son seres altos, aparentemente del tipo nórdico, humanos, y el origen de ellos es de Orión. Entonces, ahí tenemos también otro componente que llama la atención, y es el origen, ¿no? El lugar de donde proviene, Orión. La referencia cultural y religiosa al pasado de la creación del hombre da la impresión de que dichos seres conocen muy bien la raza humana y de que no es la primera vez que hacen contacto con nosotros. Estos seres, según su forma de actuar, buscan contacto abierto con entidades terrestres. Sin embargo, pues porque no lo hacen abiertamente, ¿no? ¿Qué se los impide? Pareciera que existe un límite de su intervención, tal vez dichos seres no pueden intervenir a menos que el ser humano se los permita. Recordemos también, bien importante que tengamos en cuenta, que dentro del plan de control, de dominio y de esclavitud mundial, una de las herramientas que ellos utilizan es la confusión. Y para confundir a la masa, pues utilizan también temas espirituales. Recordemos los impulsos del espíritu, ¿no? Si bien somos una masa colectiva como raza humana, dentro de esa raza, dentro de esa masa, los espíritus son individuales. Cada espíritu tiene su proceso y cada espíritu tiene su impulso. ¿Sí? Hay personas que tienen códigos que los hace despertar rápidamente, hay personas que no, que dentro de su proceso pues tardan un poco más. Entonces, el tema de los impulsos también es aprovechado por la fuerza contraria, por la fuerza oscura. Ellos conocen bien cómo es el proceso espiritual y reconocen los impulsos en los seres de esta humanidad, y aprovechan también ese impulso en los buscadores, en los inquietos, en los que no encajan dentro de las religiones, en los divergentes, y presentan este tipo de información también para que su impulso en algún momento se conecte, porque la información que entrega Claudio Pastén en muchos casos es información, Luis, que tú lees y tú como que te conectas con la información, ¿no? habla mucho, pues, el tema de la naturaleza, el tema del despertar de la conciencia, el tema de la sana convivencia, del saber convivir con el entorno. O sea, son temas que uno no le ve lo negativo por ningún lado. Sin embargo, ya llevamos dos componentes que nos dan indicios de qué tipo de contacto se trata. El primero fue que se dio a través de una abducción y que la información fue extraída por hipnosis. Y dos, la manera como se describen estos seres y el lugar de origen. Dicen provenir de Orión. Entonces, allí vamos teniendo indicios.
1: En particular, yo decía, uno de nuestros oyentes, en uno de los videos que tenemos publicados en el canal de YouTube, nos preguntaba qué día, cuál era la diferencia de los contactos de estos personajes a los contactos que tuvo en su momento Benjamín Solari Parravicini. Sabemos de que él entregó muchas profecías que con el tiempo se han ido cumpliendo. Tuvo contactos con seres de luz. Pudimos, en las investigaciones que hemos precisamente realizado a este personaje, logramos ver que el mensaje es de luz, de los seres de luz. No tiene ninguna connotación extraña, como en este caso podemos observar que este señor Claudio Pastén no recuerda lo que sucedió en esos momentos si no tiene una hipnosis, si no practica esa actividad. En cambio, Benjamín Solari Parravicini era consciente de lo que estaba sucediendo en el momento y todo lo que dejó plasmado fue consciente. Él sabía que era lo que estaba haciendo. Entonces son diferencias que nosotros en el albedrío debemos, pues, precisar, precisamente debemos diferenciar. Obviamente en el texto, por lo menos en el libro que se llama Irenco, precisamente, vamos a hacer nosotros a dedicarnos a hacer un próximo expediente tocando estos temas, pero aquí es donde podemos encontrar esos mensajes que nos pueden llegar, como se podría decir, como a confundir. Podemos encontrar mensajes de despertar de conciencia, de amor, de la tierra, del cuidado como tal de nosotros mismos, pero como dice uno, ahí está el veneno. Ya, entonces tenemos que tener mucho cuidado en estos temas. O sea, tenemos que diferenciar, estudiar, profundizar en todas estas investigaciones. Inclusive él ahí tiene varias entrevistas, hay otras que él habla totalmente diferente en situaciones que le hicieron ver como una armonía en la que ellos vivían en ese planeta, la relación entre esos seres extraterrestres, pero también fue en un estado de trance. No sabía, obviamente él en esas otras entrevistas aseguraba de que él dejaba equipos tecnológicos que grabaran lo sucedido por audio y él luego lo escribía. Entonces precisamente él no recordaba qué estaba sucediendo en esos momentos. Entonces, son como unas diferencias ahí, son claves que tenemos que profundizar y estudiar ya. Y sí, la última decisión, ya que nosotros tomemos, es decidimos si tomamos esos mensajes o los echamos a un lado.
0: Sí, exactamente. Y recordemos también que dentro del plan de la oscuridad, dentro del nuevo orden mundial, que no es algo que va a ocurrir, sino que ya ha venido ocurriendo, está el tema de la confusión y está el tema del sectarismo. Y este tipo de temáticas es muy utilizada, son muy utilizadas para crear sectas y para adoctrinar, aprovechándose, como ya lo habíamos dicho, del impulso de esos buscadores, ¿no? Hay personas que también se dejan engañar, aunque tienen un impulso divergente y son investigadores y son buscadores, terminan siendo engañados también y terminan siendo adoctrinados. Recordemos que en el mismo documento bíblico se nos hace una advertencia sobre esta confusión. Y eso es lo que tenemos que utilizar como rutero, como carta de navegación. Recordemos en 2 Corintios, en el capítulo 11, versículo 14, se nos dice que, y no es de extrañar, pues aún Satanás se disfraza como ángel de luz. Es decir, la fuerza de oscuridad, ¿cierto? Satanás, como esa organización, como esa entidad de muerte, se presenta como ángel de luz y se presenta entregando un conocimiento de luz. Podríamos decir que lo que le sucedió a Claudio Pastén contactado por seres de Orión que se le presentan como ángel del, como ángeles del Génesis, uno de ellos identificado como Irenco, llega y se le presenta entregando conocimiento aparentemente benévolo, benigno, ¿cierto? Un conocimiento bueno, un conocimiento de luz. Pero esto puede llegar a confundirnos. Y en el mismo documento bíblico, recordemos Apocalipsis. No, esto no está en Apocalipsis, esto está en, bueno, no recuerdo exactamente, vamos a ubicarlo ya aquí. Mateo, está en el capítulo profético de Mateo, ¿cómo olvidarlo? Es el capítulo 24, todo ese capítulo es profético, y allí se nos dice que se levantarán falsos cristos y falsos profetas y mostrarán grandes señales y prodigios para así engañar, de ser posible, aún a los escogidos. Entonces, fíjense cómo el documento bíblico nos hace la advertencia que los escogidos, los elegidos, también serían engañados. Entonces hay que estar allí muy atentos a todos los componentes que se presentan de los contactos, no entrar de primera o de entrada a creer simplemente porque se presenta como un conocimiento de luz, es entrar en la investigación y escrudiñar, ¿no? Ir a fondo de los orígenes, de cómo se dio el contacto, de cómo se extrae la información, y allí vamos teniendo indicios de a qué tipo de contacto nos estamos enfrentando. Y allí ya comenzará a tomar decisiones. ¿Qué tomo, cierto? ¿Qué tomo de ese contacto, lo positivo de ese contacto, y qué definitivamente debo desechar? Tenemos saludos de oyentes, Luis.
1: Sí, por
0: la
1: acá
0: cosa
1: tenemos,
0: está movida.
1: Sí, se está moviendo la conexión. Por acá tenemos un saludo de Ronald Rivera, que en este momento se encuentra en la ciudad de Madrid, en España. Un saludo para él. Allá deben ser aproximadamente como las 2 de la mañana, Joe.
0: Oline, sí, creo que la diferencia horaria es de unas 7 horas.
1: 7 horas, precisamente, está Joe trasnochado en estos momentos.
0: Ronnie Rivera, un abrazo para ti, Ronnie. ¿Y quién también nos saluda a esta hora?
1: Nos escribe Ronald Raya. Excelente. Nos dice, saludos, equipo. Un fuerte abrazo de corazón. Un saludo para ti, Ronald, quien está conectado siempre de tempranas horas con la visión noticiosa, y a esta hora también está conectado con Expediente Secreto.
0: Bien, entonces la referencia de estos seres extraterrestres a palabras antiguas de lenguas semitas, el Antiguo Testamento, a la creación del hombre y al concepto de fe, podría estarnos llevando a los seres que fueron mano derecha de Yahvé o de Jehová cuando la humanidad fue creada, a lo mejor aquellos a los que los antiguos sumerios llamaban los Igigi o Igigi, o tal vez a los mismos ángeles del Antiguo Testamento, mensajes del dios extraterrestre Yahvé, aquellos ángeles del Génesis del capítulo 6, ¿no? De los hijos de Dios que se mezclaron con las hijas de los hombres. Vamos a compartirles entonces este segundo audio para ambientar un poco entonces, o ambientar en gran medida, este expediente secreto que estamos compartiendo con ustedes.
4: Génesis 6.
3: Perdón, repite por favor.
4: Linea. Corazón. Traduceme. Génesis 6.
3: Génesis 6 de la Biblia.
4: Gracias, Sofía.
2: Cristóbal Schilling había pedido pruebas sobre la existencia de vida extraterrestre. Claudio, todavía hipnotizado, menciona el capítulo 6 del Génesis. Cristóbal suspende momentáneamente el diálogo y regresa con un ejemplar de la Biblia. En 1997, en el Monumento Natural El Morado, el técnico en informática Claudio Pastén asegura haber vivido un encuentro con ovnis. También dice haber avistado a 2 seres luminosos de entre 2.5 y 3 metros de altura. Después, no recordaba nada más. Al ser hipnotizado por Cristóbal Schilling, Claudio sorprendió a todos los que observaban la sesión hablando en una lengua desconocida que él llamó Corania, invocando a un ser identificado como Irenco y citando la Biblia justo en el momento en que se le pedían pruebas sobre la existencia de extraterrestres. Schilling buscó el capítulo 6 del Génesis en la Biblia y encontró el siguiente texto. Y dijo Yahvé: no permanecerá por siempre mi espíritu en el hombre, porque no es más que su carne. 120 años serán sus días. Existían entonces los gigantes en la tierra, y también después, cuando los hijos de Dios se unieron con las hijas de los hombres y les engendraron hijos. Estos son los héroes famosos de muy antiguo.
3: Ellos son los gigantes que habla el Génesis 6.
4: ¿Cómo decían que han venido a la actualidad?
3: Respóndeme, que tradúceme, por favor.
4: Sí.
3: Sí.
2: Luego Claudio citó nuevamente el Génesis, esta vez el capítulo 1, que alude a la creación de la humanidad.
4: Dios dijo: haremos al hombre. Estaba solo.
0: Bien, porque estos seres indican claramente que la tierra no es de nosotros. ¿Por qué manifiestan enojo en un sentido espiritual y material? Se entiende esta afirmación, incluso estamos muy de acuerdo con ella, pero da la impresión de que estos seres puede que no sean del todo espirituales como se presentan. Es posible que sean parte de los seres territoriales que se han dividido el mundo o mundos a lo largo de los territorios dominados por estos seres reptilianos. O quizás también podríamos estar frente a una influencia de los arcontes. Me genera o nos genera algo de duda e inquietud. Aún así, pues mantenemos estas dudas sobre el aparente origen benévolo de estos seres, pues se presentan como ángeles, y nos inclinamos más por un contacto con seres que tienen intereses propios sobre los de la humanidad. Creo, por lo que hemos visto y haciendo las comparaciones, que distan muchísimo de los seres pleyadinos, de los contactos de Billy Mayer, de Enrique Castillo Rincón y otros. Además que no me llamó mucho la atención cómo se refieren a sí mismos como ángeles, dioses de la antigüedad. Sinceramente, pues creemos que aunque seamos una raza con poca evolución tecnológica, una raza en proceso, ¿no?, podemos confundir fácilmente con dioses a razas que estén más avanzadas tecnológicamente, pero aún así no son dioses o ángeles. Una raza avanzada espiritualmente respetaría el proceso evolutivo que llevamos nosotros, tal cual como se han presentado los contactos de los hermanos mayores provenientes de las Pléyades, que se ha notado pues su interés desinteresado por ayudarnos, por darnos una mano, entregándonos conocimiento para el despertar de la conciencia y para este ascenso espiritual. Claudio Pastén, entonces, este caso sigue siendo un contactado en la actualidad, como independiente, él realiza entrevistas y videos sobre estas experiencias. Es necesario entonces obtener más información directamente de él para poder validar alguna conclusión. Tal cual como lo decía Luis, este expediente secreto en esta primera parte de un archivo contactado, caso Claudio Pastén, quisimos compartir los componentes relacionados con su contacto, ¿no? Cómo se dio el contacto, cómo se extrajo la información, quién es Claudio Pastén, ¿no? De dónde es, en qué momento se dio esto, y le compartimos estos audios también como parte de la investigación de esta de los procesos de hipnosis a los que ha sido llevado Claudio Pastén para extraer la información de su contacto. Entonces, el expediente en esta primera parte se da por concluido. Próximamente estaremos compartiendo con ustedes otros componentes de la investigación relacionados con Claudio Pastén, que también llama mucho la atención, especialmente este libro que se llama Irenco y la ciudad de cristal o la casa de cristal.
1: Yo un saludo también para nuestro director Neil Astro Barrios, quien se encuentra en sintonía con la señal digital de Radio Cultural Planeta Conciencia, al igual que Joasván Amor, saludos desde Manizales, y Sofía Ospino, que nos saluda desde aquí, desde la ciudad de Barranquilla. Están conectados y sacando sus conclusiones acerca de uno de los contactos que pudimos extraer de lo que quedó referenciado en la web. Inclusive, ustedes también pueden, los invitamos a investigar más sobre estos casos, estos, este tipo de adopciones, y pues ya tendrán su, ya tomarán su decisión.
0: Claro, ¿no? Y la idea es que la investigación continúe. Ya hoy le dimos unos componentes iniciales y ustedes tienen la misión, si así lo deciden, de continuar con la investigación, con la comprobación. Para eso, además del tema central del archivo que hace parte de la investigación, nosotros compartimos nuestro archivo desclasificado para que ustedes, con películas, con libros, con videos, con documentales, nutran aún más la investigación y poder sacar sus propias conclusiones. Aquí está entonces nuestro archivo desclasificado.
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1: En el archivo desclasificado de hoy tenemos como recomendación el libro Irenco y la ciudad de cristal, precisamente el autor Claudio Pastén, en cual se refiere que la ciudad de cristal, como le llama, muestra cómo el alma encarna y desencarna, el por qué debe realizarlo, a dónde va cuando eso sucede, y explica detalladamente la compleja situación en que el hombre se encuentra con respecto al electromagnetismo. Los hermanos aclaran conceptos que el ser humano ha aprendido y transmitido equivocadamente. Este conocimiento lo está ayudando a reprogramarlos para usarlos de acuerdo a la energía cósmica. Significa conocer la energía y emplearla cabalmente, direccionándola hacia el

0: Bien, y en archivo desclasificado también queremos recomendarles una película. La película se llama Cloud Atlas, o el Atlas de la Nube, dirigida por los hermanos Wachowski. Claro que ya en la actualidad ya no son hermanos, son hermanas. Se cambiaron de sexo. Esta película muestra un conjunto de varias historias que se desarrollan en el pasado, el presente y el futuro. Cada una de ellas está contenida en la anterior y todas están enlazadas entre sí por pequeños detalles. La película es excelente, hay que verla con los cinco sentidos, los ojos bien puestos, bien despiertos. Te pierdes un detallito y se te enreda la película. Cloud Atlas, de los hermanos Wachowski, del año 2013. ¿Cuál es el video que queremos recomendar, Luis?
1: Tenemos un par de videos. El primero se llama En todo momento estamos con ustedes. Todo lo vemos y todo lo sabemos. Así lo encuentran en YouTube, en la plataforma de YouTube, que es una entrevista hecha a Claudio Pastén por el canal El Nuevo Tiempo. Allí la podrán encontrar con ese nombre, les recuerdo. En todo momento estamos con ustedes. Todo lo vemos y todo lo sabemos. También les recomendaremos otro documental que se llama precisamente Caso Pastén, Contacto con el Misterio OVNI. Tiene dos partes, ¿sí? En este capítulo intentaremos comprender los secretos del universo y de la mente humana, los cuales son difíciles de descifrar debido a los bloqueos de la memoria y la interpretación de los recuerdos. Patricio Bañados realiza una minuciosa investigación a Claudio Pastén, técnico de informática, el cual viajó al cajón de Maipo y dice haber avistado un ovni y con seres luminosos. Sin embargo, no recuerda nada. A través de la hipnosis, Pastén logra dar su testimonio sobre la experiencia con extraterrestres. Precisamente el audio, los audios que extraímos, los tomamos de esos documentales y se los recomendamos para que profundicen más en esta experiencia, una de las que quedaron referenciadas en la web. Entonces, en la plataforma de YouTube lo pueden encontrar como Caso Pastén, Contacto con el Misterio. Eso es la recomendación de estos dos documentales. Y también, ambos sí tienen parte 1 y parte 2, ambos los pueden encontrar en YouTube.

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Bien, y vamos cerrando nuestro programa entonces con este broche dorado, el mensaje de la paloma, mensaje de las estrellas para la mente humana sellado en el corazón. Recordemos que estamos, llevamos varios programas compartiendo con ustedes el plan en sus tres fases, entregado esta información, entregada al contactado Enrique Castillo Rincón a principios de los años 70, entregado por este hermano mayor llamado Krishnamurk. Cuando se llegó a la conclusión, después de muchos años de observación y análisis de vuestro mundo, de que sus moradores deberían tener ayuda para avanzar en la escala evolutiva cósmica, hubo pues un momento en que, por las informaciones recogidas, parecía que las conclusiones finales, después de haber visto la ferocidad con que los hombres hacían continuamente la guerra, de cómo incendiaban inmisericordiamente las ciudades con bombas, destrucciones inauditas, torturas de hombres, mujeres y niños, en la forma indiferente en que los gobiernos y líderes espirituales veían morir niños de hambre, tanto en tiempos de guerra como de paz. La conclusión fue esta cruda y terrible verdad: los habitantes de la Tierra son incorregibles, a excepción de unos pocos, unos bárbaros carniceros desde lo más profundo de su espíritu. Sin embargo, por labor de unos pocos, la manada pequeña, la Tierra se vería favorecida a recibir ayuda para combatir eficazmente a los inescrupulosos buscadores de riqueza y poder, que, amparados por las fuerzas de que os hablé, sacaban buen provecho llevando a cimas de caos y violencia a todos los hombres y en muchas oportunidades a sus mismos hermanos. No desconocemos la fuerza del enemigo. Sabemos que en qué casos y con qué armas se ha especializado en luchar. Y para este tiempo, para el enemigo, se le está cerrando el círculo. Él lo sabe, y en su desesperado

0: intento por sobrevivir llevará al mundo y a sus moradores a una gran contienda final, conjuntamente con sus abanderados, que serán pueblos, tribus enteras, que en su afán de dominio no será sino una desenfrenada carrera a su propia destrucción. Este es, hace parte de la fase 2 del plan en sus tres fases, mensaje de Krishnamurti. Y vamos a estar cerrando el programa entonces con la banda sonora. ¿A quién hemos invitado hoy, Luis, para la banda sonora? Ya para cerrar y despedir el programa de Expediente Secreto hoy 163, que estuvo fantástico.
1: Una canción de Andrés Calamaro, la cual se llama Fabio Serpa tiene razón. Fabio Serpa tiene razón. Hay marcianos entre la gente. No sé qué quieren, ni de dónde son, ni qué hacen aquí en la Tierra. Pero de algo estoy seguro, que están copando el mundo a traición. Lo dijeron por televisión. Ahí rima este estrofa de la canción. Precisamente Fabio Serpa fue nuestra noticia con que abrimos
0: en Actualidad Paranormal. Y esta canción que le dedica a este cantante de rock en español argentino, Andrés Calamaro, se llama así, Fabio Serpa tiene razón. De esta manera entonces estamos despidiendo el programa, dándoles un abrazo de luz, de corazón a corazón fuerte, agradeciéndoles por su sintonía, por ese apoyo incondicional de todas las personas que nos escuchan desde Uruguay, Argentina, España, Estados Unidos, República Dominicana, Panamá, Perú, Brasil. Bueno, no sé si se me escapa algún país. A todos estos hermanos que nos escuchan y que apoyan la labor de Radio Cultural Planeta Conciencia, un abrazo fuerte, los amamos, y es por esta humanidad que hacemos lo que hacemos.
1: Sí, oye, muchos que se conectan y no nos escriben, también saludos a todos ellos. Los invitamos a que nos sigan en nuestras redes sociales como Expediente Secreto BQA en Facebook e Instagram, y también por el canal de YouTube, se llama Expediente Secreto. Un saludo para Sofía Ospina, que nos dice gracias chicos por todo, estuvo conectada escuchando el programa. Y Joasván Amor también nos escribe excelente información, gracias a ti, Joasván, por estar conectado y por ampliar tus conocimientos con Radio Cultural Planeta Conciencia.
0: Excelente, entonces los invitamos a escuchar la banda sonora, Fabio Serpa tiene razón, cantada por Andrés Calamaro, y también los invitamos a que se queden allí en sintonía con Radio Cultural Planeta Conciencia y el canal de Descubriendo a las 7:30, programa excelente, excelente, así que no se lo pierda. Un abrazo, recuerden, este es Expediente Secreto, lo desconocido para el mundo bajo una perspectiva consciente. Hasta una próxima emisión.

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0: Queridos amigos, bienvenidos un día más a nuestro programa aquí con el canal de Ariel Umpierrez. Ya saben que él está de viaje y por tanto con nuestro mejor saber hacer pues intentamos cubrirle el espacio y estos días pues lo estamos llevando el doctor Enrique de Follo y yo mismo. Así que bueno, pues él ya lo conocen ustedes. Daros la bienvenida, como siempre, pues sois la parte más importante del canal, sin vosotros esto no tendría ningún sentido, y además sois la parte receptiva de la solicitud y el ruego de ayuda que siempre hacemos, que es el que ustedes se suscriban, comprueben las suscripciones, no cuesta dinero, le den a la campanita, hagan comentarios, porque eso ayuda a posicionar el canal, y sobre todo compartan con toda aquella gente que ustedes piensen que le puede interesar los contenidos. Esto es importantísimo, porque vivimos tiempos donde, si esto me lo llegan a decir a mí, cuando yo era estudiante universitario hace ya 40 años, me llegan a decirme que iba a vivir tiempos donde de nuevo íbamos a mover la censura, la represión, la persecución en un continente como el europeo, que como decía aquel, era el jardín y todo lo demás era la jungla, pues no me lo hubiera creído nunca. Pero en esas estamos, y a eso queríamos dedicar un poco el programa de hoy. Y para ello me he traído para que me acompañe al profesor José Manjón, creo que ya ha estado en el canal más veces, y bueno, como él además está dedicado, es profesor de humanidades, está dedicado a la historia y a la cultura, yo creo que es una opinión que merece ser escuchada, porque en vez de hablar de bombas, de aviones, de avance de las tropas, vamos a hablar de algo mucho más prosaico, pero mucho más cercano, que nos afecta a todos. Vivimos en la antesala de un régimen totalitario digital. Y amigos míos, ustedes ya lo han visto muchas veces, sobre todo aquellos que están fuera de Europa. Cuando algo en Europa se acaba imponiendo, no tarda que algún vendepatrias o algún arrastrado político de algún otro país, de otro continente, fundamentalmente estoy pensando en las Américas, se sume orgulloso precisamente a esa nueva forma de totalitarismo digital en el que poco a poco nos intenta meter. Así que voy a dar la bienvenida a José Manjón.
1: Hola, José, buenas.
0: ¿Qué tal?
1: Pues aquí, pasando calorcito.
0: Eso sí, hay que decir que los que estamos en el hemisferio norte, pues estamos aquí en plena ola de calor. A ver, no es que sea una cosa extraña, es lo normal, ¿no? Pero sí que es verdad que de año a año, yo no sé si es que porque cada vez lo soporto menos el calor, o porque a lo mejor son un poco más largas, ya saben, lo del cambio climático, tenga la causa que tenga, es decir, pues afecta, ¿no?, también a la duración de estas olas de calor y demás. Vamos, que estamos realmente hasta las narices, es decir, del calor. A mí que me gusta el invierno, cuanto más frío mejor. Yo sé que esto que acabo de decir, seguramente algún día mi Juan Antonio está loco.
1: Pues, es decir, yo también soy bastante invernal.
0: Posiblemente sea así. Yo sé que a la gente le gusta la playa, el calor y demás, ¿no? Y yo lo respeto mucho. Otra cosa es que yo no lo aguanto. Es decir, simplemente es una cuestión de que, no sé si biológicamente o psicológicamente o...

0: o espiritualmente, pero no lo aguanto. Aparte, el verano suele traer consigo también otra serie de cosas de las cuales no voy a hablar hoy, pero por hacer un breve comentario, que es esa actitud de desparpajo absoluto, donde la vestimenta deja de ser elegante, las costumbres se rebajan, y donde antes ibas en otras épocas, pues vas al teatro o al cine o a un concierto, pues aquí es al chiringuito, es decir, es vestido de aquella manera, y bueno, pues no sé, es decir, no me gusta el verano. Lo siento, es decir, yo respeto mucho a quien le guste y si le gusta la playa, pues adelante, y que lo disfrute, pero a mí no.
1: Hombre, y en España vivimos el verano.
0: Sí, efectivamente.
1: Se nos quita el verano y perdemos el 15% los ingresos, o más, los
0: Efectivamente,
1: ingresos.
0: aquí el turismo veraniego
1: Y
0: es
1: ya estamos muertos, vamos.
0: fundamental, es fundamental. Bueno, pues vamos a hablar hoy un poco, como he dicho, sobre Europa. Europa, Unión Europea más el Reino Unido. Europa como lugar donde se ha implantado aquello que llamaban la nueva normalidad. ¿Se acuerdan cuando aquello del bichito? Yo no sé en otros países, pero en los países europeos esto fue la consigna habitual de todos los políticos. Cuando esto pase, entraremos en la nueva normalidad. Claro, uno empieza a diseccionar ahora, a analizar, a observar lo que es la nueva normalidad, y puedes acabar entrando en pánico. Hemos tenido una cumbre de la OTAN estos días, una OTAN que se rearma para una guerra exterior frente a una amenaza quimérica. Puede ser Rusia, mañana puede ser China, o Irán, como vemos todos los días, o no lo sé, quizá los extraterrestres, lo que se les ocurra. Y esa guerra exterior, simultáneamente, en la Unión Europea y el Reino Unido, aunque no lo especifique siempre, cuando me refiero a la Unión Europea, también me refiero al Reino Unido, aunque ya no esté dentro, ¿no? Y la Unión Europea construye un aparato de control interior sin precedentes. La amenaza rusa es la coartada perfecta. ¿Para qué? Para criminalizar toda disidencia, censurar a los medios alternativos, incluido este canal, por ejemplo, cancelar expresiones culturales y construir una infraestructura de vigilancia digital masiva y total. Qué curioso que la ironía es que lo hacen para protegernos. La ironía es que esa protección consiste en destruir aquello que dicen defender. Y así entramos en ese mundo del totalitarismo digital, en el cual la gentuza que chapotea en la mugre y el lodo en Bruselas y en Londres, pues se vanagloria de lo que hace y vive a costa nuestra, que es lo habitual. Por empezar por un sitio, los medios de comunicación occidentales, eso que yo habitualmente llamo la gusanera mediática, han abandonado su deber de informar. Se han convertido en instrumentos de propaganda. Sabemos que la guerra moderna es una guerra multidimensional en la cual los civiles han pasado a ser también combatientes, ¿no? La distinción ahora entre frente exterior y frente interior ha desaparecido. Y la militarización exterior, pues se complementa con el panóptico digital interior, siendo dos caras de la misma moneda del poder globalista. Lo que está ocurriendo en Europa no es una deriva autoritaria accidental por una situación particular, coyuntural, ¿no? No, lo que está ocurriendo es que se está construyendo un sistema de control social deliberado, progresivo y jurídicamente blindado, que utiliza una amenaza externa, Rusia, por ejemplo, y la protección de la democracia como coartada para, uno, criminalizar la disidencia política. Dos, censurar medios de comunicación críticos. Tres, cancelar expresiones culturales no alineadas con el discurso oficial. Cuatro, construir una infraestructura de vigilancia digital masiva. Y quinto, perseguir y silenciar a los que se oponen, a los disidentes. Si esta es la nueva normalidad de la guerra permanente, se exige, lógicamente, una sociedad en guerra. ¿Qué significa eso para el quien es disidente con el discurso oficial? Pues que se convierta automáticamente en un enemigo interior. Este es el diagnóstico que yo hago. No sé, José, es decir, ¿tú cómo lo ves?
1: Yo también pienso que hay que pensar, con perdón por la redundancia, creo que también hay que pensar en por qué hacen esto. Y en parte es porque su régimen se tambalea. Es decir, se están acabando las excusas, se están acabando los espantajos y necesitan reprimir y silenciar voces que ellos pensaban que no se iban a escuchar, que no se iban a hacer caso, y sí se escuchan y sí se iban a hacer caso. Recordemos que en un principio, a un sistema tan hiperestimulado en información, o información entre comillas, por supuesto, como el nuestro, el que existan tres o cuatro voces minoritarias disidentes tampoco importa mucho. Pero es que resulta que la gente está haciendo caso a las voces disidentes y no a la voz oficial. Y eso que tienen comprados prácticamente todos los grandes medios. No creo que haya uno que escape a su control.
0: Sí, los canales en las plataformas.
1: Por claro. Eso. Yeah. Y sin embargo, yo creo que que ellos ven que su poder se resque... O sea, la capacidad de la lavadora de cerebros tiene un límite. Y se está viendo en Francia, en Alemania, en Inglaterra, en todos los países que forman Europa Occidental. Digo Europa Occidental porque Rusia es Europa. Claro. La mitad de Europa es Rusia. O sea, no echemos a Rusia de Europa como esta gente quiere. Rusia forma parte de nuestro acervo cultural. Pero hablando de lo que llamaríamos Europa, la Europa comunitaria, la Europa Occidental, pues hay una crisis política de legitimación muy importante. Y hay un hartazgo de la población. Es decir, controlando las comunicaciones no lo tienes todo controlado. Y además, teniendo en cuenta que la proyección hacia el futuro es un empeoramiento de las condiciones sociales, para que estos señores se hagan todavía más ricos, pues evidentemente, aunque no hubiese ningún tipo de propaganda, habría estallidos. Porque esta gente está abusando y está, bueno, se ha pasado ya, no todas las rayas rojas, es que no quedan ya rayas rojas que esta gente no se haya pasado. Por eso necesitan ser autoritarios. Digamos que están viendo que los europeos votan mal y hay que enseñarles a votar bien. Los europeos piensan mal y hay que enseñarles a pensar bien. Los europeos quieren ser libres y hay que protegerles de su propia libertad. Y bueno, no olvidemos que la naturaleza básica de la Unión Europea es la de un club de negocios, de una oligarquía que no es europea, que es mundial y que no tiene, en buena medida la podemos considerar apátrida. O sea, toda la burocracia europea de esta gente son verdaderos apátridas. Entonces, para ellos, el que la gente tenga la osadía de pensar en su bienestar, en el interés nacional, en sus circunstancias sociales, en su bienestar particular y no en el del universo, ni en el de los gatitos, ni en el de los focas del Ártico, sino en el suyo, que es el que se está viniendo abajo, pues les sienta fatal. Y bueno, pues tienen el gran espantajo que es el oso ruso, ese gran oso de peluche que nos agitan como si fuera oso, al que además la Unión Europea ha azuzado, ha espoleado y ha atacado, y al final, claro, se ha llevado el zarpazo, inevitablemente. Pero bueno, entonces, bueno, un régimen que ya no tiene excusas, que no funciona, que en vez de darnos mejor vida, nos da una vida peor, y que cada vez va disminuyendo nuestros derechos, nuestros salarios, nuestro poder adquisitivo, etcétera, pues necesita refugiarse en eso. Y segundo, hay que censurar, por otra cuestión, el negocio de la oligarquía europea ahora mismo es algo así como el keynesianismo armado. Es decir, invertir en armamento, gastarse millonadas en armamentos, sustrayéndolas al, al, a las ayudas sociales, sustrayéndoselo a los trabajadores, sustrayéndoselo a la opción de poder aumentar nuestro poder de consumo, porque nos tenemos que sacrificar porque hay un monstruo en el este de Europa que nos amenaza a todos. Monstruo que, por otra parte, su propaganda dice que es ineficaz, que está perdiendo la guerra, que no sirve para nada. Si no sirve para nada, ¿para qué nos armamos? Pero bueno, el discurso oficial es ese. Nos tenemos que sacrificar nuestro bienestar porque Europa tiene que ser una potencia grande y amenazadora. Al mismo tiempo, estos mismos negociantes, estos mismos agiotistas, no se han puesto de acuerdo para construir un avión de combate europeo. Alemania y Francia han roto las conversaciones para algo que es fundamental, que es tener el avión básico de tus líneas, de tus fuerzas aéreas de quinta o sexta generación ya.
0: Después de haber gastado 2.000 millones de euros,
1: Que no es nada, eso para ellos es calderilla.
0: Calderilla.
1: En cambio, pedimos una ligera mejora social o un hospital nuevo y eso no, eso es un lujo, vivimos por... cualquier cosa que el europeo medio viva es vivir por encima de nuestras posibilidades. Pero gastarte millones en armas que nunca se van a utilizar, que no tienen la menor utilidad práctica, una vez hechas se van a estar oxidando en un hangar. Pues bueno, pues eso por lo visto sí es un interés importante. ¿Por qué? Porque están metiendo morteradas colosales de dinero que no sé por qué, pero creo que van a ir siempre a los mismos y a Estados Unidos, que es quien nos vende todos estos productos que no necesitamos para nada. Porque para empezar, Rusia, y si los rusos vienen con hachas y con palas y con cosas de estas, por lo tanto, tampoco son muy peligrosos.
0: Pero además, si lo necesitáramos sería peor todavía, porque significaría que habrían conseguido llevarnos a una guerra. Lo cual ya sería el colmo. Bueno, he dicho
1: antes... Yo no lo descarto, ¿eh? No descarto que esta gente nos meta en una guerra. Antes de perder el poder, nos meten en una guerra, pero sin ningún problema.
0: Estoy convencido. De hecho, existe ese peligro. Y además, es un peligro que se advierte para todo aquel que quiera venirse a Europa. ¡Ojo!
1: Es que hay una cosa que quiero advertir a nuestros oyentes. El que alguien sea idiota no significa que no sea peligroso. Creo que era el general Perón que decía que había cuatro tipos de personas peligrosas, cuatro tipos generales de personas. El tonto pasivo, que no es peligroso porque es tonto, pero es pasivo. El listo pasivo, que lo mismo, es un hombre que no es peligroso porque no es...
0: No va a hacer nada.
1: El listo activo, que puede ser peligroso, pero también se le puede utilizar, porque como es listo y es activo, se puede proyectar en el bien público. Y luego está la especie más peligrosa de todas, que es la que está en Bruselas, que es el tonto activo. Que ese es el que nos lleva, bueno, pues calla calas, quizás, ya sé que siempre ponemos el mismo ejemplo, pero es que es tan perfecto y tan completo en sus cualidades.
0: Bueno, decía que antes había dado los cinco puntos sobre los que se levantaba este sistema totalitario digital que se está imponiendo en Europa. Y alguno pensará, bueno, hombre, eso es una deducción que puedes hacer, ¿verdad? Pero hay ejemplos prácticos de ello. Y entonces, bueno, pues vamos a empezar con el primero, ¿no? El segundo, censurar medios de comunicación alternativos o críticos, ¿no? Y tenemos recientemente el caso del canal ruso Russia Today, que como saben ustedes, la Unión Europea prohibió las emisiones de RT en 2022. ¿Por qué? Hombre, pues porque era una medida restrictiva para contrarrestar la desinformación rusa. Es decir, para protegernos a nosotros, pues entonces nos evitan leer o escuchar o ver los medios de comunicación rusos, ¿no?
1: Sobre todo, además, teniendo en cuenta que los medios de comunicación occidentales son muy poquitos y apenas ocupan espacio.
0: Claro, o sea, y además son
1: están indefensos ante los rusos.
0: Además son todos muy fiables, los medios de comunicación.
1: Sí, de una competencia profesional extraordinaria.
0: Sí. Y entonces, bueno, pues, ¿qué ocurre? Pues que por medio de VPNs, por medio de cualquier medio, no posible, de cualquier herramienta, pues mucha gente, yo el primero, así que lo digo directamente para que esa chusma del Tribunal Superior de Justicia Europeo se entere, yo también veo RT, o sea, pandilla de hijos de la gran, el Tribunal Superior de Justicia Europeo ha dictaminado la acción judicial contra tres ciudadanos alemanes no por ver RT, sino por retuitear a sus amigos o a quien fuera documentales de RT. Y le piden años de cárcel. O sea, no por hacer algo, simplemente por, pues yo qué sé, es como si, no sé, en la época dura de la dictadura del general Franco, pues uno hubiera venido a España con varios ejemplares del diario Pravda de la Unión Soviética, ¿no? Y ha dicho, hombre, claro, pero es que aquello siempre lo habían identificado con una dictadura, ¿no? Entonces, ahora la Unión Europea hace lo mismo y de forma masiva. Y lo que es más grave, que el propio Tribunal Superior de Justicia de la Unión Europea sea quien cree jurisprudencia. Fue contexto, ¿no? Un medio de comunicación extranjero puede ser prohibido en todo el territorio de la Unión Europea por el riesgo de que su línea editorial pueda ser utilizada como un instrumento de desinformación. ¿Esto qué significa? Para que todos lo tengan claro. Significa que no se juzga la veracidad del contenido concreto, sino la peligrosidad de la fuente. Uh-huh. Observen bueno, el tema.
1: Eso venía ya en el índice de libros prohibidos de la Iglesia Católica del Concilio de Trento. Tampoco es.
0: Es que han hecho un reportaje o han publicado una noticia que es falsa, no coincide con lo que realmente han sucedido los hechos. No. Es el medio. La peligrosidad la tiene el medio. Bueno, que, claro, en primer lugar, ¿quién define lo que es desinformación? Hombre, pues el poder político, claro, es decir, qué tontería.
1: Y aquí, pero entonces, desinformación también sería, por ejemplo, cuando se bombardeó el mercado de Donetsk y mataron 16 personas y dijeron que habían sido los rusos y fueron los ucranianos.
0: Bueno, pero eso será propaganda
1: rusa. Esa gente también tendría que ir a la cárcel, claro, o se prohibido su medio, lo que fuera, ¿no?
0: Ya.
1: Esa gente, pues fue muchísima. La que publicó aquello.
0: Claro, entonces, cualquier medio alternativo, por tanto, sabe ahora que si su línea editorial, no la información, si su línea editorial es considerada prorrusa o desinformación o desestabilizadora, puede ser clausurado por decreto. La Unión Europea, que se presenta como la gran campeona de la libertad de expresión, prohíbe medios de comunicación por su orientación política o geopolítica. Lo que toda la vida se llamó censura. La pregunta que todos tenemos que hacernos es si hoy se prohíbe RT por ser un instrumento del gobierno ruso, ¿qué impide que mañana se prohíba un medio europeo crítico con la OTAN, acusándolo de ser funcional a los intereses del Kremlin? Por ejemplo, este canal.
1: Por ejemplo.
0: Claro, esa es la pregunta que tenemos que hacernos, ¿no? Es decir, reflexionar sobre lo que significa censurar los medios de comunicación alternativos o críticos con la línea oficial de Bruselas.
1: Además, yo creo que esto, con un buen equipo de abogados, por ejemplo, en España se demostraría que va contra la Constitución.
0: Ah, no, claro.
1: Es pero vamos, sería... Esto, hombre, lo que claro, nuestros tribunales son lo que son, Constitución no, digamos. Pero esto es en España sería completamente anticonstitucional. O sea, no, se podría, en España se podría revocar, pero inmediatamente.
0: Yo creo que no solo en España. Yo me imagino que prácticamente todos los países de la Unión Europea tienen garantizado constitucionalmente la libertad de expresión. Uh-huh. Es más, es decir, es que ni siquiera es la libertad de expresión, es el poder leer lo que me dé la gana.
1: Ya.
0: Claro, es decir.
1: Pero que además, yo creo que no lo van a conseguir por una cuestión, porque siempre se encuentran huecos y filtraciones. Estos muros siempre fallan por algún sitio.
0: Sí, pero.
1: Yo tengo el recuerdo de la época de lo que me contaban mis padres, que todos los libros prohibidos se acababan encontrando siempre en la parte de atrás de la librería. Que sí, tú en la parte de atrás te encontrabas los libros permitidos, le dices al libro, pues quiero yo que sé, un libro de, no sé, de Marx. Y el señor se metía dentro en la rebotica y te sacaba la cosa y te la vendía así como con quien vende, pues no sé. Yo es que creo que estaría muy bien que prohibiesen los libros. Pues era una forma que la gente volviera a leer. Como escritor lo digo, ojalá me prohíban a mí algún libro y me lo censure, pero lo voy a vender como un loco.
0: Es verdad una cosa, hay una diferencia. Podían perseguir al que tenía esos libros o los vendía, te los podían quitar, pero es que esto es mucho más sutil. Es que si lees o retuiteas, información de un medio, no tuya, no un,
1: sí, sí, libro, tuya.
0: No, de un medio extranjero, es decir, no es que prohíban al medio extranjero, es que te meten a ti en la cárcel. Eso es lo que dice el Tribunal Superior de Justicia Europeo. Es decir, bien, pues esto hay que decir, vamos, en mi forma de ver las cosas, bueno, aquí ¿qué pasa? Que hay unos jueces que van a intentar meterme a mí en la cárcel porque te envíe a ti y a otros compañeros un documental de RT. Bueno, eso es una agresión, eso es violencia.
1: Bueno, y por tanto, estamos en una Unión Europea que cada vez más violenta y más agresiva.
0: Claro, pues entonces a lo mejor un día a lo mejor se responde con violencia a la violencia.
1: Lo digo. No, pero aparte hay otra cosa.
0: Esos jueces deben estar muy seguros en su casa.
1: Sí, cuando tú metes gente en la cárcel porque distribuye, retuitea programas de RT que pertenecen a una potencia hostil. Eso antiguamente tú ibas a la cárcel si estabas en época de guerra. En época de guerra, evidentemente, la propaganda enemiga se prohíbe, se mete a la gente en la cárcel y la difunde. ¿Pero estamos en guerra marcial o estamos en paz?
0: Claro, la ley marcial, efectivamente.
1: Que claro, es una ley de excepción.
0: Claro, que declare en estado de excepción la ley marcial.
1: Y entonces sí, entonces tendría su lógica.
0: Suspendan las garantías constitucionales y entonces ya vemos todos a qué atenernos y ya escogemos bando, ¿eh? Y así ya escogemos bando. Y así ya sabemos quién es el enemigo.
1: Hay una cosa que está clara. Poco a poco nos están suprimiendo las garantías sociales que van cayendo una detrás de otra y llegará el día en que, bueno, cuando ya estén liquidadas las garantías sociales, pues se acabará con las garantías de derechos, una detrás de otra también. O sea, esta gente no va a parar.
0: No.
1: O sea, claro. Pensar que estos tipos van a frenar su carrera es una locura. Estos tipos van a por todas y están dispuestos a llevarse por delante todo. Porque para empezar, el día en que pierdan el poder, van a tener graves problemas legales con sus propios pueblos. Sí, o sea, el día que esta gente pierda el poder y se le exijan cuentas, va a haber un serio problema.
0: Y no solo problemas legales, es que en algún momento se corre el riesgo de que haya una respuesta social. Y esa respuesta frente a un sistema totalitario, igual no es la respuesta que ellos esperan. Igual no es una respuesta dulce y democrática. No se encuentran con otra situación. Es decir, que es que todo esto lo deberían de tener en cuenta. O sea, no lo sé. Vamos a otro.
1: Ellos consideran que el pueblo aguanta todo. Y cierta razón tienen. Hasta que un día se encuentra con la sorpresa y, no sé, hay muchas farolas en Bruselas.
0: Efectivamente. Por ejemplo. Vamos a todos los puntos, ¿no? Decía yo. Cancelar expresiones culturales. He dado todos los puntos. Lo tengo aquí porque, curiosamente, estos últimos días se ha considerado que la serie de dibujos animados infantil Masa y el oso es una forma de propaganda rusa y de poder blando del Kremlin. No sé si usted, muchos en España, si con lo poco hemos visto esos dibujos animados. Es decir, si no, pueden ustedes entrar en la plataforma, en YouTube, buscan Masa.
1: Si les dejan.
0: M-A-S-H-A y el oso, y pues ven ustedes algún capítulo de esos dibujos animados. Se acusa a la serie, una serie de dibujos animados infantil, se acusa a la serie de promover valores rusos tradicionales. Véanla. Yo les recomiendo que vean algún capítulo. Y de ser una herramienta de influencia cultural de Moscú en Europa. Vamos, que es un arma. Masa y el oso son un arma.
1: Y aparte, la Unión Europea lo que ha hecho es una auténtica recomendación. Ahora sí que merece la pena ver Masa y el oso.
0: Claro, efectivamente.
1: Ahora sí que nunca le he prestado la menor atención y ahora voy a verlo para saber qué es.
0: Por eso lo estoy recomendando, ¿no? De verdad, búsquenlo. Y es más, póngale a sus hijos y a sus nietos Masa y el oso y que se jodan los hijos de la Gran de Bruselas.
1: Bueno, hoy salía también una noticia de que en Letonia van a prohibir y van a borrar las inscripciones epigráficas en idiomas de terceros países que no sean miembros de la Unión Europea. O sea, ruso, vamos. Entonces, al ruso ya no, ni siquiera se le llama ruso, se llama el idioma tercero. Cualquier un señor que se murió en Riga en 1899 está enterrado en el cementerio ortodoxo, que tendrá su lápida en ruso, se la van a tirar, porque, bueno, claro, está en ruso y es peligroso que un señor que murió en 1899, pues a ver qué mensajes contiene allí. Cuidado con eso.
0: Propaganda rusa, seguramente.
1: Propaganda rusa, sin duda.
0: Haz y bueno, cosa, José, intenta centrarte un poco la cámara, que estás echado a un lado y en la parte...
1: ¿Así?
0: Así está mejor. ¿No lo ves en el lateral, en vertical? Es que, claro.
1: A ver, coloco. ¿Así mejor?
0: Así está bien, perfecto. Ahí está muy bien. El, claro, ¿esto qué significa? La rusofobia como criterio cultural. ¿Qué, qué significa? La estigmatización de toda expresión cultural rusa. ¿Por qué razón? Por su origen nacional. Es una forma de racismo. ¿Eh? De chauvinismo.
1: No, es la forma clásica de racismo. Es que es la forma clásica de racismo. Es impresionante.
0: ¿Qué implica esto? Pues implica que se siembra la sospecha sobre cualquier producto cultural ruso. Música, literatura, el cine, el arte. Segundo, se presiona a las plataformas y distribuidores para que retiren contenidos rusos. Y tercero, se crea un clima donde lo ruso es intrínsecamente peligroso o sospechoso.
1: Y atractivo, lo va a ser muy atractivo también.
0: Claro, es decir, y así llegamos a la ironía histórica que no ocurría ni en la Guerra Fría, en la que no se censuró a Dostoyevsky o a Tchaikovsky, ahora sí, y se señala a un pequeño oso animado de unos dibujos como una amenaza a la seguridad.
1: Entonces, hombre, pero no también hay un aspecto importante en esto, es que la censura es idiota. O sea, normalmente la censura y los censores son unos cretinos.
0: Aquí tenemos ejemplos de la censura
1: francesa. La censura española ha dado ejemplos gloriosos durante muchísimos años, durante 40 años. Quizá lo más ridículo, lo más idiota del franquismo fue la censura. Y bueno, pues aquí está, volvemos a lo de siempre. O sea, a los españoles tampoco nos suena muy, muy, muy extraño esto. Y bueno, pues lo bueno de la censura es que es un espejo de la idiotez del sistema. Entonces, la censura del oso Misha es, hablando en plata, una gilipollez. O sea, quien hace esto es punto menos que deficiente mental. Y quienes dirigen estas oficinas son punto menos que deficientes mentales. O sea, bueno, y ya los que quieren censurar el ballet clásico ruso o a Tolstoy o a Dostoyevsky, pues directamente son gente que quizá un frenopático sería el lugar más adecuado para ellos. Pero como nos mandan quienes nos mandan, que tampoco son precisamente unas luminarias, pues pasa lo que pasa. Pero yo creo que, bueno, que estas medidas retratan más a quien las toma que a quien las sufre.
0: Ah, no, o sea,
1: realmente
0: sí.
1: Quienes quedan retratados son ellos.
0: Claro, claro, por supuesto, pero observa, es un patrón que se va a repetir. Y entonces, no, a ver, es que no es solo Masha y el oso, ¿eh? Es la prohibición de atletas rusos en las competiciones internacionales. Entonces fastidias a esos atletas y al público que a lo mejor los quiere ver. Es la cancelación.
1: Y sobre todo que se prohíben los atletas rusos y los israelíes se pasean por todo el mundo con su banderita.
0: Eso, por supuesto.
1: Pues lo de Gaza encima.
0: Eso no tiene. Eso
1: y Estados no tiene Unidos matando niños inocentes en Irán y sus atletas por todos lados.
0: Nada. Es la cancelación de los conciertos de directores rusos. Es la retirada de obras de autores rusos en eventos culturales. Es que todo esto lo hemos visto. Es decir, la cultura rusa se convierte en objetivo militar legítimo.
1: Sí, sí, que es el colmo ya.
0: Es el colmo. O sea, indica el grado de maldad, vileza, de esta gentuza que está en Bruselas, que está en Londres y que está en cada gobierno de cada país europeo. De la Unión Europea, me refiero.
1: Fíjate, Juan Antonio, sabes que soy un fanático de Dostoyevsky, que es un autor que le he dedicado muchísimo tiempo. Y la edición que yo tengo, la primera edición que yo tuve en mi vida de Dostoyevsky, que me la zampé con 14, 15 años, que estaba en casa de mis abuelos, Era una edición del año 41. O sea, en 1941, la época más antibolchevique y brutal de la España de Franco, pero se editaba Dostoyevsky.
0: Claro, si yo siendo estudiante de bachillerato, todavía, en el primer curso de bachillerato, era bajo la dictadura, nosotros leímos La madre de Gorki. Uh-huh. O sea, que se vendía en la librería, La madre de Gorki.
1: El autor es soviético. La obra bolchevique, la novela bolchevique, claro.
0: Es decir, es que, entonces, que te, por eso digo que uno tenga que vivir estas cosas ahora, te incita hasta qué grado de bajeza tiene toda esta gentuza en la cual hay que decirlo, hombre, los culpables somos los ciudadanos, que no hemos cogido y hemos empezado a comprar sogas para hacer justicia. Somos los realmente culpables.
1: Sí, yo creo que de todas formas, a esta gente, yo creo que si os sacamos de las farolas, lo lamentaría menos que perder el poder. O sea, no, que volver a ser gente normal que tiene que coger autobús, el metro, vivir en un apartamento, eso para ellos sería peor que la muerte.
0: No, no, por supuesto. Ellos, todo esto, ¿a qué nos lleva esto realmente? A considerar cómo estamos en guerra. Guerra de quinta generación, guerra multidimensional, en la cual todo se conviene en instrumento de esa guerra.
1: Y que cuando estamos así, claro, para meternos en una guerra de verdad, ya queda muy poquito.
0: Claro.
1: O sea, cuando estamos a esas alturas, el otro paso al abismo es muy sencillo de dar.
0: Esto es lo que se llama cerrar la bomba.
1: Esta gente está loca. O sea, que están locos. Es una guerra que es que ni siquiera la, es que no la pueden hacer, es que no tienen capacidad para ello.
0: Ya, pero ellos se lo creen. Es decir, y lo peor es que efectivamente, una vez que te lleven a la guerra, una vez que estalle, digamos de forma cinética, porque estos son dimensiones de una guerra híbrida, una vez que estalle, luego ya se puede hacer muy poco. Porque luego ya se llevarán a la gente al frente, a los hijos. A los nietos,
1: y yo siempre pongo un ejemplo histórico que es por circunstancias de estudios, pues he estudiado mucho el tema de la Primera Guerra Mundial, y una de las cosas que hizo inevitable la Primera Guerra Mundial fue que todas las élites europeas centrales y de la Entente, todas pensaban que la guerra era inevitable. O sea, todos pensaban que en un momento dado había que liarse a palos, y se liaron, claro.
0: Claro, en el momento que ocurrió, pues el incidente.
1: De estar mentalmente predispuesto a eso.
0: Claro, el momento que ocurrió el incidente, que fue, fíjate, si uno piensa, hombre, que se montó una guerra mundial porque hubo un atentado en Sarajevo contra el archiduque de Austria, el heredero del archiduque. No, evidentemente, no, hay razones profundas que además han ido alimentando con el tiempo. Es decir, el atentado fue un hecho. Realmente, si lo piensas, desde un punto de vista absoluto, eso no justificaba que luego murieran millones de personas en la guerra. No. Claro.
1: Además, si algo le sobraban a Austria, archiduques, tenían un montón de ellos. Pones uno y pones otro.
0: Claro. Vamos a otro aspecto de los que hemos señalado. La represión de la disidencia política. Eso también hay que recordar, ¿no? Quizás sí el caso más significativo, hay dos, ¿no? Voy a citar uno mucho más conocido porque ya viene desde hace unos meses y ha salido en prensa, incluso hasta en la prensa de la gusanera, ha salido, y es el del caso del coronel Jacques Bot, un ciudadano suizo. Recordemos que Suiza no es un país miembro de la Unión Europea, un ciudadano suizo que es sancionado por la Unión Europea por sus análisis sobre el conflicto. Por sus análisis, o sea, siendo un militar profesional, un hombre de Estado Mayor, analiza un conflicto bélico, publica esos análisis y cae en desgracia.
1: Pero no por sus análisis, sino por lo que dicen sus análisis.
0: Claro, claro, porque
1: si el coronel Bot dijera...
0: Como no se alinean con la doctrina oficial... Entonces se lo convierte, es un sospechoso.
1: Si el coronel Bot hablase de lavadoras y hablase de ataques con palas y de la apoplejía de Putin, pues estaría en los primeros periódicos.
0: Los de lavadoras y todo esto, pues entonces no. Sí. Pero como no se alineaba, era una persona seria, no se alineaba con la doctrina oficial de esta gentuza, pues utilizaron las herramientas jurídicas diseñadas ¿para qué? Para la lucha contra el terrorismo. Y se las aplicaron al coronel Bot. Consecuencia, le congelaron los activos y las cuentas corrientes, le prohibieron viajar. Estigmatización pública, como una especie de agente de influencia del Kremlin. Es decir, una muerte civil sin juicio ni posibilidad de defensa real, porque no es una cuestión judicial. Él no, es decir, no hay una acusación en la cual vaya a haber un juicio y él pueda con su abogado defenderse. No, es la aplicación de una serie de normas y de leyes antiterroristas que se las ha aplicado por el artículo 14, esta gentuza. Voy a citar otro caso, este menos conocido, el más reciente. El eurodiputado Greens. Es un eurodiputado que pertenece al Partido Popular Europeo, es decir, un eurodiputado de derecha. No, vamos, no es sospechoso. Bueno, pues este hombre decidió apoyar la moción de censura contra Ursula von der Leyen, esa corrupta, impresentable y chiflada presidenta de la Comisión Europea. ¿Qué ha hecho el Partido Popular Europeo? Bueno, pues le ha retirado sus derechos como eurodiputado. No puede hablar en el Pleno, no puede ser ponente en el Pleno, no puede liderar proyectos en el Europarlamento. Es decir, lectura, la disidencia interna dentro del propio sistema se castiga con la marginación política total. O dicho de otra forma, la criminalización de la oposición política. En Alemania se está haciendo contra Alternativa por Alemania.
1: Y pronto ahora le tocará a Sarah Wagner también.
0: Ahora también con el FSW de Sarah Wagner, que es un partido de izquierda, ¿no? Y más después de que salió a la prensa que pudiera darse, teóricamente al menos, una coalición entre Alternativa por Alemania y el partido de FSW presentada como una amenaza a la democracia, que es esa, la democracia debe ser ese sistema que impide que la oposición gobierne.
1: Hombre, la democracia es un sistema en el cual la élite se sucede a sí misma.
0: Exactamente. Es decir, y entonces, bueno, pues aquí tenemos otros dos ejemplos, tres ejemplos más prácticos, evidentes, objetivos, que se pueden comprobar, que ustedes pueden contrastarnos, en los cuales, bueno, pues el patrón que se utiliza es acusar a cualquiera de agente del Kremlin, a nosotros mismos nos han acusado de agentes del Kremlin, de ser extremistas, populistas, antidemócratas, o cualquier cosa que se les ocurra a la gentuza de Bruselas, de Londres.
1: Bueno, pero esas acusaciones ya empiezan a ser piropos. O sea, si esta gente te insulta, pues yo lo considero un honor, una medalla.
0: Claro, pero la gente que nos ve, que nos conoce, que nos oye, pues efectivamente digamos que ya está curada del espanto. Hay mucha gente que no nos conoce, que nos ve, que nos oye, que se sigue informando todavía, lamentablemente, por los medios de comunicación corporativo, es decir, las televisiones, la prensa y la radio. Y entonces, como no te conoce, y como se cree el relato, pues tú eres un tipo peligroso, tú eres un disidente, tú eres sospechoso. Y además lees libros.
1: Bueno, yo nunca he sido un tipo peligroso. A mí me gusta ser un tipo peligroso porque si ligas con las chicas y yo qué sé. Cuidado que sí, soy peligroso. Claro. Pues soy agente ruso. Pero, mucho cuidado.
0: Claro, pero fíjate lo que le ha ocurrido al coronel Bott. Es decir, y eso puede pasar a cualquiera. Es decir, esto...
1: No, aparte de que puede pasar con cualquiera...
0: Seamos conscientes de cómo él es la situación en Europa. Que seamos conscientes de cuál es la situación en Europa.
1: Pero yo creo que es hora de empezar a organizarse. O sea, la gente no puede ir indefensa por la vida dejándose aniquilar por estas bestias. O sea, hay que empezar a activar resortes de defensa legal. Hay que, igual que más o menos, todos tenemos, pues yo qué sé, ciertas lazos solidarios, pues hay que empezar a defender a la gente que es atacada por esta chusma. Y además, yo es que creo que legalmente se les puede dar una paliza brutal. O sea, si realmente los tribunales siguen siendo neutrales, siguen defendiendo, y no estamos... Porque esto solo es legítimo en un estado de excepción. Sí. O sea, en un estado normal esto no se puede hacer. Y por lo tanto yo creo que toda esta especie de grupúsculos más o menos caóticos y muy individualistas que nos enfrentamos a esto, tendríamos que empezar a organizar defensas legales y ataques serios contra esta. Además, es que esto no es un tema de servicio público, porque esto nos acaban llevando a la guerra. Esto nos acaban metiendo en un lío gordísimo. Bueno, ya no, estamos metidos en un lío muy gordo.
0: Claro,
1: ya estamos.
0: Es decir, en lo que es el frente interior, ya estamos en la guerra. Uh-huh. En lo que es el frente interior, ya estamos en la guerra, ¿no? Esto es lo preocupante. Evidente, en el frente exterior no, porque no
1: tenemos. De momento, pues no, claro, pueden.
0: Hasta que puedan o se líen la manta a la cabeza de forma desesperada y efectivamente nos lancen a la guerra. Vamos a
1: luego, otro. Hay locuras, es que hay que advertir a la gente. ¿Cuánto dinero estamos tirando en Ucrania? Y la Unión Europea se ha hecho, ¿cómo se dice esto?, garante. De ese gasto. Es decir, si Ucrania no paga, paga Europa. Y claro, paga Estados Unidos, que es la que está soltando la ayuda militar. ¿Cuánto dinero se está tirando allí? ¿300.000, 400.000, 500.000? ¿Cuántos miles de millones de euros estamos echando por el sumidero y encima vamos a tener que devolver nosotros con intereses? Porque Ucrania es completamente insolvente.
0: Tú fíjate que solo España, con las necesidades que existen ahora mismo en cuanto a seguridad, sanidad, educación,
1: vivienda,
0: infraestructuras. Quien conozca un poco la situación de los trenes en España se da cuenta que hay países europeos que tienen mejor red de trenes, funciona mejor su red de tren de ferrocarril que las nuestras. O sea, esto es realidad, ¿eh? Y vamos, solo hay que tienen que hacer una búsqueda en Google para empezar a ver cuál es la situación, ¿eh? Bueno, pues España se ha gastado 14.000 millones de euros en apoyar a un régimen corrupto, criminal, en Kiev. Uh-huh. ¿Mm? O sea, para decir, ahora dividan ustedes esos 14.000 millones de euros entre el número de familias en España y sabrán lo que cada familia ha puesto para que una pandilla de criminales, de corruptos, de ladrones, vivan y hagan las que hacen, ¿no?
1: Y además que de esos 14.000 millones de euros, al frente habrán llegado 4.000. Si han llegado.
0: Ah, bueno, no, ya. Por eso digo que hay una cámara ahí, a una camarilla que la mayor parte se la habrá repartido, ¿eh?
1: Y recordemos que hace poco Zelensky confesó ante la tele, pero así como que tenían un agujero contable de momento de unos 75.000 millones de dólares que no sabían dónde habían ido.
0: Claro.
1: Imaginemos cualquier estadista en Europa. No, es que hay 75.000 millones de los que no sabemos nada. No como sé, quien pierde un billete de 5 euros en un cajón.
0: Claro, y no se acuerdan dónde tienen. Vamos a otro aspecto. El panóptico digital. Este quizás es el más grave de todos. Siendo los anteriores muy graves, este quizás sea el más grave de todo. Esto empezó con la Ley de Servicios Digitales de la Unión Europea. Y que tiene además un código de conducta, en el que, bajo el pretexto de combatir la desinformación, como siempre, obliga a las plataformas, como esta en la que estamos, a retirar contenidos señalados por verificadores de hechos, los famosos fact-checkers, vinculados a los gobiernos. Los fact-checkers son ese tipo de medios de verificación que ahora mismo lo tienen muchos medios de comunicación, como Reuters, por ejemplo, o la agencia EFE. Otros son independientes, como Neutral o Maldita.es. En cada país suele haber algunos de estos, dependientes siempre de los gobiernos. Estas entidades son entidades a disolver. O sea, esto es para que lleguen la fuerza de seguridad del Estado, saquen a la gente, echen insecticida y precinten el sitio. Porque lo que están es dedicados ¿a qué? A la contrapropaganda, según ellos, es decir, a responder desde la línea oficial del sistema a cualquier cosa que no vaya en esa línea, ¿no? Y actúan como censores, como delatores, como chivatos, como chotas, soplones. Es decir, los seres más despreciables que siempre hemos conocido, recuerden ustedes cuando estaban en la escuela, ¿quién era el más despreciable de todo? El chivato.
1: Chivato.
0: Bueno, pues eso es esta gente. Eso es esta gente. Siempre viviendo del poder, siempre robando a los ciudadanos. Robando, porque es robar cuando se le quita al ciudadano el fruto de su trabajo, para luego repartirlo en subvenciones a gente que son funcionales al régimen y al sistema imperante.
1: Bien. Por supuesto.
0: Pues estos, luego vino
1: en España. Pero todo régimen autoritario necesita chivatos.
0: Claro, no.
1: Sin delatores no hay régimen claro, autoritario.
0: Es así. Por eso digo que es un síntoma clarísimo de totalitarismo. Uh-huh. Luego vino en España, fue una propuesta del propio presidente Pedro Sánchez y en otros países otros, acabar con el anonimato en las redes sociales, vinculando cada cuenta a una especie de cartera o de carné digital europeo.
1: Del buen ciudadano.
0: La excusa es que, hombre, hay que proteger a los menores de edad, ¿no? Uh-huh. Lo mismo ha ocurrido en el Reino Unido, prohibir redes sociales a menores de 16 años. Pero claro, para saber si tú eres, te metes en una red social, si eres menor de 16 años, tienes que identificarte y decir, no, yo soy mayor. ¿Y cómo se comprueba que tú eres mayor de edad? Bueno, pues identificándote con tus caracteres biométricos, escaneos faciales, etcétera, etcétera. Es decir, el control masivo de toda la población, menos del menor, que lógicamente, como teóricamente, no se puede meter. Claro, es decir, bueno, este es el absurdo, ¿no? Ahora, finalmente, se les ha ocurrido que hay que instalar un software de vigilancia en todos los teléfonos móviles, en todos nuestros celulares, en cada uno de nuestros teléfonos. Van a intentar meter un software de vigilancia para detectar desnudos. Es decir, que si tú haces una foto de un desnudo, puedan ellos comprobar, es decir, lo van a ver, no lo hagáis con la pareja.
1: Esos tipos, aparte de eso, son unos mirones.
0: Van a detectar si efectivamente, pues a lo mejor para proteger a la infancia no sean desnudos de infantiles, ¿no? Es decir, no, se ve que no hay otra forma de tratar con los pedófilos, ¿no? Hay formas
1: que son mucho más efectivas. La paradoja puede estar que quizás sean muchos de los suyos los que caigan.
0: A lo mejor.
1: Ellos
0: no se instalan el software de vigilancia. ¿Entiendes?
1: Eso es para nosotros, para la chusma.
0: Eso es para la chusma, ¿eh? Es decir, y entonces, bueno, pues este software tendrá acceso a todas las fotos y archivos de nuestros teléfonos. Esto es Europa, ¿eh? Esta es la Europa de las libertades, de los valores europeos y demás. Esto, lógicamente, se conecta con esa guerra exterior de que hablábamos, porque se implanta bajo el paraguas de la seguridad, la protección de la democracia, la protección de la infancia, etcétera.
1: Realmente, si nos fijamos, las excusas son siempre las mismas, que es meterle miedo a la gente y hacerle temer por su seguridad, por sus hijos, por su vida, siempre hay que aterrorizar a la gente.
0: Siempre.
1: Ya sea con un bichito, ya sea con Rusia o ya sea con, no sé, cualquier otra nueva invención que saquen de la chistera.
0: Los extraterrestres en cualquier momento. En cualquier momento. Es decir,
1: y por lo tanto, pues todo ello justifica una serie de medidas represivas que en gente normal y racional serían sencillamente intolerables. Y que además llevarían a los que hacen eso a graves problemas legales y posiblemente a la cárcel.
0: Un detalle es que la construcción de todo este sistema de vigilancia estaba diseñado ya antes de 2022. Luego no puede ser la excusa la operación militar rusa en Ucrania.
1: No.
0: Porque todo esto se venía planificando desde antes. De hecho, en el Foro Económico Mundial, el Foro de Davos, ya se había hablado de esto hace ya años, bastantes años. Es decir, no escoges. Lo que pasa es que ahora lo están implementando, pero esto ya lo tenían diseñado. Esa banda de gentuza, esas bandijas que se reúnen en el Foro de Davos, ya tenían diseñado esto.
1: Hombre, es que además, cuanto más se perfeccionen las medidas represivas, pues más va a poder atacar los derechos sociales de la gente y más se lo va a poder reducir a un estado de miseria.
0: Claro.
1: Y no podrán ni protestar ni nada, porque serán prorrusos. Hace, ¿qué fue? 2 o 3 años, cuando hubo una tractorada en España de los mártires agricultores españoles, que están, mi admiración por la gente que todavía se mantiene cultivando sus olivos o sus tierras, porque vamos, el gobierno hace todo lo posible para desalentarles al cultivo de la tierra. Y en una de estas tractoradas, yo creo que fue nuestro eximio presidente del gobierno que dijo que eran agentes de Putin. Sí, unos señores que iban con los tractores a pedir precios justos para sus productos.
0: Sí, sí.
1: Entonces, bueno, pues es intensificarlo.
0: De hecho, la destrucción del campo, de la agricultura, parece claramente un objetivo globalista de esta gentuza. O sea, por eso se benefician a países terceros, no miembros de la Unión Europea, con acuerdos preferenciales sobre la propia, los propios agricultores europeos.
1: Hombre, los que... Podríamos hablar horas de situaciones
0: que se están dando.
1: Los que somos de campo y nos gusta el campo, sabemos que dedicarse a cultivar lo que es ser campesino, ganadero, agricultor, no es un oficio, es un modo de vida. Y es un modo de vida que no pega nada con el modo de vida que ellos quieren implementar.
0: Porque el campo, la gente que trabaja...
1: Y basta con ver cómo se toma la gente del campo todas las cosas que les impone la Unión Europea.
0: Porque la gente que trabaja la tierra está enraizada en la nación. Está en la tierra. Guarda las tradiciones, guarda la gastronomía, guarda la cultura, guarda la música popular. Mientras que el sujeto urbanita generalmente es un sujeto desarraigado.
1: Desarraigado.
0: Claro. ¿Qué es lo que le interesa a esta gente? Un sujeto desarraigado, un simple productor consumidor, que sea fácil de explotar.
1: Y que sea intercambiable, que sea homogéneo con otra unidad que está en China o que está en Australia, que no le importa.
0: Exactamente. Y si te, oye, y no me toques las narices porque viene, traigo otro de fuera, que por la
1: que mitad es igual que tú.
0: Te lo hace, ¿eh? O sea, así es. En definitiva, esto, señores, es la nueva normalidad en Europa. Una nueva normalidad digital, donde no va a haber anonimato. Cada cuenta en la red internet estará vinculada a una identidad determinada, real, para poder controlarte. Una nueva normalidad sin privacidad, porque habrá software de vigilancia en cada dispositivo. Ya, es decir, en las calles de nuestra ciudad están llenas de cámaras, ¿no? Bueno, pues ahora además, en cada dispositivo habrá un sistema de vigilancia, un software de vigilancia. Una nueva normalidad sin disidencia, porque es que se salga del discurso oficial, será un tipo peligroso que habrá que silenciar, ¿no? Y así la Unión Europea se está convirtiendo, y aquí incluye el Reino Unido, en el primer estado totalitario digital de la historia.
1: Es la cárcel de los pueblos, cada vez más.
0: Así es. Una nueva normalidad fundada, levantada sobre cuatro pilares. El control de la información, por eso se prohíben los medios alternativos y demás, o criminaliza lo que ellos llaman desinformación, todo controlado por los verificadores, ¿no? El segundo pilar, el control de la cultura, estigmatizando las expresiones culturales de aquellos que no siguen la línea oficial, los enemigos, ¿no? Sea el coreano del norte, el iraní, el ruso, el chino, el cubano, el nicaragüense. El tercer pilar, el control de la disidencia política. Se llega a la sanción personal, a la represión, a la marginación interna, a la demonización de la oposición. Y el cuarto pilar, el control digital, que yo, como decía, creo que es el más grave de todos, porque lleva al fin del anonimato, a la vigilancia de dispositivos, a la identificación digital obligatoria y, por tanto, al absoluto control. Todos estos pilares los une una misma lógica. Todos estos mecanismos comparten una misma justificación, proteger la democracia en Europa, combatir la amenaza híbrida rusa. Todos comparten un mismo efecto, silenciar, marginar, reprimir, criminalizar y vigilar a cualquiera que cuestione el discurso dominante. Y todos estos pilares, con ironía final, nos demuestran que la democracia la van a defender destruyendo las libertades que teóricamente la definen. Entonces, ¿qué hacer?
1: Hombre, lo primero, defenderse. Crear estructuras de defensa. Vamos a ver.

0: compromiso de los cuatro o cinco guerrilleros que quedan, pero que pueden arrastrar a mucha más gente. Porque no olvidemos una cuestión. Esto está hecho para legitimar un proceso de desposesión de las clases medias en toda Europa y de proletarización y explotación salvaje de la joven generación. Entonces, eso, por mucho que controlen, por mucha vigilancia, por muchas biometría, al final la gente acabará estallando y les pasará por encima. Entonces, esta gente está preparando su propia crisis social. O sea, cuando el capitalismo radicaliza sus contradicciones y produce pobreza en cantidades, recordemos que ya no le prometen mejor vida a nadie.
1: A nadie, no, no.
0: Lo típico del capitalismo desarrollista, los 60 o 70, es vais a vivir mejor y vuestros hijos van a vivir mejor que vosotros. Y ahora, si no, no, vuestros hijos van a vivir peor que vosotros y vuestros nietos peor, porque habéis vivido por encima de vuestras posibilidades. ¿Y nuestras posibilidades cuáles son? Tener una casita, tener un coche, una familia. Eso es vivir por encima de nuestras probabilidades. O sea, nuestras posibilidades, que es vivir debajo de un puente pidiendo limosna. Ese es el lugar correcto de nuestra. Esta es nuestra posición en el mundo. Entonces, yo creo que eso la gente no lo va a aceptar. Y
1: Claro.
0: es muy triste ver cómo caes en la miseria, con lo cual el resentimiento se va a crear allí. Y ellos lo que intentan es evitar que ese resentimiento social estalle en una gran revuelta, pues primero con la censura y segundo, pues con el oso ruso o con la primera chifladura que se os ocurra para distraer la atención de la gente. Pero el caso es que la gente va a ser cada día más pobre. Y eso entra en su plan. Su plan consiste en que seamos cada día más pobres, en que cada día vivamos peor.
1: Porque ya comenta la tasa de ganancia del gran capital.
0: Ahí está.
1: Claro, es decir, en definitiva, oye, pues estoy de acuerdo contigo. Aquí yo creo que para la guerra interna, el frente interior, creo que tenemos un símbolo, que es la R. Igual que para el frente exterior es la Z, que se jodan, Yo creo que para el frente interior es la R. La R, primero, de resistencia. Solo el pueblo salva al pueblo. La R de resistencia. Resistir. Resistir como sea. Es decir, que les fastidia más ahí el oso, poner más ahí el oso. Que les fastidia el ballet clásico o los patinadores rusos. A ver, ballet clásico y los patinadores rusos. Que les fastidia determinada oposición política. Oye, pues habrá que hacerse eco de esa oposición política, aunque no se esté muy de acuerdo en muchas de las cosas que digan, ¿no? Pero hay que llevarles la contraria. Eso se llama resistir. Lo segundo es la rebelión. Hay que ser consciente del poder que se tiene. El gran problema que hay es que mucha gente no es consciente. Mucha gente sigue engañada.
0: Es
1: Sigue
0: que es muy curioso,
1: pensando,
0: además,
1: claro, sigue
0: que
1: pensando que Europa es el jardín, ¿no?
0: tenemos más derechos como consumidores que como ciudadanos.
1: No,
0: Se nos
1: no,
0: hace
1: claro.
0: más caso como consumidores que como ciudadanos.
1: Sí, porque como trabajadores casi no nos queda ninguno.
0: No, eso ya soy
1: Es decir,
0: un.
1: entonces, es decir, la rebelión, o sea, es decir, no aceptar esto, no aceptar y ser consciente de ir ganando gente a la causa. Porque el día que la rebelión se desborde, estos hijos de la gran son pocos y cobardes, los arrasamos. El pueblo los arrasa, tiene la capacidad suficiente para arrasarlos, a ellos, a sus instituciones, sus jueces, su policía, y todo su aparato mediático. Se les puede arrasar. Y finalmente, eso puede llevar a la revolución, otra R, porque la revolución es la transformación de la realidad para conformar una realidad distinta, que no se base en esos pilares que hemos estado comentando, que llevan al totalitarismo digital masivo de esta clase globalista, vende patrias, que en el fondo, desprecia a los ciudadanos europeos. Y sirva de aviso esto, sobre todo, a aquellos que nos puedan ver de otros países, de otras latitudes, de que esto mismo, si tiene éxito en Europa, no duden que lo
0: Que se van
1: acabarán
0: para adelante.
1: aplicando a ustedes también. Así que quizás...

0: momento de empezar a dejar un poco la frivolidad para mejores tiempos y prepararse para alistarse a la resistencia, a la rebelión y después a la revolución. Y yo creo que con esto ya hemos soltado todo lo que teníamos que decir. Sí. Yo creo que con esto ya hemos soltado todo lo que teníamos que decir.
1: Nos hemos quedado a gusto.
0: En fin, como siempre, si alguna de las cosas que hemos dicho pues sirven para que lo reflexionen 1, 2, 5 minutos, despertamos alguna conciencia de lo que está ocurriendo en realidad, pues nos podemos dar por contentos, José.
1: Pues sí.
0: Así que nada, ya llevamos 1 hora y 5 minutos, con lo cual es el momento de dejarles a ustedes, agradecerles una vez más que ya estén aquí, recordarles que hagan su partecita del trabajo, recordarles la Z y la R, y despedirnos hasta el próximo día, que estaré de nuevo con ustedes. Creo que ahora le toca al doctor Enrique Refollo, mañana. Así que, y pasado, o sea que, pues desearles que pasen ustedes unos buenos días. Y José, hasta pronto, que nos vemos aquí.
1: Hasta pronto.

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0: de la mañana con 8 minutos.
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Hace algún tiempo, Enrique Santos Discépolo escribía un tango que él tituló Cambalache. Y dentro de la información que uno tiene, siempre limitada y siempre muy particular, Cambalache me parece una de las canciones que mejor describe este siglo XX, difícil, complicado y marrullero, que queramos o no queramos, nos toca transitar a todos juntos. Seguramente por eso es que a mí me gusta mucho cantarla. De Enrique Santos Discépolo, tango que lleva por título Cambalache. 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
3: 2:02 p.m.
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Hola, hola, ¿qué tal amigos? Bienvenidos a Descubriendo con la Certeza en la Búsqueda de la Verdad. Bienvenidos a su programa de investigación de todos los lunes, miércoles y viernes, que comparte temas que ponemos a su consideración para que ustedes luego hagan lo que aquí queremos inspirarle, ampliar, comprobar, investigar, y cuando lo hagan ustedes mismos, pues resulta que todos vamos creando un nuevo modelo distinto al anterior, que tanto sirvió para la manipulación, y es bueno, yo creo y simplemente ya. Pero acá queremos incentivar la búsqueda para que cada uno de nosotros nos demos esas respuestas que tanto estamos necesitando. En la noche de hoy quiero compartirles esta investigación sobre el misterioso discípulo amado de Jesús. Este es un tema que entra dentro del marco de personajes misteriosos en la Biblia que hemos venido descubriendo y compartiendo con ustedes aquí en el programa. Como por ejemplo, hace unos 15 días hablábamos del misterioso Melquisedec. Hablamos también sobre el misterioso Nimrod, la bruja de Endor, que hablamos de ella este miércoles. Y hoy tocamos el discípulo amado de Jesús. Claro, que de acuerdo a la iglesia, ya a este le tiene un nombre, es decir, una respuesta. Sin embargo, hay varias cuestiones que no hay que pasar por alto para realmente llegar a la contundente conclusión de quién es este misterioso personaje, el discípulo amado de Jesús. Así que bienvenidos todos a Descubriendo. 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Vamos a iniciar. Bueno, resulta que el discípulo amado es un personaje que aparece únicamente en el Evangelio según Juan. Nunca se menciona su nombre explícitamente, lo que ha dado lugar a distintas interpretaciones desde la antigüedad hasta la actualidad. Así que cuando a usted le dicen, o escuchó, o desde siempre ha creído que el discípulo amado es Juan, el evangelista, no el bautista, recuerden la diferencia en estos dos personajes, bueno, cuando usted repite eso fue porque, bueno, la iglesia ya nos enseñó a asociar al discípulo amado con Juan, el evangelista. Sin embargo, esto hay que cuestionarlo también. Recuerden que una de nuestras premisas del programa es cuestionar todo aquello que se nos consideró o que se considera intocable, que es una verdad ya dicha, ya expuesta. Y tal vez con esa actitud podemos descubrir nuevas cosas. Entonces, ¿dónde aparece este discípulo amado? ¿Dónde es mencionado?

0: mencionado? Bueno, se le menciona en momentos clave del relato. Primero, en la última cena, ¿sí? Recostado junto a Jesús. Eso lo pueden encontrar en Juan 13, 23 al 25. Segundo, al pie de la cruz, cuando Jesús le encomienda el cuidado de su madre, tal cual se lee en Juan 19, 26, 27. Corriendo con Simón Pedro hacia el sepulcro vacío. Se lee también en Juan 20, del 2 al 10. Y cuarto, en la aparición de Jesús junto al mar de Galilea, donde reconoce primero al resucitado. Textualmente escrito ahí en Juan 21, 7. Así que estos cuatro versículos mencionan el discípulo amado. Evidentemente son relatos muy, muy, muy recordados por todos los cristianos en el mundo. La última cena, recostado con Jesús, al pie de la cruz, que se dice que es el único discípulo varón que estuvo en ese momento, también corriendo con Simón Pedro hacia el sepulcro vacío, luego de la resurrección y la aparición de Jesús junto al mar, que ya eso fue posterior. Recordemos que según los evangelios y los libros apócrifos, Jesús no solo anduvo con los discípulos antes de la mencionada crucifixión, sino que luego de eso, también la resurrección compartió junto con ellos. Así que podemos entonces también recordar un punto, el quinto, que sería al final del evangelio, y este es el que utiliza la iglesia para identificarlo, para asociarlo inmediatamente, donde se afirma que es el testigo de esos acontecimientos, Juan 21, 20, 24. De hecho, por aquí tengo este versículo y lo voy a leer. Este es el discípulo, dice Juan 21, 24, este es el discípulo que da testimonio de estas cosas y escribió estas cosas, y sabemos que su testimonio es verdadero. Entonces, cuando se lee esta parte, este versículo, inmediatamente se asocia con Juan el Evangelista. ¿Cuál es la diferencia? Recordemos que hubo un hombre que comenzó su proceso de prédica, de transmisión de este mensaje, como lo fue Juan, que predicó en el desierto, deben recordarlo, antes de Jesús. Al aparecer Jesús, este lo bautiza. Después es apresado por Herodes, le huelen la cabeza y el trabajo lo continúa Jesús. Luego Jesús comienza a buscar a sus discípulos y encuentra a Juan, el hijo de Zebedeo. Entonces son dos personajes diferentes. Aquí estamos hablando del discípulo amado. Quiere decir que dentro o a partir del trabajo de transmisión del mensaje, de prédica de Jesús y en la búsqueda de sus discípulos, es este discípulo amado. Ok, entonces, la interpretación tradicional, la que siempre se da, Juan el apóstol Juan. Desde finales del siglo II, y esto es importante que lo tengamos también en cuenta, ¿desde cuándo se asocia al discípulo amado con Juan el evangelista? Bueno, eso es apenas mucho después de la misma situación o vida de Jesús. Desde finales del siglo II, la tradición cristiana, o sea, 200 años después, identificó al discípulo amado con Juan el apóstol, hijo de Zebedeo. Las razones incluyen, para asociarlo, primero, nunca se menciona a Juan por su nombre en el cuarto evangelio, aunque sí aparecen otros discípulos. Segundo, formaba parte del círculo íntimo de Jesús junto con Pedro y Santiago. Tercero, los primeros escritores cristianos como Ireneo de León sostuvieron esta identificación. Por lo tanto, esta es una asociación posterior a la vida de Jesús, en el siglo II. Entonces, evidentemente, lo que aquí comprendemos es que este personaje, que no tiene nombre originalmente en las narraciones, se interpreta por los apóstoles o los cristianos luego del tiempo de Jesús, como Ireneo de León, lo interpretan como el apóstol Juan. Es decir, esto no es una verdad absoluta, sino simplemente la interpretación de justamente uno de los primeros cristianos. Entonces, aquí es donde claramente aparecen las controversias, porque se trata de interpretaciones. Es como si yo doy una interpretación, mi interpretación es debatible, usted puede tener la suya y es debatible, no es una verdad absoluta. ¿Por qué? Porque el personaje no apareció identificado plena y claramente. Esta ha sido la posición predominante en la iglesia durante muchos, muchos siglos, y bueno, ya prácticamente todo el mundo lo repite pues como un mantra, ¿no? Discípulo amado, Juan. Bien, pero vamos a seguir investigando. La visión de muchos eruditos modernos. ¿Qué dice la gente que estudia la Biblia actualmente, teólogos, en fin? Muchos especialistas actuales consideran que el texto realmente no permite identificar con absoluta certeza al discípulo amado. Algunas propuestas son, bueno, la tradicional, Juan, el hijo de Zebedeo. La segunda, incluso miren, aquí aparece Lázaro. Sí, señor, Lázaro también es asociado por algunos estudios modernos como el discípulo amado, Lázaro de Betania. ¿Por qué? Porque en Juan 11:3 dice que Jesús lo amaba, y en Juan 11:36 también se afirma, mirad cómo lo amaba. Entonces esas expresiones también, en los estudios modernos, distintos a la tradición antigua del siglo II hasta la fecha, decir que es Juan, el evangelista, entonces aparece otro personaje que probablemente pueda ser Lázaro de Betania. Lo otro, o el otro, es un discípulo anónimo cuya identidad fue omitida deliberadamente. Quiere decir que cuando se habla del discípulo amado, no necesariamente se está refiriendo a uno de los doce, apóstoles, sino que tal vez en esta propuesta, tal vez una de las tantas personas que estuvieron cerca de Jesús y que, bueno, en unas características que presentaba, se le detectaba así como el discípulo amado. ¿Vale? Entonces, también estudios modernos aseguran que es una figura literaria que representa el discípulo ideal, modelo de la fe y de testimonio. Esa es otra posibilidad, de que realmente no sea alguien físicamente, sino que dentro del Evangelio de Juan, el escritor, que no fue Juan tampoco, el escritor, amigos oyentes, quiso animar a través de una figura literaria a alguien como el discípulo ideal, el discípulo amado. ¿Por qué? Porque vendría siendo un modelo de fe y de testimonio. También estos estudios modernos están ligados, por supuesto, a la mirada, a la contemplación de estos hechos, también incluso con base a los principios religiosos. Por lo tanto, no existe un consenso académico absoluto para definir precisamente al discípulo amado. Dentro de la Iglesia Católica, incluso hasta los protestantes pueden decir con rapidez, Juan, eso no es la última palabra. Pero de estudios modernos aparece Lázaro, un discípulo o alguien que anónimamente anduvo por allí en esos tiempos, y también la tercera hipótesis, la literaria. Pero vamos a profundizar esto, a ver qué se nos puede estar expresando o enseñando acá. Otras hipótesis históricas, o mejor, vamos a ampliar las ya compartidas. Debido a que el texto describe escenarios muy específicos de Jerusalén y un elevado nivel de educación académica, es decir, en griego sofisticado, algunos investigadores descartan que el autor fuera un pescador de Galilea, como lo era o como lo fue el apóstol Juan, y proponen otras alternativas. ¿Cuáles son estas? Bueno, el del anónimo, un personaje anónimo. ¿Cómo así? Bueno, por humildad del autor de este evangelio, que evita nombrarse a sí mismo para centrar la atención en Jesús y no en el testigo. Utilizó un recurso literario para invitar al lector a identificarse con el discípulo amado, pues pretendía o pertenecía a una comunidad que conocía perfectamente qué era y no necesitaba ser identificado. Esto del anonimato de este personaje, y recuerden que los personajes en las narraciones bíblicas, por lo menos los que tienen bastante, digamos, ¿cómo lo decimos?, bastante presencia o son importantes en el relato, inmediatamente se describe quién es, pero este personaje no. Este personaje por eso se le conoce como el misterioso discípulo amado. Por lo tanto, podría, en las hipótesis históricas, asociarse de esta manera. Y otra que me llamó la atención en la investigación es la de un personaje que se llama Juan, el anciano. No Juan el evangelista ni Juan el bautista, otro llamado Juan el anciano, que sería un líder de la iglesia primitiva en Éfeso, ya eso no es en Israel, sino más lejos, en Éfeso, lo que hoy es Turquía, mencionado por los historiadores antiguos como Papías, que a menudo se confunde con el apóstol Juan. ¿Sí? Entonces, hay otro personaje conocido como Juan el Anciano, que no es ni Juan el Bautista ni Juan el Apóstol. ¿Verdad? Ahí hay una confusión porque históricamente ha sido mencionado este personaje como parte de la iglesia primitiva en Éfeso. Recuerden que en Éfeso, Esmirna, Pérgamo, en Asia Menor, hubo unas iglesias de los primeros cristianos y fue mencionado dentro de esas iglesias por historiadores antiguos como Papías. Entonces, fíjese, entra otro personaje a la escena, Juan el Anciano. Pero, amigos, una de las cosas que llama la atención es que se debate mucho entre precisamente la identidad del personaje. Se asocia, teniendo en cuenta lo que históricamente ocurrió aquí, o por lo menos lo que la iglesia cristiana desde sus tiempos primitivos y luego cuando viene Constantino y consolida, conforma una gran y potente iglesia del imperio que hasta el sol de hoy funciona, hay que recordar que una de las cosas que le interesó a Constantino a través del Concilio de Nicea era precisamente fundar las bases de una religión. El mensaje de Jesús originalmente no lo era. Los relatos originales no buscaban de ninguna manera crear una figura para endiosar, para seguir o por la cual creer, que es lo que hoy es Jesús para muchos, una figura central del cristianismo. Pero lejos de ser esa la intención de Jesús, el propósito era resaltar y destacar lo más importante dentro del mensaje, y es la transformación del ser humano a través de lo que simbólicamente se ha utilizado por mucho tiempo el término su cristificación, es decir, forjar la condición espiritual denominada Cristo. Y la forja del Cristo como una condición espiritual, resultado del trabajo interior, no se alcanza a partir del modelo establecido en Nicea, o sea, el modelo de adoración, el modelo de tomar a Jesús, endiosarlo, divinizarlo, para poder hacer de él justamente un culto de adoración. Y además de eso, para lograrlo, introducir elementos a través del sincretismo que diera evidentemente la impresión de que estábamos frente o que la humanidad estuvo frente al mismísimo Hijo de Dios, el unigénito y todo aquello. Eso era fundamental dentro de la naciente Iglesia Católica en el 325 para poder controlar. Tengamos en cuenta que las religiones a lo largo del tiempo, desde que fueron impuestas por los Elohim, ya ahí no llamándose religiones, sino los grandes cultos y el servicio a una deidad o a un Elohim, entendieron que era la forma de sujetar al ser humano, esclavizar y no permitir el ascenso del mismo en los días gestores e impulsos motores. Entonces, si entra una nueva enseñanza, que no fue la única, de personajes llegados al planeta Tierra como Jesús, encarnado, de humanidades más sofisticadas, de carácter espiritual y luz, entonces ese mensaje realmente sería liberador y no como hoy, que es un mensaje de o para la adoración. ¿Qué significa esto? Que muchos de los elementos, de muchos de los personajes, de muchas de las parábolas, de los símbolos, tienen una interpretación muy distinta y muy alejada a lo que desde esa época se ha tratado de imponer como interpretación única y sagrada. Por eso, en el programa les transmito la propuesta de identificar al apóstol, al discípulo amado como una figura simbólica, más allá que un personaje que anduvo con Jesús. ¿Cómo así? Lo que ese evangelio o lo que ese texto expresa es lo que tendría que vivir cualquier ser humano que, escuchando el mensaje original de Jesús, pueda entonces encarnar. Quiero decir de otra manera, es lo que el ser humano debería asumir en la medida en que se acerque al mensaje estelar. Recuerden que parte de lo que aquí denominamos el mensaje estelar están todos los conocimientos espirituales transmitidos por personajes como Jesús. Así, podemos plantear lo siguiente aquí en el programa Descubriendo. El discípulo amado no representa a una persona física específica, sino a un personaje literario. Mientras Pedro, por ejemplo, suele representar el liderazgo visible de la comunidad, el discípulo amado aparece como quien comprende antes el significado de los acontecimientos. Escuchen bien, el discípulo amado, esa figura simbólica en el escrito, por eso le llaman una figura literaria simbólica, tiene una característica básica: comprende antes el significado de los acontecimientos. ¿Qué quiere decir? Que interpreta con claridad las situaciones que le acompañaron dentro de la experiencia junto al Cristo. ¿Cuál es? Veamos. Es el primero en reconocer a Jesús resucitado junto al lago, en la escena narrada en el último capítulo de el Evangelio. Es el que reconoce a Jesús resucitado. Ahora, cuando hablamos de Jesús resucitado, aquí tenemos que meterle a esto un análisis más allá de lo que de manera literal se interpreta o la Iglesia enseñó. Recuerden que cuando Jesús es crucificado y resucita, al ser un ser no terrestre, solo que encarnado, el proceso de resurrección configuró realmente la transfiguración y la conformación de su cuerpo original. Y allí ya no lo podríamos interpretar como Jesús, sino la misma esencia crística viva que anduvo con los discípulos y que luego apareció en el lago, cuando ellos estaban pescando. Pueden recordarlo, ¿no? Entonces, este símbolo, ya si hablamos de símbolo, es el hombre que puede reconocer al Cristo, pero no como un hombre a seguir, sino como una esencia a despertar. Segundo, cree al ver el sepulcro vacío antes que se describa una aparición de Jesús. ¿Qué quiere decir? Que este es el que comprende, el discípulo amado, es el que comprende que la resurrección realmente es parte del proceso que tiene que vivir el iniciado o al que sigue el maestro para volver a nacer. ¿Qué quiero decir? La muerte es solamente el paso necesario para volver a nacer. El discípulo amado es aquel que comprende el valor de la muerte dentro del renacimiento de la vida. En otros términos, sabe que para volver a nacer necesita morir. Ahora, aquí no estamos hablando de que usted tiene que morir físicamente. Tiene que morir a la condición anterior del error. El discípulo amado es el que entiende que debe morir a su condición anterior, que está ligada justamente al error, porque lo identifica, ¿sí? Porque lo identifica, porque identifica el postulado luz o el parámetro de conciencia que hay dentro de él. Ese reconocimiento, que es lo que aquí se ve, se nota, es el primero que reconoce a Jesús, es el que reconoce antes de la aparición, reconoce, y que reconoce lo que le atrasa y reconoce la condición a la que debe llegar. Y tercero, permanece junto a la cruz cuando la mayoría de los discípulos han huido. Él no huye, él permanece, él se queda. ¿Qué quiero expresar aquí? Que ante la norma que establecieron allí en símbolo los discípulos, que a la primera de la persecución que podían ser víctimas, salieron corriendo. Mientras que el verdadero discípulo amado no renuncia, incluso ante expectación de muerte y de persecución. Es el que verdaderamente está comprometido con el Cristo. Ojo, cuando yo estoy hablando ya en estos términos, porque estoy hablando como figura simbólica, ustedes no deben estar pensando en el Jesús, ¿cierto? No, estamos hablando del ser humano y la esencia crística. ¿De acuerdo? El que permanece en la claridad de morir al hombre viejo y renacer en el hombre nuevo, sin olvidar que en ese proceso siempre debe estar y nunca renunciar al Cristo. Cristo, ¿qué es Cristo en esta condición? Cristo aquí no es un Señor que hay que decirle aleluya, el Señor Cristo Jesús, no. Cristo es una esencia de carácter espiritual, energética, de vibración, de la más alta vibración que el ser humano puede encarnar, puede poseer, puede vivir, puede atesorar, cualquiera de esos sinónimos, si es capaz conscientemente de morir para nacer, con lo que representa morir, dejar atrás el hombre viejo, las viejas condiciones, las viejas percepciones, los viejos temores, los viejos vicios, los viejos dioses, idolatrías, que en su mente, en su conciencia o su inconsciencia a diario recrea. Cuando muere a su avaricia y entiende entonces la fortaleza de la pureza y la limpieza interior. Ahí entonces permanece en la cruz, permanece en el símbolo de la transformación. Además, amigos oyentes, podemos decir lo siguiente. Por ello, planteamos que el discípulo amado es un símbolo del hombre que reconoce al maestro, interioriza el mensaje, da testimonio de él y forja la condición espiritual llamada Cristo. ¿Sí? Ese es el verdadero discípulo amado. Porque de verlo como la iglesia nos enseñó, pues estamos viendo es a alguien externo, como al mismo Jesús. Jesús, el que vino enviado de Dios. Entonces, a ese debo adorar, en ese debo creer, y si creo en él, está la salvación. Ninguno de estos personajes buscó que eso fuese así. Eso fue creado posteriormente. Todo ese modelo fue la construcción muy hábil en torno a un mensaje para convertirlo en control religioso. Entonces, como el símbolo nos invita a entender a qué se refería el llamado de Jesús, dándole un nombre del discípulo amado, discípulo, el que aprende, el que está en búsqueda de la verdad, el que está en búsqueda de sí mismo, el que está por comprender qué es, quién es, por qué es, hacia dónde va, el que comprende de sus limitaciones, de sus atrasos, está iniciado en conocerse a sí mismo y escucha al maestro. ¿El maestro quién es? El mensaje y su interpretación, el mensaje y su divulgación, que puede entenderse como Jesús también, porque difundió, y no solamente él, porque si reducimos solo a él, entonces estamos reforzando la idea del Concilio Nicea. Solo él no. Al planeta Tierra han venido importantísimos mensajeros estelares de distintos escalones y dimensiones estelares para acompañar de manera real, consciente, directa, el ascenso del ser humano en el planeta, porque además debemos recordar que esta humanidad vive o vivió una condición especial. No especial por buena, sino por lo jodida que fue la caída de la rebelión estelar de los draconianos. Eso, evidentemente, no solamente debía aparecer el proceso de limpieza del planeta Tierra ante tremenda catástrofe que significó eso, sino que el legado oscuro que quedó grabado en nuestra mente y nuestra inconsciencia, pues tiene que ser depurado. Y esto se da en la medida en que lleguen también esa multiplicidad de mensajeros de distintos tiempos, edades y dimensiones, para que no caiga la adoración en figuras, que es lo que el mensaje estelar y sus actores siempre han evitado. Pero bueno, nosotros nos crearon un modelo de seguimiento y toda esta vaina. Por lo tanto, si somos fiel a ese precepto, a esa línea, entonces entendremos que el discípulo amado es aquel discípulo, aquel buscador, aquel que en su proceso y camino ama, se ama y ama la nueva condición que puede forjar. Pero también es amado por la ley eterna, porque es reconocida dentro de esa ley en la medida en que forja esa condición espiritual superior. Es amado por la creación, es reconocido por la creación, discípulo amado. Entonces, ¿cuál es el mecanismo? Yo lo planteo aquí, esto es a manera de planteamiento. Un símbolo del hombre que reconoce al maestro. Lo primero que hay que hacer es reconocer al maestro. La lógica de la lógica lo dice. El maestro es el intérprete, él comunica y difunde el mensaje. Pero cuando esto ocurre, se inicia el camino del buscador. Sin esto ser etapas dirigidas por un maestro o un guía o intérprete que siempre le dirá dónde caminar, qué hacer y qué no hacer. Porque ahí es donde aparecen los grupos. No confundamos eso. Es reconocer el mensaje, donde esté, quien lo haya transmitido en el tiempo, y que al encontrarlo podamos ser discípulos, porque ese conocimiento, ese mensajero, ese venido, ese contacto, ese inspirado, habla, comunica y difunde. Escucha. Tiene los sentidos abiertos porque está aprendiendo. Escucha, interioriza, segunda parte, interioriza, es decir, utiliza el recurso mental, intelectual, para entender el mensaje. Y luego lo interioriza, lo pasa por el filtro de inteligencia interior del corazón. Ahí lo siente, escucha, interioriza. Luego que interioriza, tercer paso, da testimonio de él. ¿Qué vaina es esa? Que suena como muy religioso. Hay términos que tienen una carga religiosa, porque se repite tanto en las religiones, que dar testimonio. Es decir, escucho, interiorizo, practico, lo hago, lo realizo, doy fruto de lo que aprendí, lo pongo en ejecución, lo pongo en marcha, lo pongo en práctica. Igual, en términos más sencillos, o de pronto a veces no nos gustan esos términos, dar testimonio de lo aprendido. Y luego, hacer todo eso en la constancia, no de un día, sino de la vida, en la vida, porque a veces creemos que forjar el Cristo es una meta. Es decir, que yo tengo que forjarlo de aquí a mañana, a un año, dos años, tres años. No. La forja del Cristo es la vida. Desde que naces hasta que te vas y vuelves y naces. Esa existencia, dando testimonio en una constante transformación de conciencia, va creando la condición espiritual llamada Cristo, que no es un límite. Yo no la veo como ya llegué al límite. Como por ejemplo, yo quiero tener músculos. Quiero tener músculo, entonces me meto en un gimnasio y me voy todos los días. Y entonces yo veo que ya llegué al, ya soy forzudo. No, yo no lo veo así. Yo lo veo como la meta constante y permanente a la que el ser humano siempre deberá verse reflejado. ¿Sí? Buscar la transformación conforme a el testimonio que se da de lo aprendido, en el carácter del conocimiento recibido, pero antes interiorizado, comprendido. Y cuando se hace bajo ese mecanismo, ¿quién es el maestro al final? Tú mismo. ¿Por qué? Porque cuando estás interiorizando el mensaje, estás buscándole dar forma dentro de ti. Y cuando estás dando testimonio, lo estás ejecutando, lo estás poniendo en práctica, verás las dificultades que tiene. Porque chocará con el viejo planteamiento que tienes y vas buscando las formas de cómo encontrar el nuevo mecanismo, la nueva identidad, el nuevo actuar. Te vas construyendo a ti mismo, te vas creando a ti mismo. Y ahí es donde se cumple lo que ya no dice esto, sino el libro apócrifo de Juan, cuando dice que el Cristo es el Dios producido por sí mismo. Eso que suena tan gnóstico, tan nueva era, tan vaina rara, ¿sí? Me gusta quitarle toda esa locura y hablarlo en términos castizos. El ser, la condición que forjo yo mismo, con mi intención, con mi propósito, con mi fuerza, con mi sabiduría, por mí mismo. Y cuando es así, ¿a quién sigo? ¿A quién termino siguiendo? ¿A otros o a mí? Y cuando comienzo a seguirme a mí y a dar testimonio del aprendido por mí, habiendo interiorizado con todas las letras lo que aprendo a diario, ¿saben qué me voy a convertir luego? En maestro. La verdad es que no queda forma una iglesia, qué locura es esa. O se va a convertir en coaching. No, su vida ejemplariza y motiva a los demás. Maestro, y luego usted difunde, interpreta y difunde, y el entorno se hace discípulo. Y se vuelve y se prende el mecanismo espiritual de transformación conjunta de esta humanidad. Que se tronca, se trunca, se parte cuando le metemos adoración, cuando le metemos guías que se creen salvadores, intérpretes y vainas y locuras que no dejan que el mecanismo funcione. Por eso, el discípulo amado podría ser usted. Y quien escribió originalmente, después de que le metieron tanta cosa, quiso transmitirlo así, para que usted se sintiera inspirado y se convirtiera en eso que allí se grafica. El que primero reconoce, el que primero se transforma, el que sabe que no tiene que salir corriendo, el que se queda ahí en su propia transformación interior. Bien, entonces amigos, esa ha sido la investigación y su interpretación. Recuerden, lo acabo de decir, es la investigación y nuestra interpretación. No es necesariamente la verdad. Sin embargo, al expresarla, puede suceder la maravilla dentro de ustedes. Y es que, al escuchar, y al interiorizar algún concepto de los que acaban de escuchar, se prende inmediatamente, se enciende, se inicia, arranca, se complementa lo que ustedes ya a nivel personal, interior, estén realizando. Y si eso pasa, que es lo que más nos ocupa y agrada en el programa, ya estamos todos servidos. Ya todo esto valió la pena. Bueno, amigos, esa es entonces nuestra investigación. ¿Quién es el misterioso discípulo amado de Jesús? Usted, si escucha al maestro, interioriza, da testimonio y forja interiormente al Cristo. Ahí está. Bien. Ya hoy es viernes, la próxima semana, miércoles, viernes y domingo estaremos ya en México. Viajamos este martes, estaremos el miércoles ya en San Juan del Río Querétaro, el viernes de la que viene estaremos en San Luis Potosí, luego el domingo estaremos en Zacatecas, el jueves de más arriba estaremos en Guadalajara y el domingo más arriba estaremos en Ciudad de México. Y aquí están las conferencias y quiero invitarles para que ustedes, hermanos mexicanos que nos ven, puedan estar con nosotros. La primera conferencia será el miércoles 15 de julio, ya el próximo miércoles, ya dentro de poquito, con la historia no conocida de Quetzalcóatl. Importante investigación que compartiremos el miércoles 15 de julio en San Juan del Río, Querétaro. Si usted quiere participar a esta o a cualquier conferencia porque vive allá, quiere compartir con nosotros y todo aquello, debe inscribirse. Son conferencias en salones que amigos o amigas que tenemos allá nos han ayudado a conseguir, a gestionar. En San Juan del Río agradezco mucho a Ángela Mejía. Deben hacerlo su inscripción previa en Descubriendo 11, aquí lo pongo en pantalla, descubriendo11@gmail.com, ¿sí? descubriendo11@gmail.com. La entrada es gratuita, ustedes no tienen que pagar una boleta ni nada de eso. Recibimos aportes voluntarios, lo que usted pueda aportar con el propósito de aportar para que la conferencia se pueda desarrollar, lo que llamamos gastos logísticos de transporte, de salón, de videobin, de todo eso. Ustedes nos pueden ayudar. Luego estaremos en San Luis Potosí y esta conferencia nos ayudó nuestra querida amiga Lili Montes, que debo agradecerle su disposición. Allá en San Luis Potosí estaremos ya el viernes que viene, en 8 días, con la conferencia Lo que hay detrás de la nueva era. Ah, también quiero decirles que un día antes vamos a compartir un espacio con nuestros amigos en San Luis Potosí de preguntas y respuestas, de inquietudes, de compartir de lo que ellos tengan, de lo que nosotros tenemos. Va a ser también una jornada muy bonita, muy interesante. Y al día siguiente, que es el viernes 17, estaremos con el tema en San Luis Potosí de lo que hay detrás de la nueva era, ¿ok? Ahí está. En las redes sociales están, también he colgado estas imágenes, y cuando usted nos escribe porque quiere ir, bueno, le vamos a mandar de regreso la dirección y todo para que usted no se pierda. Luego estaremos en Zacatecas. En Zacatecas, eso será el domingo 19 de julio. La conferencia aquí será La inteligencia y código luz del corazón. Aquí vamos a hablar de la inteligencia del corazón, la conciencia interior de la que hablamos ahorita, ¿no? Eso está muy cercano a lo que es realmente la fuerza crística, cómo se condensa, cómo funciona en el corazón. Una conferencia muy interesante. Aquí quiero agradecerle también a nuestra querida amiga Rosa Contreras, que ha hecho lo necesario para que esta conferencia se pueda dar el domingo 19 de julio. Luego estaremos en Guadalajara, Jalisco, el estado de Jalisco, Guadalajara. Allí vamos a hablar de la exopolítica estelar reflejada en la geopolítica. Esto será el jueves 23 de julio de 2026. ¿Esto qué es la exopolítica? ¿Qué es esa vaina, Neil? ¿Vas a hablar de política? No. Exopolítica. La exopolítica, y aquí hice un programa de eso, habla de la relación de los seres extraterrestres con la humanidad y el resultado de esa relación. Porque el resultado de esa relación se ve reflejado en las situaciones actuales, geopolítica y de otro y de muchos ámbitos. Así que eso va a ser muy interesante. Igual, aquí le quiero agradecer a nuestra querida amiga Verónica Sánchez, que ha hecho todo lo necesario para que podamos estar allá acompañándoles el 23 de julio en Guadalajara. Okay. Y la última la cerramos en la capital, Ciudad de México. Allí será el domingo 26 de julio de 2026. El tema aquí es también muy bueno, ¿no? Jehová, la historia de un ser que nunca fue Dios. Aquí nos proponemos hacer como un compendio organizadito de lo que es este personaje. O sea, para que no quede duda quién es este personaje. Cómo logró incluso hasta que, bueno, ni lo logró él, sino cómo lograron metérnoslo como Dios y universal. Una locura. Pero bueno, esto será en Ciudad de México. Y recuerden, aquí nos ayudó nuestra querida amiga Paula. Un fuerte abrazo para Paula. Descubriendo11@gmail.com. Bien, entonces, ¿qué les iba a decir aquí? Ah, no, todas son entrada libre. Usted puede entrar sin ningún problema, si tiene bien, si no tiene tampoco, no hay problema por eso. Y la idea es que nos conozcamos, que podamos compartir, yo conocerlo, ustedes me conocen a mí, pero tal vez a muchos de ustedes no, y reencontrarnos porque en el 2021 estuvimos también por allá compartiendo con todos ustedes y quedaron muy buenos amigos y amigas en ese hermoso país. Así que nosotros felices de ir a compartir con el país que más ve a Descubriendo, México. Eso hay que decirlo, esa es la verdad. México, luego Colombia y tercero Estados Unidos. Bien, aquí finaliza el programa, la invitación. Acuérdense inscribirse, ya estamos haciendo los listados para que cuando usted vaya allá, bueno, esté su sillita separada, bueno, siéntese que ahí está su sillita porque usted ya la pidió, la guardó con anterioridad. Bueno, ahora voy a leer algunos de sus mensajes. Siempre en vivo tratamos de leerles. Dice Eros Rodríguez, ¿y eso de comer carne de dónde viene? ¿Será de la creación o de los Elohim? Si hacemos un análisis de lo que le gustaba hacer a los Elohim, el olor grato, la carne, las libaciones de esta vaina, es probable que lo hayamos podido aprender de ellos, ¿verdad? Porque incluso recordemos las condiciones que nos produce la alimentación excesiva en este tipo de carnes, ¿verdad? Nunca aquí vamos a promover fanatismos. Aquí con los fanatismos y que el café que toma café es condenado, aquí esas pendejadas no. Aquí tratamos de entenderlo desde el punto de vista científico, la ciencia. ¿Qué dice la ciencia a la carne? Oye, si te vas a tomar, incluso el agua, si la tomas mucho, vas a tener problemas. Entonces aparece también el otro concepto del veganismo, que los animalitos, que no tenemos que sacrificarlos. También esa es otra postura respetable. Taller Arca de Noé nos dice, excelente Neil, qué punto más enriquecedor, la duda la disipé haciendo el trabajo. Es decir, forjando el Cristo mientras recorro el camino de la vida y, por supuesto, lo más difícil, por ejemplo. También Ladislao nos dice, muy bien explicado, Neil, a comer tacos, oiga, si esos tacos mexicanos nos están esperando. También Inés Placeres dice, Neil, eso me recuerda cuando ustedes fueron a México, qué susto, nosotras desde Miami pensando en ustedes. Neil, y van a hacer la conferencia también por las redes en directo. Este era lo que le iba a decir, se me había olvidado. Bien, Inés, mira, si tenemos todas las condiciones necesarias para hacer la transmisión en vivo, el día de la conferencia la haremos. Es decir, que hay un internet, que sea bueno el internet, que podamos conectarnos y ustedes ahí también estarán. Si están en Colombia, si están en Chile, si están en Argentina, verán la conferencia. Si no, porque no se dan las condiciones, la grabaremos. Y como siempre, luego la montamos en el canal y ustedes la pueden ver. Todas las conferencias que nosotros hemos compartido, al final todos la pueden ver. Lili Montes, aquí está nuestra querida amiga Lili. Bienvenidos a San Luis Potosí. Ya casi, nos dice ella. Ya casi, ya ¿qué jueves, Lili? Estaremos allá por tu casa para compartir con ustedes, tu familia y todos los amigos allá en San Luis Potosí. Muy emocionados de volver a encontrarnos. Mariana dice, mil gracias por tanta entrega. Muchos saludos desde Maipú, en Chile, Maipú. Saludos allá a nuestros amigos chilenos. Inés Placer, ya la habíamos leído. También Bella Betel, wow, excelente tema para reflexionar. Gracias. Sí, dice Inés, como mostró Jesús en su caminar en acciones y amor. Amemos la vida, dice. Buenas noches, Neil. Excelente tema que ayuda a discernir sobre temas muy ciertos y reales que por siglos nos habían replicado hasta la saciedad. Un saludo a los conectados desde Bogotá, la hermosa capital de Colombia. También saludamos a Leonel Lavallén, que vive en Ecuador. A Edith Soto nos dice, entender el hecho puntual como el regalo de una perla de sabiduría para su aplicación en nuestra vida diaria. Deseamos ser discípulos amados. Mejor explicado, imposible. Eso, ser discípulos amados. Yo me ponía a pensar cuando estaba haciendo el programa. ¿Amados de quién, no? Cuando estoy armando el programa, comienzo a hacer todo, pues, el análisis, la cosa, la idea central. Pero entonces se me vino lo que está diciendo Edith. ¿Discípulos amados? ¿Amados? Ya discípulo fácil, ¿no? Pues estamos aprendiendo, estamos buscando. Pero amados, amados por nosotros mismos. Amados por la creación, amados por la ley, el reconocimiento en ella y ella en nosotros. Porque si ustedes se notan bien, la guerra que tenemos entre nosotros mismos, la distancia y vacío que se crea entre nosotros mismos por ambiciones, por rencores, por todas las cosas que nosotros como humanos nos salen, las pendejadas de nosotros, nos llegan, nos tocan y nos ponemos con las locuras esas y el amor, como dice también la profecía de Mateo, el amor de muchos se enfriará. Esa vaina no se puede acabar. Tenemos que hacer la lucha para que eso no se acabe. También Rosella, con mucho por aprender acerca de mi esencia crística. Pablo también nos dice, buenas noches, saludos desde Guatemala. También Ladislao dice, ese discípulo amado está desperdigado por ahí, en distintas partes del planeta. Sí, puede ser cualquiera, ¿no? Puede ser cualquiera. Mariposa dice, saludos Neil y a todos los presentes, gracias por darnos esta valiosa oportunidad de aprender. Más acá nos dice Leonor, dice, buenas noches Neil. Las conferencias se transmitirán de manera online. Bueno, ya respondí. Leonor. Si tenemos las condiciones, lo haremos con todo el gusto. También Edwin Torres, buenas noches desde Turbaco, Bolívar. Inés dice, claro, como decimos, empatados cabos o empatamos cabos, llegamos al resultado. Empatando cabos, llegamos al resultado. Bueno, había escuchado eso. Siempre se aprende algo nuevo. Bueno, me voy. Volvemos el lunes. Vamos a hacer el último programa antes de viajar a México. El lunes, pues viajamos el martes. Y nos veremos con ustedes el miércoles, ¿verdad? Lunes, miércoles estaremos en la conferencia. Si podemos, la transmitimos allí en San Juan del Río Querétaro. Y el viernes será la conferencia en San Luis Potosí. Si hay las condiciones, también las transmitimos. Así que pilas, pues, estén muy pendientes quienes van a ir para compartir y quienes van a estar ahí en el canal pendientes de todo lo que vamos a hacer, ¿vale? Entonces, gracias por haber estado con nosotros, darse este tiempo de aprendizaje. Recuerden, no es la verdad absoluta, es simplemente un compartir. No se vaya a sentir ofendido si dijimos algo que no cuadra con su esquema. Tome lo que le parezca y lo que no, pues, lo deja por ahí. Y así seguimos siendo amigos. Cuídense mucho, un fuerte abrazo y recuerde, descubriendo con la certeza en la búsqueda de la verdad. Hasta la próxima.
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0: de la mañana con 57 minutos.
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2: pero me cansan los detalles que da el autor sobre la pesca de las ballenas.
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3: 4 de la mañana, con 4 minutos.
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0: Yo lo primero que quería decir sobre este pacto del Partido Popular y Vox aquí en Andalucía es que a mí me gusta muchísimo más la España de Lamine Yamal, la España que dibuja esta selección en el Mundial, que la España que están señalando el Partido Popular y Vox.
1: ¿En qué se parece el fútbol a Dios?, se preguntaba Eduardo Galeano. Pues básicamente en la devoción que le tienen muchos creyentes y en la desconfianza que le tienen muchos intelectuales y algunos izquierdistas. Aquí estamos, en la base, hablando de fútbol y hablando de La Roja, y hoy no voy a decir que el fútbol sea el opio del pueblo, sino que voy a ser galeanista y voy a hablar del fútbol como fenómeno de masas capaz de movilizar tantas pasiones como la religión y como la política. El fútbol y la religión son pasiones, y la política, amigos, amigas y amigues, con permiso del materialismo dialéctico, también es una pasión. Hace 2 años escribí sobre una de las últimas pasiones que había creado la religión fútbol en España, Lamine Yamal. Entonces yo no sabía si Lamine Yamal tendría alguna vez alguno de esos gestos políticos que todos los rojos esperamos que tenga un gran deportista, pero lo ha acabado teniendo. Sacó la bandera palestina en la celebración de la Liga del Barça. Hizo lo que otras estrellas del fútbol nunca hacen, meterse en política para defender a los débiles. Porque claro, si se trata de chuparle las nalgas a los poderosos, para eso sobran futbolistas de élite. Pero no hay muchas estrellas del fútbol que se atrevan a sacar la bandera de Palestina. Algunos dirán que Lamine lo hizo por sus orígenes, pero que lo hiciera por eso no le quita ni un mínimo de valor al gesto. Al contrario, cuando ganas mucho dinero, saber de dónde vienes y quiénes son los tuyos te honra de una manera muy especial. Así que hoy voy a hablarles de Lamine Yamal. Quiero que La Roja gane el Mundial y me encantaría una final contra Argentina. Y que si vuelven a verse banderas de Israel, se vean banderas palestinas que recuerden la dignidad de un pueblo oprimido. ¿Mezclar fútbol y política? Por supuesto que sí. Vamos, que va a poder llamar Trump a Infantino para hacer trampas y no vamos a poder nosotros querer que se vean banderas palestinas en el Mundial. Lamine Yamal. No podría haber un héroe de la clase obrera más hermoso. Hijo de un migrante marroquí que defendió a huevazo su barrio de los fascistas de Vox y de una ecuatoguineana que lo trajo al mundo con solo 16 años. Lamine nos hizo temblar de ternura cuando contó que de niño le acompañaba siempre una bufanda con los olores de su casa y su familia. Es difícil encontrar entre las masculinidades que dominan el fútbol una expresión de sensibilidad espontánea tan hermosa, con permiso de Borja Iglesias. Lamine vuela como la patada de Cantona cuando, tras marcar un gol, señala con las manos el código postal de su barrio, un estercolero multicultural, en palabras de los fascistas, en el que un tercio de los vecinos llegaron de otras tierras en busca de una vida mejor. Me gusta Lamine como me gustó la patada de Cantona al nazi del Frente Nacional que le insultó en un campo de fútbol en Londres. Me gusta Lamine igual que me emociona ver las imágenes de John Carlos y Tommy Smith levantando su puño enguantado cuando sonó el himno de Estados Unidos en México 68. Me gusta Lamine, del mismo modo que me gusta recordar a Mohamed Ali negándose a hacer el servicio militar y a combatir en la guerra imperialista de Vietnam. Ojalá Lamine, en los partidos que separan a La Roja

0: de la segunda estrella, flote como una mariposa y pique como una abeja, igual que boxeaba Mohamed Ali. Los intelectuales que rechazan el fútbol como rechazan la religión, de los que nos hablaba Galeano, quizá nos digan que esta pasión no es más que un puñado de lágrimas de clase media progre. Quizá algunos izquierdistas nos digan que Lamine acabará convertido en un producto de las marcas, que subirá fotos con pibones en un yate, que querrá que le bajen los impuestos y que pronto no quedará nada de ese chaval que cuenta que dormía abrazado a una bufanda que olía a su familia y a su casa. Pero algunos somos felices cuando le vemos abrazado a un vasco cuyos padres atravesaron el Sáhara a pie y que no lo olvida, y nos encanta pensar en la rabia de todos esos racistas a los que en el fondo les jode que algunos de los mejores de La Roja sean negros, vascos y catalanes. Ojalá marque Lamine, ojalá gane La Roja y nos llevemos una alegría. Lamine es un referente para millones de chavales que nunca jugarán al fútbol como él. Nunca ganarán tanto dinero, chavales y chavalas, a los que seguirá parando mañana la policía por el color de su piel y que tendrán trabajos de mierda y que tendrán que sufrir el racismo, pero que disfrutan con el fútbol al ver a todo el planeta rendido frente a uno de los suyos. Vuela como Cantona, pica como Ali, échale los ovarios de Jenny Hermoso, porque tú, Lamine, como decía Bertolt Brecht, estás llamado a ser un dirigente. Hoy en La Base, con La Roja.
1: La Base.
0: Editorial de Medalla Walk, dice el cabrón del técnico de sonido, para que luego digan que no hay dictadura del proletariado. Hoy hablamos de La Roja, hablamos de fútbol y de política. Irene Zugasti, te veo muy emocionada en este programa que tenías tantas ganas de hacer. Tú que, si no hay una selección vasca en los mundiales, te pasa como al Lendakari, que te aburres.
2: Espero que no me echen de Bilbao en las próximas Jaias después de esto. En fin, voy a comentar pues la construcción simbólica de La Roja.
0: Si me viese mi Amachu, si me viesen los colegas, me linchaban en la plaza por traidor y por idiota. Qué grandes Lendakaris muertos. Manu Levín, ¿qué dice la prensa?
3: ¿Qué tal, Pablo? Bueno, en esa hipotética final España-Argentina, cada uno va a tener que ver el partido en un lugar diferente, me temo. Vamos a repasar qué piensa la derecha de este país, qué piensa la derecha mediática, la prensa madridista más concretamente, de esta selección española y de los valores que representa. No se lo pierdan.
0: Perú no se clasificó.
2: Para
0: América
2: variar.
0: Latina solamente queda la Argentina, y podría quedar alguno más, pero solamente queda la Argentina de Messi. Laura Arroyo, ¿qué nos vas a contar?
4: Pues yo voy a traer tres casos muy concretos de este Mundial de por qué la política y el fútbol son completamente indivisibles.
0: Y hoy, pues evidentemente, para hablar de fútbol no podía faltar un uruguayo. Hemos empezado con Eduardo Galeano y vamos a tener a nuestro compañero Nacho Reyes. Como saben, los uruguayos tienen ya una mutación para poder llevar el mate y nacen sabiendo de fútbol. En fin, arrancamos.
1: 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Informa Irene Zugasti.
0: Disfruta, compañera.
2: Vamos allá. Hay un dilema en Españita, España, en este Mundial 2026, que es digno de conocerse científicamente. Se llama la paradoja Lamine Yamal.
0: Dícese del fenómeno sociopolítico que estalló con fuerza durante la Eurocopa de 2024 y que sigue coleando a día de hoy en sociología y en política, se conoce como disonancia cognitiva nacionalista española.
4: O sea, que gane España la selección española es un motivo de orgullo y satisfacción para la derecha, pero a su vez que lo haga con los goles de un chaval de origen marroquí que viene de un barrio obrero lleno de migrantes que juega en el Barça, que además se ha posicionado con Palestina, pues claro, les estalla la cabeza.
2: Bueno, bien, así que hoy hablamos de contradicciones, ¿no? Porque nada hay más contradictorio que el fútbol. Los fachas colapsan viendo marcar a Lamine, como en su día tenían que celebrar por los goles de jugadores catalanes y vascos. Pero ¿son ellos los únicos con contradicciones, compañeros? Porque yo os veo aquí hacer filigranas en la redacción para bancar a Argentina, incluso a Messi. E igual este viernes, los que sois de izquierdas, tenéis que celebrar un gol de Llorente si animáis a la selección española a la Garibaldi.
0: Sospecho, Zugasti, por tus palabras, que tú no vas a ir a la Garibaldi a ver el partido. Una cosa es el mundo rosa nacional y otra la selección nacional. Cada uno y cada una tiene sus pasiones.
2: Y sus contradicciones. Las contradicciones, Pablo, son como los caballos. Tú eliges si los cabalgas o no los cabalgas y yo hasta llego a Rojigualda no me subo. Ni creo en La Roja ni en la selección nacional. Pero en fin, voy a dar los datos que para que se entienda por dónde queremos ir hoy con esto de Lamine Yamal y de politizar el fútbol. La transformación de la selección española de fútbol en los últimos años ofrece datos muy claros y muy interesantes sobre el reflejo de la propia evolución demográfica, territorial y social de España. Durante décadas hubo una altísima dependencia, por decirlo así ligeramente, del Real Madrid y del FC Barcelona en la selección. De hecho, si no jugabas ahí, era muy difícil que fueras luego titular en la selección española. Por ejemplo, ¿os acordáis de la selección de 2002 en el Mundial de Japón? Morente, Selguera, Raúl, Casillas, o de aquella Eurocopa de 2008 cuando Luis Aragonés, el sabio de Hortaleza, no convocó a los madridistas, a Michel, a Salgado, a Raúl, y se le echó encima todo el país. Spoiler, luego encima Aragonés ganó sin ellos, por cierto. En 2010, aunque la mayoría eran jugadores del Barça, todavía no había pruses, solo había estatut, así que, bueno, todavía... Pues no había nadie de origen migrante todavía, era todo fiesta, siesta y Andrés Iniesta.
4: Ahora el cambio más visible en las últimas convocatorias, consolidado tras el éxito de la Eurocopa, es la presencia de futbolistas nacidos en España, pero que son hijos de la migración africana o latinoamericana, o jugadores nacionalizados que han desarrollado su vida en el país. Spoiler, son españoles o vascos o catalanes de origen africano o latinoamericano. No son inmigrantes de segunda generación, porque la inmigración no se hereda.
2: Eso es. El gran reemplazo, Laura, iba a ser esto, fíjate. Vamos. Que sí, que esto genera fricciones en las identidades nacionales, porque claro que hay un nacionalismo español, que parece que nacionalistas son solo los demás, ¿verdad? Y la connotación pues ya la eligen ustedes. El hecho es que desde hace siglos ese nacionalismo español vino de la mano de la Iglesia Católica y del tradicionalismo, que se impuso por la fuerza con el nacionalcatolicismo durante el franquismo. Y luego, en los últimos años, aunque se constitucionalizó, este nacionalismo ha resurgido con fuerza y hay una agresiva corriente que lo reivindica sin complejos ante el conflicto catalán o la inmigración, que asume todos esos símbolos de ese nacionalismo excluyente español, rojigualda mediante. Y es lógico, pues la rojigualda fue la bandera bajo la cual se dio un golpe de Estado y se mató y exilió a medio país. ¿Cómo va a ser incluyente? ¿Cómo va a representarnos a muchos de nosotros? Uh-huh.
3: Pero claro, ¿puede la roja, Zugasti, ser una contradicción, un revulsivo? ¿Hasta qué punto puede la propia dinámica demográfica y social romper con ese relato?
2: Pues ahí está el debate, Manu, la batalla cultural otra vez. Curiosamente, el nacimiento del concepto de la roja fue en el año 2006, y no fue casual ni tiene tanto que ver en realidad con el color de la camiseta. Fue una operación política y comunicativa, impulsada de manera masiva por la cadena de televisión 4, propiedad del grupo Prisa, de cara al Mundial de Alemania 2006, que emitió junto a la otra recién llegada a la televisión privada, la cadena La Sexta. Contreras haciendo teles desde hace 20 años, suerte con eso. Fue uno de los experimentos de ingeniería social y mediática más exitosos, hay que decirlo, de la historia contemporánea de España. No fue solo un eslogan de marketing deportivo, fue un intento consciente de redefinir la identidad nacional española para hacerla atractiva, moderna, incluyente, integradora. A algunos nos sirvió la sangre roja, la verdad, con todo esto.
3: Hasta mediados de la década de los 2000, la selección de fútbol cargaba con un pesado estigma histórico. El equipo nacional arrastraba el mito de la furia española, un concepto de origen militar acuñado en los Juegos Olímpicos de Amberes de 1920 y muy explotado por el franquismo, junto a otros conceptos como la garra o el pundonor, eso que dicen. España, Prisa y el PSOE y Cuatro, que tenían los derechos de emisión, tenía un problema. No sabía cómo animar a su selección sin que eso pareciera un acto de afirmación política conservadora.
2: La cadena 4 entendió que para vender el Mundial a toda la población, incluyendo a la izquierda y a las periferias autonómicas, necesitaba reinventar el significante. El bautismo vino de la mano del mítico narrador Andrés Montes, que fue el que popularizó el término La Roja. De hecho, en el franquismo no se decía rojo, se decía colorado, precisamente por la connotación que tenía ese color políticamente. Así, pues lo que hizo Cuatro fue vaciar la carga ideológica tradicional de la selección española y se sustituyó por un color. Y de paso, el rojo, ese que históricamente había pertenecido a la izquierda, se nos arrebataba para neutralizarlo.
4: You have been PSOE Football Edition.
2: ¡Tacatrá! El mensaje implícito. Ya no te pedían que te identificaras con un concepto de España que te pudiera incomodar. Te pedían que te identificaras con un color, con un estilo de juego, el tiki-taka, y con un rollo urbano y pop. Ver a Puyol y a Xavi celebrar el Mundial envueltos en la señera catalana normalizó eso de la realidad plurinacional. Como digo, de momento, que luego vendría el procés y ya no hizo tanta gracia todo eso. Y hubo hasta ingenuos en la izquierda que pensaron que podían asumirse y reapropiarse esos símbolos y crear una especie de patriotismo popular español con los símbolos del nacionalcatolicismo. Suerte con eso.
4: You have been Errejonet, Football Edition.
0: Pero no me negaréis, compañeras, que si hubo un gol de la roja que nadie se esperaba, fue el caso Rubiales, ¿verdad?
2: Ahí sí. La selección femenina de fútbol protagonizó en 2023 el movimiento Se Acabó, un estallido feminista provocado por el beso no consentido del presidente de la Real Federación Española de Fútbol, Luis Rubiales, a una jugadora, a Jennifer Hermoso, durante la celebración de su victoria en el Mundial de Sudáfrica 2023.
4: Aquello desencadenó una ola de solidaridad internacional y destapó no solo el tabú de la violencia sexual y el debate del consentimiento, sino también el de los derechos laborales de las jugadoras profesionales del fútbol.
3: Y aquí hubo un pacto entre caballeros de los medios deportivos para que el asunto pasara lo más desapercibido posible. Son unas exageradas, unas mentirosas. El deporte femenino, además, no es para tanto, pero el feminismo pudo más.
2: Un equipo diverso, con jugadoras abiertamente feministas, lesbianas, con posiciones políticas, peleando sus derechos sindicales. A ver si las rojas iban a ser ellas.
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2: Ay, ¿se acuerdan de cuando había un Ministerio de Igualdad que hacía algo, que hacía cosas, en fin? Por cierto, hablando de feminismo, cuando alguien les diga que una denuncia por violencia sexual arruina la vida de un pobre hombre, sepan que en este Mundial se podría hacer un 11 titular solo con los jugadores sobre los que pesan o han pesado casos de agresión sexual y que han sido convocados por sus selecciones. Por ejemplo, el jugador de Gales del Villarreal, Thomas Partey, procesado en el Reino Unido por 7 cargos de violación y uno de agresión sexual, o el capitán de Marruecos, Achraf Hakimi, o Ryan Méndez de Cabo Verde, o Facundo Medina de Argentina, que tiene una denuncia por violencia de género de su expareja, o los japoneses Junya Ito y Kai Susano, lo he pronunciado como he podido, o dos de las grandes estrellas del fútbol mundial que años atrás fueron denunciadas por presuntos delitos sexuales, Neymar y Cristiano Ronaldo, quienes formaron parte de las convocatorias de Brasil y de Portugal, respectivamente.
4: Otro dato incómodo. La violencia contra las mujeres aumenta un 26% con las victorias y hasta un 38% con las derrotas en los mundiales, según la ONU. Por eso la victoria de la selección femenina de fútbol durante el Se Acabó de 2023 fue sobre todo interpretada como una victoria de los derechos feministas.
0: Bueno, Zugas, y alguna historia más de selecciones nacionales que merezca la pena contar, cuéntanos.
2: Pues mira, sí, la selección nacional vasca durante la Guerra Civil Española.
0: ¿Incluía Navarra?
2: Creo que no, creo que
0: no. Ni Parralde ni Navarra, pues tan vasca no sería.
2: Ay. En 1937, con el País Vasco sitiado por las tropas franquistas, el lehendakari José Antonio Aguirre, que había sido futbolista del Athletic Club en su juventud, tuvo una idea: enviar a la selección de gira por Europa. El objetivo era doble: recaudar fondos para los refugiados de guerra y hacer propaganda a favor del bando republicano y el gobierno vasco legítimo. La selección de Euskadi debutó en 1937, ganando 0-3 al Racing de París ese mismo día. La aviación de la Legión Cóndor alemana bombardeó Guernica. Viajaron a la Unión Soviética, donde arrasaron deportivamente, llenando estadios y goleando al Lokomotiv de Moscú 0-5 y al Dinamo de Minsk 1-6. Y tras recorrer Europa, el equipo cruzó el Atlántico. Se fueron a México, donde causaron tal sensación que se inscribieron como club bajo el nombre de Club Deportivo Euskadi en la Liga Mexicana 38-39. Con el fin de la guerra y la victoria del bando franquista, el equipo se disolvió y la mayoría de los jugadores se exiliaron definitivamente a Latinoamérica.
3: Y se preguntarán si hay una selección catalana. Pues resulta que es la más antigua del Estado. Data de 1900, pero vivió el boom en los 90. La selección, con Johan Cruyff en el cargo de seleccionador catalán de forma altruista, debutó en 2009 con una victoria por 4-2 frente a la Argentina de Diego Maradona.
4: El gran caballo de batalla de la Federación Vasca de Fútbol y también de la catalana sigue siendo la oficialidad. Pese a los reiterados intentos políticos y federativos de solicitar el ingreso formal en la UEFA y la FIFA, siguiendo modelos como el de Escocia, Gales o Gibraltar, la Real Federación Española de Fútbol y los estamentos internacionales bloquean la propuesta debido a que el País Vasco no es un estado soberano reconocido por la ONU. Normas de la FIFA.
2: Hay para quienes el modelo británico podría ser inspirador. Es anterior al surgimiento de la FIFA y en él se juega dividido en 4 selecciones nacionales distintas: Inglaterra, Escocia, Gales e Irlanda del Norte. Hay una federación matriz, pero esta nunca se ha opuesto a este esquema. La Real Federación Española de Fútbol sí que lo ha hecho. Por eso, hay para quienes es intolerable aceptar el marco de jugar dentro de una federación española de fútbol, que niega su identidad nacional, que ataca su lengua y su cultura constantemente y que es una estructura corrupta, reflejo del propio sistema político español.
0: ¿Ven cómo fútbol, política y pasión son indisociables?
2: Nunca, nunca solo fútbol, ¿verdad?
0: Pues ya lo ven, amigas, amigos y amigues. Algunos rabian porque la roja es de muchos colores. Algunos preferirían dejar la roja para las esencias y otros siguen pensando, ingenuos, que el fútbol solamente es fútbol. Gracias, Zugasti.
7: Si mañana cae Argentina o cae Colombia, al final casi todos son europeos los que pasan ahí a la fase.
8: Pero tienen que caer Argentina.
7: No, digo, si cae.
9: Pregunto, digo... Porque da la impresión de que Sudamérica sale puro muerto, ¿no? entre los mejores jugadores de todos los tiempos, la mayoría son sudamericanos.
10: Bueno.
7: ¿O no? Se eleva más a los altares con el fútbol.
9: No, digo, porque da la impresión de que en Sudamérica se mueren de hambre todos y entonces van a pedir comida en Europa, pero en Europa no, cuando juegan son los mejores, ¿eh?
8: No. Eso es verdad.
7: También sí. La acompaña.
8: Luego tenemos a Di Stéfano, a Pelé, a Maradona, a Messi, y hemos dejado entrar a Johan Cruyff porque, digamos, alguno había que poner de Europa, ¿no?
7: También está Platini.
9: Zidane.
8: Segundo escalón tenemos también otra veintena nosotros.
0: No tiene nada que ver el fútbol con la política, ¿verdad? Manu Levín, todo tuyo.
3: Adelante, compañeros.
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3: Prensa madridista, lo peor de la prensa española, que ya es decir, tiene una capacidad de irradiación realmente sorprendente. Los mensajes que fabrica impactan de lleno en el discurso mediático general, instalan marcos mentales, definen temas de conversación. Es un poder con todas las letras, con tentáculos muy importantes, lo sabemos bien aquí, en grandes medios generalistas. Antonio García Ferreras, por ejemplo, antiguo director de comunicación del Real Madrid, es director de La Sexta y también pasó por La SER, su director de la cadena, nada menos. Eduardo Inda, exdirector del Marca, es una de las figuras más conocidas del periodismo televisivo español y son solo algunos ejemplos del inmenso ecosistema mediático que ha construido esta mafia, que tiene una serie de mandamientos escritos en piedra. Defender a Florentino Pérez, defender al Real Madrid, propagar el cuento de que Cristiano Ronaldo es el mejor futbolista del mundo y de la historia, atacar a Messi y, por extensión, a Argentina, según está quedando perfectamente claro en este Mundial, y, por supuesto, promover los valores más rancios y estrechos del españolismo, cargados de centralismo, racismo y segregación contra todo aquel que no encaje en su idea excluyente de país. Lo de Argentina, compañeros, lo siento mucho, pero dicho sea de paso, está siendo bastante obsceno. Una coalición de madridistas, fans de Cristiano y algún que otro despistado trabajan para convencer al respetable de que los éxitos de Argentina y de Messi, que han visto con sus propios ojos, que están viendo en los partidos, son injustos y son amañados porque no lo pueden soportar. De otras cosas sabrán bastante, pero de fútbol se ve que entienden poco. Si usted está en ese discurso, sepa usted que está siendo abducido por el club de amigos de Cristiano Ronaldo, el Marca y el Chiringuito de Jugones. Yo lo siento, pero si ya saben cómo me pongo, ¿para qué me invitan?
0: En fin, cada loco con su pasión. Pero más allá de eso, y en relación al tema del programa de hoy, el papel de la prensa madridista y en general de la derecha mediática del Reino de España, que es tan patriota y aficionada a envolverse en la rojigualda, está siendo básicamente atacar abiertamente y expresar su rechazo visceral hacia lo que ellos entienden que representa la actual selección española, que no les gusta, ¿me equivoco?
3: No te equivocas, Pablo. En primer lugar, no les gusta por ser una selección en la que no hay, por primera vez, ojo, ningún jugador del Real Madrid. Cadena SER, la reacción de Tomás Roncero al comprobar que no habrá ningún español del Real Madrid en el Mundial 2026. No lo entiendo. Dean Housen y Gonzalo García, que estaban en la prelista, no disputarán la cita mundialista.
4: Claro, es que ¿qué es esto de que las selecciones españolas sean un montón de bajos y catalanes con Nico Williams y Lamine Yamal como grandes figuras? Esa no es la España que le gusta a Tomás Roncero.
3: No hay nadie del Real Madrid, se rompe España. Igual es que no tenían nivel para estar en la selección. Llámenme loco, pero no lo pueden soportar. Defensa central, prensa madridista. Tomás Roncero sobre Carvajal. De la Fuente ha convocado a jugadores para el Mundial con España que no han jugado ni un solo minuto. Tomás Roncero denuncia la injusticia que se ha cometido con Dani Carvajal y con el Real Madrid.
2: Para quien nos siga desde fuera y no tenga ubicado a este simpático futbolista, Dani Carvajal, les informo, es un defensa de Leganés, tiene 34 años, es muy del Real Madrid y es un poquito bastante farsa, un fascista de la hostia, vamos.
3: Más Carvajales y menos Lamine Yamales es lo que querrían Roncero y compañía, pues ajo y agua. Defensa central, Housen, otro defensa del Madrid, se siente utilizado por la Real Federación Española de Fútbol y le ha mostrado su enfado al Real Madrid tras quedarse fuera del Mundial. El central se siente menospreciado después de que De La Fuente haya sido injusto con él y denuncia una mano negra.
0: Hay una mano negra y eso no puede ser, claro, en la selección española no puede haber nada negro, ni manos, ni pies, ni jugadores, ni nada de nada negro. ¡Arriba España!
3: Sí, que por cierto, con este otro futbolista, Dean Donny Housen Wismuller, nacido en Ámsterdam e hijo de holandeses que se trasladó a Málaga a los 5 años, se ve que no tiene ningún problema, ¿verdad?, con que jugara con España. Ni yo tampoco, que conste en acta. Pero ellos no lo tienen porque Dean Donny Housen Wismuller es blanco, doblemente, de piel y del Madrid. lo cual revela la inmensa hipocresía que se gasta esta gente. Lamine Yamal, nacido en Cataluña, que se vaya, que no es español como Dios manda, pero este otro chaval sí, con ese no hay ninguna polémica, ni salen los fachas a hablar de su origen extranjero ni nada. Luego, que si no son racistas. Uno más, el HuffPost, Grupo Prisa, Lamine Yamal y la tronadora ausencia de jugadores del Real Madrid, que destaca la prensa internacional de la lista de Luis de la Fuente para el Mundial. La convocatoria de España para el Mundial 2026 provoca un terremoto mediático dentro y fuera de España.
2: Atronadora ausencia de jugadores del Madrid, terremoto mediático mundial y encima Lamine Yamal. Pues si Florentino Pérez ya se ha dado de baja del ABC, como anunció en aquella rueda de prensa, ya puede darse de alta en el Grupo Prisa, porque madre mía.
3: Sale ABC, entra a Prisa, Diario AS, Grupo Prisa, Lamine y el Real Madrid, una complicada convivencia. A De La Fuente y resto de técnicos de la selección, la tensión vivida entre Lamine Yamal y Dani Carvajal les ha quitado horas de sueño. Defensa central, uno más por si había alguna duda, blanco y en botella. No solo Carvajal, los españoles del Real Madrid no tragan a Lamine Yamal.
0: Pues ahí lo tienen, amigos, amigas y amigues. La patriótica prensa española de derechas, rancia, monárquica y florentinista ha asumido que su trabajo con esta selección española es atacar a su principal estrella, a Lamine Yamal, e instalar la idea de que la selección no representa a España como tendría que hacerlo.
3: Y estos son los patriotas. Atacar a Yamal es el deporte rey de esta derecha mediática desde hace tiempo, en realidad, pero más según se ha ido acercando el Mundial y se ha ido confirmando la composición de la selección española. Defensa central, Lamine Yamal se presenta al estreno del Mundial con unas botas con banderas de Marruecos y Guinea. Ni rastro de España. El culé, que no ha sido titular ante Cabo Verde, ha impactado por tener un guiño con los países de sus orígenes. Bueno, y lo mismo en todas partes. Prensa generalista, derecha mediática, La Razón. Lamine vuelve a lucir en el Mundial el detalle en sus botas que indigna a Marruecos y también a España. El debate. Lamine Yamal debuta en España con España en un Mundial con las banderas de Guinea Ecuatorial y Marruecos en sus botas. El jugador del Barcelona ha decidido no incluir la enseña nacional pese a jugar con España. El español, Lamine Yamal, debuta con España en el Mundial con las banderas de Marruecos y Guinea Ecuatorial en las botas. El extremo del Barça vuelve a ser objeto de críticas, si bien con su club ha lucido a menudo también la enseña española en sus zapatillas. El debate, Lamine Yamal quita la bandera de España de su cinta de pelo para mandar un recado, ego Yamal. El 19 de la selección recibió críticas por sus últimas entrevistas y no lo pasó por alto durante el encuentro.
0: Saquen la lupa y miren la banderita de Marruecos que lleva en las botas. ¡Que se vaya Marruecos! ¡Arriba España! En fin, Lamine Yamal es catalán, juega en la selección española y lleva los colores de España en la camiseta. Y sí, más pequeñito, en sus botas lleva el hombre los colores de las patrias, de origen de sus padres. ¿Cuál es el problema? Pero se ve que para algunos aficionados a golpear con la bandera en la cabeza a todo el mundo, nada es suficiente. Y si Yamal no lleva la rojigualda también en la puñetera cinta del pelo, como decía el último titular, en los calzoncillos o en el esmalte de las uñas, es que no merece apoyo. En fin, racistas es lo que son.
3: Pero fijaos que si hay una bandera que también mostró Yamal y que no pueden soportar todos estos fachas, todos sabemos cuál es, ¿verdad? The Objective, Lamine Yamal desata un nuevo choque político al ondear la bandera de Palestina durante la Rúa. El debate, el show de Lamine Yamal en la Rúa del Barça, bandera de Palestina y un gracias a Dios que no soy madridista, gracias. La derecha diaria, urgente, repudiable, el musulmán hijo de marroquíes Lamine Yamal celebró el título del Barcelona con la bandera de Palestina en apoyo al grupo terrorista Hamas.
4: Y encima con la bandera de Palestina. Lo cierto es que un chaval como Lamine Yamal ondeando la bandera de Palestina se parece mucho más a la España real y a lo que piensa la mayoría de este país que toda esta colección de fachas racistas y sionistas.
0: Efectivamente, pero con todos ustedes, la derecha mediática española son capaces de ponerse a disparar con todo lo que tienen a la selección española, de ir contra la selección española en el Mundial con tal de imponernos a todos su idea de país excluyente y racista. Menos mal que nos queda Portugal, habrá dicho más de uno seguramente, porque vale, ahí también hay jugadores raciales. Pero al menos está el bicho.
3: Al menos está Cristiano Ronaldo. Ya tampoco les queda Portugal, ¿qué le vamos a hacer? Porque fue eliminado por España, pero a la derecha mediática le jode. Ya os digo que le jode, porque me temo, Pablo, que lo de menos mal que nos queda Portugal no es una exageración nuestra, ni una broma. Defensa central, vota en la encuesta. Como aficionado del Real Madrid, ¿con quién vas en el partido entre España y Portugal del Mundial? Tremendo. Defensa central, otra encuesta. Vota en la encuesta. ¿Vas con España en el Mundial a pesar de no tener jugadores del Real Madrid? El torneo de la FIFA dará comienzo en breve y en La Roja no habrá ningún madridista por primera vez en la historia. Bueno, para sorpresa de nadie, el 70% de quienes participaron en esa encuesta digital dijeron que preferían que gane Portugal.
0: Recapitulando, no les gustan los vascos, no les gustan los catalanes, no les gustan los negros, no les gustan los gays, no les gustamos los rojos, no les gusta España. De hecho, detestan España tanto que son capaces de ir con Portugal. Y eso porque no jugaba Israel el Mundial. Gracias, Manu.
10: Ese gol está manchado. Ese gol lo ha marcado alguien, no se lo olvide a nadie, que no siente esto. El que ha marcado ese gol no siente esto. Yo no me vendo por un gol en la fase de grupo. Yo no lo he celebrado, pero amo a mi selección y amo a mi país. Mil veces más que el que ha marcado ese gol. Señores, ese gol a mí, yo no sé a ustedes, a mí no me representa. Yo no me he levantado a celebrar el gol. Yo no me he levantado. Yo no me vendo por esto. Yo no. Yo muero por esta, no por el que marca ese gol, manchado de independentismo. Y eso es lo que hay. Y al que le guste lo que he dicho, muy bien. Y al que no le guste, que la mame. ¿Vale?
0: Tú le entiendes, ¿verdad, Zugasti?
2: A veces puedo llegar a coincidir en lo de ir con Portugal, sí.
0: En fin, Laura Arroyo, adelante.
4: Vamos allá, equipo.
1: Se tenía que decir con Laura Arroyo.
4: 4 años cuando llega un mundial, vuelve a aparecer una frase que parece casi una norma no escrita: no mezclen fútbol y política. La idea resulta atractiva para un público casual porque, en teoría, un torneo debería limitarse a lo que sucede dentro del campo. 2 selecciones, 11 jugadores contra 11, una pelota y 90 minutos para decidir quién gana. Pero aquí no somos tan inocentes y sabemos perfectamente que el fútbol es política y los mundiales también. Tanto es así que ya hicimos un programa hace un par de semanas y les contamos varias de estas cositas. Pues fíjense cuánto de político es un mundial que solo en la última semana hemos tenido al menos 3 grandes temas que nos permiten recordar que el fútbol y la política están irremediablemente unidos.
3: La historia de los mundiales demuestra que esa separación jamás ha sido completamente real. Desde hace décadas, la Copa del Mundo ha sido mucho más que una competición deportiva. Ha funcionado como escaparate nacional, como herramienta diplomática, como escenario de protesta y como un lugar donde países, instituciones y deportistas transmiten mensajes que van muchísimo más allá del resultado de un partido.
4: Y ya les digo que este Mundial no es una excepción. En apenas unos días hemos visto a Kylian Mbappé enfrentarse a una senadora paraguaya después de sus comentarios racistas. Hemos visto al presidente de los Estados Unidos admitir que contactó con el máximo dirigente de la FIFA para exigir una revisión disciplinaria. Y hemos visto al seleccionador de Egipto utilizar una rueda de prensa previa a un partido decisivo para lanzar un mensaje de apoyo al pueblo palestino.
0: 3 historias aparentemente independientes, pero con un punto en común. Todas muestran que el fútbol, aunque intente presentarse como un espacio neutral, sigue siendo uno de los mayores escenarios políticos del planeta.
11: El primer episodio tiene como protagonista a Kylian Mbappé, pero en realidad plantea un debate mucho más amplio que afecta a cuestiones como la identidad nacional, la condición de las personas migrantes y la idea de pertenencia. Después de la eliminación de Paraguay frente a Francia en los octavos de final, la senadora Celeste Amarilla publicó varios comentarios en redes sociales en los que no cuestionaba el rendimiento deportivo del delantero francés, sino algo mucho más personal: sus raíces.
4: Amarillo utilizó expresiones racistas para referirse al origen familiar de Mbappé y llegó a afirmar que era un camerunés colonizado que fingía ser francés. Le dijo este que no aprendió ni a escribir y que en vez de leche materna chupaba cocos y lo más instruido que escuchó eran chimpancés. Mbappé le respondió, debo decir que con bastante más respeto del que se merece esta tipa de mierda, y le dijo que no representa a Paraguay, un país que ha exudado pasión y honor a lo largo de la competición. Por cierto, es verdad. Recordemos que eliminaron a Alemania.
3: Mbappé nació en París, se formó como futbolista en Francia, ganó el Mundial de 2018 con la selección francesa y se convirtió en uno de los mayores símbolos deportivos del país, de Francia. Sin embargo, periódicamente reaparece la misma idea planteada desde medios o políticos racistas, que un francés con ascendencia africana no es francés del todo.
4: Pero tampoco sería justo centrar la cuestión del racismo en la selección francesa en torno a la senadora paraguaya, como si no hubiera millones de racistas en Francia que cuando la selección gana, sacan la banderita, pero cuando pierde, señalan el origen familiar de sus jugadores.
11: Si el caso Mbappé hablaba de identidad y de racismo, el caso de Follarín Balogun plantea una pregunta diferente. ¿Hasta dónde puede llegar el poder de Trump en la FIFA? Atentos.
12: So I saw the play, and I'm a person that loves sports and was a good athlete. And I understand sports really well, really well. And that wasn't a foul. That wasn't even an infraction. That was 2 guys running full speed that happened to crash into each other. You can't take your foot and properly place it on somebody else's foot
13: when you're going, no, these were two great athletes that got tangled up. And this referee who is a little bit suspect, if you check his past, I don't want to say that because I don't like to create controversy, but very suspect. If you'd like, I'll provide you with the past. He didn't do anything wrong, and he's our best player or one of our best players, a very vital player. And he gave him a red card. I didn't know what that meant. I didn't think it meant much. Then I started hearing that that means he can't play in the next game, at least in the next game. I said, boy, that's a big, you know, if it happened to another player, it would have been unfair. But when they take your best player or just about, they have some great players, but and they say you can't play. That's very unfair. That's, you know, it's one thing to penalize somebody for the game. But how do you penalize them for a game that hasn't been played yet? It's very unfair. You can't do that. So, yes, I asked for a review by FIFA. I spoke to a man who's highly respected. And by the way, whose level of respect has gone up tenfold. And he was good before this started. But, you know, he really pushed it in this country. I'm the one that got them to do it. It was not Biden. Biden was asleep.
4: Ojo que aquí ya hablamos directamente del presidente de los Estados Unidos reconociendo que había contactado al presidente de la FIFA para exigir que actuase sobre una sanción disciplinaria reglamentaria durante un mundial organizado por su propio país y que su perrito, Infantino, accedió.
3: Básicamente, Balogun fue expulsado, justamente expulsado, durante el partido de Estados Unidos en los 16avos de final. La sanción, la tarjeta roja, suponía, como para cualquier jugador, que este delantero no podría disputar el siguiente encuentro, una ausencia importante para una selección estadounidense que lo consideraba uno de sus principales referentes ofensivos. Se revisó y se decretó esa sanción y ahí debía haber acabado el tema. Pero Donald Trump, que de fútbol, ya ven ustedes que entiende lo que yo de pelota vasca, consideró injusta la decisión arbitral y decidió intervenir.
4: En una comparecencia pública confirmó que había hablado con Gianni Infantino y que le había pedido revisar la acción porque según su interpretación la expulsión no estaba justificada. Efectivamente, la FIFA accedió. La misma FIFA defendió la autonomía de sus órganos disciplinarios. Claro, ¿qué van a decir? Infantino explicó que mantiene conversaciones habituales con Donald Trump sobre cuestiones relacionadas con el Mundial, pero aseguró que las decisiones deportivas corresponden exclusivamente a los organismos competentes.
0: Que se lo crea quien quiera creérselo. Evidentemente, ustedes no son tontos y entienden perfectamente cómo funcionan las relaciones de poder y cómo se trazan esos lazos. Yo te doy apoyo institucional, tú me das un premio a la paz inventado y me quitas una tarjeta roja, por ejemplo.
4: Y luego está esto.
14: خلي الشعب الفلسطيني يعيش يعيش هم مش عايزين حاجة يعيشوا بس فلو سمحتوا من خلال الإعلاميين المحترمين الرياضيين عادي زي ما احنا بنعمل شعار الفيفا ولك ريسبكت والفير فاحنا عايزين فير في حياة وعايزين ريسبكت البني آدم عايزين ريسبكت ان البني آدم يعيش وعايزين فير ان في شعوب تعيش بس هذا كل اللي انا بقوله
4: Thank you. Hossein Hassan, seleccionador de Egipto, convirtió la previa del partido contra Argentina en uno de los momentos más destacados y más dignos del torneo. Habló de Palestina, habló del genocidio, de la resistencia y del silencio internacional. Después de la victoria de Egipto ante Australia en los 16avos de final, el entrenador egipcio apareció con una bandera palestina y dedicó el triunfo a los pueblos árabes y africanos, además de expresar su apoyo al pueblo palestino.
3: Más tarde, en rueda de prensa, desarrolló ese mensaje y pidió a los futbolistas que utilicen su visibilidad para transmitir solidaridad con quienes atraviesan situaciones difíciles. Su argumento, absolutamente acertado en este caso, es que el deporte no solo sirve para competir, sino también para poner el foco donde verdaderamente hay que ponerlo.
0: Aunque Palestina nunca ha disputado una Copa del Mundo, su bandera y su causa, que es la causa de la humanidad, han estado presentes en las gradas y en esta rueda de prensa. En esta edición, celebrada en Estados Unidos, el mensaje llegó a través del seleccionador egipcio.
4: Mbappé, Balogun y Hossam Hassan, tres protagonistas diferentes, tres conflictos diferentes, pero una misma conclusión. El fútbol no vive separado del mundo. Precisamente porque es el deporte más seguido del planeta, se convierte en un escenario donde aparecen las grandes discusiones de nuestra época, la identidad, el poder y la defensa de la vida.
0: No mezclen el fútbol con la política. Amigos, amigas y amigues, el fútbol y la política llevan mezclados desde que a alguien se le ocurrió poner tres palos e intentar meter una pelota dentro. Gracias, Laura.
15: ¿Usted se ratifica entonces en la hora de sus dichos? ¿No va a pedir disculpas como plantea Mbappé? Mbappé no me pidió disculpas y tampoco tengo por qué dárselas. A ver, yo ya escribí lo que tenía que escribir.
16: ¿A criterio suyo, senadora, estos dichos de que en vez de leche materna chupaba cocos y lo más instruido que escuchó eran chimpancés?
15: Me retracté.
16: ¿Eso no es discriminación o racismo?
15: Sí es. Y me retracté y por eso borré el post. Ese fue un desatino, es un patrón que detesto en realidad. Es lo aprendido por una persona de 62 años casi, que vivió en aquella sociedad mundial donde se le pegaba a los gays, donde decir negro de mierda era lo más usual. Yo vengo de esa generación tremenda, yo vengo de esa sociedad. Yo me estoy deconstruyendo, yo estoy deconstruyéndome y construyendo una nueva celeste amarilla capaz de convivir 60 años después. Ténganme paciencia, yo estoy haciendo un esfuerzo.
0: En fin, yo vengo de una generación en la que lo más normal del mundo es llamar negros de mierda a los negros y me estoy deconstruyendo, ténganme paciencia. En fin, a veces simplemente hay que dejarles hablar. Habíamos anunciado a Nacho Reyes, a un uruguayo, pero vamos a tener finalmente a alguien que sabe mucho más de fútbol que Nacho Reyes. Es Rafael Ocampo, es periodista mexicano, director de Animal Político. Rafael, muchísimas gracias por abrir un hueco para atender a la base.
17: Pablo, con muchísimo gusto, por supuesto, saludo a todos. ¿Qué comentar? Bueno, detestable, evidentemente, lo que acabo uno de escuchar. Pero es un fenómeno, entiendo, un tanto complejo y muy atractivo de entender lo que representa un mundial de fútbol como el que estamos viendo, ¿no? Es un juego, al final, atractivo, interesante, porque lo que vemos es una representación, evidentemente, de lo que como sociedad mundial somos en términos de valores, de intereses, de conflictos, de privilegio, por supuesto, al poderoso, ¿no? El fútbol, lo han dicho bien, no está ajeno a esto, ¿no? Y creo que en el mundial de los Estados Unidos, porque esta idea, pues, extendida de que es también de México y Canadá, tiene sus asegúnes, creo que lo hemos visto. Hay por supuesto, una tendencia a beneficiar al poderoso, sea quien sea que juegue en él. Lo hemos visto en los últimos días con decisiones muy polémicas, por decirlo así, pero que detrás de ellas, de estas decisiones arbitrales, lo que está en juego es este asunto de poderes, ¿no? A una Argentina sin duda beneficiada con criterios distintos de parte de un mismo árbitro que a Egipto, le terminan anulando un gol, pero con Argentina no se meten, ¿no? Como decían los adagios deportivos antiguos, en el fútbol, como antes o como es ahora en el boxeo, para ganar hay que ganar por nocaut, ¿no? O sea, si es decisión, siempre va a ser para el poderoso. Ese es un fenómeno que ha estado presente, Pablo, en este mundial y que podrá sin duda seguir, porque le falta un poquito todavía para el cierre, cuando se enfrenta esta potencia contra el equipo emergente, ¿no? Creo que los equipos africanos han sido perjudicados en este caso, los equipos latinoamericanos también despreciados. ¿Y qué queda en el imaginario de la gente? La reunión de la FIFA, el presidente Infantino beneficiando a Trump de la nada, entregándole un trofeo, sirviéndole, pero también la reunión de Trump con el equipo argentino y con un Messi en su equipo, el Inter de Miami, propietario de un gusano de Miami, entregado también al poder de Trump. Entonces la gente dice, claro, o sea, ahí está Trump, están beneficiando a Messi, a Argentina, ¿no? Pero bueno, creo, yo no me quedaría simplemente con esta estampa, porque hay otras deliciosas en términos de lo que vivimos mundialmente, y es la aparición de figuras que rompen esquemas con los que la derecha ha siempre visualizado también el deporte, ¿no? Que aparezca un Lamine Yamal, que en México la figura sea Julián Quiñones, un naturalizado de raza negra, y sea el que encumbre durante un periodo corto al equipo mexicano y se le adore en las calles. Creo que también es algo que tiene que observarse. Y yo me quedo un poco con esto, ¿no? A mí me gusta esta idea de que el fútbol incomode a estas clases poderosas, racistas, ¿no? Con las que en los últimos años han tenido que soplarse, decimos acá, pues el que lleguen naturalizados, el que equipos como el francés, el español, el alemán estén plagados de talento que no es el que hubieran imaginado estos grupos políticos o sociales. Entonces, eso también se presenta en el Mundial. Evidentemente está muy controlado como para que de ahí se pueda generar una manifestación cultural más amplia o de protesta, porque en todo la FIFA está censurando, pero yo creo que eso representa un mundial como el que estamos viviendo en estos tiempos, Pablo, y lo ideal sería que lo viéramos en eso, en ese conjunto, ¿no? Que no lo viéramos solo como un partido de fútbol o como un torneo de fútbol, porque efectivamente no lo es.
0: Rafael Ocampo, muchísimas gracias por tu análisis. Hasta pronto.
17: Hasta pronto, Pablo.
0: Llegamos al final del programa. 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Les dejamos con un temazo de Lendakaris Muertos, Cora España. Hasta mañana.
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0: 4 de la mañana con 49 minutos.
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Caminante, son tus huellas el camino y nada más. Caminante, no hay camino, se hace camino al andar. Al andar se hace camino y al volver la vista atrás se ve la senda que nunca se ha de volver a pisar. Caminante.

0: A continuación,
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0: la más completa colección de dichos machistas. Los machos dicen:
2: mujer tenía que ser.
0: Pero...
2: ¡animal! ¡Mira por dónde pasas! ¡Ay, mujer tenía que ser!
0: ¡Puro machismo!
2: ¿Qué machismo? ¿No viste cómo se metió sin señalar?
0: ¿Y no has visto cómo la mayoría de los accidentes los provocan ustedes, los hombres? Manejan borrachos, manejan a exceso de velocidad, y nadie dice: hombres tenían que ser.

0: 5:02 a.m.
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Bienvenidas, mentes curiosas. ¿Conocéis la historia de Doggerland, un territorio perdido al estilo de la Atlántida que conectaba Europa con la isla de Gran Bretaña y que hoy se encuentra cubierto por las frías aguas del Mar del Norte? ¿Sabíais que hace apenas 10.000 años, justo donde hoy navegan grandes buques mercantes y hay gigantescas plataformas petrolíferas, existían inmensos bosques en los que vivían prósperas comunidades de seres humanos? ¿Qué provocó que esta Atlántida del Norte desapareciera? Aquella gélida noche de septiembre de 1931,

restos vegetales y tierra que en el transcurrir de los años se habían acumulado en aquel fondo marino. Mientras la tripulación revisaba la captura, el capitán del barco, Pilgrim Lockwood, se fijó en un bloque de turba especialmente grande. Con la intención de partirlo y arrojarlo por la borda, lo golpeó con su pala. De repente, tras el impacto, escuchó un sonido seco, casi metálico. Al examinar el interior del fango resquebrajado, Lockwood descubrió algo increíble. ¿Qué era aquello? Enseguida llamó a voces a sus hombres. Lo que empezó a pasar de mano en mano entre aquellos asombrados pescadores no era un capricho de la naturaleza, sino la punta afilada y tallada de un arpón prehistórico que superaba los 21 centímetros y había sido elaborado con la cornamenta de un ciervo rojo. Sin saberlo, en medio del océano, la tripulación del Colinda acababa de pescar la prueba definitiva de que bajo la quilla de su pequeño barco yacían los inmensos restos de un mundo sumergido, una Atlántida que nada tenía que ver con la descrita por el filósofo griego Platón allá por el siglo IV a.C. Antes de hablar sobre Doggerland, región de la prehistoria que conectaba la actual isla de Gran Bretaña con el continente europeo, debemos entender cómo era nuestro planeta, la Tierra, hace unos 20.000 años. En el Pleistoceno, concretamente en el momento álgido de la última edad de hielo, un periodo que los expertos denominan el último máximo glacial, el clima global era muy frío. Glaciares enormes de hasta 3 kilómetros de espesor cubrían la mayor parte del norte de Europa, incluidas Escandinavia, casi toda Escocia y gran parte del territorio británico. Como había tanta agua dulce atrapada en estos inmensos glaciares terrestres, el nivel de los océanos en todo el mundo experimentó un descenso drástico. Los geólogos estiman que la superficie del mar estaba unos 120 metros por debajo de su nivel actual. Ese descenso dejó al descubierto enormes extensiones de plataforma continental que hoy se encuentran sumergidas. Y la zona que actualmente ocupa el Mar del Norte no fue una excepción. El lecho marino emergió para formar una inmensa masa de tierra continua, de manera que Gran Bretaña, por aquel entonces, no era una isla, sino una península noroccidental del continente europeo. Todo ese territorio emergido que conectaba las actuales costas orientales británicas con Países Bajos, Alemania y Dinamarca es lo que conocemos como Doggerland. Quizá algunos os estéis preguntando cómo eran las costas de otra península, la ibérica, durante aquel mismo periodo glacial. La respuesta es bastante diferente a lo que conocemos en la actualidad. En el mar Cantábrico y en el Golfo de Cádiz, el litoral se extendía varios kilómetros más allá de las playas de hoy, de manera que las comunidades humanas que habitaban, por ejemplo, las cuevas del norte de España, como los artistas que pintaron los bisontes de Altamira, divisaban un mar mucho más lejano. Pero regresemos con Doggerland. Hablar de un territorio que fue ocupado por seres humanos y que hoy se encuentra sumergido, seguro que ha evocado en muchos de vosotros el recuerdo de la mítica Atlántida que hemos mencionado hace un momento. Platón situó esa supuesta civilización perdida más allá de las columnas de Hércules, que es el actual Estrecho de Gibraltar. Y diversos investigadores contemporáneos han propuesto que el origen de este mito podría encontrarse en el entorno del Parque Nacional de Doñana, en Andalucía, donde antiguos asentamientos tartésicos habrían sufrido las embestidas del océano. Si os apetece conocer más sobre el mito de la Atlántida, al final de este vídeo os pondremos el enlace a un documental en el que hablamos sobre ella. Pero si la Atlántida es un territorio legendario, tanto historiadores como científicos creen que no existió en realidad, que fue una historia ficticia creada por Platón, el caso de Doggerland es muy diferente. Existen miles de pruebas físicas de que fue una realidad.
De hecho, mucho antes de que la

0: ciencia moderna mapear a la zona, los habitantes de las costas del Mar del Norte ya estaban familiarizados con los misteriosos tocones de árboles negros y putrefactos que asomaban en las playas durante la marea baja. Los locales los llamaban el Bosque de Noé, creyendo que eran restos petrificados del diluvio universal bíblico. No fue hasta 1913 cuando el geólogo Clement Reed publicó el libro Bosques sumergidos y se convirtió en el primer científico en lanzar la teoría formal, basada en estos restos y en bloques de turba marina, de que existió una enorme masa de tierra que conectaba Gran Bretaña con el continente. Sin embargo, el término Doggerland no sería acuñado hasta la década de 1990. Para bautizar este territorio perdido, la arqueóloga británica Bryony Coles se inspiró en el banco de arena sumergido Dogga, que en inglés se conoce como Dogga Bank, y se trata de una extensa elevación submarina situada en la zona central del Mar del Norte, muy conocida por los pescadores holandeses y británicos por ser un caladero rico en peces, especialmente en bacalao. ¿De dónde le viene el nombre? Durante la Edad Media, los pescadores neerlandeses faenaban en estas aguas a bordo de unas embarcaciones robustas de dos mástiles llamadas en neerlandés Dogger. Había tantos barcos de ese tipo pescando en la zona que el inmenso banco de arena sumergido terminó heredando su nombre, el Dogga Bank. Este banco de arena, que hoy se encuentra a unas pocas decenas de metros bajo la superficie marina, es en realidad una antigua morrena, es decir, una enorme acumulación de sedimentos, piedras y rocas que fue empujada y depositada allí por los glaciares durante la Edad de Hielo. Cuando los hielos comenzaron a derretirse, el banco Dogga quedó como una colina prominente en medio de la llanura prehistórica. Doggerland no era una simple franja estrecha de arena que servía de puente entre dos territorios, sino una región del tamaño de un país europeo mediano. Contaba con colinas suaves, inmensos humedales, ríos caudalosos y estuarios. De hecho, los cauces de grandes ríos actuales como el Rin, el Mosa y el Támesis no desembocaban en el mar donde lo hacen hoy, sino que convergían tierra adentro, uniéndose para formar un gran cauce fluvial que fluía a través de lo que hoy es el Canal de la Mancha. Este sistema fluvial, conocido por los geólogos como el Río del Canal, formaba un estuario enorme antes de desembocar finalmente en el Océano Atlántico, muy al sur de su posición actual. Era un ecosistema rico y complejo, preparado para albergar una enorme biodiversidad. Durante el Pleistoceno, aquel territorio estaba habitado por la megafauna típica de la Edad de Hielo. Podéis imaginar a manadas de mamuts lanudos de la especie Mammutus primigenius, caminando con lentitud por estas praderas heladas, usando sus enormes colmillos curvados para apartar la nieve y buscar vegetación. Estos herbívoros compartían el hábitat con los rinocerontes lanudos, conocidos científicamente como Coelodonta antiquitatis, que lucían un espeso pelaje para soportar las bajas temperaturas y un gran cuerno frontal que les servía de defensa y también como herramienta. Asimismo, deambulaban por allí los megaloceros o ciervos gigantes, unos herbívoros célebres por poseer las astas más grandes que han existido jamás en la historia natural. Los machos lucían una imponente cornamenta que llegaba a superar los 3,5 metros de envergadura de punta a punta. Y en la cima de la cadena alimentaria acechaban depredadores perfectamente adaptados al frío glacial, como el león de las cavernas o los enormes lobos del Pleistoceno, los ancestros directos de los lobos grises actuales, que seguían de cerca los movimientos de las grandes manadas de renos, bisontes y caballos salvajes. Pero estos animales no eran los únicos cazadores que recorrían la llanura. Doggerland fue el hogar de distintas especies de homininos, la rama evolutiva exclusiva del ser humano entre los homínidos, mucho antes de que nuestra propia especie pisara el norte de Europa. Los descubrimientos arqueológicos han demostrado que los neandertales vivieron, cazaron y prosperaron en esta región de Doggerland. En el año 2001, un aficionado a la paleontología halló un fragmento de cráneo muy particular entre los restos de conchas y sedimentos que una draga de succión había extraído del fondo del Mar del Norte, frente a las costas de Zelanda, en Países Bajos. Años más tarde, el fósil fue sometido a análisis de isótopos en la Universidad de Leiden y el Instituto Max Planck. Los resultados determinaron que pertenecía a un hombre neandertal joven y de complexión robusta que vivió hace entre 50.000 y 70.000 años y cuya dieta se basaba en comer la carne de los grandes animales de la estepa. A aquel individuo se le bautizó con el nombre de Crane. Los estudios anatómicos de su cráneo revelaron un detalle asombroso y único en el registro fósil de su especie. El joven Crane tenía un pequeño hueco sobre la ceja derecha, la marca inconfundible de un tumor benigno subcutáneo. Gracias al trabajo de expertos paleoartistas, hoy podemos mirar cara a cara a Crane, el primer habitante conocido de Doggerland. El suyo es el primer fósil neandertal confirmado procedente de aquella zona, lo que demuestra que estas poblaciones estaban adaptadas a los ecosistemas del Mar del Norte. Los neandertales eran, en general, como él, individuos robustos, de gran fuerza física, con una anatomía diseñada por la evolución para retener el calor corporal en climas gélidos. Tallaban la piedra con gran destreza para fabricar puntas de lanza, raederas y cuchillos con los que cortaban la carne de la megafauna que lograban abatir. La historia de los neandertales en esta área está documentada en el libro cuyo título traducido al español es Doggerland, el mundo perdido bajo el mar del norte, escrito por los investigadores neerlandeses Luke Ambroitz y Sasha van der Vaart. Fue elegido el mejor libro de arqueología de 2024 por la revista Current Archaeology. Los autores describen Doggerland como un Serengeti del Mar del Norte, una llanura repleta de vida animal donde los neandertales encontraban sustento abundante y demostraban no ser ni torpes ni primitivos como suele pensarse, sino unos cazadores muy eficientes que conocían a la perfección su entorno, sus recursos y los ciclos migratorios de sus presas. Se cree que se extinguieron hace unos 40.000 años debido a una combinación de factores como los cambios climáticos abruptos, la competencia directa con los Homo sapiens o la asimilación genética. De hecho, seguro que muchos habréis escuchado decir que un gran número de europeos y asiáticos tienen entre un 1 y un 4% de ADN neandertal. Los neandertales ya se habían extinguido cuando, hace unos 15.000 años, el frío intenso del último máximo glacial empezó a dar paso a temperaturas más suaves. Los grandes casquetes polares empezaron a derretirse, en un proceso lento pero constante. Aquel calentamiento global, producido de manera natural, cambió el paisaje europeo. A medida que los glaciares retrocedían, los bosques comenzaron a ganar terreno a la tundra esteparia. Fue en aquel periodo de transición ecológica, al inicio de la época geológica actual, conocida como Holoceno, cuando humanos modernos, Homo sapiens, hicieron de Doggerland su hogar permanente. Aquellas comunidades pertenecían a lo que los arqueólogos denominan el periodo mesolítico. Eran grupos de cazadores-recolectores que se enfrentaron a un mundo que se estaba transformando muy rápidamente. Ya no cazaban mamuts, que se habían extinguido en gran parte de Europa por el cambio de ecosistema y la presión de la caza, sino que basaban su dieta en el alimento que conseguían en las zonas de agua. Pescaban en lagos y ríos, cazaban aves acuáticas, recolectaban en las costas moluscos y en las zonas de tierra, en los nuevos bosques, donde consumían la carne de ciervos rojos, corzos y jabalíes, entre otros animales. No debemos subestimar la complejidad de estas sociedades cazadoras-recolectoras. En Bowlor Cliff, un poblado sumergido que se ha hallado a 11 metros bajo el mar, junto a la británica isla de Wight, los arqueólogos han descubierto las evidencias más antiguas de Gran Bretaña de técnicas avanzadas de carpintería para la construcción de embarcaciones. Y no solo eso, al analizar el ADN conservado en sedimentos de hace 8.000 años, los científicos han detectado rastros genéticos de una planta que no esperaban encontrar allí. El trigo. Este cereal no era nativo de la región y faltaban aún 2 milenios para que la agricultura se consolidara en el norte de Europa. Este hallazgo microscópico es revolucionario porque sugiere que las poblaciones locales no cultivaban el trigo, sino que lo obtenían a través del comercio. Los habitantes de las fronteras de Doggerland mantenían redes de intercambio tan amplias que lograban adquirir bienes exóticos de las incipientes sociedades agrícolas que se desarrollaban a cientos de kilómetros de distancia, en el sureste europeo. Las comunidades prehistóricas de Doggerland supieron adaptarse muy bien a su entorno. Empleaban el hueso y el asta de los animales para tallar punzones, anzuelos y puntas dentadas, objetos que hoy los pescadores modernos recuperan por accidente en sus redes. Desde sus barcos se han convertido en los principales rescatadores de nuestro pasado. El ejemplo más legendario es el arpón hallado por el barco Colinda del que os hablamos al principio. Aunque durante décadas los científicos creyeron que aquel arpón de asta de ciervo pertenecía a los cazadores del Mesolítico, las modernas pruebas de datación por radiocarbono han revelado una enorme sorpresa. La pieza era mucho más antigua. Fue tallada hace casi 14.000 años, a finales del Paleolítico Superior. Además, aquella afilada punta no fue un hallazgo más, fue la chispa arqueológica que demostró al mundo que la inmensa llanura sumergida llevaba habitada milenios. ¿Pensáis que estas comunidades dedicaban todo su tiempo a la mera supervivencia? Al parecer, no. Al igual que nosotros, los habitantes de Doggerland sentían la necesidad de expresarse y crear arte. La prueba definitiva se halló en 2005, cerca de Brown Bank, una elevación submarina en medio del Mar del Norte. Allí se recuperó un hueso de bisonte de 13.500 años de antigüedad, que estaba tallado con un complejo patrón geométrico en zigzag. Aquella pieza es el objeto de arte más antiguo jamás rescatado de esas aguas. Pero lo más sorprendente no es el grabado en sí, sino que los arqueólogos han encontrado patrones idénticos en piezas de la misma época, en lugares tan remotos como Gales, Francia e incluso Polonia. Esto refuerza la teoría que antes hemos planteado de que los habitantes de Doggerland no vivían aislados en su territorio, sino que formaban parte de una inmensa red de movilidad e intercambio cultural que conectaba a los pueblos de toda Europa. Las investigaciones para explorar y conocer mejor este territorio sumergido, esta Atlántida del norte, plantea enormes retos, porque a diferencia de las excavaciones tradicionales en tierra firme, los arqueólogos que investigan en la zona no pueden caminar por el yacimiento ni usar picos y palas. Por ello, la mayor parte del material que hoy les sirve para llevar a cabo sus estudios proviene de los hallazgos que han hecho por accidente en barcos pesqueros de arrastre, que además de peces, suben a cubierta bloques de turba prehistórica, huesos fosilizados y herramientas de piedra. Existe una segunda y curiosa vía que está ayudando a que Doggerland vaya saliendo a la superficie. En las últimas décadas, las autoridades de los Países Bajos han llevado a cabo inmensos proyectos de recuperación de tierras para reforzar sus costas. Para ello, dragan cantidades masivas de arena del fondo del Mar del Norte y la rocían a presión sobre algunas de sus zonas playeras. Estos gigantescos escudos naturales pretenden proteger hoy a los Países Bajos frente a la subida del nivel del mar provocada por el calentamiento global. Uno de los principales ejemplos es el megaproyecto holandés llamado Jan Motor, o motor de arena. Frente a la costa de Delfland, Los ingenieros decidieron trabajar codo a codo con la naturaleza. Extrajeron más de 21 millones de metros cúbicos de arena de los abismos del Mar del Norte, del mismísimo corazón de la extinta Doggerland, y construyeron una gran península artificial con ella. Son el fuerte viento, las olas y las corrientes marinas los encargados de erosionar lentamente esa península, repartiendo la arena de forma natural a lo largo de los años para engrosar y fortificar la barrera de dunas del país, de manera que evita la necesidad de tener que regenerar la playa una y otra vez. Y como un regalo inesperado del pasado, al mover toda esa cantidad de arena milenaria, el océano ha comenzado a sembrar las playas holandesas con miles de herramientas de piedra, arpones y restos fósiles que permanecían enterrados, devolviéndonos fragmentos de un mundo perdido. Para trazar mapas precisos de las tierras hundidas de Doggerland, la ciencia ha tenido que aliarse con disciplinas que poco tienen que ver con la arqueología clásica. Es el caso de la industria energética. Las empresas que buscan yacimientos de petróleo y gas o que instalan enormes parques eólicos en alta mar usan técnicas avanzadas de exploración sísmica. Estas técnicas consisten en emitir potentes ondas sonoras desde barcos especializados. El sonido atraviesa el agua y penetra en las distintas capas de sedimento del fondo oceánico. Al rebotar, estas ondas son captadas por receptores acústicos que, mediante complejos cálculos informáticos, generan una imagen tridimensional del subsuelo. Gracias a estos datos, los científicos pueden ver por debajo del lodo marino actual y distinguir la topografía del antiguo mundo terrestre, los cauces de los ríos mesolíticos, las colinas, las cuencas de los lagos y las antiguas líneas de costa. Uno de los pioneros en el uso de estas tecnologías para revelar la geografía prehistórica es el arqueólogo británico Vincent Gaffney, investigador de la Universidad de Bradford. Ya en su obra Cartografiando Doggerland, los paisajes mesolíticos del sur del Mar del Norte, escrita junto a los británicos Kenneth Thompson y Simon Fitch, demostró que los sedimentos del sur del Mar del Norte han actuado como un escudo natural para que los valles, ríos y asentamientos mesolíticos se mantuvieran en un estado de conservación excepcional. Las capas de lodo fino y la falta de oxígeno en estas aguas han protegido restos orgánicos y herramientas de cazadores-recolectores de la destrucción. Y las investigaciones de este equipo no se han detenido. En febrero de 2025, la Universidad de Bradford publicó un avance científico extraordinario. Vincent Gaffney y el investigador británico Phil Murgatroyd presentaron unos nuevos mapas interactivos y animaciones de alta precisión que ilustran la evolución geológica de Doggerland a lo largo de 15 milenios. La animación creada por el Dr. Murgatroyd muestra cómo la inmensa llanura se encogió hasta convertirse en un archipiélago y finalmente desapareció. Este equipo multidisciplinar cartografió más de 188.000 kilómetros cuadrados del lecho marino, un área casi equivalente a la superficie combinada de Inglaterra y Escocia. Pero no se quedaron ahí. Han introducido la inteligencia artificial en el campo de la arqueología submarina, entrenando algoritmos de aprendizaje automático para analizar la inmensa cantidad de datos batimétricos y sísmicos recopilados. La IA es capaz de reconocer patrones topográficos y predecir con una gran tasa de acierto los lugares exactos donde las antiguas comunidades humanas establecieron sus asentamientos. Lo hace evaluando factores como la distancia a las fuentes de agua dulce de la época, la protección contra los vientos predominantes, aquellos que soplan principalmente desde una dirección específica en una región de la Tierra, y la visibilidad del terreno para la caza. Y los descubrimientos siguen llegando, como el que se hizo en marzo de 2026 gracias a un estudio publicado en la revista PNAS y liderado por Robin Alaby, biólogo evolutivo y profesor en la Universidad Inglesa de Warwick. El equipo de Alavi no buscaba grandes huesos ni artefactos tallados en roca, sino pistas microscópicas ocultas en el fango, el ADN antiguo sedimentario. A diferencia del ADN que se extrae de fósiles secos, este método consiste en analizar directamente el material genético que los organismos arrojan al entorno, como células de la piel, polen, hojas en descomposición o restos orgánicos diminutos que quedan atrapados en los sedimentos durante milenios. Gracias al frío y a la falta de oxígeno en el fondo del mar, este ADN se ha conservado como si hubiera estado metido en una cápsula del tiempo. Para garantizar la precisión de estos descubrimientos, los investigadores tomaron 252 muestras extraídas de 41 cilindros de sedimentos marinos perforados a lo largo del curso de un antiguo gran río prehistórico en el sur de Doggerland. Los resultados fueron sorprendentes. Detectaron ADN de árboles templados como el roble, el olmo, el avellano y el tilo, con una antigüedad de más de 16.000 años. Para que os hagáis una idea de la importancia de esto, la presencia de estos bosques caducifolios en una fecha tan temprana es miles de años anterior a lo que se creía que habían tardado en regresar al norte de Europa tras la retirada de los hielos glaciares. Hasta ahora, se pensaba que Doggerland había sido durante milenios una tundra yerma, cubierta de líquenes y arbustos bajos, y que los grandes árboles tardaron mucho tiempo en colonizar el territorio desde refugios ubicados en el sur de Europa, como la propia península ibérica. Sin embargo, la investigación de Robin Alavi demuestra que algunas partes de Doggerland actuaron como un microrrefugio ecológico septentrional. Los árboles sobrevivieron al frío de la glaciación en pequeñas bolsas geográficas protegidas, lo que viene a explicar un antiguo debate botánico conocido como la paradoja de Reid, que se preguntaba cómo los bosques habían podido expandirse y reconquistar el norte de Europa tan rápido tras derretirse los hielos. Pero este estudio de 2026 aún tenía más sorpresas que darnos. Entre las muestras de ADN sedimentario, identificaron el rastro genético de Pterocaria, un género de árboles de la familia de los nogales que requiere temperaturas cálidas para prosperar. Hasta este hallazgo, los científicos daban por hecho que la Pterocaria se había extinguido en el noroeste de Europa hace unos 400.000 años. Encontrar pruebas de que aún existía en Doggerland hace solo 16.000 años demuestra que la región contenía una gran biodiversidad y, por tanto, ofrecía abundantes recursos vegetales y animales para las primeras comunidades humanas, mucho antes de que floreciera la bien documentada cultura maglemosiense hace unos 11.000 años. Toda esta riqueza ecológica estaba, sin embargo, abocada a la tragedia, porque Doggerland tenía los días contados. Con cada siglo que pasaba tras el fin de la edad de hielo, el incesante deshielo de los gigantescos mantos glaciares laurentino en Norteamérica y fenoescandinavo en Europa inyectaba miles de millones de metros cúbicos de agua dulce en los océanos. El nivel del mar experimentó un ascenso inexorable, un fenómeno geológico conocido como transgresión marina. El agua salada comenzó a invadir las zonas más bajas del territorio, convirtiendo los bosques y llanuras fértiles en marismas salobres, estuarios pantanosos y bahías poco profundas. Hacia el año 8000 antes de nuestra era, aquella imponente masa de tierra sólida que había sido Doggerland se había fragmentado. Dejó de ser un puente continental continuo para convertirse en un archipiélago de islas que iban menguando. Las tribus mesolíticas que habitaban la región se vieron obligadas a retroceder hacia cotas más altas, observando impotentes cómo el mar engullía los terrenos de caza en los que sus antepasados habían prosperado. Con cada generación se cedía más y más terreno al océano. Para agravar la situación, el clima global preparaba un doble revés. En Norteamérica, el gigantesco lago glaciar Agassiz colapsó de repente y vació toda su inmensa masa de agua dulce en el océano en cuestión de meses. Esta descarga masiva no solo provocó una rápida subida del nivel del mar a nivel mundial, sino que alteró las corrientes del Atlántico Norte, causando un brusco y severo enfriamiento del clima en toda Europa, que castigó duramente a los que aún seguían en Doggerland. El evento que selló el destino definitivo de estos últimos habitantes fue un desastre natural de una magnitud que apenas podemos imaginar. Sucedió en torno al año 6150 a.C., es decir, hace más de 8170 años. Frente a las escarpadas costas de Noruega, el lecho marino ocultaba una trampa mortal. Grandes depósitos de sedimentos inestables, acumulados durante miles de años en el borde de la plataforma continental nórdica, cedieron de repente de forma violenta. Aquel deslizamiento submarino masivo, conocido por los expertos como el deslizamiento de Sturega, movilizó mucho fango, tierra y roca hacia las profundidades del Océano Ártico y el Mar de Noruega. Los geólogos calculan que el área afectada por el colapso fue del tamaño de toda Escocia y se desplazaron más de 3.000 kilómetros cúbicos de roca y fango a través del talud continental. Algunos investigadores estiman que aquel evento cataclísmico pudo estar provocado por un fuerte terremoto o quizás por la liberación repentina de grandes cantidades de hidratos de metano, un compuesto volátil encerrado en los sedimentos congelados que, al desestabilizarse por los cambios de temperatura o presión marina, causó una reacción en cadena que derrumbó la ladera sumergida. El efecto físico inmediato por el desplazamiento de semejante volumen de materia bajo el agua fue la formación de un megatsunami que se propagó en todas direcciones a gran velocidad. Las gigantescas olas cruzaron el océano abierto y se estrellaron contra las costas del norte de Europa. En algunas zonas costeras de la actual Escocia, las pruebas sedimentarias indican que las olas del tsunami alcanzaron una altura de más de 20 metros, arrasando kilómetros tierra adentro. Las aguas barrieron también las costas noruegas y se adentraron en el menguante Mar del Norte. Cuando este muro de agua llegó a las costas llanas de las islas que conformaban los últimos vestigios de Doggerland, el efecto fue arrollador. No había acantilados elevados donde buscar refugio. La energía del tsunami inundó por completo la mayor parte del paisaje, anegó los bosques de robles y avellanos y salinizó de forma irreversible las reservas de agua dulce. Las familias de cazadores-recolectores que presenciaron aquel muro de agua salada no tuvieron oportunidad alguna de sobrevivir. Aquellos afortunados que se hallaban cazando o pescando en las zonas más elevadas de la cuenca sobrevivieron al impacto inicial, pero el entorno natural que los sustentaba había quedado destruido para siempre. Doggerland dejó de ser habitable. Investigaciones recientes muestran que, aunque algunas parcelas de tierra de este territorio asomaron de nuevo por encima del nivel del mar durante unos pocos siglos más tras el embate de Sturega, el paisaje quedó estéril y finalmente fue sepultado bajo las olas de forma permanente hacia el año 5000 antes de nuestra era. Gran Bretaña se separó de forma definitiva del continente y el Mar del Norte adquirió el perfil costero que hoy reconocemos en los mapas modernos. Irónicamente, justo cuando la ciencia empieza a comprender la magnitud de este mundo prehistórico, Doggerland se enfrenta a una segunda y definitiva amenaza de extinción. En su esfuerzo por generar energías renovables, está previsto que en las próximas dos décadas el sur del Mar del Norte se cubra en gran medida con parques eólicos. La inmensa red de cables que ya se está instalando en el lecho marino perfora y causa daños irreparables en los antiguos asentamientos prehistóricos. Los investigadores advierten que si no se trabaja de la mano con estas empresas energéticas, amplias zonas de Doggerland quedarán destruidas para siempre, perdiéndose una parte fundamental de nuestra historia antes incluso de poder estudiarla. Porque Doggerland se ha erigido como algo más que un simple yacimiento arqueológico bajo el mar. Se ha transformado en un espejo donde mirar nuestro presente y nuestro futuro inmediato. A diferencia del final del Pleistoceno, que fue causado por los cambios naturales en los parámetros orbitales de la Tierra, los denominados ciclos de Milankovitch, el actual cambio climático está impulsado en gran medida por la actividad humana. Nuestras emisiones de gases de efecto invernadero están acelerando que de nuevo se derritan los glaciares polares de Groenlandia y la Antártida. Los estudios oceanográficos predicen subidas del nivel del mar que, aunque a corto plazo se midan en milímetros o centímetros anuales, a largo plazo tienen el potencial de remodelar nuestra geografía. Lo ocurrido con Doggerland nos muestra que un aumento sostenido del nivel del mar puede borrar ecosistemas completos y forzar a poblaciones enteras a desplazarse. Si los cazadores y recolectores mesolíticos no tuvieron más opción que observar cómo sus tierras de pastos y caza desaparecían para siempre, la humanidad actual tiene en su mano la tecnología, el conocimiento científico y la oportunidad de ralentizar este proceso, mitigando el impacto de nuestro propio modo de vida industrializado en la temperatura global. Aprender de Doggerland es comprender que ningún territorio, por muy firme que nos parezca bajo las suelas de nuestros zapatos, está garantizado para siempre. ¿Y vosotros? ¿Qué opináis de la historia de Doggerland? ¿Creéis que a medida que avance la exploración submarina encontraremos evidencias de otros mundos prehistóricos bajo las aguas de nuestros mares? Me gustaría que nos lo contarais abajo en los comentarios. Y si queréis conocer más historias interesantes, suscribíos a nuestro canal y activad el botón de la campana. Por cierto, si os apetece ver nuestro vídeo sobre si existió la Atlántida de la que hablaba Platón, aquí os dejamos el enlace. Muchas gracias por estar ahí, mentes curiosas. Nos vemos en el siguiente vídeo.
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0: 5 de la mañana con 41 minutos.
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0: 6 de la mañana con un minuto.
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0: Yo, la peor de todas.
1: Lo siento, señora, pero su hija no puede asistir a clases.
2: Pero, profesor...
1: Los colegios son solamente para varones, ¿entiende? Para hombres.
2: Sí, pero mi hija...
1: Su hija, señora, es ilegítima.
2: Pero...
1: Usted vive en pecado. No está casada por la iglesia.
3: Estamos en México, a mediados del siglo XVII. En San Miguel Nepantla nació una niña bautizada como Juana Inés. Una niña extraordinaria que a los 3 años aprendió a leer y a los 6 le hizo un extraño pedido a su madre.
4: Vísteme de varón, mamá. Yo quiero ir a

0: Pontificia Universidad de México le fue negado. Juana Inés siguió estudiando, pero a escondidas.
1: El saber es ilimitado. Yo no estudio para saber más, sino para ignorar menos.
0: Gracias a un amigo de la familia, conoció las grandes bibliotecas de la capital mexicana. Ahí descubrió las obras de Calderón de la Barca, de Góngora y tantos otros libros.
1: No me den riquezas ni tesoros. Denme libros, libros. Lo que me alegra la vida es poner riquezas en mi mente y no mi mente en las riquezas.
0: Aprendió latín, vasco, portugués y náhuatl. Su fama como poetisa la acercó a los virreyes de España, teniendo apenas 15 años de edad.
2: Esta jovencita me sorprende. Debemos protegerla de la envidia de algunos religiosos.
3: ¿Qué dice el apóstol Pablo, ah? Mulieres in ecclesis tacheran. ¿Qué significa?
1: No tiene que traducir, padre. Yo sé latín.
3: Ajá, también sabes latín, ¿ah?
1: Sí, padre, yo sé latín. Ajá. El apóstol dice que las mujeres se callen en la iglesia, pero yo no estoy en la iglesia. Estoy en las cortes, en el mundo, en las bibliotecas.
3: Lo que estás es inspirada por el demonio.
0: Solo el aprecio de los virreyes impidió que cayera en manos de la Inquisición. Pero cuando estos tuvieron que regresar a España, Juana quedó desamparada.
1: ¿Y ahora qué hago? ¿Dónde me escondo?
2: ¡Cásate, Juana!
1: ¿Qué?
2: ¡Ten hijos, como todas las mujeres!
1: No, no, no, no. Mis hijos son mis libros, mis versos. Sin mis libros, no existo.
2: Pues si no quieres casarte, entra en el convento. ¿Ah? Ahí no tendrás que atender a ningún marido y podrás leer y estudiar qué es lo que quieres.
0: En 1667, Juana Inés entró en el convento de las Carmelitas Descalzas y más tarde en el de las Jerónimas, donde tomó el nombre de Sor Juana Inés de la Cruz.
1: Como no me pude vestir de hombre, me vestí de monja.
0: Sor Juana Inés pasaba el tiempo escribiendo poesías, novelas y hasta comedias. Cantaba en el coro y escribió un tratado teórico sobre música. Componía villancicos, era contadora del convento y desde Europa le enviaban instrumentos científicos para sus experimentos.
1: Estos son mis amores, este reloj solar, el astrolabio y mi telescopio.
0: Juana casi no dormía estudiando el movimiento de los planetas y las estrellas, pero también aprendió a cocinar, creando sus propias recetas. Ella solía decir:
1: hasta guisando se pueden descubrir secretos de la naturaleza. Si Aristóteles hubiera guisado, mucho más hubiera escrito.
0: El obispo de Puebla, Manuel Fernández, fingiendo ser su amigo, le tendió una trampa. Le pidió hacer un comentario sobre un famoso sermón del padre Antonio Vieira.
1: Será muy famoso, pero tiene errores, errores teológicos.
0: El obispo Fernández publicó estas críticas, provocando un gran escándalo en la comunidad religiosa. La calificaron de hereje.
3: La teología no es cosa de mujeres. Cuando oigo a esta Juana, escucho el silbar de una víbora. Veo al diablo.
0: Juana trató de resistir. Escribió versos defendiendo el derecho de las mujeres a estudiar, a cultivarse, a ser respetadas como seres humanos.
1: Hombres necios que acusáis a la mujer sin razón, sin ver que sois la ocasión de lo mismo que culpáis.
0: Los obispos la obligaron a arrepentirse en público. El mismo obispo Fernández, disfrazado de monja, la acusaba así en el juicio.
3: ¡Mírenle la letra! ¡Ahora hasta letra de hombre tiene!
4: Y se baña desnuda, tengo pruebas.
3: ¡Avergüénzate de lo que escribes! ¡Que mucho cantas a lo humano y muy poco a lo divino!
5: Juana, Juana.
1: Sí, padre.
5: Tienes que quemar todo lo que has escrito.
1: Padre, no, no, son mis investigaciones, son mis tratados, son todas las cosas que yo he hecho.
5: Quémalo todo antes de que te quemen a ti.

0: Pero padre, yo sé que...
1: Ignora lo que sabes. Tú no sabes nada. Estás llena de soberbia, Juana. Solo el sufrimiento te hará digna de Dios. No desafíes a la iglesia.
0: Pero padre...
2: Deprimida y amenazada, Juana hizo una confesión general firmada con su propia sangre.
3: A todas las mujeres les pido perdón. Yo, la peor de todas, Juana Inés de la Cruz.
2: Vendió todo lo que tenía, sus libros, su telescopio, todo, y dio el dinero a los pobres y se dedicó a cuidar a las víctimas de la peste que por aquellos años azotaba México. Se contagió y murió el 17 de abril de 1695. Tenía 44 años y fue sepultada en una fosa común. Juana Inés de la Cruz fue víctima de una enfermedad peor que la peste, la intolerancia, el desprecio hacia las mujeres de una iglesia machista y misógina. Juana Inés de la Cruz, la décima musa, como era conocida, fue considerada la mayor figura de las letras hispanoamericanas del siglo XVII.
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1: 7 de la mañana con 3 minutos.
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0: ese trabajo interior silencioso, pero que sin duda alguna estamos dando pasos agigantados en este proceso de ascensión espiritual. Una vez más, acompañándolos a todos ustedes en este nuevo episodio de Expediente Secreto, saludándolos a través de Facebook Live. Estamos transmitiendo a través de nuestra página de Expediente Secreto por Facebook, y la transmisión en vivo a través de su opción Facebook Live, y obviamente también a través de la señal de www.rcpc.co. Recuerden que pueden participar de manera activa a través del chat de la página de la emisora, y también a través del grupo de WhatsApp de oyentes fieles de RCPC, y al número 320-524-4044. Recuerden que estamos transmitiendo los estudios, estamos ubicados en la ciudad de Barranquilla, capital del departamento del Atlántico, costa norte de Colombia, al norte de la América del Sur, y desde este hermosísimo país, desde el amarillo, azul y rojo, la tierra de la columba, de la paloma, transmitimos esta señal hacia el resto de ciudades, países, continentes, a los cuatro puntos cardinales de este hermosísimo planeta, nuestra madre tierra, la Pachamama. Quienes habla José Luis Valenzuela los estará acompañando en la emisión de hoy, y le damos también la bienvenida a nuestro compañero Luis Carlos.
1: Muy buenas tardes, Joe. Un saludo para ti y para todos los oyentes que a esta hora se conectan con la señal digital de Radio Cultural Planeta Conciencia, la emisora de todos. Hoy tenemos, Joe, un tema espectacular, caso de Claudio Pastén, en nuestro expediente secreto número 163. Los invito a todos los oyentes que se conecten, participen con nosotros por medio de los canales de las redes sociales, y compartan el enlace para que lleguemos a más personas en Latinoamérica y en todo el mundo. También quería invitarlos para que nos sigan en nuestras redes sociales, en Instagram y Facebook como Expediente Secreto BQA, y en el canal de YouTube como Expediente Secreto. Ya tenemos ahí 5 programas que hemos ido subiendo esta semana. Antes de que se acabe la semana vamos a subir otro que también estará espectacular.
0: Así es, como lo acaba de decir Luis, Expediente Secreto número 163, en nuestra quinta temporada. Quiere decir que allí hay bastante material en la zona de descargas de la página de la emisora Expediente Secreto. Allí se encontrarán con todo, con todos los expedientes secretos. Bueno, no están todos, porque hay algunos archivos que estamos recuperando con el tiempo de programas ya bastante antiguos. Sin embargo, pues el cúmulo de conocimiento y de investigación que hay allí es bastante nutritiva y bastante beneficiosa para el trabajo de cada uno. Me gustaría comenzar con saludos. Normalmente no hacemos esto, pero vemos que los oyentes están conectados desde temprano. Ofrecemos disculpas porque no comenzamos a la hora esperada o a la hora programada, que es las 6 en punto, hora local en Colombia. Estamos comenzando unos 10-13 minutos aproximadamente luego de esa hora, por temas logísticos. Sin embargo, estamos aquí por ustedes, para ustedes, y por toda la raza humana de este planeta, porque se lo merecen. Entonces vamos a enviar los saludos. Ya Cristina Jaraba se conecta desde Cartagena, un abrazo para ti. También Rosa desde Uruguay nos envía un abrazo a ambos, a Joe y a Juan Carlos. Fuerte abrazo a ambos, gracias para ti, Rosa, allá en esas hermosas tierras uruguayas. Esperando ya en línea, no me llega ese ser. Estaba Rosa desesperada esperando nuestro programa. También recuerden que pueden enviar sus comentarios y pueden reportar sintonía a través de la página de Facebook Live. Allí también pueden hacerlo. El chat de la página y, bueno, ya lo que habíamos dicho, los grupos de WhatsApp. Así que está todo listo. Comencemos nuestro programa de hoy. Como es costumbre, vamos a iniciar con nuestra actualidad paranormal.

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0: Bueno, yo, y en nuestra actualidad paranormal, hoy tenemos una noticia que salió publicada el pasado 7 de agosto del 2019, en la cual nos notifican la muerte de Fabio Serpa, el ufólogo más famoso de Argentina, ¿sí? Este conocido ufólogo falleció este miércoles a los 90 años en la ciudad autónoma de Buenos Aires. Fue parapsicólogo, historiador, artista y ufólogo. Omnílogo, exactamente. Con 60 años de investigación en 18 países de América, Europa y África. Así se presentaba Fabio Serpa en su sitio web. Este señor fue el ufólogo más famoso de la región y falleció a los 90 años en un hospital de la ciudad de Buenos Aires. Serpa aseguró haber tenido unos 3.000 avistamientos y contactos con ovnis. Además, teorizaba sobre la vida, sobre la muerte, también sobre las energías, el más allá y el más acá. En esta vida hay que comportarse lo mejor posible para tener el regalo de las vacaciones estupendas que están allá, sostenía el señor Fabio Serpa, ¿sí? Quien nació en Uruguay en el año 1928 y se radicó en la Argentina a partir de 1951. También estudió en las universidades de Montevideo, San Salvador y en la Complutense de Madrid, en España. Se interesó especialmente por la historia, la antropología, la sociología y la psicología. Fabio Serpa, en una foto en el año 1969, la podemos encontrar en el portal de Wikipedia, que es un dominio público, donde también encontramos que escribió más de 20 libros sobre extraterrestres. Formó ONIFE, se escribe textualmente, que es la Organización Nacional de Investigación de Fenómenos Espaciales, y la revista online El Quinto Hombre se llama. En las publicaciones escribían representantes de diversos países del mundo y utilizaban las diferentes apariciones. Allí, ahí en ese portal, hay relatos desde avistamientos en la provincia de Buenos Aires o Tacuarembó en Uruguay, hasta en Egipto. Están registradas todas esas evidencias. En la década de los 90, además, empezó a organizar viajes a lugares energéticos en puntos específicos del mundo en los que suceden cosas especiales. El Uritorco, Argentina, por ejemplo, el Valle Sagrado de los Incas en México e incluso Machu Picchu en Perú, ¿sí? En paralelo, Serpa siempre desarrolló su costado artístico, protagonizó series televisivas, obras de teatro, programas de radio y hasta películas. De hecho, fue mientras grababa la serie de Cóndores de Acero, se llama, en que relató por primera vez el avistamiento de una nave extraterrestre. Era el año 1959 y esa vivencia lo llevó a interesarse por la temática, ¿sí? Esa fue la historia que pudimos corroborar de Fabio Serpa, quien vemos que fue un conocidísimo ufólogo argentino.
1: Sí, un hombre con una historia muy interesante y con 60 años de investigación, pues, del fenómeno ovni, con una experiencia de más de 3.000 avistamientos, pues era, yo diría que se podría considerar como un erudito, como la Biblia de ese tema del fenómeno ovni y la ufología, y además dejó pues todo ese conocimiento y toda esa experiencia impresa en 20 libros muy interesantes, al igual que todos los documentales y toda la información que podemos encontrar de este hombre, que dio su aporte bastante interesante al despertar de la conciencia en cuanto al fenómeno ovni y a la existencia, ¿no?, de vida extraterrestre. Pues eso ha entrado también a enriquecer la teoría de los antiguos astronautas, que es de la que se está hablando en la actualidad, como una tendencia contemporánea. Ya el fenómeno ovni, yo me atrevería a decir que se dejó de ver ya como un fenómeno ovni, como esa parte fenomenal o fenomenista o de o de show, ¿cierto? Como de show mediático, y ha entrado a hacer un estudio muy serio por hombres como Fabio Serpa, que dedicó gran parte de su vida a la investigación de este fenómeno, y obviamente los hombres que existen en la actualidad, que continúan aún investigando este fenómeno con mucha conciencia y con mucha seriedad. Esta fue entonces nuestra actualidad paranormal de hoy.
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0: Viene a partir de este momento. Damos inicio entonces, apertura oficial a nuestro expediente hoy con su tema central. Estamos abriendo hoy nuestro archivo de contactados. Y en este primer caso que vamos a compartir, bueno, ya no será el primer caso porque en expedientes secretos anteriores hemos hablado de otros contactados. Hoy estaríamos hablando del caso Claudio Pastén, chileno, quien dice ser, pues, un contactado, que ha sido contactado en varias ocasiones por inteligencias extraterrestres. Ese es nuestro expediente secreto de hoy. Recuerden, archivo de los contactados, el caso Claudio Pastén. Saludamos a Luismi de Aguas, que se acaba de unir a nuestra transmisión de Facebook Live. Recuerden también nuestro correo, expediente secreto 1@gmail.com, allí también para que sigan apoyando la labor investigativa, compartiendo documentos, sugiriendo temas. Hoy con este tema bastante interesante. Antes de entrar en materia, quiero hacer esta anotación que me parece importante. Estos sitios que se mencionaron, o que mencionó Luis Carlos ahora cuando compartimos la actualidad paranormal, estos sitios específicos del mundo, estos ubicados en esta parte de la América del Sur, bien interesantes para todas las personas que vibran mucho con esta temática, son sitios que deben ser infaltables en su ruta, ¿cierto? En la medida de lo posible que se tenga la posibilidad o la oportunidad de viajar y de conocer lugares nuevos, sería muy interesante para personas como nosotros, que nos llama mucho la atención esta temática, visitar lugares como el Cerro de Uritorco en Argentina, el Valle Sagrado de los Incas, México, Machu Picchu, sin duda alguna las ruinas de Machu Picchu, y también recuerden el programa anterior que estuvimos hablando del Cerro de Huayca, que es un programa que tenemos pendiente, es un expediente secreto que estaremos abriendo muy pronto y está ubicado en Colombia, en el departamento de Cundinamarca. Abrimos entonces nuestro expediente. Corría el año de 1997 cuando el canal de televisión nacional de Chile presentaba una serie de episodios televisivos donde se abordaban casos de interés nacional, con casos e informes parapsicológicos muy bien elaborados y presentados por el periodista e investigador Patricio Bañados, el cual magistralmente dio a conocer los principales sucesos de origen paranormal sucedidos en territorio chileno, así como de manera posterior a Latinoamérica, en donde se presentó este seriado de televisión llamado OVNI, año 1997. Uno de los casos más impactantes y renombrados fue el del técnico en electrónica y sistemas, el señor Claudio Pastén, el cual tiene un suceso de pérdida de tiempo en una de sus excursiones acostumbradas a hacer en solitario muy cerca de la ciudad de Santiago. Claudio, por tener este episodio, pues, vivir esta experiencia, él decide someterse a una regresión hipnótica para esclarecer la causa de ese tiempo perdido, o missing time. Término acuñado a los testigos de abducciones extraterrestres, los cuales no concuerdan conscientemente nada de lo sucedido en ese intervalo de tiempo, y la única forma de extraer dichos recuerdos es a través de regresiones de hipnosis. Esto ya lo hemos comentado y es bien importante. Estamos dando inicio a nuestro expediente o a nuestro tema central, y es de este caso de contactados, ¿no? Y en programas anteriores hemos mencionado estos componentes, que es bien importante que nosotros sepamos, ¿cierto?, los términos técnicos y también cómo se entienden, ¿no? En este caso puntual se habla del missing time, y es de un espacio de tiempo perdido. En la mayoría de casos a nivel mundial, de testimonios recogidos por diferentes escritores e investigadores como Fabio Serpa, como JJ Benítez, entre otros, dentro de los testimonios de personas abducidas, recuerden que la abducción es un secuestro, ¿cierto? Que es en contra de la voluntad de la víctima. La persona no lo hace de manera voluntaria, es abducida. En contra de su voluntad, lo hace de manera inconsciente. Los testimonios de las personas que han sido abducidas, vuelvo y repito, en todas las partes del planeta, en todo el mundo, tienen características similares. tienen como comunes denominadores que apuntan a las abducciones, y uno de esos es precisamente ese espacio de tiempo perdido en que la persona no recuerda qué hizo, dónde estuvo, con quién estuvo, y pierde la noción del tiempo. En la mayoría de los casos, la persona cuando vuelve, cuando recupera la conciencia después de ese espacio perdido de tiempo, no recuerda, pues, o no es consciente del día, de la hora y del lugar en el que se encuentra. Entonces, eso es bien importante, principalmente, Luis Carlos y queridos oyentes, que lo tengamos en cuenta, y ya lo hemos hablado, no solamente en expedientes secretos, sino en descubriendo también cuando hacemos esas comparaciones entre los seres extraterrestres de connotación positiva, como lo llaman nuestros ancestros, los hermanos mayores, versus los extraterrestres o las entidades extraterrenas de connotación negativa, que son los que principalmente ejecutan este tipo de acciones, las abducciones, secuestran personas, ya hemos visto, con diferentes fines, ¿no? Uno de ellos es experimentos genéticos, hacen experimentos sexuales, en fin, pero los que abducen y los que secuestran, que lo que hemos visto en todas las investigaciones que se han hecho es que corresponde especialmente a la raza rigeliana o a los grises, que es como comúnmente se conoce. Entonces, esto es bien importante, que al comienzo o en la introducción de este nuevo expediente, de este caso de Claudio Pastén, tengamos en cuenta y lo anotemos allí, y es que este personaje, Claudio Pastén, fue abducido y que experimentó una pérdida de tiempo, un espacio de tiempo perdido, y que en ese caso, como se hace de manera inconsciente, la persona no tiene el recuerdo, no tiene la memoria de lo que sucedió, y es necesario, la única manera en la que se puede extraer esa información es a través de hipnosis. Entonces, esto fue lo que sucedió con él, ya para que ya cada uno vaya haciendo, vaya tomando nota y vaya organizando en su cuerpo mental las ideas, y saque cada uno la conclusión si el contacto que tuvo, porque para nosotros, Luis y queridos oyentes, es muy complicado comprobar si fue contactado. Nosotros no tenemos la manera ni de él ni de nadie, porque no tenemos como la prueba de primera mano. No somos testigos presenciales de eso, entonces nos queda complicado nosotros confirmar o decir o aceptar que sí, él es un contactado. Está el espacio de la duda de que puede ser cierto o que puede ser una mentira del hombre. Y en el caso de darle el espacio de veracidad, o sea, reconocer que es veraz la información que le está compartiendo, es necesario entrar a analizar los componentes de su contacto para saber exactamente si ese contacto corresponde al plan estelar de luz que busca que esta raza humana ascienda y se eleve espiritualmente, corrija su camino, cuide su planeta, si corresponde a ese plan estelar, o si por lo contrario es un contacto que corresponde a la otra fuerza, a la fuerza negativa, a la fuerza que esclaviza, a la fuerza que controla, a la fuerza que domina, que subyuga, a la fuerza que gobierna el mundo. Entonces, Luis, queridos oyentes, es bien importante que antes de continuar con el desarrollo del archivo de este expediente secreto, tengamos bien en claro bajo qué condiciones se dio el contacto de Luis, de Claudio.
1: Y precisamente yo en el transcurso del desarrollo del programa tocaremos un caso en especial, porque quedaron algunas evidencias por la televisión chilena, en el cual pudimos extraer algunos audios de un caso en especial de abducción, que como lo decías ahorita, tuvo que ser hipnotizado, una hipnosis regresiva, para poder validar lo que le sucedió. Pero ese es uno de los varios casos de abducción que tuvo este personaje. Como tú lo decías, ahí podremos al final del programa sacar nuestras propias conclusiones. Ya este señor tuvo en un caso en especial en el que fueron 3 días en el que estuvo perdido, o sea, desaparecido, podríamos decir. Y cuando regresó no supo qué pudo haberle sucedido. Hay casos que no se pudieron nunca conocer de él, pero hay otros casos que alcanzamos a encontrar en la web y que uno de esos vamos a estar presentándoles a los oyentes que sigan conectados con esta señal digital.
0: Así es. Bien, entonces para el programa este que les comentábamos, ¿cierto? Este programa realizado por la televisión chilena, se contrató un especialista en regresiones hipnóticas, o también se le conoce como un hipnoterapeuta. El señor se llama Cristóbal Schilling, gran experto en el campo de la hipnosis para tratar de recuperar los recuerdos de dicha experiencia. Los resultados de dicha regresión llevaron a Cristóbal oír de la boca de Claudio Pastén, en pleno estado de hipnosis, la narrativa de lo sucedido en las horas de las cuales fue abducido. En dichas horas se pudo notablemente establecer comunicación con seres extraterrestres, con los cuales pudo interactuar en tiempo presente, incluso cuando los hechos fueron ocurridos en tiempo pasado. Estos seres se presentaron a sí mismos como los ángeles del Génesis, de la creación, haciéndose llamar uno de ellos como Irenco, unos seres altos que viven en grandes ciudades de cristal, capaces de sanar y de hablar en lenguas antiguas. Al parecer, estos seres estaban dispuestos a realizar un contacto extraterrestre abierto, no solamente con Claudio, sino con los demás integrantes del equipo de investigación. El doctor Schilling y el equipo de OVNI, de este programa, de la serie de programas OVNI, del canal TVN, la experiencia de Claudio Pastén en el morado conlleva a un intento de contacto del tercer, cuarto y podríamos decir que del quinto tipo, pues debido a la comunicación telepática ocurrida con estos seres en la sección de hipnosis, que tal cual como lo dijo Luis Carlos, vamos a compartirle un par de audios para que tengamos una imagen o que podamos visualizar lo que sucedió en esa hipnosis.
1: Sería bueno yo que le aclararas a los oyentes en qué consisten los contactos de primer, segundo, tercer y cuarto tipo, o hasta el quinto, del que trata la lectura, por si alguno de pronto no lo tiene con...
0: Claro que sí. Claro que sí. Recordemos entonces aquí rápidamente estos tipos de contactos, hasta el quinto tipo. El contacto del primer tipo es lo que se conoce como avistamiento. Para el avistamiento se tienen que dar unas condiciones, ¿no? Debe estar a una distancia aproximadamente de 150 a 200 metros para que tú puedas considerar que tuviste un avistamiento y que efectivamente estuviste frente o fuiste testigo de la visita o de la aparición de un objeto volador no identificado. Hasta el primer contacto todavía no se puede hablar de extraterrestres, solamente se habla del vehículo como objeto volador no identificado, que es complejo entrar a decir si ese vehículo está tripulado por humanos o por seres extraterrestres, porque se tiene conocimiento, ¿no?, de la alianza que existe entre razas alienígenas de tipología negativa con gobiernos del mundo, y no sería descabellado pensar que alguna de estas naves ya van tripuladas por seres humanos, especialmente personal militar. Entonces, contacto del primer tipo, avistamiento. Contacto del segundo tipo, tienes contacto visual a cierta distancia, ya ves el objeto volador, ya no lo ves en el aire, sino que ya lo ves aterrizado.
1: La evidencia.
0: Cuando hay una evidencia, cuando hay algún rastro de radiación o algún tipo de olor, o el piso o el pasto está quemado, entonces ya hay una evidencia de que el objeto no solamente lo viste allí, sino que efectivamente, tangiblemente, pudiste ver una evidencia de la presencia de ese objeto. El tercer tipo de contacto, si recuerdo, es cuando ves el vehículo, el OVNI, y ves una entidad biológica extraterrestre.
1: Un tripulante,
0: exactamente. Una entidad biológica, lo ves. Ves que la nave está siendo tripulada por un ser, ¿cierto? Que puede ser, pues, extraterrestre o puede ser un ser humano. El contacto del cuarto tipo ya es lo que se conoce como las abducciones. La persona entra a un contacto directo, normalmente puede ser por fuera de la nave, o en el caso de las abducciones, que se hace de manera inconsciente en contra de la voluntad de la persona, es subido a la nave con diferentes propósitos. El contacto del quinto tipo es cuando hay una comunicación permanente ya con estas entidades biológicas. Se habla de una comunicación telepática, pero muchos contactados tienen una comunicación directa. O sea, pueden tener una conversación con esta entidad biológica extraterrestre de manera frecuente, y ya se hace como programada. O sea, ya la persona ya es consciente de que está siendo contactado y se hace de manera permanente. Entonces, ese era así como un resumen de eso. No sé si se me escapó algo, Luis, de ese tipo de contactos. Entonces, para que lo tengamos en cuenta allí, de esta experiencia que tuvo Claudio Pastén, que como ya lo mencionamos, gran parte de esta información fue extraída a través de hipnosis, a través del hipnoterapeuta Cristóbal Schilling. La tecnología descrita durante la sesión, Ciudades de Cristal, podría ser en efecto una ciudad ubicada en otro plano u otra dimensión, donde las habilidades telepáticas de estos seres permiten la comunicación entre ellos y con Claudio, o bien ser una ciudad en un plano físico, resultado de una cultura extraterrestre muy avanzada tecnológicamente.
1: Y ahí se está refiriendo como tal al libro que él escribió posteriormente, que se llama Irenco y la Ciudad de Cristal. Precisamente cuando habla sobre la tecnología descrita, podría ser una ciudad de cristal. O sea, y afirma que puede estar ubicada en otro sistema solar, inclusive.
0: En otro sistema solar, así es. Y bien, hay algo bien importante que la investigación nos acaba de compartir, y es que la información que se pudo extraer a través de la hipnoterapia, él habló de que fue contactado por estos seres altos y que uno de ellos se identificó como Irenco, pero se presentaron como los ángeles del Génesis. Bien, vamos a compartirles entonces el primer audio que les trajimos para compartir con ustedes un extracto de esta hipnosis ejecutada por Cristóbal Schilling a Claudio Pastén.
2: A partir de ese momento, Schilling deja de centrar la hipnosis en el pasado. Dirigiéndose a Claudio como si fuese una especie de intermediario, Schilling trata de interrogar en tiempo presente al presunto ser llamado Irenco.
3: ¿Hay más de ellos en la Tierra en este momento?
4: Sí.
3: ¿Tienen un dios ellos? ¿Un ser superior?
4: Pero aquí me afarán yo, Jehová.
3: Repíteme lo que dijiste, por favor, exactamente.
4: Sobarás que aguantan tirio yo, ángel, Jehová.
3: ¿Qué te dicen?
4: ¿Qué es Dios para ti?
3: ¿Me están preguntando? Es nuestro Padre quien nos crió. Es con quien vamos a vivir eternamente.
4: Por acá se llama mamá. ¿Tú vas a vivir eternamente?
3: Esa es la pregunta que todo mortal quisiera saber.
4: ¿Con esa fe quieren aprender más cosas?
3: Claudio, me llama la atención un término que ocupaste, que es Jehová. En tu lenguaje ocupaste el término Jehová, que algunas religiones le es el nombre de Dios. Cuando tú hablas de Jehová, ¿estás hablando de Dios?
4: Ya ve.
3: ¿Es un Dios terrenal que te está refiriendo o un Dios universal? Te lo pregunto porque al parecer ellos están hablando de algo.
4: Oh, me, y que mira afuera que estoy mi hasta.
3: ¿Qué idioma estás hablando, Claudio?
4: Corania.
3: ¿Perdón?
4: Corania.
3: Corania. ¿Hay algún pueblo en el mundo que haya hablado ese idioma?
4: Como mi vida hasta ahora, o como había hasta ahora. No.
0: Bien, entonces ese es el primer audio. Es el primer audio. Uno escucha eso y es como un poco espeluznante, ¿no? Sin embargo, hay un par de cosas que me llaman la atención. Primero, y este es un punto de vista personal, ¿cierto? Es lo que José Luis Valenzuela piensa. con relación a este tipo de conocimiento que se quiere compartir o la manera como se quiere mostrar este contacto. Primero es la lengua extranjera, no la lengua extraña. Yo lo que digo o pienso, la reflexión que yo hago es que si el mensaje quiere darse de manera clara, pues tiene que hacerse a través de un lenguaje. En este caso, el contactado es latinoamericano y habla español. Entonces, no veo cuál es el propósito en este caso de transmitir o de querer transmitir el mensaje, de mostrar como si hubiera un afán de mostrar de que el contacto es genuino. Entonces, mostrarlo a través de una lengua extraña, una lengua extranjera, que en la hipnosis Claudio dice, o el ser este Irenco dice, que la lengua se llama Corania, y que luego en otras investigaciones se demuestra que es un idioma que no se ha hablado y que no se habla en este planeta. Se entiende entonces que es una lengua extraterrestre. Ese es el primer punto. Y el segundo punto que me llama la atención de este primer audio es a la pregunta, bueno, en lengua extranjera, en esta lengua extraña, aparentemente este personaje dice o menciona la palabra Jehová. Y luego el hipnoterapeuta le pregunta que si se refiere a Jehová, a ese Dios de Israel, ¿no? Al Dios de los judíos. Y sin embargo, la pregunta no es contestada, sino él repite, ya no diciendo Jehová, sino Yahvé, lo que da a entender que al referirse él a Jehová es el mismo Yahvé. Sin embargo, la pregunta no es contestada, que si efectivamente se está refiriendo al Dios, no al Dios creador, al Altísimo, al Dios de esta humanidad. Entonces, ese par de puntos son los que destaco allí en ese primer audio. Como ya lo dije, es una opinión, es una visión muy personal. El tema de la lengua extranjera no le veo cuál es el sentido allí. Bien, entonces continuemos con el expediente. Algunas de las siguientes conclusiones unen resultado de otro tema, testimonios y conocimiento de casos extraterrestres y abducciones que se han tocado en nuestro programa, en Expediente Secreto. Esta experiencia de Claudio Pastén es genuina, aparentemente, con toda la investigación, hay muchísima información que podemos encontrar en internet. Realmente tuvo contacto con seres interdimensionales o extraterrestres, pero también existe la posibilidad, ¿no? Hay que dar el beneficio de la duda. En esta sesión, puntualmente, en esta sesión realizada por el canal chileno a Claudio Pastén, las entidades que aparentemente se presentan son seres altos, aparentemente del tipo nórdico, humanos, y el origen de ellos es de Orión. Entonces, ahí tenemos también otro componente que llama la atención, y es el origen, ¿no? El lugar de donde proviene, Orión. La referencia cultural y religiosa al pasado de la creación del hombre, de la impresión de que dichos seres conocen muy bien la raza humana y de que no es la primera vez que hacen contacto con nosotros. Estos seres, según su forma de actuar, buscan contacto abierto con entidades terrestres. Sin embargo, pues porque no lo hacen abiertamente, ¿no? ¿Qué se los impide? Pareciera que existe un límite de su intervención, tal vez dichos seres no puedan intervenir a menos que el ser humano se los permita. Recordemos también, bien importante que tengamos en cuenta, que dentro del plan de control, de dominio y de esclavitud mundial, una de las herramientas que ellos utilizan es la confusión. Y para confundir a la masa, pues utilizan también temas espirituales. Recordemos los impulsos del espíritu, ¿no? Si bien somos una masa colectiva como raza humana, dentro de esa raza, dentro de esa masa, los espíritus son individuales. Cada espíritu tiene su proceso y cada espíritu tiene su impulso. ¿Sí? Hay personas que tienen códigos que los hace despertar rápidamente, hay personas que no, que dentro de su proceso pues tardan un poco más. Entonces, el tema de los impulsos también es aprovechado por la fuerza contraria, por la fuerza oscura. Ellos conocen bien cómo es el proceso espiritual y reconocen los impulsos en los seres de esta humanidad, y aprovechan también ese impulso en los buscadores, en los inquietos, en los que no encajan dentro de las religiones, en los divergentes, y presentan este tipo de información también para que su impulso en algún momento se conecte, porque la información que entrega Claudio Pastén en muchos casos es información, Luis, que tú lees y tú como que te conectas con la información, ¿no? habla mucho, pues, el tema de la naturaleza, el tema del despertar de la conciencia, el tema de la sana convivencia, del saber convivir con el entorno. O sea, son temas que uno no le ve lo negativo por ningún lado. Sin embargo, ya llevamos dos componentes que nos dan indicios de qué tipo de contacto se trata. El primero fue que se dio a través de una abducción y que la información fue extraída por hipnosis. Y dos, la manera como se describen estos seres y el lugar de origen. Dicen provenir de Orión. Entonces, allí vamos teniendo indicios.
1: En particular, yo decía, uno de nuestros oyentes, en uno de los videos que tenemos publicados en el canal de YouTube, nos preguntaba qué día, cuál era la diferencia de los contactos de estos personajes a los contactos que tuvo en su momento Benjamín Solari Parravicini. Sabemos de que él entregó muchas profecías que con el tiempo se han ido cumpliendo. Tuvo contactos con seres de luz. Pudimos, en las investigaciones que hemos precisamente realizado a este personaje, logramos ver que el mensaje es de luz, de los seres de luz. No tiene ninguna connotación extraña, como en este caso podemos observar que este señor Claudio Pastén no recuerda lo que sucedió en esos momentos si no tiene una hipnosis, si no practica esa actividad. En cambio, Benjamín Solari Parravicini era consciente de lo que estaba sucediendo en el momento y todo lo que dejó plasmado fue consciente. Él sabía que era lo que estaba haciendo. Entonces son diferencias que nosotros en el albedrío debemos, pues, precisar, precisamente debemos diferenciar. Obviamente en el texto, por lo menos en el libro que se llama Irenco, precisamente, vamos a hacer nosotros, a dedicarnos a hacer un próximo expediente tocando estos temas, pero aquí es donde podemos encontrar esos mensajes que nos pueden llegar, como se podría decir, como a confundir. Podemos encontrar mensajes de despertar de conciencia, de amor, de la tierra, del cuidado como tal de nosotros mismos, pero como dice uno, ahí está el veneno. Ya, entonces tenemos que tener mucho cuidado en estos temas. O sea, tenemos que diferenciar, estudiar, profundizar en todas estas investigaciones. Inclusive él ahí tiene varias entrevistas, hay otras que él habla totalmente diferente en situaciones que le hicieron ver como una armonía en la que ellos vivían en ese planeta, la relación entre esos seres extraterrestres, pero también fue en un estado de trance. No sabía, obviamente él en esas otras entrevistas aseguraba de que él dejaba equipos tecnológicos que grabaran lo sucedido por audio y él luego lo escribía. Entonces precisamente él no recordaba qué estaba sucediendo en esos momentos. Entonces, son como unas diferencias ahí, son claves que tenemos que profundizar y estudiar ya. Ahí sí la última decisión, ya que nosotros tomemos, es decidimos si tomamos esos mensajes o los echamos a un lado.
0: Sí, exactamente. Y recordemos también que dentro del plan de la oscuridad, dentro del nuevo orden mundial, que no es algo que va a ocurrir, sino que ya ha venido ocurriendo, está el tema de la confusión y está el tema del sectarismo. Y este tipo de temáticas es muy utilizada, son muy utilizadas para crear sectas y para adoctrinar, aprovechándose, como ya lo habíamos dicho, del impulso de esos buscadores, ¿no? Hay personas que también se dejan engañar, aunque tienen un impulso divergente y son investigadores y son buscadores, terminan siendo engañados también y terminan siendo adoctrinados. Recordemos que en el mismo documento bíblico se nos hace una advertencia sobre esta confusión. Y eso es lo que tenemos que utilizar como rutero, como carta de navegación. Recordemos en 2 Corintios, en el capítulo 11, versículo 14, se nos dice que, y no es de extrañar, pues aún Satanás se disfraza como ángel de luz. Es decir, la fuerza de oscuridad, ¿cierto? Satanás, como esa organización, como esa entidad de muerte, se presenta como ángel de luz y se presenta entregando un conocimiento de luz. Podríamos decir que lo que le sucedió a Claudio Pastén contactado por seres de Orión que se le presentan como ángel del, como ángeles del Génesis, uno de ellos identificado como Irenco, llega y se le presenta entregando conocimiento aparentemente benévolo, benigno, ¿cierto? Un conocimiento bueno, un conocimiento de luz. Pero esto puede llegar a confundirnos. Y en el mismo documento bíblico, recordemos Apocalipsis. No, esto no está en Apocalipsis, esto está en, bueno, no recuerdo exactamente, vamos a ubicarlo ya aquí. Mateo, está en el capítulo profético de Mateo, cómo olvidarlo, es el capítulo 24, todo ese capítulo es profético, y allí se nos dice que se levantarán falsos cristos y falsos profetas y mostrarán grandes señales y prodigios para así engañar, de ser posible, aún a los escogidos. Entonces, fíjense cómo el documento bíblico nos hace la advertencia que los escogidos, los elegidos, también serían engañados. Entonces hay que estar allí muy atentos a todos los componentes que se presentan de los contactos, no entrar de primera o de entrada a creer simplemente porque se presenta como un conocimiento de luz, es entrar en la investigación y escrudiñar, ¿no? Ir a fondo de los orígenes, de cómo se dio el contacto, de cómo se extrae la información, y allí vamos teniendo indicios de a qué tipo de contacto nos estamos enfrentando. Y allí ya comenzará a tomar decisiones. ¿Qué tomo, cierto? ¿Qué tomo de ese contacto, lo positivo de ese contacto, y qué definitivamente debo desechar? Tenemos saludos de oyentes, Luis.
1: Sí, por
0: la
1: acá
0: cosa
1: tenemos,
0: está movida.
1: Sí, se está moviendo la conexión. Por acá tenemos un saludo de Ronald Rivera, que en este momento se encuentra en la ciudad de Madrid, en España. Un saludo para él. Allá deben ser aproximadamente como las 2 de la mañana, Joe.
0: Oline, sí, creo que la diferencia horaria es de unas 7 horas.
1: 7 horas, precisamente, está Joe trasnochado en estos momentos.
0: Ronnie Rivera, un abrazo para ti, Ronnie. ¿Y quién también nos saluda a esta hora?
1: Nos escribe Ronald Raya. Excelente. Nos dice, saludos, equipo. Un fuerte abrazo de corazón. Un saludo para ti, Ronald, quien está conectado siempre de tempranas horas con la visión noticiosa, y a esta hora también está conectado con Expediente Secreto.
0: Bien, entonces la referencia de estos seres extraterrestres a palabras antiguas de lenguas semitas, el Antiguo Testamento, a la creación del hombre y al concepto de fe, podría estarnos llevando a los seres que fueron mano derecha de Yahvé o de Jehová cuando la humanidad fue creada, a lo mejor aquellos a los que los antiguos sumerios llamaban los Igigi o Igigi, o tal vez a los mismos ángeles del Antiguo Testamento, mensajes del dios extraterrestre Yahvé, aquellos ángeles del Génesis del capítulo 6, ¿no? De los hijos de Dios que se mezclaron con las hijas de los hombres. Vamos a compartirles entonces este segundo audio. Para ambientar un poco entonces, o ambientar en gran medida, este expediente secreto que estamos compartiendo con ustedes.
4: Génesis 6.
3: Perdón, repite por favor.
4: Dile. Traduce en Génesis 6.
3: Génesis 6 de la Biblia.
4: Gracias.
2: Cristóbal Schilling había pedido pruebas sobre la existencia de vida extraterrestre. Claudio, todavía hipnotizado, menciona el capítulo 6 del Génesis. Cristóbal suspende momentáneamente el diálogo y regresa con un ejemplar de la Biblia. En 1997, en el Monumento Natural El Morado, el técnico en informática Claudio Pastén asegura haber vivido un encuentro con ovnis. También dice haber avistado a dos seres luminosos de entre 2.5 y 3 metros de altura. Después, no recordaba nada más. Al ser hipnotizado por Cristóbal Schilling, Claudio sorprendió a todos los que observaban la sesión hablando en una lengua desconocida que él llamó Corania, invocando a un ser identificado como Irenco y citando la Biblia justo en el momento en que se le pedían pruebas sobre la existencia de extraterrestres. Schilling buscó el capítulo 6 del Génesis en la Biblia y encontró el siguiente texto. Y dijo Yahvé: no permanecerá por siempre mi espíritu en el hombre, porque no es más que su carne. 120 años serán sus días. Existían entonces los gigantes en la tierra, y también después, cuando los hijos de Dios se unieron con las hijas de los hombres y les engendraron hijos. Estos son los héroes famosos de muy antiguo.
3: Ellos son los gigantes que habla el Génesis 6.
4: ¿Cómo decían que me llegó a la pelea?
3: Respóndeme, que tradúceme, por favor.
4: Sí.
3: Sí.
2: Luego Claudio citó nuevamente el Génesis, esta vez el capítulo 1, que alude a la creación de la humanidad.
4: Dios dijo: haremos al hombre. Estaba solo.
0: Bien, porque estos seres indican claramente que la tierra no es de nosotros. ¿Por qué manifiestan enojo en un sentido espiritual y material? Se entiende esta afirmación, incluso estamos muy de acuerdo con ella, pero da la impresión de que estos seres puede que no sean del todo espirituales como se presentan. Es posible que sean parte de los seres territoriales que se han dividido el mundo o mundos a lo largo de los territorios dominados por estos seres reptilianos. O quizás también podríamos estar frente a una influencia de los arcontes. Me genera o nos genera algo de duda e inquietud. Aún así, pues mantenemos estas dudas sobre el aparente origen benévolo de estos seres, pues se presentan como ángeles, y nos inclinamos más por un contacto con seres que tienen intereses propios sobre los de la humanidad. Creo, por lo que hemos visto y haciendo las comparaciones, que distan muchísimo de los seres pleyadinos, de los contactos de Billy Mayer, de Enrique Castillo Rincón y otros. Además que no me llamó mucho la atención cómo se refieren a sí mismos como ángeles, dioses de la antigüedad. Sinceramente, pues creemos que aunque seamos una raza con poca evolución tecnológica, una raza en proceso, ¿no?, podemos confundir fácilmente con dioses a razas que estén más avanzadas tecnológicamente, pero aún así no son dioses o ángeles. Una raza avanzada espiritualmente respetaría el proceso evolutivo que llevamos nosotros, tal cual como se han presentado los contactos de los hermanos mayores provenientes de las Pléyades, que se ha notado pues su interés desinteresado por ayudarnos, por darnos una mano, entregándonos conocimiento para el despertar de la conciencia y para este ascenso espiritual. Claudio Pastén, entonces, este caso sigue siendo un contactado en la actualidad, como independiente, él realiza entrevistas y videos sobre estas experiencias. Es necesario entonces obtener más información directamente de él para poder validar alguna conclusión. Tal cual como lo decía Luis, este expediente secreto en esta primera parte de un archivo contactado, caso Claudio Pastén, quisimos compartir los componentes relacionados con su contacto, ¿no? Cómo se dio el contacto, cómo se extrajo la información, quién es Claudio Pastén, ¿no? De dónde es, en qué momento se dio esto, y le compartimos estos audios también como parte de la investigación de esta de los procesos de hipnosis a los que ha sido llevado Claudio Pastén para extraer la información de su contacto. Entonces, el expediente en esta primera parte se da por concluido. Próximamente estaremos compartiendo con ustedes otros componentes de la investigación relacionados con Claudio Pastén, que también llaman mucho la atención, especialmente este libro que se llama Irenco y la ciudad de cristal o la casa de cristal.
1: Yo doy un saludo también para nuestro director Neil Astro Barrios, quien se encuentra en sintonía con la señal digital de Radio Cultural Planeta Conciencia, al igual que Joasván Amor, saludos desde Manizales, y Sofía Ospino, que nos saluda desde aquí, desde la ciudad de Barranquilla. Están conectados y sacando sus conclusiones acerca de uno de los contactos que pudimos extraer de lo que quedó referenciado en la web. Inclusive, ustedes también pueden, los invitamos a investigar más sobre estos casos, estos, este tipo de adopciones, y pues ya tendrán su, ya tomarán su decisión.
0: Claro, ¿no? Y la idea es que la investigación continúe. Ya hoy le dimos unos componentes iniciales y ustedes tienen la misión, si así lo deciden, de continuar con la investigación, con la comprobación. Para eso, además del tema central del archivo que hace parte de la investigación, nosotros compartimos nuestro archivo desclasificado para que ustedes, con películas, con libros, con videos, con documentales, nutran aún más la investigación y poder sacar sus propias conclusiones. Aquí está entonces nuestro archivo desclasificado.
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1: En el archivo desclasificado de hoy tenemos como recomendación el libro Irenco y la ciudad de cristal, precisamente el autor Claudio Pastén, en cual se refiere que la ciudad de cristal, como le llama, muestra cómo el alma encarna y desencarna, el por qué debe realizarlo, a dónde va cuando eso sucede, y explica detalladamente la compleja situación en que el hombre se encuentra con respecto al electromagnetismo. Los hermanos aclaran conceptos que el ser humano ha aprendido y transmitido equivocadamente. Este conocimiento lo está ayudando a reprogramarlos para usarlos de acuerdo a la energía cósmica. Significa conocer la energía y emplearla cabalmente, direccionándola hacia el alineamiento cósmico que se avecina y al alineamiento ordenado de las energías, pensamientos. No ha sido fácil para los hermanos ayaplianos ayudar a salir de la distorsión en que el hombre se encuentra, sacarlo del pozo oscuro y profundo y llevarlo paso a paso a la sanación energética de su alma y existencia eterna. Este es, hacemos la referencia como tal al libro Irenco y la ciudad de cristal, que estaremos sacando un tiempo para profundizarlo en unos próximos expedientes.
0: Bien, y en archivo desclasificado también queremos recomendarles una película. La película se llama Cloud Atlas, o el Atlas de la Nube, dirigida por los hermanos Wachowski. Claro que ya en la actualidad ya no son hermanos, son hermanas. Se cambiaron de sexo. Esta película muestra un conjunto de varias historias que se desarrollan en el pasado, el presente y el futuro. Cada una de ellas está contenida en la anterior y todas están enlazadas entre sí por pequeños detalles. La película es excelente, hay que verla con los cinco sentidos, los ojos bien puestos, bien despiertos. Te pierdes un detallito y se te enreda la película. Cloud Atlas, de los hermanos Wachowski, del año 2013. ¿Cuál es el video que queremos recomendar, Luis?
1: Tenemos un par de videos. El primero se llama En todo momento estamos con ustedes. Todo lo vemos y todo lo sabemos. Así lo encuentran en YouTube, en la plataforma de YouTube, que es una entrevista hecha a Claudio Pastén por el canal El Nuevo Tiempo. Allí la podrán encontrar con ese nombre, les recuerdo. En todo momento estamos con ustedes. Todo lo vemos y todo lo sabemos. También les recomendaremos otro documental que se llama precisamente Caso Pastén, Contacto con el Misterio OVNI. Tiene dos partes, ¿sí? En este capítulo intentaremos comprender los secretos del universo y de la mente humana, los cuales son difíciles de descifrar debido a los bloqueos de la memoria y la interpretación de los recuerdos. Patricio Bañados realiza una minuciosa investigación a Claudio Pastén, técnico en informática, el cual viajó al cajón de Maipo y dice haber avistado un ovni y con seres luminosos. Sin embargo, no recuerda nada. A través de la hipnosis, Pastén logra dar su testimonio sobre la experiencia con extraterrestres. Precisamente el audio, los audios que extraímos, los tomamos de esos documentales y se los recomendamos para que profundicen más en esta experiencia, una de las que quedaron referenciadas en la web. Entonces, en la plataforma de YouTube lo pueden encontrar como Caso Pastén, Contacto con el Misterio. Eso es la recomendación de estos dos documentales. Y también, bueno, ambos sí tienen parte 1 y parte 2. Ambos los pueden encontrar en YouTube.

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0: Dani, vamos cerrando nuestro programa entonces con este broche dorado, el mensaje de la paloma, mensaje de las estrellas para la mente humana sellado en el corazón. Recordemos que estamos, llevamos varios programas compartiendo con ustedes el plana en sus tres fases, entregado esta información, entregada al contactado Enrique Castillo Rincón a principios de los años 70, entregado por este hermano mayor llamado Krishna Merck. Cuando se llegó a la conclusión, después de muchos años de observación y análisis de vuestro mundo, de que sus moradores deberían tener ayuda para avanzar en la escala evolutiva cósmica, hubo pues un momento en que, por las informaciones recogidas, parecía que las conclusiones finales, después de haber visto la ferocidad con que los hombres hacían continuamente la guerra, de cómo incendiaban inmisericordiamente las ciudades con bombas, destrucciones inauditas, torturas de hombres, mujeres y niños, en la forma indiferente en que los gobiernos y líderes espirituales veían morir niños de hambre, tanto en tiempos de guerra como de paz. La conclusión fue esta cruda y terrible verdad: los habitantes de la Tierra son incorregibles, a excepción de unos pocos, unos bárbaros carniceros desde lo más profundo de su espíritu. Sin embargo, por labor de unos pocos, la manada pequeña, la Tierra se vería favorecida a recibir ayuda para combatir eficazmente a los inescrupulosos buscadores de riqueza y poder, que, amparados por las fuerzas de que os hablé, sacaban buen provecho llevando a cimas de caos y violencia a todos los hombres y en muchas oportunidades a sus mismos hermanos. No desconocemos la fuerza del enemigo. Sabemos que en qué casos y con qué armas se ha especializado en luchar. Y para este tiempo, para el enemigo, se le está cerrando el círculo. Él lo sabe, y en su desesperado intento por sobrevivir, llevará al mundo y a sus moradores a una gran contienda final, conjuntamente con sus abanderados, que serán pueblos, tribus enteras, que en su afán de dominio no será sino una desenfrenada carrera a su propia destrucción. Este es, hace parte de la fase 2 del plana en sus tres fases, mensaje de Krishna Merck. Y vamos a estar cerrando el programa entonces con la banda sonora. ¿A quién hemos invitado hoy, Luis, para la banda sonora? Ya para cerrar y despedir el programa de Expediente Secreto hoy 163, que estuvo fantástico.
1: Una canción de Andrés Calamaro, la cual se llama Fabio Serpa Tiene Razón. Fabio Serpa tiene razón. Hay marcianos entre la gente. No sé qué quieren, ni de dónde son, ni qué hacen aquí en la Tierra. Pero de algo estoy seguro, que están copando el mundo a traición. Lo dijeron por televisión. Ahí rima este estrofa de la canción. Precisamente Fabio Serpa fue nuestra noticia con que abrimos
0: el expediente. Actualidad Paranormal. Y esta canción que le dedica a este cantante de rock en español, argentino, Andrés Calamaro, se llama así, Fabio Serpa Tiene Razón. De esta manera entonces estamos despidiendo el programa, dándoles un abrazo de luz, de corazón a corazón fuerte, agradeciéndoles por su sintonía, por ese apoyo incondicional de todas las personas que nos escuchan desde Uruguay, Argentina, España, Estados Unidos, República Dominicana, Panamá, Perú, Brasil. Bueno, no sé si se me escapa algún país. A todos estos hermanos que nos escuchan y que apoyan la labor de Radio Cultural Planeta Conciencia.

excelente. Entonces los invitamos a escuchar la banda sonora Fabio Serpa Tiene Razón, cantada por Andrés Calamaro, y también los invitamos a que se queden allí en sintonía con Radio Cultural Planeta Conciencia y el canal de Descubriendo a las 7:30, el programa excelente, excelente, así que no se lo pierda. Un abrazo, recuerden, este es Expediente Secreto, lo desconocido para el mundo bajo una perspectiva consciente. Hasta una próxima emisión.

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0: 8 de la mañana con 11 minutos.
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Hola, ¿qué tal amigos? Bienvenidos a Descubriendo con la Certeza en la Búsqueda de la Verdad. Ya fin de semana, viernes de investigación, para traerles este tema que tiene que ver con Viracocha. Viracocha, el otro maestro civilizador, pero de los Andes. Ya habíamos estudiado uno la semana pasada, que fue Quetzalcóatl, un maestro de conciencia civilizador, pero también en el sur del continente, hoy llamado de América. Entonces encontramos otro personaje llamado, conocido así, como Viracocha, el maestro civilizador, ya en los Andes. Esto suena muy interesante, amigos oyentes, porque hoy vamos a descubrir que estos personajes que vinieron desde hace, bueno, muchos años desde el universo, para compartir, para entregar conocimientos, para civilizar, para aportar en el crecimiento de nuestras comunidades prehispánicas, al profundizar conoceremos de un plan muy interesante. Les prometo que luego de este especial estaremos investigando sobre otro maestro civilizador, otro maestro de conciencia y civilizador en nuestra América. Me refiero a Bochica. Así que tenemos a tres: Quetzalcóatl, hoy hablaremos de Viracocha y nos faltaría uno, que es Bochica. Recuerden estos personajes que nuestros ancestros en esta región del mundo pues recibieron su visita, sus conocimientos, como también este mismo tipo de ser estelar, ser humano estelar, lo ha hecho en diferentes regiones del planeta. Lo que podemos decir es que ninguna región del planeta donde hayan humanos, donde haya civilización, no ha dejado atrás, no ha quedado atrás para ser visitada por seres que vienen como maestros de conciencia y sabiduría, civilizadores, a aportar para el crecimiento. Fuera o aparte de la rebelión, amigos oyentes, estelar, refiriéndome a los extraterrestres negativos. Así que bienvenidos a un capítulo más de, como ayer aprendíamos, recuerdan el tema que desarrollamos sobre la exopolítica, cómo la relación de seres extraterrestres con los humanos

luna y los demás dioses. Cabe resaltar, para comprender este tema, que nuestros ancestros conocieron de la visita que tuvieron sus ancestros, ¿vale? Para nosotros, quienes nos cuentan estas historias son nuestros ancestros más cercanos, prehispánicos. Pero a ellos, estas historias se las contaron otros, porque cuando ellos narran, cuando ellos relatan y estos conocimientos son recogidos por quienes llegaron de España para contar estos mitos, ya eso, amigos oyentes, era historia muy antigua, ¿vale? Esto es importante. Hoy les voy a mostrar una línea del tiempo que será muy interesante para establecer los tiempos de la llegada de Quetzalcóatl, Viracocha y Bochica. Para que entendamos también que cuando se cuentan estas narraciones, quienes nos la cuentan son nuestros ancestros más cercanos. Para ellos, estas historias eran antiquísimas, milenarias. Y al ser así, milenarias, evidentemente se le agregó mucho, pero con respecto al tema de que estos personajes eran dioses, o que los relacionaron con Dios creador, con un Dios creador, que eran antes de la existencia del sol, la luna y los demás dioses. Esa visión es propia de la versión más cercana a nosotros de nuestros ancestros. Y, claro, se aleja un poco, se acerca en otros aspectos, como lo vamos a estudiar hoy, de la visión original de los tiempos, de los años en los que Viracocha estuvo en los Andes suramericanos. Eso que les estoy diciendo es muy importante para que tengamos en cuenta el entendimiento de estos temas. Bien, además, considerado también el señor del mundo, surgió del lago Titicaca para crear el cielo, la tierra, los astros y los primeros humanos. Es venerado tanto por su poder creador como por su rol civilizador. Entonces, lo conocían o lo relataron nuestros ancestros más cercanos como un Dios creador y además también un ser civilizador. En el primer caso, pues que es creador de lo que vemos, es la explicación que le dan nuestros ancestros, y siempre lo voy a decir, nuestros ancestros más cercanos a estos personajes que vinieron de las estrellas. Pero también al tiempo, amigos oyentes, lo muestran como alguien que vino a enseñarles muchas ciencias, astronomía, por ejemplo, agricultura, justicia, también cómo interactuar entre ellos, formas de organizarse, entre otras cosas. Así que, ya entendiéndolo desde el punto de vista nuestro, descubriendo, sabemos que dioses no son los que habitualmente pues creemos. Son personajes, en este caso, que aparecieron como grandes maestros de conocimiento y de sabiduría. Más allá, porque cuando estos llegan aquí, ya la humanidad existía. No son los creadores como tal de la raza humana, en ninguno de los casos de las teorías que se muestran, sino que son maestros civilizadores, llegan ya para acompañar a la humanidad en su trasegar, en su desarrollo, en su impulso, en su avance, en su evolución. Esta también es otra clave para que entendamos esa relación de estos visitantes con nosotros los humanos. Okay. Un punto importante, vamos a recordar sus más importantes enseñanzas. Podemos notar que antes de Viracocha, la tierra andina, las tierras del sur del continente americano, vivía sumida en un tiempo oscuro y habitado por gigantes desobedientes. Su primer gran legado fue traer el orden, o sea, el orden del cosmos, frente al caos. Al encontrar esto en la investigación, no pude dejar de pensar lo que ocurría antes de que ocurriese o que se efectuara la limpieza, la purga que hizo la gran hermandad cósmica solar sobre aquellas figuras, aquellos seres no nativos del planeta Tierra, los extraterrestres o los caídos o los de la rebelión, que entre ellos se encontraban también los gigantes.

0: antes. Por eso, cuando dice aquí que antes de que llegara Viracocha, la tierra andina vivía sumida en un tiempo oscuro, o sea, un tiempo de caos, habitado por los gigantes. Estos son los Nefilim, estos son los caídos. Estos son también incluso los descendientes o hijos de los que cayeron, o los semidioses, mostrando que la llegada de Viracocha es posterior al ajuste que se presentó contra esas civilizaciones negativas que llegaron aquí. ¿De acuerdo? Entonces, lo planteo de otra manera para ser más explícito y hacerme entender. Siempre marcado, recuerden, un tiempo en el que llegó lo que podríamos denominar la justicia eterna, la justicia de los cielos, la justicia de los guerreros estelares, en los que a su llegada marcaron un antes y un después en la vida de los seres humanos. Un antes, cuando las civilizaciones negativas llegaron y controlaron gran parte del territorio en los antiguos territorios o continentes, como Atlántida, Lemuria, y un lugar muy especial del que hoy vamos a hablar nuevamente, Mu. En ese caso, con otra tendencia, no igual a la Atlántida y la Lemuria. Estas dos primeras fueron habitadas por habitantes estelares negativos, mientras que la tercera, Mu, es considerada una tierra, un continente al que llegaron civilizaciones positivas para acompañar a la humanidad. Bien, pero decía que en ese corte de tiempo, para llamarle así, la Hermandad Cósmica Solar hace el ajuste en lo que tradicionalmente se denomina el diluvio universal, que no es que solo haya llovido y esa fue la forma de contrarrestar a estos seres caídos, no. Es una de los tantos fenómenos, en este caso natural, que se presentaron en todo este contexto de ajuste planetario para exterminar la raza invasora. Luego aparece un periodo nuevo, que es el periodo postdiluviano, y es ese periodo postdiluviano donde aparece Viracocha en los Andes. Aparece Bochica en la sabana de Bogotá, ahí con los muiscas. Y aparece Quetzalcóatl con las culturas mesoamericanas, postdiluvianas. ¿Por qué? El dato es que antes de que llegaran ellos, la humanidad vivía un tiempo oscuro, o sea, el tiempo prediluviano, en el que estaba habitado por los gigantes. La misma cosmogonía lo deja ver. Miren cómo encajan las historias. Bueno, si vamos conociendo varias de ellas y vamos pudiendo organizar, digamos, la línea del tiempo. Les recuerdo que hace apenas como 15 días hice aquí un programa para ustedes que se los recomiendo si aún no lo han podido ver, en el que comparto esa línea del tiempo no contada, la historia no contada en la historia. Allí hablamos de un espacio que no es narrado en los libros de historia y que realmente ahí podemos encontrar hechos como los que estoy ahora mencionando. Bueno, entonces ese era el mundo antes de la llegada de Viracocha, un mundo oscuro, habitado por estos gigantes, y llega él para colocar el orden. Veamos. ¿Qué enseñó? ¿Cuáles fueron sus enseñanzas? Agricultura y oficios. Esto es importante. Agricultura y oficios. Enseñó técnicas avanzadas de cultivo y la domesticación de plantas, por ejemplo, como el maíz y la papa. Importante alimento en la dieta de los habitantes del sur de nuestro continente. El maíz y la papa. Además de las artes textiles y la metalurgia. Miren también que la metalurgia, la ciencia para moldear los metales, también fue una herencia de conocimiento estelar, en este caso específico del visitante conocido como Huiracocha o Huiracocha o Viracocha. Artes de los textiles para tejer, hacer sus ropas. Bien, también tenemos, y sigamos estudiando aquí en Descubriendo, esto resulta sin duda alguna muy interesante, ¿verdad? Vamos a seguir viendo qué más enseñó Viracocha. El lenguaje y la vestimenta. Así es, otorgó a cada etnia andina, en esta región de los Andes, su idioma propio y los trajes tradicionales que deberían usar para distinguirse unas de otras. Se puede considerar también que el Aymara varios de estos lenguajes que se les conoce incluso como lenguas dulces, ¿sí? Alguna vez aquí hablé de las lenguas, de los idiomas, como herencia de civilizaciones extraterrestres. En este caso, de carácter positivo en los Andes, el Aymara y otros más, amigos oyentes, se constituyen en lo denominado lenguas dulces. ¿Por qué se les dice así? Porque son lenguas que sus palabras, sus letras, la conjugación y su pronunciación o pronunciamiento son características de un idioma dulce, amoroso, propio de quienes lo enseñaron. Pero si vamos, por ejemplo, a los idiomas que en la Torre de Babel, los amigos de Yahvé, es decir, los del Imperio de Draco, transmitieron, ya estos son lenguajes agresivos, con una estructura gramatical compleja y sonidos guturales animalizados. Entonces, miren esa diferencia, es muy interesante en el estudio de las mismas. También otra de las cosas que enseñaron, o que enseñó en este caso Viracocha, fue la vida en armonía. Instruyó a los humanos a vivir en paz, bajo principios de ayuda mutua, esto llamado comunitarismo, respeto y equilibrio con la naturaleza. El entendimiento que la naturaleza es la madre tierra, la Pachamama, todos esos conocimientos que incluso aún conservan nuestras culturas andinas, las culturas, las etnias más tradicionales de nuestras tierras, siempre tienen ese respeto con el equilibrio de la naturaleza. De hecho, se levantan contra aquella industrialización moderna, contra el famoso progreso que busca destruir la madre tierra, buscando sacar de ella el mayor provecho. Eso es una desconexión propia enseñada por las civilizaciones regresivas que llegaron al planeta. En este caso es un respeto y equilibrio con la naturaleza. El comunitarismo, el entender que no podemos vivir o no deberíamos vivir en sociedades jerarquizadas, sino en sociedades donde nos podamos compartir, nos podamos complementar, ¿verdad? Que no haya la simple solidaridad, sino también, amigos oyentes, el que se extienda la mano esperando también recibir, en el equilibrio del yo soy tú y tú eres yo. Estas son enseñanzas que van dejando las claves por el sentido de las mismas, que estos personajes que llegaron, como el que estamos hablando hoy, Viracocha, es como el Jesús de estos lados. Sí, si usted considera que Jesús fue el primero y el único de los grandes hombres que llegaron aquí para hablar de espiritualidad, usted se equivoca. Usted solamente está influenciado por lo que la Iglesia Católica creó en el 325. Un mito, rito y principio de adoración en un solo personaje. No podemos ver esto así. Entendemos ya con esto que los conocimientos que las humanidades debían recibir, los recibieron en todo rincón. Repito el término para que lo tengan allí y lo anoten en su lenguaje de investigación. Maestros de sabiduría, conocimiento y sabiduría, y civilizadores. Maestros de sabiduría, civilizadores. Bien, entonces, cuando se habla de vida armónica, evidentemente aquí no estamos hablando de una raza degenerada, regresiva, que impulsa la guerra. No. Aquí estamos hablando de seres humanos estelares, de impulso de ascenso, en el que enseñaron la armonía, la agricultura, incluso también la astronomía. ¿Qué más podemos entender de su enseñanza? Leyes y justicia. Bueno, estableció las primeras normas sociales y de buen gobierno, justo y equilibrado, donde era importante el consenso. El consenso fue enseñado por Viracocha a las primeras comunidades. Incluso, si usted estudia hoy esto, nuestras comunidades ancestrales todavía hablan del consenso. No que gana en las democracias de nosotros hoy, que gana el que más apoyen y el que menos apoyo perdieron. Entonces quedan las minorías y las mayorías. En esa época no. Incluso los actuales ancestros, nuestros actuales hermanos de las razas originarias nos hablan de lograr consensos para que no haya ni ganadores ni vencedores, sino que quedemos satisfechos. Claro que para que los consensos puedan funcionar tiene que haber un nivel de conciencia elevado, donde yo pueda pensar en el otro, mientras que nuestras actuales estructuras sociales nos ponen a pensar primero en nosotros y después en el otro. Bajo ese condicionamiento, el consenso nunca podrá aparecer. Cuando aprendamos de que somos parte del todo y el todo está en nosotros, entonces dejaremos nuestras posturas egoístas, nos podremos, amigos, conectar en el comunitarismo y además de esto, en el consenso. Y no existirían las guerras y todo esto que hoy vemos nosotros por los egos, por el poder y todo esto. Dos planteamientos de leyes y de justicia, de establecimiento de nuevas formas y gobierno. Dos formas. Esta de nuestros ancestros, ejemplo Viracocha, ya habíamos hablado de Quetzalcóatl, y la otra, el modelo Anunnaki, el modelo extraterreno del Imperio Draconiano con sus reptiloides, que es una vaina jerarquizada, los de arriba y los de abajo. Y los que más tengan fuerza por encima de los que no la tengan. Ese es el contraste. Por eso usted hoy debe considerar qué es lo que más se acerca en nuestro contexto, en nuestro entorno, en la defensa de la vida, la defensa del medio ambiente, la defensa de las buenas costumbres, del buen juicio, de la conexión con el otro. El yo soy tú, tú eres yo. El que está equilibrado en el dar, pero también en el recibir. En el que sabe complementarse y no competir. Todas estas son las enseñanzas que vinieron de allá. De esas estrellas, de ese mensajero llamado Viracocha o Viracocha. Además, amigos, enseñó un plan de comunidad. Enseñó un plan de comunidad. Ah, bueno, me faltó algo, ¿no? En la primera parte, estableció las primeras normas sociales y de buen gobierno. Aquellos pueblos que rechazaron sus... Ah, bueno, esto es más importante y se me había olvidado. Fíjense esto. Aquellos pueblos que rechazaron sus mandatos morales fueron castigados o convertidos en piedras. Origen mítico de los monolíticos de Tiahuanaco. Fíjense, esto me llamó la atención y quise comprender esto más allá del mito. Porque evidentemente cuando ustedes leen esto aquí suena como algo mitológico, simbólico, ¿no? Quiere decir que en medio del proceso civilizatorio se pudieron encontrar fuerzas aún o rastros negativos en las civilizaciones, en este caso andinas, rastros de lo que habían podido dejar los dioses reptilianos, porque también estuvieron aquí. Así que cuenten que así como en la antigüedad llegaron en otros lugares estas enseñanzas negativas, por acá también. Cuando llega Viracocha, en el caso de los Andes, se hace una reestructuración social, espiritual, de leyes, de justicia, todo esto que les acabo de explicar. Pero habían quedado restos o rastros, que hay un mito de convertir en piedras. Tal vez esto pueda estar refiriéndose a las luchas que se pudo haber librado también en el caso de Viracocha con reductos de los caídos en estos lugares. Recuerden que también en el Perú se habla de ese lugar en el que están estampadas en piedras las figuras de la rebelión. Esto podría ser parte, este mito podría ser parte o una forma de reflejar que además de enseñar a nuestros ancestros, también decidió o tuvo dentro de sus propósitos perseguir a todo lo que no fuese conforme al orden creacional. Es decir, a los caídos que pudieron haber quedado en reductos bajo la piedra. Interesante. Continuamos. Además, amigos, tenemos lo siguiente. Ah, les hablé del plan de comunidad, ¿eh? Según los mitos recopilados en crónicas como la de pueblos originarios, llamada así esta crónica, la Viracocha o Viracocha envió o dio origen a los fundadores de la civilización incaica, ya personajes que luego de él se encargaron de seguir profundizando sus enseñanzas. Ya estos sí eran humanos, terrestres, como usted y como yo, como fue el caso de Manco Capac y Mama Ocllo, dotándolos de un bastón de oro para encontrar lugares adecuados y guías a los pueblos bajo su modelo estelar. Tal vez lo que les dejó, además de conocimientos, a quienes serían guías de los pueblos andinos, dos casos hay aquí, Manco Capac y Mama Ocllo, además de esas enseñanzas, este bastón de oro para encontrar lugares adecuados. Este era, bajo mi interpretación, elementos o dispositivos que de alguna manera tenían alguna tecnología, por ejemplo, para encontrar lugares donde hubiese agua, o sea, lugares adecuados para habitar. Pero ¿por qué buscar lugares adecuados? Guárdenlo allí, porque esto hay que entenderlo. ¿Por qué comenzar a buscar regiones adecuadas para asentar nuevas comunidades, para los asentamientos de nuevas comunidades ya dirigidas por el plan de comunidad enseñado por Viracocha y ejecutado por otros, ya terrestres, que con ese conocimiento se convirtieron en una especie de ancianos de las comunidades ya terrestres que comenzaron a expandirse por los Andes? Y adelantándome, esto tiene que ver con Mu, pero ya les digo por qué. Mu, el continente perdido en el Pacífico, que no es Lemuria. No es Lemuria, Lemuria está en el Índico. Y Lemuria fue gobernado, en este caso, por los del Imperio Draconiano. Lo mismo que ocurrió en la Atlántida, ya en el Pacífico. Tres continentes, en el Pacífico, Mu, en el Índico, Lemuria, y en el Atlántico, Atlántida. Son de los continentes perdidos. Bueno, entonces, vamos a profundizar más en el personaje. En el personaje como tal, ya no simplemente en el mito o en la cosmogonía andina, sino ya vamos a enfocarlo desde la exopolítica, ¿sí? Ya entendiendo la base de conocimientos que aquí traemos para usted conforme a las investigaciones de Descubriendo. El tema de las crónicas españolas lo describen frecuentemente como un hombre alto, de una altura diferente a nuestros ancestros en esta región, y de piel blanca. O sea, la fisionomía de Viracocha era distinta a la fisionomía de los nativos. Claro, por su origen extraterrestre. Con túnica larga, portaba un bastón o cetro, supongo que tenía que ver con algún elemento tecnológico. En algunos relatos con barba, hay quienes, los historiadores sobre todo, se oponen a decir que tenía barba porque, pues, nuestros ancestros, ¿cómo se dice? Básicamente eran lampiños. Entonces, de acuerdo a los historiadores, se cree que Viracocha es un ser, un personaje de la región. Pero como ellos no vinculan la exopolítica, en el caso de que son seres venidos de las estrellas, pues, aquí se abre la posibilidad, un hombre alto, de piel blanca, una túnica larga. Esta descripción es muy semejante a lo que se conoce en la investigación como los maestros de sabiduría. El maestro de sabiduría tiene habitualmente esta vestimenta. Lo otro importante es las capacidades intelectivas y de conocimiento que tenía, ¿no? Además, amigos oyentes, diversos autores modernos de historia alternativa han propuesto que Viracocha no habría sido un dios simbólico, sino un personaje real, un ser humano real que anduvo con nuestros ancestros. Un visitante extranjero llegado por mar, fíjense, esto es muy importante, las leyendas, los relatos dicen que llegó por el mar. ¿Cómo que Viracocha llegó por el mar? ¿Qué había del otro lado? Vamos a ver. Lo segundo es que es un visitante extraterrestre que habría instruido a los pueblos andinos. Y tercero, que las similitudes con otros dioses civilizadores o maestros civilizadores, ya para hacerlos más humanos, porque esos fueron humanos, del continente, como Quetzalcóatl y Bochica. Tres personajes, recuerden que Quetzalcóatl es el mismo Kukulcán o Gugumán. O Gucumatz. Recuerden que él, en el caso de Quetzalcóatl, le tocó toda esa parte de Mesoamérica, que es lo que llamamos nosotros Centro y Norteamérica, ¿no? Toda esa región así. Quetzalcóatl, toda esa región, y va cambiando su nombre de acuerdo a la cultura, pues, que comenzó a practicar sus enseñanzas, como en los mayas Kukulcán, y así, o Gugumatz. Ya en el caso andino, el gran Viracocha, un hombre alto, de piel blanca, túnica larga. Esto podría definirse como un mensajero estelar proveniente de las Pléyades. Puede ser que estos tres mensajeros, Quetzalcóatl, Viracocha y Bochica, fueron pleyadinos. Pleyadinos, seres humanos de esta galaxia, de esta cercanía galáctica, que tuvieron como principio el acompañamiento a estas comunidades postdiluvianas. Postdiluvianas. A ordenar el caos que había quedado, primero con la intervención negativa de estos extraterrestres, reptiloides, dinoides, anunnakis y todo, y luego cómo la humanidad comenzó a desarrollar en su diario dichos comportamientos. Entonces tenía que haber un acompañamiento que reestructurara esas culturas prehispánicas, bueno, realmente bastante prehispánicas, cuando lo estudiamos de fondo, y comenzar a dejar una nueva enseñanza que comenzara a dejar las huellas de una historia diferente para nuestros territorios. ¿Lo lograron? Claro. Bueno, hasta 1492, cuando llega la conquista española, con todo el mito europeo ya en la Iglesia Católica, las estructuras económicas, políticas y hasta enfermedades que se implantan, hundiendo los viejos conocimientos heredados o dejados por Viracocha. Por estos lados, Quetzalcóatl, y bueno, tenemos que estudiar Bochica. Próxima semana, no se pierdan el programa de Bochica aquí en Descubriendo. Sigamos. Bueno, entonces recuerden que también se habla de la Puerta del Sol, Tiahuanaco o Tiahuanac. ¿Cuál fue la conexión con Tiahuanaco? Muchos investigadores alternativos relacionan a Viracocha con el sitio arqueológico de Tiahuanaco. Argumentan que, primero, la antigüedad atribuida por ellos a Tiahuanaco sería mucho mayor a lo aceptado oficialmente por la historia. Siempre en estas historias es mucho más antiguo de lo que nos cuentan la ciencia histórica, arqueológica oficial. Lo otro, sus construcciones mostrarían conocimientos avanzados. La Puerta del Sol, Tiahuanaco, es una estructura en piedra, como las construcciones en diferentes lugares por el lago Titicaca, recuerden Tiahuanaco, lago Titicaca, se parecen mucho a las estructuras de la Isla de Pascua. Grandes bloques de piedra colocados, como lo muestra aquí la figura, colocados, ordenados, sin cemento, como le llamamos aquí, ningún adherente como usamos hoy, puestas las unas sobre la otra con un peso específico que conformaba una gran construcción. Si vemos las construcciones de la Isla de Pascua, con lo que pasa en esta región del planeta, en los Andes, por el lago Titicaca, en Tiahuanaco, como también se le dice, pareciera ser la misma tecnología. Sus construcciones mostrarían conocimientos avanzados. La famosa Puerta del Sol representaría a Viracocha y como un ser celestial. También ronda la hipótesis de que la Viracocha o la Puerta del Sol, perdón, la Tiahuanaco o la Puerta del Sol, pues puede ser un posible portal dimensional, conectando dos realidades separadas por el tiempo y el espacio del universo. Podría ser una especie de conector del lugar de los visitantes, en este caso de Viracocha, y la realidad humana terrestre. Pero bueno, estas son hipótesis, amigos, de lo que significa la Puerta del Sol. Miren que en la parte de arriba de la Puerta del Sol o Tiahuanaco se encuentra el símbolo que por excelencia corresponde a Viracocha, un hombre con dos varas y pareciera tener como un casco, como aditamientos especiales diferentes a lo que, amigos oyentes, pues los seres humanos comunes y corrientes mostramos. Entonces, esa es la conexión con Tiahuanaco, con el lago de Tiquit. Titicaca, que ahorita les voy a explicar. Miren ustedes. Ustedes habían escuchado que el mito narra que Viracocha venía del mar. El mar que está frente a los Andes es el Pacífico. Y frente al Pacífico, amigos oyentes, encontramos el continente perdido Mu, como lo ven aquí en pantalla. Resulta que luego de hace unos 14.500 años atrás ocurrió cataclismo volcánico en el continente Mu. Se presentó unos movimientos que hicieron necesaria la migración de los habitantes de Mu a las costas del Pacífico en todo el planeta. Y entre esos lugares de arribamiento fueron los Andes, la cordillera de los Andes, que comenzó a tener unos cambios significativos en los que aparece el lago Titicaca como centro de convergencia a una nueva civilización. Al parecer, esas civilizaciones que llegaron allí luego fueron organizadas o debían ser organizadas, en el caso de los Andes, por Viracocha. Aquí este cataclismo podría estar unido a los elementos que ocurrieron, los elementos que ocurrieron para poner el planeta en una nueva forma, nueva dimensión, nueva condición, para hacer un corte de realidad, ¿no? La realidad antes de ese diluvio, de esos movimientos, de esos ajustes, de esas visitas, de esas luchas, de esos enfrentamientos, de la jerarquía luz con estos personajes caídos. Y luego de esto comienza un proceso de reubicación en las nuevas tierras, en los Andes, ahí en el lago Titicaca, y la llegada desde el Pacífico del señor Viracocha. Por eso la leyenda dice esto, y al final dice que se fue por ahí, por el mismo mar. Llegó por el Pacífico y se fue por el Pacífico. Dicen que caminó por el mar. Realmente lo que podría significar es que su vehículo, su nave, lo que le servía para desplazarse, anduvo por encima del océano. Entonces, esta historia es muy, muy importante porque encaja con la que ya habíamos hecho sobre el viejo continente Mu. Recuerden, este le llaman el continente madre. La realidad de Mu fue muy distinta, amigos oyentes, a la realidad de Lemuria o a la realidad de la Atlántida. Si bien en todos estuvieron habitados por seres humanos, las visitas de seres extraterrestres en esa relación exopolítica se presentó de manera distinta en cada uno de estos continentes. En el caso de Mu, las leyendas antiguas narran sobre la visita de seres humanos estelares, parecidos a nosotros, provenientes de la constelación de Lira, los lirianos. Así que vemos una gran coincidencia. Si quieren conocer más de Mu, pueden entrar aquí al canal y revisar y buscar Mu, el continente perdido. Mu, el continente madre, el continente perdido, realizado ya hace un par de años aquí en el canal. De paso, les digo que pueden visitar este canal. Este canal tiene cientos de programas, cientos de investigaciones, y solo es que ustedes se coloquen ahí a ver y van viendo capítulos, investigaciones que seguramente irán complementando las suyas. Vale, continuamos. Entonces, ese origen del Pacífico, esa relación del Pacífico está conectada con Mu. Uno de los restos de Mu es la isla de Pascua y toda la Micronesia y la Polinesia. Todo esto que ustedes ven en el Pacífico, como Hawái incluso, y ven las apariencias de los nativos, son indígenas muy parecidos a los que se ubicaron también en todas las costas que tienen que ver con el Pacífico y los Andes, por supuesto. Hay una conexión ancestral. Pero luego de eso, luego de esto, de este cambio planetario, de cambio de estas estructuras, que tuvo que ser bastante complejo, amigos oyentes, lo vivido hace unos 14.500 años atrás, es cómo comienza. Hay otro relato que dice que una parte de los que llegaron al lago Titicaca, humanos, que descendieron de allí, comenzaron un proceso de exploración de ampliación del sur hacia el norte, llegando hasta Centro y Norteamérica. se habla de ese origen, desde el lago Titicaca hacia todas las tierras de lo que hoy llamamos América, en ese proceso de expansión. Pero bueno, ese es otro tema. Volvamos al tema de los maestros civilizadores. En el caso de hoy, Viracocha. Estos serían los tres más importantes, amigos oyentes, maestros civilizadores. No quiere decir que sean los únicos, seguramente habrán más, pero estoy planteando para que los veamos. El nombre local, Viracocha, la región donde llegaron, donde llegó, los Andes. Bochica, nombre local, región donde llegó, Colombia. Nombre local, Quetzalcóatl, región donde llegó, Mesoamérica. Tienen los tres las mismas características. Llegan inesperadamente, poseen gran conocimiento, enseñan agricultura y leyes, rechazan sacrificios humanos, tienen apariencia distinta y desaparecen prometiendo regresar. Es, si usted hace una búsqueda de cada uno de ellos, coinciden estos seis puntos en cada uno. Llegan inesperadamente, poseen gran conocimiento, enseñan agricultura, leyes y mucho más, rechazan sacrificios humanos, tienen apariencia distinta y desaparecen prometiendo regresar. ¿Qué quiere decir que prometen regresar? Realmente es, manifiestan el plan de acompañamiento. Hay un plan de acompañamiento para la humanidad terrestre a través del contacto estelar, el mensaje estelar, el conocimiento luz, que portan seres extraterrestres humanos como usted y como yo, estelares, porque no son terrestres sino de otros lugares, y llegan aquí a compartir, a impulsar, a civilizar, a contrarrestar, porque cuando dice rechazan sacrificios humanos, significa que también en estas tierras los Elohim, ya refiriéndose a los negativos, enseñaron los sacrificios como lo hicieron por allá, en tierras del desierto, allá en lo que hoy llamamos Medio Oriente. Allá llegaron los Elohim pidiendo sacrificios, pues acá también, volando cabezas, enseñaban los sacrificios, la sangre y todo este cuento. Pero cuando llegan estos maestros de conciencia, de conocimiento, le enseñan a renunciar a aquello. Como cuando llegó Juan, allá en la historia del pueblo de Israel. Juan cuando llega, comienza a denunciar los sacrificios humanos, los sacrificios de animales. Y cuando llega Jesús, aún más. Son maestros que rechazan sacrificios humanos. Incluso también lo hizo en su momento Zoroastro. Cuando llega Zoroastro, allá en el 600, 700 años antes de Cristo, un maestro civilizador, rechaza también los sacrificios humanos. Y esa es una medida fundamental para diferenciar. Entonces, cuando vemos las pirámides, cuando vemos las construcciones, aquellas son construcciones más viejas de lo que nos dicen los arqueólogos, los historiadores. Ellos no saben de qué historia viene eso. Son más antiguas que lo que nos han hecho pensar o creer. Ahora, una de las cosas que me pregunté y que quise organizar, y aquí se los planteo, es, otra cosa antes de pasar a esta imagen, es que hay otra teoría, esta es otra teoría, pero esta teoría se basa en el desconocimiento de que hay un plan estelar, coordinado, combinado y ejecutado por varios seres humanos estelares que se llaman los maestros de conciencia, los maestros de sabiduría. Son varios. Al no conocer esto, que esto lo conocemos a través del contacto de Enrique Castillo y Billy Meyer de los 70. Ambos entregan información sobre los días creadores y el título maestros de sabiduría en el quinto paso, como se lo voy a mostrar ahora. Desconocer eso hace que surja aún otra teoría. ¿Cuál es la otra teoría? Se cree que Viracocha, Bochica y Quetzalcóatl son el mismo. Que empezó primero por los Andes, llegando del Pacífico por los Andes, subió hasta el norte, llegó a Colombia y ahí lo conocieron como Bochica, y siguió hacia Centro y Norteamérica y ahí lo conocieron como Quetzalcóatl. Siempre Bueno, siempre se ha creído que son pocos los que vienen o uno el que viene y hace toda la tarea. Por ejemplo, también como cuando queremos relacionar a Yahvé con Enki o Enlil, ¿sí? En la disputa esta, ¿no? Como que creyendo que es uno solo presentado de diferentes maneras. Eso sería posible si desconocemos que aquí cayeron bastante. De los negativos cayeron bastante. Y de los positivos han llegado bastante. Entonces, entender que son un grupo de maestros civilizadores, entonces la teoría de que es uno caminando todo el territorio, perdería fuerza y se comprendería que en diferentes momentos llega uno en especial a un territorio en especial para dar una información en especial. Luego se va, por eso dice, promete regresar, porque se va y regresa otro de la misma altura espiritual, repito, la altura espiritual o el grado espiritual es maestro de sabiduría. Es un título, por decirlo en términos terrestres, es un título que logra un humano estelar cuando llega a un impulso determinado de conciencia. Puede viajar e instruir y enseñar, civilizar a comunidades, a sociedades como la nuestra, sobre todo cuando atravesaron un proceso tan fuerte en el que, pues, estábamos invadidos por los negativos. Era necesario el acompañamiento, y no de uno, sino de varios. Ok, entonces, ya he explicado esto, ahora paso a mostrarles el planteamiento del orden de llegada, de los tiempos. Esto me parece importante, pues, que lo capturen, le tomen una foto, y bueno, y ahí les, y estén pilas. Bueno, el tema de la Atlántida hace más de 12.000 años, ¿no? La supuesta destrucción de la civilización avanzada de la Atlántida, eso está ligado también a Lemuria y a Mu, que fue el cambio de estructura planetaria. El primero que llega, amigos oyentes, es Viracocha. Del 10.500 al 9.000 antes de Cristo, según el contactismo y los análisis exopolíticos. 10.500 al 9.000, Viracocha. ¿Sí? Anduvo, miren, todo el tiempo que anduvo. Iba y venía, los acompañaba en toda la región andina. El que, bueno, entonces enseña, recuerden, en la región andina, lago Titicaca y Tiahuanaco. Enseña agricultura, astronomía, organización social, construcción monumental, etc. El que sigue en la avenida es Bochica, que ese no les he hablado, lo haré la semana que viene. Este aparece entre el 8000 y el 4000 antes de Cristo, no son fechas exactas, son alrededor, 8000 al 4000 antes de Cristo. Este estuvo en el altiplano cundiboyacense, en lo que hoy llamamos Colombia, con la cultura muisca, que les dejó, wow, demasiadas enseñanzas, conocimientos, la orfebrería que aprendieron nuestros ancestros aquí en lo que llamamos Colombia fue de locos, una cosa impresionante. Les enseñaron leyes, moral, les enseñó, pues, leyes, moral, agricultura y calendario. En el caso de Bochica, amigos oyentes, aquí en Colombia, Bochica, el lago, recuerden que hay una leyenda que él fue el que creó el salto del Tequendama, una leyenda de Bochica allá en Cundinamarca, en el centro del país, andaba con una vara también, con un cetro, con un bastón, muy parecido a Viracocha. Y allí, así como Bochica, había otro personaje, o hubo otro personaje del que hay que hacer también una investigación y por supuesto un programa. Este se llama, se me olvidó el nombre, lo tenía aquí en la mente y se me pasó. Ya ahorita lo recuerdo y les muestro que también hubo uno que les enseñó la destrucción. Bachué. El uno es Bochica y el otro es Bachué. Ya en la investigación les mostraré quién fue primero, si Bochica o Bachué o cómo fue la cosa. Pero lo curioso es que aquí también hay una herencia de un desgraciado llamado Bachué. Ese les enseñó la perdición. Lo contrario fue Bochica, que le enseñó leyes, moral, agricultura, calendario. Y el último en llegar fue Quetzalcóatl. Y allí hay, amigos oyentes, divergencias de acuerdo a la visión. Del 3000 al 1500, todo antes de Cristo. Quetzalcóatl. Ya este es en Mesoamérica, Centro y Norteamérica. Enseña matemáticas, astronomía, escritura, arquitectura. Todos unos duros. Estos tipos eran unos duros del conocimiento, de la sabiduría, de la espiritualidad, de la organización social, de la justicia, del buen gobierno, del comunitarismo. Estos manes vinieron a enseñar a nuestros ancestros, y vaya que ellos lograron vivir en medio de esas enseñanzas hasta 1492. Ahí fue el apague y vámonos, porque llegó otra cultura, ya no extraterrestre, sino terrestre, los españoles, todas las culturas europeas que se vinieron trayendo, sobre todo el orden económico, el orden político, el orden religioso, el orden social, y nosotros estamos, comparado con ese orden, entre comillas orden, atrasados. Por eso la historia dice que nosotros éramos atrasados. No, nosotros estábamos atrasados conforme a ese orden que trajeron ellos. El orden de nosotros era muy avanzado. Es más, si ellos hubiesen comparado, y lo hicieron, sino que lo callaron, si los españoles y quienes vinieron hubiesen comparado letra a letra, capítulo a capítulo, historia tras historia, nosotros estábamos adelante. En cuanto a la relación entre nosotros, pues no habían imperios. Eso que le dicen el imperio inca, eso es mentira. No hubo imperio inca, y hubo civilización inca. El título de imperio inca es de los españoles tratando de interpretar eso. Eso no era imperio, era una civilización. Ahora, no quiere decir que todo era color de rosas aquí, porque recuerden que también llegaron los negativos. Ya le hablé de Bachué o Huitzilopochtli. Aquí vinieron los desgraciados también, e interfirieron para generar sacrificios, como también lo podemos ver en Mesoamérica. Pero en términos generales, lo que enseñaron Viracocha, Bochica y Quetzalcóatl es de un adelanto espiritual, científico, tecnológico sin precedentes. Miremos la construcción de las grandes pirámides en México, en la península de Yucatán, o cuando vemos a Machu Picchu en el Perú, en el Alto Perú, o las construcciones del lago Titicaca, como la Puerta del Sol, Tiahuanaco. Aquí estamos hablando de una civilización avanzada, que es lo que quedó, ¿no? Es lo que se ve. Estamos hablando de miles de años, amigos. Estamos hablando de 1500 años atrás. 1500 años atrás. Estamos hablando de cuántos, 20. ¿Cuántos siglos, amigos? Oye, ¿cuántos siglos? Más de 100 siglos. ¿Cierto? Me ayudan a sacar la cuenta. Entonces tenemos este cuadro, que es una propuesta en el análisis, este es un análisis exopolítico, por eso el programa de ayer es importante, porque este nuevo término lo vamos a incorporar a nuestras investigaciones, tal cual hacemos análisis político, análisis geopolítico, hacemos análisis exopolítico, para que complemente, que enganche todo usted esta información. Así que nos falta uno, Bochica. Vamos a estudiar a Bochica la próxima semana, para que tengamos ahí en cuenta lo que enseñó este gran hombre también de este lado del planeta Tierra. Así que bueno, esto es para que de pronto los que no han visto el programa o los programas donde explico esto, los maestros de sabiduría y de civilización, como son estos que ven aquí, bueno, ellos vienen de un impulso espiritual mayor, siendo humanos también, corpóreos, de el quinto paso de la escala evolutiva y ascensional que atraviesa todo humano de esta galaxia. Todos vivimos esto. Nosotros estamos en el segundo paso. Nos están invitando a que demos el siguiente paso para quedar en el tercero, mientras que los maestros de sabiduría están en el quinto. Ahí donde hago el recuadro. Y ellos son de sexto impulso, como lo ven en el escrito con letras verdes. Esencia de sabiduría, realeza, el penúltimo más alto poder de conocimiento, maestro de sabiduría. Quiero decirles, amigos, lo siguiente. Los primeros que llegaron aquí a hacer apoyo a las civilizaciones humanas fueron los maestros de sabiduría y civilizatorios. Luego llegan los caídos. Y Jehová, el caso de Jehová, conociendo que no eran los primeros que llegaban, sino que ya habían llegado los humanos positivos a ayudarnos en los primeros impulsos del primer día de creación, el segundo día de creación o segundo paso, el Jehová específicamente se robó el título de maestro de sabiduría. Él, el nombre que le da a Moisés es de maestro de sabiduría. Quiso mostrarse como maestro de sabiduría, no siéndolo, porque él es de ya una facción negativa de la galaxia. Entonces, los maestros de sabiduría, ¿cómo son considerados por las culturas antiguas? Como dioses. Entonces, eso es lo que realmente significa la figura de un dios, un ser humano que es un maestro de sabiduría. Dioses. En el caso de Jehová, sabiendo eso, se presentó como uno de esos dioses. Yo soy el Dios. ¿Pero cómo te llamas? Y lo que le entregó allí fue el título que él quiso hacerse pasar. Yo soy el que sois, o el tetragramatón, o un maestro de sabiduría. Puro cuento. Recuerden que él es un impostor. Para que le abriesen las puertas a este pueblo y este pueblo sintiese, pues, respaldo y conocimiento con él. Significa además, entonces, que ese pueblo que visitó Yahvé, que fue designado por parte de León para dirigir, ese pueblo, esos pueblos semitas, todos los pueblos de la tierra, habían recibido ya la visita de seres humanos estelares luz. Yo estoy tratando de entender que de pronto, que tal vez, escuchen bien, tal vez, ahí todavía no lo he confirmado. Hay un personaje misterioso que visitó a Abraham, que es Melquisedec. Melquisedec es un personaje absolutamente misterioso, del que vino hablando del Creador. ¿Habrá sido Melquisedec un maestro de sabiduría? Del que quiso suplantar Jehová, haciéndose pasar por uno de ellos. Lo voy a explicar de otra manera. Hoy le hablé de Viracocha. Ya le había hablado de Quetzalcóatl. Y la próxima semana hablaremos de Bochica. Tres seres humanos estelares de impulsos superiores de vida en sabiduría y creadora con un título llamado Maestro de Sabiduría que acompañan humanidades para impulsarles en su civilización. Y les he dicho que no solamente llegaron aquí, han llegado a todos los lugares del mundo. Y recuerden que esta gente no tiene excepción de pueblos. Esta gente no dice este pueblo me gusta, este pueblo no me gusta. Para ellos la humanidad terrestre debe ser acompañada. La humanidad. Tal vez este personaje llamado Melquisedec fue uno de ellos. Ahí en esa región. Pero sepultado en el sentido de su historia, porque solo hay una simple mención en el Génesis. Y además, porque en mis investigaciones encontré que hay en la galaxia una jerarquía que se llama los Melquisedec. Les decía que 5 programas que hicimos durante la semana para todos ustedes y para que, bueno, se vayan ahí haciendo lo propio, investigando, ampliando y todo esto. Bueno, eso en cuanto a esta semana. Recuerden nuestro recorrido, nuestra gira en México para finales de julio. Estaremos allá en 5 ciudades, me refiero a Ciudad de México, Zacatecas, San Luis Potosí, Guadalajara y San Juan del Río en el estado de Querétaro. Ya esta semana comenzaremos a hacer las imágenes en las que aparecerá el tema en cada ciudad, la dirección, el contacto para que asistan, todo relacionado ya al tema. Y por supuesto, pues ya saben, son entradas gratis, solo aceptamos donativos para cubrir los gastos logísticos. Gracias por eso, regresamos entonces el lunes, no el martes, en Descubriendo con la certeza en la búsqueda de la verdad. Que pasen un buen fin de semana. Chao, chao.
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0: 3 de la mañana con 2 minutos.
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Maravilla. 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

0: Muy buen día, familia RCPcista. La depresión. Cuando uno está en este estado, suceden tres cosas. La primera es que nadie me entiende. La segunda, todo esto se me sale de las manos. La tercera es, mi vida es un horror. Da igual lo que me digan porque nadie entiende lo que yo estoy viviendo. Y eso es un estado de muchísima angustia, en el cual lo mejor que te puede pasar es que tu cerebro te diga, pide ayuda. Eso es una gran alegría. La depresión es una enfermedad que tiene solución. Muchas depresiones provienen de estados de ansiedad permanentes, de estado de alertas, y algunos psiquiatras que han investigado las depresiones han encontrado en algunos casos como enfermedades inflamatorias del cerebro, es decir, zonas del cerebro que están inflamadas, producen depresión. Cuando una persona pide ayuda, la primera parte de la mejoría está hecha. La segunda parte es entender lo que pasa. ¿Por qué he estado en este estado depresivo? ¿Por qué me encuentro tan vulnerable? Y la cuarta es recibir la ayuda profesional. Y recuerda que estamos hechos de estrellas, de infinito, de luz. Somos seres especiales porque estamos hechos de sueños que nos abrazan, de silencios que hablan y del amor que nos alimenta y le da un sentido a nuestras vidas. Este fue el tip saludable de tu canal Planeta Conciencia.
1: 11 de la mañana con 5 minutos. 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

Hola, soy Aldo. Mírate al espejo. No, espera, todavía no. Después mejor. Porque si vas ahora, no vas a ver el video y así no podrás apoyar al algoritmo. Después, cuando ya te veas en el espejo, fíjate en el color de tus ojos, en la forma de tu cara. Todo eso viene escrito en un código de apenas 4 letras. Tu ADN. Pero ese no es el único código que decide cosas sobre tu vida. Hay otros códigos que eligen qué video aparece en tu pantalla o qué ruta te recomienda el mapa. Vivimos rodeados de instrucciones que se leen, se interpretan y se ejecutan. Y esos dos códigos, el de tu ADN y el de las máquinas, tienen más en común de lo que crees. Los dos escriben la realidad, al menos la nuestra. Y quien escribe la realidad, en buena medida, la controla, ¿sí o no? Así que aquí va una pregunta que quizás no te deje dormir. ¿Qué ocurre cuando el mundo entero empieza a obedecer un idioma que casi nadie sabe leer? ¿Estamos entrando acaso en una época en la que solamente unos pocos, los que saben leer y escribir código, escriben la realidad por todos los demás? ¿Y quienes no lo entiendan serán los analfabetos modernos? ¡Chan, chan! Antes de empezar, quería contarles algo. 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

0: 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Ahora sí, al video. Empecemos por lo más cercano que tienes, tú mismo. Como decía al principio, todo lo que ves ahí en el espejo, tu cara, tu color de ojos, tu forma de las manos, hasta buena parte de tu personalidad, salió de un programa. Un programa escrito con un alfabeto de apenas 4 letras. Ese alfabeto es el ADN. Y las letras son A, C, G y T. Con esas 4 letras combinadas en el orden correcto, está escrito absolutamente todo lo que hace falta para construirte a ti, a un elefante, a una bacteria o a un secuoya de 100 metros. Es el lenguaje más antiguo del planeta y también el más poderoso, porque no describe cosas sino que las fabrica. ¿Tienes alguna idea de cuántas de esas letras tiene tu genoma?
1: 4.
0: No, o sea, sí son 4, pero ¿cuántas en total hay en tu cuerpo? No tienes idea. Tu genoma completo tiene alrededor de 3.000 millones de esas letras, todas ordenadas en una secuencia muy específica dentro de casi cada una de tus células. Para que te hagas una idea, si te pusieras a leerlas en voz alta una por segundo, sin dormir, sin comer y sin detenerte nunca, tardarías casi un siglo en terminar de leerte a ti mismo una sola vez. A primera vista, esta puede parecer una simple comparación, ¿no? Porque estamos diciendo que el ADN se parece a un programa porque suena como algo así. Pero no, el ADN no se parece a un código, funciona como un código en el sentido técnico de la palabra. Hay una secuencia de instrucciones, hay una máquina que las lee y hay un producto que se ejecuta. ¿Y dónde está esa máquina? Deja que respondan ellos. Te la muestro, a la máquina por si acaso. Verás, dentro de tus células, una molécula copia un fragmento del ADN y lo convierte en una instrucción intermedia, el ARN. Esa instrucción viaja hasta una maquinaria diminuta llamada ribosoma. Seguramente has escuchado de él. Es un organelo de la célula. Si has estudiado tus clases de biología o has prestado atención. Y el ribosoma la lee de 3 letras en 3 letras. Cada grupo de 3 letras es como una palabra que significa coloca esta pieza aquí o algo así. En el idioma que hablan las células. El ribosoma va leyendo palabra por palabra y ensamblando las piezas, en este caso son aminoácidos, una tras otra, hasta construir una proteína, que es lo que finalmente hace el trabajo en tu cuerpo. Así es, leer, interpretar y ejecutar. Es literalmente lo que hace una computadora cuando corre un programa, solo que aquí ocurre en química, en agua tibia, sin electricidad y con más de 3.000 millones de años de práctica encima. Y fíjense bien en este detalle. Con esas 4 letras agrupadas de 3 en 3 alcanza para especificar apenas unas 20 piezas distintas, los 20 aminoácidos con los que se arma casi todo tu cuerpo. 20 piezas, con solamente estas, combinadas de infinitas maneras, se construye desde el músculo de tu corazón hasta las moléculas que te hacen ver esto ahora mismo. Minimalismo al extremo. Esta es la primera idea que no se te debe ir durante el video. La vida ya era software mucho antes de que existiera la primera computadora. Nosotros no inventamos la idea de programar. La copiamos muy tarde de algo que la naturaleza venía haciendo desde el principio. Quizás puedes decir, pero Aldo, una cosa es que el ADN guarda información y otra muy distinta es que nosotros podamos leerlo como si fuera un libro. Pues déjame decirte que no solamente aprendimos a leerlo, aprendimos a escribirlo. Presten atención a esta historia porque es buenísima. Durante casi toda la existencia de nuestra especie, ese código estuvo ahí adentro funcionando sin que tuviéramos la menor idea de que existía. Recién a mediados del siglo pasado descubrimos su forma, la famosa doble hélice. Después empezamos a descifrar cómo se agrupaban las letras. Y en el año 2003, recién hace unos 20 años casi, la humanidad terminó por primera vez de deletrear casi todas las letras de un genoma humano. Claro que las zonas más difíciles de secuenciar no se cerraron del todo sino hasta hace apenas unos años. O sea, pasamos de no saber siquiera que teníamos un código a poder leer en voz alta.

trata cada una de sus letras. Pero la cosa no se detiene ahí, porque una vez que sabes leer un idioma, el paso siguiente y natural es empezar a escribir en él. Y eso es justo lo que estamos haciendo ahora. Con herramientas de edición genética, seguramente han escuchado el nombre CRISPR, ya no solamente estamos leyendo el texto, ahora podemos ir a una letra específica en un gen específico y cambiarla. Corregir un error de tipeo, digamos de alguna forma, que provoca una enfermedad. Reescribir una línea del programa de la vida, así tal cual. Ahora lleven esto a términos de programación, el paralelo es perfecto. Primero fuimos usuarios que ni sabían que había un programa corriendo por debajo, después nos volvimos lectores y fuimos capaces de abrir ese código y entenderlo. Y ahora nos estamos convirtiendo en editores, capaces de modificarlo. Es exactamente la misma curva que sigue cualquiera que aprende a programar. Primero usas la aplicación, luego lees cómo está hecha y al final la modificas para que haga lo que tú quieres. Momento, Aldo. Si acaso no sabemos ya todas las letras, ¿eso no debería hacernos capaces de editar los genes de cualquier manera que querramos y hacer lo que querramos con nosotros mismos a través de la genética? Pero qué buena pregunta, Dorothy. Y la respuesta es no. Y el porqué es fascinante. Acuérdate de la diferencia entre deletrear y comprender. Nosotros conocemos el orden de todas las letras, sí, pero eso no significa que entendamos lo que dicen. De hecho, más del 98% de tu genoma no fabrica proteínas de forma directa. Los genes, esas instrucciones que ya sabemos leer más o menos bien, son menos del 2% del total. A todo ese resto gigantesco que sabemos deletrear, pero cuyo trabajo apenas empezamos a descifrar, los científicos lo llaman el genoma oscuro, del cual ya hemos hablado anteriormente en otros videos. O sea, una enorme parte de ti sigue siendo literalmente territorio inexplorado. Y aquí está el problema con eso de editar a nuestro antojo. Editar con una herramienta como CRISPR es como usar el buscar y reemplazar de un procesador de texto. Puedes ir a una letra concreta y cambiarla por otra. Hasta ahí todo perfecto. Pero para modificar algo a voluntad necesitas dos cosas que casi nunca tienes al mismo tiempo. La primera es saber exactamente qué letra cambiar. Y la segunda, saber qué va a pasar cuando la cambies. Cuando una enfermedad depende de un solo gen, de una sola errata bien localizada, ahí sí podemos actuar, y de hecho ya se hace. Pero la mayoría de las cosas que te hacen ser tú, como tu estatura, tu carácter, tu inteligencia, no dependen de una letra, sino de cientos o miles de genes actuando en conjunto, más el ambiente y más toda esa gramática oscura que todavía no entendemos. Así que como ya estarás suponiendo, no hay un solo interruptor que apretar. Y como no conocemos las reglas completas, mover una sola letra puede provocar efectos en cadena que no sabemos anticipar. Entonces, leer las letras no es lo mismo que entender el libro. Podemos deletrear el genoma completo y aún así seguimos sin comprender del todo qué hace cada parte, cómo se coordinan entre sí, ni por qué a veces algo falla. Es como tener el código fuente de un programa gigantesco que fue escrito por alguien más. Podemos leer cada línea y todavía no tener idea de por qué el conjunto hace lo que hace. Nos falta muchísimo, pero pasamos de ser analfabetos totales a lectores principiantes. Ese salto lo dimos en una sola vida humana. Ahora bien, si el ADN es un lenguaje biológico, hay otro lenguaje todavía más antiguo que también está escrito en todas partes. ¡Matemáticas, hijo! Eso. Y aquí es donde las cosas se ponen bien raras. Primero, quitémosle el misterio a una palabra. Algoritmo. Ojo, algoritmo, no algoritmo, no se confundan. Por si no lo sabían, un algoritmo no es nada nuevo ni futurista. No es algo que se haya inventado en los últimos años. Un algoritmo es simplemente una receta. Una lista de pasos que si los sigues en orden te llevan a un resultado. La palabra viene de un matemático persa del siglo IX, Al-Khwarizmi, el mismo que nos regaló la palabra álgebra. O sea que la humanidad lleva más de 1000 años escribiendo recetas de pasos exactos. Sumar con lápiz y papel, por ejemplo, es un algoritmo. Una receta de cocina es un algoritmo. Entonces, como te imaginarás, no hace falta una computadora para tener uno. Lo que cambió es que ahora tenemos máquinas que ejecutan esas recetas miles de millones de veces por segundo sin equivocarse y sin cansarse. Y eso nos ha permitido construir sistemas que estructuran prácticamente todo lo que tocamos. El orden en que aparecen las cosas en la pantalla, la ruta que te sugiere un mapa,
El precio que ves en una tienda o la canción que suena después, de acuerdo a tus gustos, todo eso son algoritmos matemáticos tomando decisiones. Pero hay una paradoja en todo esto. Uno esperaría que como nosotros escribimos esas recetas, deberíamos poder predecir siempre qué van a hacer. Al fin y al cabo las escribimos nosotros, ¿no? Pues resulta que no. Hace casi un siglo, el matemático Alan Turing, del que seguro han escuchado, demostró que no existe ni puede existir un método general que te diga de antemano, para cualquier programa posible, si ese programa va a terminar de correr o si se va a quedar dando vueltas para siempre. Y a esto se le llama el problema de la parada. Suena a impotencia, pero no. Y ojo, no es que todavía no lo hayamos resuelto, ¿eh? Turing demostró que es imposible de resolver. Punto final. Piensen en esto. Nosotros escribimos el código, conocemos cada línea y cada instrucción. Y aún así, existen preguntas básicas sobre lo que ese código va a hacer que son matemáticamente imposibles de contestar por adelantado. Imposibles. Y no es solamente un caso aislado. Unos años antes, el matemático Kurt Gödel había demostrado algo que tenía ese mismo sabor amargo, que en cualquier sistema matemático lo bastante potente, siempre van a existir verdades que son ciertas, pero que el sistema no puede demostrar desde adentro. O sea que hasta las matemáticas, que parecen el terreno de la certeza absoluta, tienen agujeros por diseño. Segunda cosa que deben tener en cuenta. Mientras más poderoso se vuelve el código, menos capaces somos de predecir por completo lo que va a hacer. Y esto tiene una consecuencia muy rara que nos conecta de vuelta con la primera parte del video. ¿Se acuerdan que dije que pasamos de leer el genoma a escribirlo? Pues con la inteligencia artificial moderna está ocurriendo algo al revés. Nosotros escribimos el código que entrena estos sistemas, sí. Pero el resultado de ese entrenamiento, o sea, los miles de millones de números que quedan adentro y que hacen que el sistema funcione, nosotros no los estamos escribiendo a mano y sobre todo no los podemos leer de corrido. Tenemos que estudiarlos, analizarlos, hacerles experimentos, casi como los biólogos lo hacen frente a un organismo para entender por qué el sistema hace lo que hace. ¿Se dan cuenta qué nos ha pasado? Hemos construido algo tan complejo que hemos vuelto exactamente a la posición del principio del video. La de leer un código que no escribimos letra por letra, tratando de descifrar su lógica desde afuera. Cerramos el círculo ahí. Programamos tanto que el programa se volvió otra vez algo que hay que descifrar. Exactamente como el genoma. ¡Ah! Ahora, antes de seguir, quiero dejar clara una cosa, porque es el corazón de lo que se viene. Es fácil pensar que esos algoritmos son simples herramientas neutras, o sea que solamente te sugieren, te ordenan cosas o te recomiendan, y que en el fondo el mundo real sigue estando allá afuera intacto, decidiéndose por su cuenta. Eso es lo obvio. Pero decir eso queda corto, porque el código ya no se limita a describir la realidad ni a reflejarla. La está construyendo. Cada vez más pedazos de nuestro mundo, como la economía, la información que consumes, cómo te comunicas, incluso a quién llegas a conocer. Todo eso funciona así porque hay algoritmos corriendo por debajo poniendo las reglas. Entonces, si lo pensamos bien, el que sabe leer y escribir esos algoritmos no está simplemente usando una herramienta, está poniendo las reglas del presente. Y como ya te estarás imaginando, poner las reglas del presente es de lejos una de las formas de poder más grandes que existen. Entonces, ¿estamos perdidos? ¿Ahora sí el fin? No, tranquilo. El hecho de que algo sea complejo no quiere decir que sea incontrolable. Y difícil de predecir tampoco significa imposible de entender. Lo que esto significa en realidad es que comprender cómo funcionan estos sistemas deja de ser un lujo de programadores y se convierte en una forma básica de no quedar a ciegas en el mundo en el que vives. Y con eso llegamos a la parte más interesante de este video. Verás, hasta ahora hemos visto el código en tu genoma y en los algoritmos que ordenan el mundo. Ahora subamos al último escalón, la especie entera. Para entenderlo, tenemos que hablar un momento de cómo evolucionamos de verdad. Porque nuestra gran ventaja como especie nunca fue la fuerza, ni siquiera el tamaño del cerebro por sí solo. Muchos animales tienen cerebros grandes. Nuestra ventaja fue algo muy específico. Pudimos acumular conocimiento fuera del cuerpo. Sí, un chimpancé aprende algo brillante y cuando muere, ese conocimiento muere con él.
Nosotros inventamos una manera de que el conocimiento sobreviviera a la persona que lo descubrió. Esa manera fue desarrollar el lenguaje primero y después algo mucho mejor y más poderoso, la escritura. La escritura fue el primer código que nos separó del resto de los animales porque permitió que las ideas de una persona saltaran por encima del tiempo y del espacio y llegaran a alguien que ni siquiera había nacido cuando esas ideas se pensaron. Quizás ahora yo te estoy hablando en el año 2138 desde un archivo digital. Ya no existo más en el año en el que grabé esto. Y sin embargo, aquí estamos tú y yo teniendo esta conversación. O bueno, solamente tú me estás escuchando. Si quieres, vas y me rezas. Ese salto, el de guardar el conocimiento por fuera del cerebro, fue tan importante que reorganizó la civilización entera. Y fíjense en un patrón que se repite cada vez que aparece un nuevo tipo de alfabetización. Cuando solamente unos pocos sabían leer y escribir, el poder se concentraba en esos pocos. Los escribas y los que controlaban los textos controlaban buena parte del mundo. Después llegó la imprenta, la lectura se volvió masiva y eso cambió por completo quién podía acceder al conocimiento y quién no. Entonces, cada vez que la alfabetización se expande, el poder se redistribuye. Tercera cosa que deben tener en cuenta. Cada gran salto de nuestra civilización ha estado marcado por un nuevo idioma que hubo que aprender a leer y escribir. Y ahora mismo estamos parados frente al siguiente, porque el código tiene una propiedad que ni siquiera la escritura tenía. Un libro es texto que hay que leer para que haga algo, necesita un cerebro humano que lo interprete. El código, en cambio, es texto que se ejecuta solo. Escribes las instrucciones, las sueltas y se cumplen sin que tú tengas que estar presente. Es escritura que actúa por su cuenta. Es la primera vez en la historia que tenemos un lenguaje capaz de mover el mundo directamente sin pasar cada vez por una mente humana. Y por eso hablar de evolución no es exagerar. Ojo, que no me refiero a una evolución biológica, no es que te vayan a crecer dedos extra para que empieces a tipear muy rápido. Me refiero a evolución cultural, que es la que de verdad nos ha estado transformando en los últimos milenios. La pregunta que te va a dejar pensando es esta. En un mundo en donde cada vez más partes de la realidad están hechas de código y las gobiernan máquinas, ¿quién va a saber leer y escribir en el idioma de esas máquinas y quién no? Esto es lo que suena razonable para algunos. Si la inteligencia artificial ya escribe código por sí sola, ¿para qué molestarse en aprenderlo? Y esa intuición, aunque parezca lógica, tiene el problema exactamente al revés. Es como decir, no aprendas a leer, para eso existen los audiolibros. Por supuesto que la inteligencia artificial puede escribir la sintaxis, puede encargarse de la parte mecánica. Pero alguien tiene que poder leer lo que produce o juzgar si está bien o decidir qué se construye y qué no y darle una dirección. Y eso, leer, juzgar y dirigir, es justamente el corazón de la alfabetización, no la memoria de dónde va cada punto y coma. Como diría el doctor Zeno, ¡qué elegante! Doctor Zeno con X por si acaso, el de Doctor Stone. ¿Por qué elegante? Porque es exactamente lo mismo que ya vimos en las dos partes anteriores. Frente al genoma no escribimos cada letra a mano, pero aprendimos a leerlo y editarlo con criterio. Frente a los sistemas de inteligencia artificial no escribimos cada número interno, pero tenemos que aprender a leerlos e interpretarlos. La alfabetización del futuro no consiste en teclear más rápido que una máquina. Consiste en entender lo suficiente como para no quedar a merced de algo que no comprendes. Y ese es el riesgo real, el único que de verdad quizá no te deje dormir. Un problema más cercano no es que las máquinas se vuelvan malas y nos dominen. El riesgo es mucho más silencioso, que el mundo se parta en dos. De un lado, los que saben leer y escribir el código con el que está hecha la realidad. Del otro, los que solamente lo obedecen sin entenderlo. No se va a tratar de una brecha de dinero, sino de una brecha de comprensión. Y a lo largo de la historia, esa siempre ha sido la brecha más difícil de cruzar. Si juntamos todo lo que acabamos de ver, aparece una sola imagen. Por dentro estás hecho de código, un programa de cuatro letras que llevamos apenas unas décadas aprendiendo a leer y que ya empezamos a escribir. Por fuera, vives inmerso en código, algoritmos matemáticos que ordenan tu mundo y que, por una paradoja, se volvieron tan complejos que hasta sus propios creadores tienen que descifrarlos como si fueran naturaleza. Y hacia adelante, nuestra especie está cruzando un umbral de código.
la primera forma de escritura que se ejecuta sola y que va a redistribuir el poder igual que lo hicieron la escritura y la imprenta en su momento. Al final, el genoma, los algoritmos y la evolución cultural terminan siendo caras del mismo asunto. Todos son el mismo idioma, el idioma con el que se leen y se escriben las instrucciones que la realidad ejecuta. La biología lo escribió en la química, nosotros en la electricidad. Pero la gramática de fondo, el leer un sistema de símbolos, encontrarle la lógica y usarla para transformar el mundo, es siempre la misma. Por eso cuando alguien te diga que no vale la pena entender cómo funciona esto, muéstrale este video. Y no te estoy diciendo todo esto para que salgas corriendo a convertirte en programador profesional mañana. Lo digo porque leer, aunque sea un poquito, el código que te construye por dentro y que te rodea por fuera, es quizá la mejor forma de no ser un simple usuario de tu propia vida. Ahora sí me voy. Hazlo saber en los comentarios. ¿Tú crees que la alfabetización en código va a ser la nueva lectura y escritura de nuestra época? ¿O estoy exagerando? ¿Te animarías a aprender a leer aunque sea un poquito este idioma? ¿Crees que Rusia ganará el mundial? O si no sabes qué comentar, ya sabes, comenta cualquier cosa para favorecer al algoritmo. Por mí eso ha sido todo. Gracias por ver este video y hasta la próxima.

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0: 11 de la mañana con 29 minutos.
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0: Tecnomanía.
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0: 3, 2, 1, 0. ¡Cero!
2: El animal más rápido de la Tierra es el halcón peregrino. Puede llegar a los 300 kilómetros por hora.
0: Ingeniomanía.
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4: 12 del mediodía con un minuto.
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3: sino que haya miles de periódicos diferentes.
4: Una de la tarde en punto.
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0: Hola y bienvenidas a un nuevo episodio. En esta ocasión vamos a estar conociendo a través de Julián y María Clara qué piensan ellos acerca de su mamá. Entonces descubramos juntos esas pequeñas palabras que pudimos sacar y, Dios mío, disfruten esta cosa que está muy espectacular. Sigamos creando tribu aquí en Mama Tribu.
1: Estar con ustedes hoy. Soy Cindy, creadora de Coa Kids, y estoy súper emocionada por ser parte de este podcast que me encanta. Hoy estoy con Julián. ¿Cómo estás, Julián?
2: Bien.
1: Uy,
2: hola.
1: Hola. Aquí tenemos a María Clara, que nos está acompañando hoy. María Clara ayer estaba de cumpleaños y cumplió 4 añitos, María Clara. Julián y yo hoy vamos a hablar de una personita muy especial para su vida. ¿Tú sabes cómo se llama tu mamá? ¿Cuál es el nombre de tu mamá?
2: Comienza por la E y debes de ver esta letra que voy a escribir.
1: Vamos a ver, entonces vamos a que me la escribas de verdad. Listo, mira. Yo te voy a prestar esto.
2: Un lápiz.
1: Y tiene un color.
2: Voy a coger.
1: Y tú me vas a escribir el nombre de tu mamá.
2: Te voy a coger este ojo a ti. Bueno, ese es el color favorito. No.
1: Ese es el color favorito. ¿Y vas a escribir su nombre?
2: No.
1: ¿No te sabes el nombre de mamá? ¿Cómo se llama mamá? Si tú te llamas María Clara, ¿cómo se llama mamá?
2: Mausi.
1: Mausi, ese es el nombre de tu mamá. Es un nombre muy lindo, ¿verdad? Ok. Wow, mamá se llama
2: Erika.
1: Erika, bueno, se la sacamos. Ahora muy bien, se llama Erika. Y cuéntame cómo es mamá. ¿Cómo es mamá? ¿Mamá es, cómo es su estatura? ¿Es alta o es bajita?
2: Alta.
1: Alta.
2: Es como.
1: ¿Quieres dibujarla?
2: Tiene.
1: La vas dibujando y me vas diciendo las características de mamá. Si es alta, si es bajita, si es blanca, si es morenita.
2: Ella es de color piel. Uh-huh. Es más pequeña que mi papi, pero mi papi tiene menos años que ella.
1: ¿De qué color tiene el cabello, mamá?
2: De.
1: ¿Marrón?
2: Negra.
1: ¿Negro? Negro.
2: Ella, su cabello es como así, pero ella siempre se le pone un gancho y se lo pone así.
1: No. Ah, se lo amarra y se hace un moñito con un gancho. ¿Y te gusta cómo se le ve ese moñito con ese gancho?
2: Mejor es así.
1: Ah, ¿a ti te gusta mejor que lo tengas suelto? ¿Te gustan los ojos de mamá? ¿Has visto de qué color son sus ojos?
2: Siempre son marrón, todo, la mayoría.
1: ¿Tiene ojos lindos?
2: Sí.
1: ¿Sí?
2: Casi no le veo. Nunca he investigado de eso, sus ojos.
1: Nunca lo has investigado. Bueno, ¿sabes cómo es la mejor forma de investigarlo? Tienes que mirar mucho, mamá, los ojos. Para que te des cuenta si sus ojos, de qué color son, si algunos días cambian de color, qué tal si algunos días cambian de color. ¿Tú crees que eso pueda pasar?
2: No sé. Nunca. Pero solo el 2% solo tiene los ojos de color verde.
1: Yo te voy a mostrar unos objetos y tú me vas a decir. ¿Cuál de estos objetos reconoces? ¿Cuál de estos objetos se te hace conocido? Si conoces alguno de estos. ¿Conoces esto? ¿Lo has visto?
2: Sí.
1: ¿Tú conoces de quién es?
2: Una cinta.
1: Una cinta. ¿Y esto qué es?
2: Unas pulseras.
1: Unas pulseras. ¿Y eso de allá qué es?
2: Luz.
1: No, eso que está aquí en la mesa azulito. ¿Unos
2: guantes?
1: ¿Tú sabes de quién son esos guantes? ¿Te parecen conocidos?
2: Sí.
1: ¿Sí? ¿De quién son? ¿Quiénes tienen unos igual?
2: Mi mamá.
1: ¿Tu mamá? Tu mamá tiene unos guantes igual.
2: Este no son. Este.
1: ¿Esto? ¿De quién es esto?
2: Sí, así. Porque mamá tenía siempre una pulsera como así.
1: ¿Sí? ¿Sí? ¿Mamá tiene una pulsera así?
2: Tenía una.
1: ¿Tenía una? ¿Y qué le pasó a la pulsera?
2: Se la poquito que.
1: ¿Tu mamá para qué los usa?
3: Para hacer gimnasia.
1: Para hacer gimnasia. O sea que mamá hace mucho ejercicio. Sí. Mamá hace mucho ejercicio.
3: Yo hago mucho ejercicio con mamá.
1: Tú haces mucho ejercicio con mamá.
2: ¿La, te la cogiste o qué? Ella siempre tenía
1: sí,
2: esa.
1: Si yo se la cogí.
2: Ay, bueno. Ella nunca se la quitaba.
1: ¿Nunca se la quitaba?
2: Sí, porque si se la quitaba se rompía. Mi papá se la quitaba demasiado que se rompía, no lo daba nada.
1: ¿Y tú, observándola bien, crees que esta sea la misma pulsera que tenía mamá? ¿Sí? ¿Y será que yo por arte de magia dice, hice que la pulsera apareciera aquí?
2: Sí.
1: Esta es la pulsera de mamá. Cuéntame, ¿cómo es mamá contigo? ¿Cómo es tu mamá contigo? ¿Es amorosa? Cuéntame algo sobre mamá.
2: Me trata bien, con cariño y amor.
1: ¿Mamá juega mucho contigo? ¿Mari?
2: Sí, que mi mamá trabaja demasiado en mí. Hace muchas cosas.
1: Tu mamá trabaja demasiado en ti y hace muchas cosas buenas por ti.
2: Sí, también quiere y siempre juega conmigo.
1: Mamá juega mucho contigo y te hace comida muy deliciosa. ¿Cuál es la comida más rica que te hace mamá?
3: Huevo con salchicha, papita.
1: ¿Una que te guste más?
2: Mira, aquí dice, aquí voy a hacer. Uh-huh. Pero voy a hacer mi comida favorita, pero tiene la forma, es como, está la forma, pero que no, es la forma.

0: Bien, era divertido.
1: A saltar por la correa de saltar. ¿Y a ti te divierte mucho eso? ¿Qué crees?
0: Mira, yo no sé.
1: ¿Y tú sabes? ¡Wow! Y esa mamá sí enseña súper. Ya tú sabes, eres una experta. ¿Qué te gustaría hacer más con mamá? Que no hagas mucho, pero que te gustaría hacer mucho más con ella.
0: Me gustaría seguiría
2: cantar.
1: ¿Cantar? ¿Te gustaría cantar más con mamá? ¡Wow! ¿Y qué canción cantarías?
0: Sería que ella y mi papi me dejaría un día haciendo que todo lo que yo quiera. Y eso lo pasó solo una vez.
2: La saco un manito.
1: ¿Saco una manito? ¿Cómo es esa canción? Saco una manito y la hago bailar. La cierro y la abro y la vuelvo. Uy, esa canción a mí me gusta mucho. La canto mucho con los niños. Que mamá te diga: bueno, Julia, hoy vamos a hacer algo que nunca hacemos. ¿Tú qué le dirías que querías hacer?
0: Bueno, otra vez el día. Mira, las opciones serían, estas dos opciones podría ser.
1: ¿Qué es lo que más te gusta hacer con mamá? ¿A dónde te gusta ir con mamá?
2: Para Barranquilla.
1: ¿Para dónde?
2: Para mi casa, Barranquilla.
1: ¿Para tu casa en Barranquilla? ¿Te gusta ir mucho con mamá a tu casa?
0: Un día lo que yo quería, lo que yo quiera puedo hacerlo. Y sería otra vez el hotel.
1: Algo lindo que le quieras decir a tu mamá. Imagínate que mamá te está viendo por ahí por una camarita y tú quieres decirle algo lindo.
0: ¿Ella te viendo por ahí?
1: Por una camarita por ahí.
0: No, por ahí.
1: Bueno, un día algo lindo, hermoso.
0: Ahí está ella.
1: ¿Qué le quieres decir a mamá?
2: Que la amo.
0: Algo sería que yo la quiero. Eso ya.
1: Entonces, llamamos a mamá y tú se lo dices, ¿te parece? ¿Sí? Oye.
0: Sí, no, la respuesta sería sí.
1: Sí. ¿Y quién llegó? María Clara le va a decir cosas lindas a su mamá.
2: Mami, tengo frío.
1: ¿Qué le vas a decir a mamá?
0: Mami, gracias. Y te quiero hacer un...
3: Mami, también te amo mucho, papi.
4: ¿Quieres dar un abrazo?
1: ¿Qué te gustaría hacer con ella? ¿Qué te gusta hacer más con ella?
0: Sería jugar con ella. Jugar.
1: ¿Jugaría? ¿Qué jugaría?
0: Cualquier juego, porque no sea extremo.
1: Cualquier juego que no sea extremo. Listo, así que mamá ya sabe que quieres
0: jugar. Juegos de dos, sería.
1: Muchas gracias por acompañarnos. Nos encantó conversar contigo y que seas parte de pues, todo este espacio. Quiero contar tantas cosas sobre tu mamá.
0: Hola, ¿y qué vamos a hacer después ahora?
1: No sé, ¿qué te parece si jugamos un rato?
0: Sí.
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0: de la tarde con 15 minutos.
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0: 3 de la tarde con 2 minutos.
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A todos nos gusta cantar, o por lo menos a casi todos. Por eso es que cantamos en la ducha, por eso el éxito de los karaokes. Pero hay personas a quienes se les da muy bien esto de cantar y a otras a quienes no tanto. ¿Por qué? La voz es probablemente el instrumento musical más misterioso de todos. Primero porque no se ve. La voz está adentro del cuerpo. Entonces, a diferencia del pianista, el cantante no puede observar lo que está haciendo, sino que tiene que sentirlo. Y segundo, porque el sonido de la voz es individual. Es decir, la voz de cada persona es distinta. Ahora, el que estudia canto tiene una gran oportunidad para descubrirse a sí mismo, porque la forma correcta de cantar se logra cuando la persona descubre su propia voz. Y en realidad esto es algo que nos interesa a todos, seamos o no cantantes, porque la propia voz es aquella que no está para quedar bien con los demás, sino para hacer vibrar, para resonar y amplificar lo más puro y lo más genuino de cada uno de nosotros. ¿Que si existen personas con un talento natural para cantar? Obviamente sí. ¿Es algo que se puede aprender? También. ¿Cuánto puede aspirar a mejorar una persona que naturalmente no canta bien? Eso depende. Y de eso vamos a hablar más adelante. Porque primero hay que entender cómo funciona la voz. ¿Qué es lo que estudia un cantante? Y con esto vas a tener las bases para entender todo lo demás. Así que en el video de hoy nos dedicaremos a develar y a entender los misterios de la voz. Yo soy César Muñoz y esto es La Cata Musical. La voz, al igual que una guitarra o un violín, es un instrumento. Un instrumento, por definición, es algo que nos sirve para realizar un trabajo, para controlar o para crear algo. Es decir, una herramienta. Los instrumentos musicales nos sirven para crear música, pero la música nunca está en el instrumento. La música está en la persona que hace que a través del instrumento suene lo que él o ella lleva adentro. Por eso es que pueden haber personas con muy buena voz, pero que no nos llaman la atención, porque aunque el instrumento es muy bueno, quizás esa persona no es tan musical, o puede ser por un tema de empatía. Es decir, muy bonito todo, pero uno está en otra fiesta. Así como también hay otras voces no tan privilegiadas, pero que nos tocan fibras muy profundas. Tenemos tres factores acá: la capacidad vocal, la musicalidad y la empatía. Y solo vamos a hablar de las dos primeras, porque el tema de la empatía ya depende de un factor cultural, de los gustos que hemos aprendido durante nuestra vida. Entonces, lo primero es, ¿cómo funciona la voz? ¿De dónde viene la voz? La voz se produce exactamente aquí, en lo que llamamos la caja vocal, porque aquí adentro están las cuerdas vocales, que no son como las cuerdas de un arpa o de un bajo, o como pensaba una amiga, que como son vocales, tenían que ser cinco, una para cada vocal. Son dos, que generan sonido al juntarse y vibrar cuando por en medio de ellas pasa una columna de aire que viene de los pulmones. A ver, si los labios son las cuerdas vocales y yo soplo, no pasa nada. Pero si los junto y hago presión, se produce un sonido por la fricción del aire. Es el mismo principio, pero aquí. Y lo que se van a juntar son las cuerdas, que son unos tejidos musculares que llamamos tejidos vocales. Ellos se abren para respirar y se cierran para producir la voz. Lo siguiente tiene que ver con el aire y la respiración. La pregunta es, ¿cómo hacemos para respirar? Es decir, ¿cómo hacemos para que el aire entre al cuerpo? Una pequeña pista: la nariz no tiene nada que ver. El aire pasa a través de la nariz, pero la nariz no puede hacer nada para obligar al aire a que entre al cuerpo. Lo segundo en lo que uno generalmente piensa son los pulmones, y por supuesto, tampoco es la respuesta. Los pulmones reciben el aire y lo almacenan, pero si nadie los ayuda, ellos no tienen manera de hacer que el aire llegue hasta allí. ¿Y entonces cómo? El aire entra al cuerpo gracias a unos músculos. Uno es el diafragma, que se encuentra acá,
y los otros son los músculos intercostales, que están entre las costillas, acá a los lados. El diafragma es el que expande los pulmones hacia abajo, mientras que los intercostales lo van expandiendo hacia los lados. Cuando esto pasa, el espacio interno de los pulmones se va ensanchando y adentro se va creando un vacío, que es el que succiona el aire de afuera y hace que entre al cuerpo, porque la naturaleza no admite el vacío. Es exactamente el mismo principio con el que funciona un fuelle. Entonces, cuando el diafragma baja y las costillas se expanden, el aire entra al cuerpo. Lo contrario, cuando el diafragma sube y las costillas se contraen, el espacio interno de los pulmones se achica y el aire sale. El aire sale hacia arriba como una columna que va a pasar por en medio de las cuerdas vocales, y cuando ellas se juntan, como ya vimos, se produce la voz. La columna de aire es en el canto lo que el arco es para el violín. Ahora vamos con la tercera y última fase de este proceso. Cuando la voz se produce en la caja vocal, el sonido que sale ahí es muy pequeño. Quiero decir que tiene un volumen muy bajo y necesita ser amplificado. El primer lugar donde se amplifica es aquí atrás, en la faringe. Y de allí va a pasar a una serie de cavidades huecas que están aquí en los huesos de la cara, que son los resonadores. Hay unos que están por aquí por los pómulos, que son los senos maxilares, y otros que están, por ejemplo, arriba del paladar blando. El paladar en la parte de enfrente es duro, si uno va pasando con la lengua en la parte de atrás se pone mucho más blando. Arriba hay unas cavidades también, ese es el seno esfenoidal, y arriba del seno esfenoidal está la glándula pituitaria, que es como el cerebro de las glándulas. Por eso dicen que los cantantes de ópera, cuando están trabajando en las notas agudas y repiten y hacen vibrar ese resonador, estimulan a la glándula pituitaria y entonces entran como una especie de éxtasis. Bueno, eso dicen. Y por supuesto también está la cavidad bucal, que es el espacio dentro de la boca, donde además de terminar el proceso de amplificación, también le vamos a dar forma al sonido. Aquí sí es donde lo podemos transformar en A, E, I o U o en lo que queramos. Entonces, ¿qué es lo que estudia un cantante? Pues aprende a controlar esa columna de aire para que el sonido sea parejo y para que se comporte acorde con la necesidad musical de lo que se esté cantando. Luego aprende a acomodar el sonido utilizando la boca y la lengua para colocarlo en los resonadores. Y también tiene que entrenar a los músculos vocales, a las cuerdas vocales como tal, porque aquí es donde se consigue, entre otras cosas, la afinación. La parte interna de este músculo, que es justo la parte donde se juntan las dos cuerdas vocales, se llama también el pliegue vocal, y este tiene la capacidad de hacerse pequeño para las notas agudas y grueso para las notas graves. Afinar cuando se está cantando está en la habilidad que tiene la persona de colocar el pliegue vocal exactamente del tamaño que se corresponde con la nota que tiene que cantar. Pero no podemos perder de vista que el pliegue vocal sigue instrucciones del cerebro, es decir, que si la nota no está clara aquí en la cabeza, no importa la cantidad de ejercicios vocales que se hagan, la persona nunca va a poder afinar. Por eso es que es fundamental entrenar el oído. ¿Y cómo se hace esto? Pues el método más tradicional es el del solfeo. Pero hoy también hablamos del entrenamiento.

lo que puede dar nuestro instrumento vocal. No todas las voces pueden llegar hasta las mismas notas o cantar de la misma manera. Y por eso es un gran error decir, yo quiero cantar como fulano de tal. Porque solamente fulano de tal puede cantar como fulano de tal. Cualquier otra persona se puede parecer, incluso puede imitar muy bien a fulano de tal, pero no va a ser fulano de tal. Aquí volvemos a lo que decíamos al principio. El trabajo está en irse conociendo hasta conseguir la propia voz, donde va a jugar un rol fundamental aceptar lo que uno tiene, porque eso no lo va a cambiar ni un profesor ni un cirujano. Una vez entendido todo esto, entonces volvemos a decir que la respuesta es sí, se puede estudiar canto y se puede mejorar considerablemente, pero todo dentro de lo que nos permita nuestra materia prima. Hay materia prima sencilla y hay materia prima privilegiada. Si tenemos una voz pequeña, pues tenemos que trabajar con eso. Y no podemos ponernos con el tema de que queremos cantar como Pavarotti. Porque todos, en este sentido, estamos signados por nuestra genética. Pero tampoco podemos despreciar nuestras capacidades individuales, nuestras virtudes personales, que pueden ir desde el timbre de nuestra voz, pasando por nuestra habilidad para interpretar, hasta por supuesto, y si es el caso, la cualidad innata de la voz. Por sobre todas las cosas, lo importante es que debemos cantar, bien o mal, bonito o feo, en la tarima o en la ducha, porque cantar es nuestra forma más inmediata y directa de entrar en contacto con nuestra esencia musical. Además, a cantar también se aprende cantando, y a través del canto desarrollamos el oído, y con esto llegamos a disfrutar de una forma más plena y más profunda la experiencia musical. Esto, por supuesto, no es más que una introducción, porque el tema pica y se extiende. Podríamos hablar de los ejercicios vocales, de los ejercicios para el oído, de algo tan importante como es la selección del repertorio, pero para eso habrá más tiempo y más videos. Por hoy llegamos hasta aquí. Yo soy César Muñoz y esto fue La Cata Musical.

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2: Fuego y arena. El hombre blanco extendió su dinero sobre el piso. Esa cantidad pagaría por las tierras del pueblo Hopi. El jefe indio, el más anciano de los Hopi, tomó un puñado de barro entre sus manos, lo amasó, hizo una bola y la puso al fuego. El barro no se quebró. Entonces, el anciano le dijo al hombre blanco:
3: ahora, dame un puñado de tu dinero. Lo voy a poner junto al barro, sobre el fuego.
4: ¿Y para qué quieres?

0: ser eso.
1: Lo que antes se queme será lo que tenga menos valor.
2: El hombre blanco reaccionó horrorizado.
0: Mi dinero se quemará antes. El dinero es de papel.
2: Entonces, el jefe indio sacó una pequeña bolsa de piel y la llenó de arena.
0: ¿Y ahora qué haces? ¿Qué quieres?
1: Toma esta bolsa y dame el dinero con el que quieres comprar nuestras tierras.
0: Pero...
1: yo lo voy a contar mientras tú cuentas los granos de arena.
0: Pero...
1: lo que antes se cuente será lo que tenga menos valor.
2: El hombre blanco tomó la bolsa, vertió la arena en la palma de su mano y mientras la contemplaba dijo:
0: ¡Estás loco, indio viejo! Yo no tendría tiempo ni en toda mi vida para poder contar esa arena. Tú, en cambio, vas a poder contar rápidamente mi dinero.
1: Quiere decir que nuestras tierras tienen mucho más valor que esos papelitos que tú llamas dinero. Nuestras tierras no serán consumidas por las llamas. Mientras brille el sol y dance el viento, mientras corra el agua y en las noches las bañe de plata la abuela luna, estas tierras estarán aquí y darán vida a los hombres y a las mujeres Hopi, a los animales y a las plantas.
0: Sí, pero mi dinero... con mi dinero puedo...
1: No queremos tu dinero. Nosotros no podemos comprar ni vender la tierra, porque ella es nuestra madre. El gran espíritu la puso aquí para nosotros. La tierra es la fuente de vida, y la vida no tiene precio.
3: Y la vida no tiene precio.
2: Al escuchar esto, el hombre blanco tomó su dinero y se fue por donde mismo había venido.

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4: 4:03 p.m.
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1: El siguiente programa es categoría MA, para muñequitos adultos.
2: ¿Cómo están los muñequitos? Yo espero que súper bien, porque
3: yo, gracias a Dios, estoy bien.
2: En el día de hoy, en este video, vamos a estar conversando con, para mí, el pionero del rap en español. Y eso no significa tanto que sea el pionero. En realidad vamos a conversar con una persona que vale más por sus argumentos que por haber sido el primero. Hoy hablemos con Vico C. ¿Cómo está, Vico?
4: Bueno, estamos bien, gracias a Dios, todo bien. Por fin estoy aquí contigo.
2: Quejarse no sirve de nada, nada mejora.
4: Sí, no, y no, contento, de verdad.
2: ¿Por qué te retiraste?
4: No, yo no me retiré. Yo estuve 14 años sin grabar un disco inédito. Y pues ya tú sabes que para efectos de muchas áreas de este negocio, la música nueva establece básicamente varias cosas, vigencia, más que nada vigencia, música nueva, vigencia en tu carrera, ¿verdad? Y pues la gente no deja de familiarizar una cosa con la otra, y por más que yo esté viajando, haciendo conciertos o lo que sea, si no tengo una propuesta nueva pública, pues es un equivalente a que estoy retirado. Pues mucha gente me sigue, menos para los que me han visto en vivo, los que me vieron en vivo cantando. Y aún los que me ven, los que me veían en vivo, como quiera, quizás pensaban, ah, esto fue algo que le pagaron bien y vino y hizo esto, pero está retirado, me sigue. Pero sí, la calma que viene, como te digo, la menos actividad, ¿sabes? Mientras menos compromiso, menos actividad en uno, más tiempo le sobra a uno. Y para lo más que me sirvió fue para reflexionar realmente, y especialmente, número uno, sobre mí mismo. ¿Qué tengo yo en mí? ¿Qué tengo que arreglar? La pandemia, por ejemplo, cuando vino la pandemia, se prestó mucho para eso. Yo creo que esos fueron los días en que más se aceleró mi madurez como hombre, ¿verdad? Discográficamente, forzosamente estuve retirado, ¿verdad? Por cuestiones de ley y por cuestiones de...
2: Cosas del negocio.
4: Cosas de negocio. Simplemente eso. Es casi un equivalente a estar retirado, porque yo, no te creas, ya cuando habían pasado 4, 5, 6, 7 años y yo no poder tener algo nuevo en los shows, eso es doloroso.
2: Tú apareciste, fue por ahí en el medio del camino con el boquete para tu techo, creo que fue, ¿no?
4: Sí.
2: Que eso fue en un momento en que había una tiradera.
4: A mí lo que me agitó, como decimos los boricuas, de la canción, de la tiradera entre René y Tempo, no eran ni ellos mismos, realmente era la importancia que se le estaba dando cuando yo iba para el gym de momento y todo el mundo hablando, mira, ¿qué tú crees de esto? De Tempo, recién de Tempo. Y empecé yo a analizar entonces, irme más allá, y darme cuenta de que la gente está buscando estímulos, la gente se pasa buscando cosas que den en las emociones y que estimulen de alguna manera, y no se dan cuenta que están usando guerras de otros para opacar la guerra interna que llevan ellos. Y entonces es como cambiar una cosa por la otra, y en vez de enfocarme en mi propio problema, pues aquí hay un problemón más grande que el mío sobre el cual puedo... poner mi atención y todo eso. O sea, eso sucede mucho.
2: ¿Y entonces qué tú hiciste durante todo este tiempo?
4: Encerrarme, más que nada. Estar encerrado donde más feliz soy, que es en mi habitación, yo solo. Pero en la parte donde no perdí tiempo, fue en adquirir información que yo sé que voy a seguir usando, ya sea para escribir como para dialogar con alguien o como para hacer una charla o lo que sea. Información buena, información sobre detalles que a mí me conciernen y entiendo que debo saber como para poder entonces enseñar lo que quiero enseñar.
2: Eso es muy importante.
4: Sí.
2: Estabas llenando.
4: Y también con la incertidumbre, de que imagínate, llevaba ya años sin un inédito, buscando la manera legal de poder hacerlo, y de momento llega una pandemia, tú sabes, y se para todo. Pero que ahí llega mi nieto en esos días, mi primer nieto nace en esos mismos días. Y fue como una combinación de cosas, y yo entiendo que esa combina ambas cosas entre mi silencio discográfico y la pandemia y el nacimiento de mi nieto fue como un contraste de asuntos que lo más que me hizo fue madurar sobre unos asuntos profundos personales que yo no había atendido. Y eso vino a entenderlo poco a poco. Cuando pasaron 10, 11, 12, yo empecé a darme cuenta de cuánto había crecido y de cuán peligroso hubiese sido mi continuación en mi carrera sin parar de grabar discos, cuán peligroso hubiese podido ser estando yo no tan preparado como debía estarlo para la misión que quiero lograr, ¿me entiendes? Porque hace 8 años, ¿en qué condiciones espirituales tú estabas? Y entonces, si Dios me hace esa pregunta a mí, con hacerme la pregunta nada más, pues ya yo no le argumento más y digo que okay, entiendo, porque yo entiendo que la misión que Dios ha puesto en mis manos no es cualquiera, ¿entiendes? Y no te hablo de que no se le puede dar a cualquiera, no te hablo de mi persona, te hablo de la misión de Dios y punto, a cualquiera que se la dé.
2: Que te utilice a ti.
4: A cualquiera que se la dé, claro. Es complicado, ¿verdad?
2: Entonces mi pregunta sería, ¿por qué regresaste? Te la voy a refinar mejor todavía la pregunta. Con este regreso, no solamente por qué, sino ¿a quién quieres llegar?
4: Bueno, yo quiero llegar a los que siempre he querido llegar, a todo el mundo. Y por eso mis temas varían, porque quiero llegarle a todo el mundo. Depende de la canción, pues, okay, en esta canción, pues específicamente quiero llegarle a esta gente más que a nadie. Y en esta canción, y así por el estilo. Pero no estoy tranquilo hasta cubrir todas las áreas que yo entiendo que debería cubrir con canciones.
2: Okay. Pero voy a hacer la pregunta en más detalle. De una forma, hablando de generaciones, porque lo que no podemos perder de vista es que la generación que creció contigo y que te conoció es una, pero ahora hay otra generación. En realidad, desde que tú existes van como 3 generaciones. Pero la más nueva, la actual, es la que como que yo digo que más necesita entender que en la música, para darte un mensaje o para hablar de algo, no tienes que ser siempre, siempre tienes que estar cantando de lo mismo.
4: Una cosa especial.

0: no es porque no he podido. Vuelvo y te digo, es más fácil producir hip hop ahora, muchísimo más fácil producir un trap que un hip hop boom bap de duro.
1: Aparte que te voy a decir que de lo que tú haces, para ti es mucho más fácil nadar en otras aguas que lo que para ellos sería nadar en la tuya. No sé si me explico.
0: Sí, sí, pero cuando te digo de lo de fácil, ok, déjame irte un poquito más a la historia. Esto es un género que nace en el barrio y que lo domina gente de barrio que no se educaron en muchas cosas. Y una de ellas es música. Y no solamente no se educaron en la música, sino que no tuvieron interés en escuchar, por lo menos como hacía yo, en escuchar música heavy, que eventualmente te ayudara a desarrollarte como músico. Pues, ¿qué pasa? Siendo ese el caso, no es mucha la música la que tú vas a ver en el hip hop. Música, música como tal. Tú vas a ver el ritmo, tú vas a ver la habilidad de la rima y todo, pero música como tal no, porque no es lo que en nuestra idiosincrasia los chamaquitos hacíamos, no escuchábamos, ¿sabes? Yo soy como que una de las dos o tres excepciones en la juventud, digamos, en ese tiempo, que escuchaba lo que escuchaba, ¿me sigue? ¿Y qué pasa? Pero estamos en el negocio de la música, donde hay mucha música. De momento viene un chamaquito que no tiene preparación para nada, pero tiene la habilidad de rapear, y ahí hay un mercado. Se mete en el negocio de la música sin ser músico. Nada más por la habilidad de hacer esto. Pero cuando ya es famoso, pues ya lo familiarizan con la música. Ese individuo le puede dar miedo, porque ya sabe que tiene un compromiso, que todo el mundo lo conoce, y que tiene que hacer música, música, música, y de momento empieza a analizar a dónde se ha metido con músicos. Es más fácil entonces, hermano, vamos a seguir esta línea. Porque ¿para qué vamos a poner a inventar en algo que no sé? ¿Me sigue? Porque lo que yo hago de música fue poco a poco. Yo me fui desarrollando, escuchando, practicando. Fue poco a poco que yo fui... O sea, no era que yo era un chamaquito fenómeno que sabía mucha música. No, fue poco a poco. Pero ese interés muere, acuérdate. Otra cosa es que en mi generación nosotros necesitábamos impresionar de la manera que pudiéramos para mantener un mercado como mercado. Y entonces nos preocupábamos por calidad. Ahora no hace falta eso. Los chavos no tienen que estar pensando en que tienen que ganarse a los papás, que tienen que, como nosotros. Nosotros, Vico C, así de positivo que era Vico C, habían chamaquitos que no lo dejaban escuchar a Vico C en su casa. Era muy radical, rap en español, ¿qué es eso? ¿Me sigue? Entonces, es mucho más fácil hablar del mismo tema y hacer el mismo tipo de ritmo, y si me está funcionando, ¿para qué llenarme de presiones?
1: Pero ¿cierto? yo me refiero más bien a que tu habilidad musical sobrepasa, o sea, que para ti, como músico, como productor, como cantante, como rapero, para ti es más fácil salir de tu zona de confort y hacer lo otro bien que para otros artistas que solo conocen ese lado y que, como tú lo describes, es fácil. Porque esto es lo que me da dinero. Pero tú eres capaz de hacer lo tuyo y tú eres también capaz de hacer lo que hacen ellos, pero con la diferencia de que lo que tú estás diciendo viene de una conciencia, viene con un mensaje. Ah, que me voy al party y me voy a mover el trasero y tú eres la más dura en la discoteca y tú eres la... No. Lo tuyo es otra cosa. Pero a nivel entonces rítmico, tú puedes... Porque te voy a decir una cosa. Vamos a decir, pregúntale a tu papá por mí. Ese es el clásico Vico.

0: Ya es otra cosa. Ahí tú estás haciendo una combinación. Tienes un poquitín de tango, tienes un poquitín de doble paso, tienes un poquitín...
1: club, trap.
0: Tienes de todo ahí. Y te amoldaste a la perfección a eso. Es como un vestido que cosiste y queda a la perfección. Bueno, muchos artistas no pueden hacer eso. No sé si me explico.
1: Sí, sí.
0: Muchos artistas no son capaces
1: de hacer eso. Bueno, eso tiene que ver, ya la palabra talento también.
0: Tanto don. Desde el punto de vista de interpretación como el punto de vista de composición. Sabemos que son dos cosas totalmente distintas. Hoy día no todo el mundo es compositor.
1: Sí.
0: Tú eres las dos cosas y tú sabes cómo, ya que tú mismo lo escribiste, tú sabes cómo tú lo vas a interpretar. Y eso no es todo el mundo que lo puede hacer. Y en esa parte, por eso te pregunto, ¿a quién quieres llegar en términos generacionales? Tú quieres llegar a todo el mundo y estás vendiendo un mensaje para todo el mundo, pero tienes que estar consciente también de que hay una nueva generación con la cual tú no deberías cambiar absolutamente nunca tu fórmula para solamente encajar en lo que hay.
1: No lo voy a hacer.
0: Sí. Porque los líderes no hacen eso.
1: Sí, pero acuérdate que un disco tiene más de una canción. En un disco yo puedo llegarle al mundo entero, ¿entiendes? No es imposible, pero es súper inapropiado para mí en una sola canción llegarle a toda la gente que tú quieras.
0: Por supuesto. Y te voy a decir otra cosa, y espero no estar hablando porque la entrevista es tuya, no es mía, pero de todas maneras tengo que decírtelo. Lo primero que a mí me llama la atención y te soy honesto, me gusta, es que en este retorno tú no te estás guindando de los featuring este, featuring el otro, featuring el, soy yo.
1: Exacto.
0: Volví yo, y esta es mi propuesta, y esto es lo que eso habla mucho de tu capacidad.
1: Gracias.
0: Muchísimo de tu capacidad, ¿por qué? Porque el mercado sea, no sé si por diseño...
1: Se ha convertido
0: en
1: producto IA. Siempre, en el mercado siempre han sido productos, sí, pero antes se le daba más énfasis a lo que era la calidad, ¿no? ¿Cómo te digo? Es una cuestión de interés también, porque acuérdate que no se trata tanto de yo no querer hacer eso, se trata de querer hacer otras cosas. O sea, no es tanto de que yo la tengo contra esto no sirve, esto no me... No, a mí me gusta. Yo hago hip hop, yo soy hip hop, pero yo soy Vico C. A mí me gusta el hip hop, ¿me entiendes? No se trata de no querer hacer eso, se trata de hacer algo. De hacer algo, qué sé yo, algo que verdaderamente valga la pena, el tiempo que invertí en eso, que valga la pena que la gente lo escuche, que haga algo. O sea, eso fue una inquietud ya bien de chamaquito. Y ese interés te impulsa, ese interés en eso, según lo que tú quieres lograr, es el esfuerzo que haces, ¿verdad? Y yo siempre me visualicé que si en la música, cuando ya yo rapeaba, y empecé a descubrir que se me ocurrían cosas melódicas. Desde que yo empecé a entrar en esa etapa de que se me ocurrían cosas melódicas, vi las posibilidades. Vi las posibilidades de hacer lo que fuera en la música, porque el hip hop no tiene reglas. No hay, ¿cómo te digo? En el rap es infinito lo que tú puedas hacer en el hip hop. Es infinito, es tanto eso que viste de ella, va, eso es nada realmente. Tienes que escuchar más las próximas canciones que vienen, el tipo de fusiones y cosas que son, pero no se oyen raro. ¿Por qué? Porque son en base a lo que ya la gente ha escuchado. Eso es producción de alguien que quiere vender, pero que se quiere mantener íntegro en algo que no es lo mismo de todo el mundo. Ese es el proyecto realmente, ese es el verdadero proyecto. Convencer a pesar de, ¿verdad? Pero ¿qué pasa? Es una navaja de doble filo, a veces tan diferente que al no entenderlo lo encuentran charro, pero si lo entienden y es diferente y es bueno, pues sucede lo contrario. Lo que hace es que te apartan.
0: Es que eso era lo que yo te iba a decir. Tu música normalmente no es para una persona que está dormida. No sé si...
1: Sí, entiendo.
0: Tu música normalmente no es para una persona que está zombificada en el mundo de party y de esto y lo otro, que es lo que más se vende. Tu música es para digerir.
1: A la mujer, quiero más que nunca llegarle a la mujer. Y ya con ella va, tienes una idea de que yo... La canción Ella Va representa, no solamente una canción, representa una inquietud bien genuina. Una inquietud bien grande en mí, como padre de dos hijas, y abuelo de una nieta. O sea, yo a la mujer hay que llegarle. Y hay que, por ejemplo, mi inquietud ahora, y perdona que te digo eso porque especialmente, más que por cualquier otra cosa, es al ver, el ver cómo la mujer cantante, especialmente en el género urbano, sin mencionar a ninguna, pero cómo he oído el cómo se desvaloran ellas mismas ahora mismo, porque como moda. O sea, es como si se hubiesen rendido y hubiesen dicho a los cantantes varones, mano, me han dicho tanto perra y me han dicho tanto esto, después, ok, pues lo soy. Como que es como si se hubiesen rendido a eso o como si lo hubiesen creído. ¿Me sigue? Entonces, ¿qué pasa? Ahí, oye, me chombo. Una cosa es que un hombre machista hable, denigre a la mujer. Otra cosa es que la mujer se denigre a sí misma. Eso ya es trascender a una línea que si en el mundo, a nivel social, eso se convierte en la línea. Eso se convierte en el mundo. Corre un peligro bien grande. Tú atacas a la mujer, tú atacas el hogar. Tú atacas a la mujer y tú atacas tantos detalles que la mujer ofrece en el planeta. Y no te hablo de meras cosas del hogar y qué sé yo, te hablo de la presencia misma de la mujer en todos los lados, en las labores que hace como familia, como amiga, como la mujer es más, tiende a ser más responsable que el mismo hombre en los trabajos, en el tiempo, en cómo se ven las cosas, la calidad. O sea, la mujer es la que puede tener hijos. Es un privilegio que salga de la mujer los hijos. Es como, yo no puedo ni imaginarme a mí los hijos. Mira, yo adoro tanto a mis hijos. El yo pensar que mis hijos salieron de mi cuerpo, eso es bien grande para mí. Por ejemplo, tú puedes decir, yo engendré o yo parí a Luther King, a Martin Luther King. Tú no sabes lo que tú estás pariendo. Cuando tú estás pariendo, tú no sabes lo que viene ahí. Yo estoy concentrado en llegarle a la mujer. Si es que pretendo tomar la decisión de realmente hacer una revolución social, espiritual en el planeta, yo creo que debo empezar por la mujer.
0: Es muy durísima la frase que tú dices en Ella Va, que la mujer no es tanto es lo del tema de la piel, es más el alma.
2: Pues lo que necesita una mujer, es más en el alma que en la piel.
1: Exacto, lo que necesita una mujer es más en el alma que en la piel. Y no solamente una mujer, la mujer y el hombre, pero en este caso que estoy hablando de la mujer, lo digo también porque lo normal, una mujer se enamora, viniendo de una vida de sufrimiento, se le hace más fácil encontrar cobertura en los brazos de un ignorante. ¿Entiendes? Pero de un ignorante. Y siendo ese el caso, yo tengo que entender la posición de la muchacha. Yo no estoy diciendo nada aquí, tú no sirves porque esto, tú no sirves por lo otro. Lo que te dije ahorita de la mujer denigrarse a sí misma, yo no estoy pensando en que la que lo haya hecho es una mujer que no tiene valor. No, al revés, lo digo porque lo tienen. Y entonces eso es lo que está pareciendo, parece ser que la nueva generación de mujeres corre el peligro de no ver tan siquiera todo el valor que tienen.
0: Eso no solamente le pasa a la mujer, también le pasa al hombre, de que, o sea, como que la idea realmente, no sé si es destruir la familia tradicional.
1: Sí, poner al hombre como machista por ser como eso, por tener el delivery que tiene, natural, ¿verdad? Pues si nada más por eso tú le pones un adjetivo a eso y le llamas machista o le llamas cruel, pues obviamente entonces conviertes a la mujer en una víctima, nada más por el hecho de que él le diga, mamá, tengo hambre, ¿me puedes hacer algo de comer? Y ella le da una comida, ya, eso es para mucha gente, para ese, la gente de ese plan te va a dibujar eso como una proyección de esclavitud en el hogar.
0: Por ende, de ahí entonces nacería entonces la liberación.
1: La mujer se revela y entonces, claro, yo no estoy en contra con que la mujer exija sus derechos, como igual el homosexual cuando exige sus derechos civiles, ¿verdad? por ejemplo, estoy bien de acuerdo con que no, de ir en contra del bullying, ¿me entiendes? Porque al homosexual sí se le ha bulleado demasiado en la historia de la humanidad, ¿verdad? Y yo me acuerdo cuando eso era normal, era tan normal que uno no pensaba que estaba haciendo algo mal, ¿verdad? Pero claro, al que quiere, al que tiene un plan más allá, una agenda más allá contra la sociedad, va a utilizar eso. No por el mero hecho de que para que contra, para que dejen eso y vamos a hacer un bien, no, porque ya tú ves que eso ha trascendido a más allá de que no los bulleen. Hay un plan heavy ahora. Entonces, ahora en los años 60 explotó eso y a medida que ha pasado el tiempo, ahora en el 2023 podemos verlo clarito.
0: Al atacar, como tú dices, al atacar a la mujer por su lado, atacar al hombre por su lado, al atacar la familia, ya destruiste la familia, entonces el producto que sale ahí es mucho más manejable.
1: Si tú eres mi papá y tú sabes que en el fondo tú no quisieras que yo escuchara cosas que no me van a hacer bien, pero tú la escuchas frente a mí, tú la escuchas, ¿verdad? Y esas letras se tratan de lo peor que tú puedas imaginar. Pero yo veo que mi papá se lo disfruta y se lo goza y me lleva para los conciertos y lo baila y esto y lo otro. Pues tú como padre te estás eliminando como la salida que ese hijo tuyo puede tener del mal de este mundo. Ya tú te eliminas como alguien que puede dirigirlo porque ya el chamaquito te vio. Y ya te vio y ya a menos que tú hagas un cambio radical y se lo muestres mientras te mantengas en el denial de que no, él como quiera lo va a escuchar, este, lo otro, okay, pero tú tienes que escucharlo frente a él, tú tienes que comentar sobre cada nalgaje que veas en un video, tú tienes que hacer eso, no, pero has caído en la ola.
0: Vico, ¿tú qué piensas, y háblame claro, tú qué piensas de la música hoy día?
1: Bueno, pues pienso varias cosas. Obviamente, lo que es más urgente para mí hablar cuando hablamos en términos generales del género urbano es la letra. O sea, eso es lo más que yo quisiera hablar, es la letra. Porque es que, mira, Chombo, no es una cuestión de que yo me ponga histérico cuando oigo una letra con palabras sucias, porque eso yo lo hice cuando chamaquito. Yo fui el primero que grabó underground. ¿Cómo se dice?
0: Explícito.
1: Óyeme, pero más que eso, yo hablaba de picar gente. Yo decía, no, nosotros picamos gente sin asco. O sea, y después que te decía que picaba gente, te decía que no me daba asco. O sea, eso es como un mostrito. Y no es una cuestión de que yo me alarme tanto por el mero hecho de que alguien lo haga. Es el asunto de que se piense lo que estábamos hablando ahorita, de que se piense que esa es la única vía para tener éxito. Eso es una de las cosas que tiene que aprender el joven, pero necesitan inspiración para eso. Lo más que yo puedo hacer es seguir grabando. Lo más que yo puedo hacer es seguir trabajando para inspirar a esos chamaquitos, porque no por decírselo, meramente por decírselo, se va a lograr, porque mucho más fuerte es la influencia que tiene del resto del planeta que te está diciendo, no, hazlo así para que funcione. ¿Sabes? Un bico sí. Es muy poco para ir por esa, por eso es que yo entonces me voy más profundo, evado los temas de los cuales no puedo hacer mucho al momento y me voy directamente a sembrar una semilla. Y esa semilla que yo siembre, pues cuando vaya creciendo va arreglando diferentes cosas en la vida, se va arreglando como compositor, se va arreglando como padre o como madre, entonces pues yo voy al grano, ¿me entiendes? Que si, ¿qué le aconseja Alejandro Sanz? Me preguntaron hoy y me envolví en el tema y no llegué a contestarla. La pregunta, pues la contesto aquí. ¿Qué le recomiendo a Alejandro Sanz? Mano, que busque de Dios, que hable con Dios, no vía dogmas de hombre. Eso no es tan fácil para una persona entender por cómo se siente al momento. Entonces, ¿cómo yo pude sobrevivir? ¿Cómo fue que mi psicología no se desmanteló? En 14 años, sin grabar, no, yo no me había retirado. Yo estaba en mi peak. Entonces, de ahí, ¡boom! Ah, no, sin grabar. Y con gente persiguiendo y atentando contra mi carrera especialmente, y por ende, atentaban contra mi familia. Y aguantar eso, aplicar la ley del perdón que Dios me enseñó, eso no fue fácil. Perdonar es salirte del fango que se creó con el daño que te hicieron. O sea, básicamente es el resultado que te sales de ahí.
0: Yo tengo una curiosidad muy grande, entonces, ¿con quién tú colaborarías en lo urbano?
1: Depende del caso, de lo que esté buscando. Porque yo no quiero grabar con nadie que no esté, con nadie que no esté de acuerdo con lo que yo voy a decir ahí.
0: Tu regreso está tal cual como está, está excelente, porque, como te repito nuevamente, el hecho de haber regresado tú solo y decir aquí estoy, yo cargo lo mío solo, no entro en la moda de los featuring, este featuring, uh-huh, el otro soy yo, eso está, yo lo entiendo. Pero fuera de esas circunstancias.
1: Okay, yo encontrando un buen tema, sintiéndome tranquilo con mi criterio, hay muchos con los que yo grabo, ¿sabes? Porque hay mucho talento, ¿me entiendes? Hay artistas polifacéticos dentro de, lo que pasa es que no los dejan. Yo asumo que no los dejan, ¿sabes? Hay que asegurar venta. ¿Entiendes? Hay que asegurar venta. Entonces se me hace difícil realmente poder decirte con quién, o sea, de seguro que existen más con quienes yo haría algo de los que yo sé. Porque lo que me están demostrando todos no tiene que ver nada con lo que yo quisiera ver para que me inspire a cantar con ellos. ¿Me entiendes lo que te quiero decir?
0: Perfectamente.
1: Por eso hablamos de, por si fuera más que por talento, pues son muchos, ¿me entiendes?
0: Por eso te digo, porque una persona, un artista puede tener talento. Te pongo un ejemplo de Farruko. Talento. Pero una cosa es lo que la industria quiere mover de tu música y otra cosa es lo que tú eres capaz de hacer. Y mucha gente no llega a saber de qué eres capaz porque la industria simplemente no le interesa, porque nos parece que eso no va a vender lo mismo que vendería lo otro. Entonces es complicado.
1: Hay que saber hacerlo también, Chombo. No hagan temas positivos por sacar un tema positivo porque te vas a escocotar. El que hace un tema positivo porque entiende que debe hacer un tema positivo, no le funciona. El tema positivo exitoso empieza por las ganas de hacerlo. ¿Qué pasa? Sientes tantas ganas de que funcione, de que entonces te vas a poner a trabajar para que funcione. Y no te vas a estancarle que no, esto es positivo, dame un beat. Gracias. Tema positivo, ponlo. No funciona. Y la gente percibe. La gente puede percibir la integridad del otro, del que te está hablando. Es como cuando tú dices, no, este tipo se siente seguro de lo que está diciendo. Yo llevo más de 20 años diciendo esto. Hermano, yo creo que yo he demostrado de que realmente yo creo en lo que digo, porque yo son más de 20 años credibilidad. Pero el proceso, como yo estoy poniendo con una mano amarrada, pues esta la tengo que poner bien dura. Y ¿cómo tú te pones duro? Trabajando. Quizás están acostumbrados a que por mi talento nada más puedo hacer 10 barras en 5 minutos. Ok, qué bien.
0: ¿Y qué estás diciendo en esas 10 barras?
1: Exacto. ¿Qué fue lo que te salió? Fueron 5 minutos nada más, pero si tú le metes 40 y le metes conciencia y crees en lo que yo creo y empiezas a trabajar y buscas sonido, este sonido no, porque sí, porque sabes que estás en desventaja a nivel comercial. Eso te hace trabajar más duro. Entonces, cuando se trata de trabajar, yo te digo, yo me siento seguro que ningún artista trabaja más duro que yo a la hora de hacer un disco, brother. Yo no creo. Urbanamente hablando, no creo que hacen todo, que se meten con el mismo interés en todos los detalles. Sí lo hay, que son exigentes, que yo sé, que son profesionales, que yo sé. Pero con la obsesión que yo me meto para hacer mis discos y de que todo quede como es, yo no creo que nadie trabaja más duro que yo en un estudio de grabación. Y no creo que ninguno trabaja más duro que yo en tarima tampoco. Y no te estoy diciendo de que sean mejor, que sean peor, pero más duro trabaja el trabajo que se hace desde antes de subirte a tarima. El trabajo que se hace antes de ir al estudio y después que terminaste en el estudio también. El trabajo que uno tiene que hacer para asegurar que lo que tú estés proponiendo funciona. Tiene que ser intenso cuando estás en desventaja en el mercado secular. Yo peleo con una mano nada más, con una marra, y peleo contra todo.
0: Fuera de todo esto, ¿qué música escucha Vico C?
1: Mira, yo no tengo nada en contra de los artistas urbanos. Nunca he tenido nada en contra de uno solo. En ninguna época. Y he admirado a algunos de ellos, los he admirado mucho. Sabes, y todo, y eso es aparte. Pero cuando tú le preguntas me preguntas a mí qué yo prefiero escuchar cuando hablamos de música, pues yo no, yo les confieso, yo no oigo reggaetón, yo no oigo hip hop. Entonces, salsa, la salsa, que es la pasión mayor mía musicalmente, es la salsa que llamamos clásica, la salsa gruesa. La setentosa, la sesentosa y
0: salsa
1: la de,
0: dura.
1: La principio de los 80. Yo me metí en la fiebre de la salsa cuando tenía como 14 años de edad, cuando ya esa gente no eran los top.
0: Claro.
1: ¿Verdad? Comercialmente hablando. Estoy hablando del tiempo de Eddie Santiago, Willy González y todo eso. Pero un día yo vengo y en una noche de despedida de año, un vecino mío que era bien pana mío, su familia no salió para ningún lado, estaba aburrido en su casa. Mi familia tampoco salió para ningún lado, no hicimos nada, estábamos aburridos. Y él le dio con decirme, vamos a ponernos a escuchar la colección de mi papá de salsa. Y yo me hice hasta la pregunta de por qué por qué eso, pero dale, no hay nada que hacer. Y empezamos a escuchar y ahí yo redescubrí a Héctor Lavoe. Entonces, Héctor Lavoe, como esos discos, esas canciones fueron para mí, mayormente eran las que escuchamos que hizo con Willy Colón. Pues Willy Colón, yo empecé a echarle el ojo a Willy en términos de que, ves acá, yo me acuerdo que este hombre hizo un disco con Celia Cruz, hizo un disco con Ismael Miranda, hizo hasta con Mon Rivera. Y con él aprendí cosas de arreglo musical, tú sabes, me aprendí unos principios que se pueden aplicar a cualquier género, y en mi caso pues lo aplico al género mío. Y con Willy es que yo aprendí, Willy para mí fue mi maestro. Mira, Willy Colón, Rubén Blades y Héctor Lavoe, esos fueron mis maestros para hacer lo que hago hoy día en mi género. O sea, si vas a decir, a quién Vicosí está tratando de imitar, no es que yo esté tratando de imitarlo, pero mi influencia mayor fue él. So, a lo mejor se podría notar algo por ahí. Rubén Blades, obviamente, en la escritura, aunque Rubén Blades es un todólogo, ¿sabes? Es un todólogo. Pero en el aspecto de la poesía y de contar una historia, una canción de una historia, ¿no?
0: Ahora, yo como productor quisiera saber, ¿tú escribes primero y después lo montas al beat o escribes al tener un beat y te inspiras del beat? ¿Cuál es el proceso?
1: Yo pienso que cuando único yo lo hago tan simple como tener el beat y entonces escribir, es cuando le cojo un beat a alguien, que es lo menos que sucede en una producción mía. O sea, tú vas, por ejemplo, en este disco último hay dos que no son míos, son 12 canciones. Los otros 10 son míos. Y como la mayoría son de esa manera, lo mismo puede empezar un tema en la mente de lo que quiero hablar y ahí empieza la letra, de esa manera. No me apresuro a ir a la libreta, se me ocurre el tema y dejo que mi mente vaya corriendo, nutriéndose sobre ese tema antes de ir a la libreta. Muchas veces empieza en el piano, cuando son canciones melodiosas.
0: Claro, así se compone.
1: Pues yo a mí me gusta sentarme en el piano a sacar melodías y punto. Pero fuera de eso, no yo lo hago, a mí me gusta, no es porque no me guste compartir el delegar la parte de producción, es que sé exactamente lo que quiero y sé que sé hacerlo, ¿ves? Que puedo hacerlo, que sé cómo hacerlo. Y eso pues se la pone difícil al que quiera entrar en un disco mío a producir algo, porque yo nunca sé cómo va a terminar un disco mío, si va a haber featuring o cuánto featuring va a haber o si va a haber beat de alguien o no. Yo empiezo por donde empiezo y me concentro en donde empiezo y por ahí sigo y por ahí sigo. Y el título siempre lo dejo para lo último, el título del álbum, muchas cosas que le dejo para lo último porque lo quiero poner según lo que tengo ahí, claro. Según cómo se oye, cómo se ve, lo que se siente.
0: Yo te voy a hacer esta pregunta y es súper importante para mí. Pregúntale a tu papá por mí. Por cierto, titulazo. Titulazo bien puesto, bien colocado, tiene todo el sentido del mundo, tanto para la nueva generación como para lo que sea. Pero en esa canción, tú estás, aparte de tirándole básicamente a toda la industria, estás tirándole a dos personas en especial. Y eso no es un secreto porque tú mismo lo estás diciendo en la canción. Mi pregunta sería...
1: ¿Qué dos personas?
0: A Daddy Yankee y a Pina. ¿Tú tuviste bronca ahí?
1: No. Déjame hablar, voy a empezar por Pina, que es lo más fácil de explicar. Pina, yo lo que estoy haciendo es un halago a Pina en la canción. Porque yo te estoy diciendo, Pueden traerme 1500 Sony con 200 pinas. Lo que te estoy diciendo es que Sony es Sony y que pina es pina. Eso es lo que yo quise decir sobre Pina. Yo creo que se sintió súper chévere cuando escuchó eso por la posición que lo estoy poniendo. Pina a mí no me ha hecho nada. Al revés. O sea, Pina me ve y siempre me ha tratado súper bien, con mucho respeto, estilo otro. A mí no me cae mal, no me ha hecho nada a mí. Ahora vamos al caso de Jan.
0: ¿Ves qué fácil es tergiversar las cosas? Porque uno a veces dice algo, pero se entiende de otra manera.
1: Es que la palabra lo dice, la manera que yo lo estoy diciendo. Ves, quizás si tú te dejas llevar por el delivery hip hopero, pues vas a caer en esa.
0: Claro.
1: Pero si te estudias la palabra, lo que estoy diciendo como tal, mira, tú me puedes traer a mí. Si alguien, yo oigo un rapero diciendo, no, yo soy el mejor, además tú me puedes traer a Vico, sí, yo me mantengo como el mejor, eso para mí es un halago.
0: Claro. Háblame ahora de Daddy Yankee.
1: Empiezo por decirte que la canción Pregúntale a tu papá por mí salió, yo la había hecho, como quien dice, un año antes de Revolú, de cuando Yankee dijo, porque eso es lo que inspira a la gente a pensar que yo le tiré a Yankee por lo que él dijo, que dijo el comentario de que Vico sí, pues no tiene que ver con el género reggaetón como tal, ¿verdad? Lo que dijo, ¿te crees que eso a mí me va a agitar? A mí, mira, tú has escuchado la tiradera de temperamento que se convirtió hoy día y él cuenta eso ahora y es súper cool. Pero cuando él tiraba, él tiró una tiradera a mí, pero es súper extremadamente ofensiva. Y ni tan siquiera yo contesté eso. ¿Tú te crees que a mí me va a dar ganas de contestar de que porque alguien dijo que yo pertenezco? Y especialmente cuando la gente me está defendiendo. O sea, yo no sentí la urgencia.
0: Siempre lo he dicho, rap en español es una cosa. Y lo que hizo el reggaetón es otra cosa, pero eso sí, tú serviste de inspiración para absolutamente todos ellos, aunque no estaban en tu rama. Rap en español es rap en español.
1: Sí, pero ese es otro tema que yo no quisiera ni porque es que se
0: pero nunca le encontré, lo que te quiero decir es que nunca le encontré el sentido a que de que él, porque haya dicho de que no, es que este no, en realidad nunca perteneció al reggaetón y eso que tú te fueras a molestar por eso, porque digo, está diciendo 2 y 2 es 4.
1: Pero es que no, ¿tú te crees que yo me voy a agitar por eso? Mira, no. Déjame seguir explicándote. Si tú oyes Pregúntale a tu papá por mí, obviamente al yo mencionar a Pina, eso lo van a relacionar con Yankee. ¿Me entiendes? So, es inevitable que la gente lo piense así. Yo no culpo a nadie que lo piensen así, porque de momento yo mismo dije, mano, sí, es verdad, esto parece... Y después salgo vestido de blanco y empezaron en el video, empezaron a comparar que Yankee salió de blanco también y empezaron a encontrar un montón de cosas que yo ni había pensado. Pero, ¿qué sucede? Si tú oyes la canción de arriba abajo y no piensas en lo que Yankee había dicho, Y no piensas en lo que no es que de que yo me había agitado, pero si tú lo piensas de esa manera, obviamente la canción pues es pa' Yankee. Entonces, lo vas a escuchar que es pa' Yankee. Pero yo te digo, tengo la prueba, tengo testigos de desde cuando esa canción estaba grabada, que no fue inspirada por nada. Y si Yankee no había dicho nada, pues menos voy a querer yo tirarle a Yankee. O sea, si tú la oyes bien, es lo que yo he dicho siempre, Chombo. Quizás lo llevé un poquito más según lo que está pasando más hoy día cuando dije lo del término de portavoz de pedo. El que dice cosas, ya sea canción, ya sea, el que influye.
0: Ese es el portavoz.
1: Ese es el portavoz, el que da propaganda. Y eso fue lo que, y dime tú, si, y entonces pues a mí me hace mucho sentido, claro, pensar, yo pienso en dinámica de pedo. Cuando veo a alguien de más de 40 años cantando las canciones que ya conocemos, que ya sabemos que no quiero mencionar, pero cantándolo, cuando un cuarentólogo hace un show, él tiene que atender al público. Y un cantante urbano de 45 años de edad no va a estar haciendo excepciones según las caritas. No, este se ve muy joven, déjamelo cantarle a ella. Espérate, esa se ve muy joven también, déjamelo cantarle a ella. No, papi, tú te das. Y se da la dinámica de que una nena de 16, 17 años, que no se veía tan joven a la distancia de la tarima allá, fácilmente en todos los shows ocurre de que en algún momento ese cuarentolo va a mirar a los ojos a una nena de 15 o 16 y va a cantar lo que canta. Esa dinámica, a mí no me importa que el que venga a decir, no, pero eso es un concierto, pero... Él es un hombre de 40 y pico y ella es una nena de 16 y él está diciendo estas palabras mirándole a los ojos, que si te cojo te de esto y esto y lo otro. pues eso es para mí, eso es ser portavoz de pedo. Porque le está dando propaganda a una dinámica con palabras bien claras, no es metáfora, ¿me entiendes? Son tan claras como de que te bajo el panty y esto, ¿sabes? Tan claras como eso. Entonces, tipo de 40 y pico, mirando a los ojos a una nena que se está disfrutando la canción, y el tipo, te cojo, bla, bla, bla, mirándole a los ojos a una nena. Que nadie me diga a mí que eso no es una dinámica que te acuerda lo que es la dinámica de... Pero fija. Así es que empieza el deseo, pam, la nena, qué linda, ¿sabes? Y no tiene la intención, ¿ves? No tiene la intención, pero inconscientemente o conscientemente están siendo portavoz de peor. Eso fue lo que yo quise decir.
0: Entonces la canción lo que me estás diciendo es que básicamente que él no debería estar cantando lo que canta para el grupo de edad que canta.
1: Por más que yo les diga que no lo cante, lo van a seguir cantando. So, mi misión no es, como te dije ahorita, mi misión no es Vicosí tratando de cambiar al mundo, a la gente, los criterios de las personas, no es. Es Vicosí hablando verdad. Y eso es todo. Es hablar verdad, y esa verdad como semilla hará lo suyo, ¿me entiendes? Yo no voy a meter en cuál debe ser tu repertorio o no, ¿sabes? No, pero yo tengo que decir la verdad de lo que está pasando, ¿me entiendes? No, yo no tengo que tirarte a ti para avisarle a la sociedad de una letra dañina que tú hayas hecho. Eso no es tirarte a ti, eso es cuidar de la sociedad.
0: Ok. Pero nunca le encontré el sentido de que...
1: Que yo me pusiera en guerra después de hablar de amor y paz.
0: Y no solo eso, no solo eso, sino que son agua y aceite, perdóname. Son agua y aceite. O sea, lo que hace él es música de otro tipo, con otra conciencia, con una razón de ser comercial, económica, negocio. ¿Ya? Tú estás brindando un producto que es totalmente otra cosa. Tú estás brindando conciencia a través de música.
1: Es una misión real, no es un mero negocio.
0: Entonces yo no entendí y dije, bueno, pero ¿por qué te vas a poner a pelear de esa manera con...?
1: Sí, con...
0: No le estoy encontrando el sentido. Yo digo, bueno, lo mejor es que yo le pregunte personalmente.
1: Yo puedo entender a quienes no han conocido mucho de mí, pero, mano, los que se criaron con mi música y han visto cuán consistente yo he sido y cuán íntegro he sido, por lo menos en unas temáticas... Después que le dijeron esto, lo otro, no tiró nada. ¿Por qué tienen que estarle tirando ahora por un comentario que viene siendo una estupidez? Mi misión es con la gente, como lo dije en Boquete para tu techo, que en una parte, y a mí para mí lo más importante es la gente. Porque estaba en mi crítica de que la gente le diera demasiado énfasis a la tiradera, que si René, que si le tiró a Tempo, que si Tempo, el residente y Tempo y residente y Tempo. Y oye, yo estaba cansado del tema, ¿sabes? Porque, pero cansado de cuánta importancia a la gente le daba, como si fuera algo tan importante, cuando realmente es entretenido, está bufiado y todo, pero no es importante. Entonces la gente habla de unas cosas con una importancia que le da más importancia que a otros temas que sí son importantes, que ni tan siquiera los mencionan. Cuando yo dije portavoz de cabrón, tú sabes el riesgo que yo me estoy tomando en cuanto, no solamente en negocio, esto y lo otro, te estoy hablando de amistades, muchas, Falo, Joel y Randy. El primero que sufre con algunas letras mías soy yo. Porque tú te molestas, te puedes molestar, pero a mí me cae el juicio. Y me cae la enemistad de mucha gente. Yo no hago esto por gusto, brother, por eso vuelvo y te digo, si lo hiciera con mentalidad de hacer algo positivo y punto, no sale nada de eso. Yo estoy en una misión.
0: Vico, yo te voy a agradecer enormemente tu presencia en esta grabación. Para mí era muy importante que saliera de tu propia boca la aclaración, pues, con respecto a ese primer lanzamiento. Te admiro muchísimo, no digo, yo te conozco hace de muchos años, pero te admiro mucho porque la forma en que regresaste no lo hiciste ni agarrándote de nadie ni nada, lo estás haciendo solo. Aparte que lo estás haciendo solo, como diciendo aquí estoy, bien parado, estás transmitiendo conciencia, que eso hoy día es más importante de lo que la mayoría de la gente sabe. Pienso que nos hace falta 30 Vicosí hoy día.
1: Eso es lo que yo digo. Yo quisiera que sí, de verdad, yo sé que me puedo morir tranquilo, por lo menos antes de yo morir, ver a otro Vicosí. Por lo menos uno o dos, que sigan, por lo menos para que siga esta misión, que dentro de este mundo secular, donde hay tanto de esto y del otro y del otro, haya un personaje que respeten y que entre, que pueda entrar ahí y que pueda decir estas cosas. Yo sé que yo he inspirado a mucha gente, pero he inspirado a mucha gente para que hagan la letra. Donde no se han inspirado mucho es en pasar el proceso y la lucha para llevar esa bandera y no soltar esa bandera, y no soltarla, y ir con ella siempre, esté como esté, esté bien, esté mal, esté el otro, esta es mi bandera. Pero la realidad es que no es normal, 14 años desaparecido y regresa, eso no sucede.
0: No, y estás haciendo exactamente, estás llevando a cabo el propósito por el cual tú estás aquí.
1: Amén.
0: Estás
1: y por eso Dios me tiene aquí, por eso Dios le dio la gana de tenerme.
0: Y es difícil cuando uno está en su propósito, es muy difícil que se metan con uno.
1: Exacto. Entonces tú estás solo contra el mundo, pero no hay nadie en el mundo que te pueda hacer algo a ti.
0: No es cualquiera, así que te agradezco muchísimo que hayas estado acá con nosotros, conmigo y con todos los muñequitos. Y creo que ya le vamos a poner fin a esto. Recuerda que todo lo que tú escuchaste en este video salió de la boca del mismo man, del mismo Vicosí. Y si te preguntan cualquier cosa, tú simplemente di que te lo dijo el Chombo. Nos vemos. Gracias, Vico, hermano.
1: A ti, papá. Gracias.

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0: 4 de la tarde con 55 minutos.
1: Muy buen día, familia recepecista. Confía en la naturaleza de tu cuerpo. La casi totalidad de lo que se denominan enfermedades son crisis de toxicidad provocadas por la acumulación de toxina hasta el grado de intolerancia. Al organismo no le queda más opción que encontrar una válvula de escape de esas toxinas. Una crisis de toxicidad puede venir acompañada de diferentes síntomas, como dolores de cabeza y en las articulaciones, catarros o gripas, dermatitis, bronquitis u otro tipo de infecciones. Cada uno de estos síntomas indica que el cuerpo intenta liberarse de las sustancias tóxicas en las partes más congestionadas. Una vez que el sistema inmunológico ha reducido la toxicidad por debajo del nivel de tolerancia, que puede diferir de una persona a otra, los síntomas empiezan a desaparecer. En la vida todo transcurre cíclicamente sin excepción alguna. Entre los efectos más lamentables de las intervenciones médicas está impedir que el ciclo natural de enfermedad y curación se desarrolle completamente. Tomado del libro Secretos Eternos de la Salud del Dr. Andreas Moritz. Este fue el tip saludable de su canal Planeta Conciencia.
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0: 5 de la tarde con un minuto.
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0: Después de estar casi todo el día trabajando con la voz, llega un momento que prefiero desconectar de la música. Me pongo a leer, incluso a jugar al PlayStation. Pero, como la cabra tira al monte, al final necesito escuchar música, necesito escuchar, no como trabajo, sino como ocio. Y hoy os quiero hablar de Luciano Pavarotti cantando con Mariah Carey o Mariah Carey. ¿Y por qué me parece especial esta canción?
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0: Porque está cantando una canción que no puede ser más bonita ya. Tú tienes un mal día y quieres desconectar, te pones esta canción y créeme que te vas a sentir mejor. Acostumbrados a escuchar esta canción en la voz de Mariah Carey, así que cuando yo lo escuché por primera vez, no me imaginaba a Luciano Pavarotti cantando Hero de Mariah Carey, pero estaban ahí los dos. Míralos, están ahí los dos. Lo bonito es que sí, al inicio, Mariah Carey canta la canción como es. La voz de esta mujer ha sido siempre una caricia. Y el otro día lo estábamos comentando, eso de que la comparan con Ariana Grande. Al lado de lo que Mariah Carey ha hecho con su voz, Ariana Grande es un bebé. Y eso que Ariana Grande canta lo más grande. Pero es que lo que ha hecho esta mujer con la voz a lo largo de toda su carrera, inexplicable. Daba igual cómo sonara, si potente o suave y aireado, siempre su voz era como una caricia. Bueno, ahora ya no es tanto, porque la pobre no está bien de salud, pero yo creo que ya ha dado todo lo que tenía que dar. Y aquí decía, ¿cómo va a cantar Luciano Pavarotti Hero? Y no canta Hero. No sé qué es este fragmento. Es curioso porque yo esperaba que se me hiciese muy raro. Porque la voz de Luciano Pavarotti es como muy potente, muy espectacular. No tiene los matices que tiene, por ejemplo, Mariah Carey. Esa dinámica tan marcada. No, Luciano Pavarotti era una voz poderosa.
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0: Pero ¿sabes qué? Que esta parte cantada por él me gusta más que la canción propia de Hero. Y eso que Hero a mí me fascina, es una canción maravillosa, es preciosa. Los matices que usa aquí Luciano Pavarotti para cantar este fragmento, que no sé si lo compusieron expresamente para esta canción o forma parte de algún aria, no lo sé. Es que se une esa música de fondo que evoca tanta dulzura y a la vez escuchas una voz poderosa como Luciano Pavarotti cantando esto y es un contraste tan bonito. Fíjate cómo marca las R's dentro, ¿no? Una voz poderosa, es una forma de cantar poderosa. La voz de Mariah Carey nunca es agresiva. Y aunque es una canción como muy heroica, la voz de Mariah Carey no llegaba a esa emisión tan potente que sí que tenía Luciano. Y a esta parte a mí me pone los pelos de punta. Y es que fíjate cómo está manejando su dinámica. ¿Ha visto que es como muy así y va bajando la intensidad? ¿Ves? Ha ido fuerte ahí. Pero ahora, el contraste. ¿Has visto esa dinámica? A mí me encanta. Empieza fuerte y luego lo hace suavecito. Esos matices en la voz de Luciano a mí me encantan. Yo esta canción la he escuchado cientos de veces. Pierde potencia, lo hace suave, pero no deja el apoyo nunca. El apoyo, su voz es como un cuchillo, está siempre ahí colocada.
2: El tuyo en aquel momento,
0: y aquí ya empieza la voz de Mariah Carey, ¿no? Y hay varios momentos, dos exactamente, donde Luciano Pavarotti se confunde, ¿sí? Lo que pasa es que tú estás escuchando esta maravilla y no te das cuenta. Mira, aquí entra antes de tiempo, fíjate. Aquí entra bien.
2: Más, aunque sé, no lo
0: ¿Ves? Ha entrado antes de tiempo. ¿Te has dado cuenta tú? Lo disimula súper bien, mira. Maravilla. Y luego aquí, cuando está María Carey. ¡Qué maravilla! ¡Qué voz! ¡Qué voz! Está usando un belting. María Carey está usando el modo más potente de la voz humana. Pero en su voz, ese modo, no es que suene suave, sino que es que es dulce. No es una cosa que digas ¡wow! Sin embargo, Luciano sí. Su voz sí que es poderosa. Tiene mucho cuerpo. Pero es que se confunde nuevamente y en esta parte entra antes de tiempo también. Y se da cuenta y dice, no, aquí no era. Porque entra más adelante, entra aquí. ¿Cómo cantaba este hombre? Era espectacular. Tenía, dentro de la potencia, ¿no?, de la emisión tan potente que tenía, que pudiese usar esa dinámica, esta parte es... ¡Oh! qué bonito! Y es que hay veces que necesito escuchar cosas así para recordarme por qué amo mi profesión. Era capaz de cantar una de las arias más complicadas que existen, que es... Tiene un nombre que... El nombre se las trae, que os lo pondré por aquí escrito y lo leéis vosotros. Pero se le conoce como el aria de los 9 do de pecho. ¿Qué es un do de pecho? Pues es un do en la octava 5. Es una nota muy aguda para una voz masculina. Por eso te digo, ¿no?, que acostumbrado a escucharlo con este tipo de música, escucharlo con María Carey cantando esa balada tan bonita, a mí me llegó al alma. Y he encontrado esta versión en la que sí, Luciano Pavarotti fallaba esas notas. ¿Has visto cómo hace?

0: ¿Ves? Los hace una octava abajo. En lugar de ser el do de pecho, ¿no? El do 5, es un do 4. Porque sabe que si lo hacía allí, se le rompería la voz y haría el ridículo. Cuando yo escucho a grandes cantantes fallar así, es un alivio. Todos tenemos el derecho a fallar en algún momento. De hecho, yo siempre digo, con que tú hagas todo bien al 90%, alguna nota siempre vas a empujarla un poco, vas a tensionarla un poquito. No pasa nada.
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0: 5 de la tarde con 12 minutos.
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0: día, familia recepecista, ¿han observado la similitud entre los tallos de apio y los huesos largos de nuestras piernas y brazos, entre el aguacate y el útero femenino y entre el corte transversal de la zanahoria y el iris de nuestros ojos? Pues esta semejanza guarda relación en cuanto a estos alimentos nutren y protegen la salud de tales órganos. El apio es bueno para los huesos. El apio es una planta herbácea originaria de Europa. Las propiedades del apio para la salud lo convierten en un superalimento. Una de las propiedades del apio más importantes es su gran cantidad de vitamina K que ayuda a aumentar la masa ósea. También juega un papel importante en pacientes con enfermedad de Alzheimer, limitando el daño neuronal en el cerebro. El aguacate es bueno para el útero. Si cada mujer se comiera al menos un aguacate a la semana, podría prevenir enfermedades uterinas graves. El aguacate protege y equilibra las hormonas, previene las posibilidades de cáncer de útero y de ovario. También ayuda a bajar de peso después del embarazo. Además, el aguacate también necesita 9 meses en el árbol antes de convertirse en la fruta del aguacate. El cáncer oral es aún más mortal que el cáncer de mama, de piel o de cuello de útero, con una tasa de mortalidad de alrededor del 50% debido a su detección tardía. Los aguacates son recomendables para la prevención del cáncer oral. La zanahoria es buena para los ojos. Es un alimento que brinda diversos beneficios a la visión. Posee componentes que ayudan a tener una buena visión nocturna y otras ventajas, ya que cuenta con el betacaroteno. Nuestro cuerpo transforma este carotenoide en vitamina A, siendo fundamental para el buen funcionamiento de la retina, sobre todo para la visión de noche o con poca luz. El betacaroteno es un grupo de pigmentos rojos, naranjas y amarillos del grupo de los carotenoides. Poseen el 50% de la vitamina A, un nutriente que se requiere para tener una adecuada nutrición. Este fue el tip saludable de su canal, Salud Gourmet.
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0: Muy buenos días a todos los oyentes de Visión Noticiosa, la otra cara de las noticias. Sean bienvenidos todos ustedes a la reflexión del día, para hoy, de lunes a viernes aquí en rcpc.com. Bien, el tema que queremos compartir con ustedes hoy tiene que ver con los siete logosoles. Hace unos días una de las oyentes de la reflexión me propuso que tuviésemos como tema en la reflexión del día los siete logosoles, como una herramienta que podamos utilizar para entender un poco más de qué se trata este tema de los logosoles. Bueno, vamos a hacer siete reflexiones y tocaremos en cada una de ellas un logosol. En esta primera reflexión, primero haremos la introducción. Los siete logosoles. ¿Qué son los siete logosoles? Bien, conocidos tradicionalmente en otras culturas y en otras filosofías como los siete chakras. Vamos a llamarle en nuestra reflexión las siete iglesias, siete logosoles o siete discos memorias, porque justamente eso último que digo para referirme a ellos es lo que son, discos de memoria, discos energéticos que condensan memoria de vida, memoria de encarnaciones. Todas nuestras acciones se van almacenando como una memoria, como un campo de memoria inteligente. Esto en otros términos se le llama espíritu. Nuestro espíritu es la conformación o está conformado por un número bastante significativo de experiencias, de vivencias que hemos logrado experimentar en nuestras vidas. ¿Qué quiero decir con esto? Nosotros tenemos la posibilidad de volver a encarnar después de desencarnar, para no decir morir. Así que en todas estas vidas nosotros vivimos, experimentamos, aprendemos. Todo lo que hacemos se convierte en memoria. Nosotros somos una suma de memorias, de conocimientos y experiencias. Pero tiene que haber un lugar, por decirlo así, para hacerme entender, donde se almacene esa memoria dentro de nosotros. Y ese lugar es el espíritu. Y ese espíritu tiene siete secciones, siete gaveteros o siete discos energéticos donde se graba esa información. Es decir, nuestro espíritu está constituido por siete logosoles que condensan, que guardan, que almacenan todas las experiencias de encarnaciones, todas. La sumatoria de esas experiencias, de esos conocimientos, de esa actividad de vida, determina, ojo lo que voy a decir, lo que somos. Lo que usted es, lo que yo soy, todo es el resultado, es la sumatoria de todas las experiencias, mis capacidades, mis habilidades, mis deficiencias también, mi temperamento, es decir, lo que soy en esencia, está grabado allí en mi espíritu. Eso es lo que yo soy. Por eso soy diferente a los demás, porque mis experiencias en encarnaciones han sido un tanto diferente a las de los demás. Somos únicos e irrepetibles a nivel espiritual. Entonces, por supuesto, cada logosol estará preparado para guardar un tipo de memoria de acuerdo a la experiencia que tengamos. Por ejemplo, cuando hablamos de la sexualidad, toda nuestra actividad sexual, todo lo que hagamos se convierte en memoria. Y esa memoria se deposita, se guarda, se almacena energéticamente, porque esto no es algo que esté en la dimensión física. Energéticamente se guarda, se condensa en el primer logosol. Hoy no vamos a hablar del primer logosol, hoy estamos haciendo la introducción a los logosoles. Solo pongo el ejemplo del primero. Así que en este primer logosol, en este primer disco memoria, queda almacenada nuestra actividad, la experiencia de nuestra actividad sexual actual y de encarnaciones pasadas. Eso va determinando la identidad de mi espíritu conforme a el calibre de acciones que yo realice a diario. Esto es importante saberlo. muy importante saberlo. ¿Por qué? Porque lo que soy determina, o decir, lo que yo acciono durante encarnaciones determina lo que soy. Si yo quiero tener transformaciones, una transformación espiritual, como es el objetivo de los seres humanos en este planeta Tierra, entonces debemos saber que esto se logra a través de las experiencias, de las acciones. Por eso, nada que nosotros pensemos y queramos se convierte o hace parte directamente o inmediatamente de una transformación espiritual. No. Eso tiene que ser acompañado con acciones, porque de ahí en adelante la acción es la que se convierte en memoria. O sea, se convierte en lo que soy. Por eso tenemos que accionar lo que aprendemos, lo que sentimos, lo que conocemos. Así entonces, amigos oyentes, estos son los 7 logosoles y mañana vamos a comenzar a tocar el primer logosol. Es decir, el que graba todo lo relacionado con la parte sexual de cada uno de nosotros. Y allí vamos aprendiendo cosas que hemos olvidado y que si retomamos y las rectificamos, entonces estamos haciendo el verdadero trabajo espiritual de transformación de nuestro espíritu, que está conformado por 7 discos memorias. Esta ha sido la reflexión del día para hoy aquí en Visión Noticiosa, la otra cara de las noticias. Mañana seguimos con más.
1: Un perro americano.
2: Un hombre se paseaba por un parque en Nueva York. De pronto, ve un perro rabioso que ataca a una niña de 7 años. Los curiosos, muertos de miedo, no hacían nada. El hombre entonces se lanza. Agarra al perro de la garganta y lo mata. Un policía que vio lo ocurrido le dice:
3: señor, usted es un héroe.
4: ¿Yo?
3: Mañana todos podrán leer en la primera página de los periódicos: un valiente neoyorquino salva la vida de una niña.
4: Es que yo no soy de Nueva York.
3: Bueno, en ese caso dirán: un valiente americano salva la vida de una niña.
4: Lo que pasa es que yo no soy americano, soy árabe.
3: ¿Cómo?
2: Al otro día, los diarios titulan: An owner has
5: lost control of her pet. Terrorista árabe masacra de manera salvaje a un perro americano de pura raza a plena luz del día y delante de una niña de 7 años que lloraba aterrorizada.
2: Esta anécdota está dedicada a la prensa que se llama imparcial, objetiva e independiente.
1: Una producción de radialistas.net.
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0: no sabe políticas, de conquista, de teorías o de guerras. La historia cambiará cuando podamos usar la fuerza del amor, sin mirar razas, color, nivel social, siempre teniendo en mente que
1: en esta tierra todos somos iguales.
0: W. Yandel, el señor Franco de Vita.

0: hay camino para la paz. La paz es el camino.
1: Mahatma Gandhi.
2: 7 de la tarde con 2 minutos.
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En este video vamos a hablar sobre el origen de los 365 días. Esa forma que tenemos de contar basado en el calendario gregoriano, el número de días de la semana, 7 días, los 12 meses del año, hasta llegar a los 365 días. ¿Y qué relación tiene esto con la demonología? Los demonios, las artes místicas, el origen de esa forma de contar el tiempo en este sistema de control en el que vivimos. Lo primero que hay que repasar es el origen de los 365 días del año, el origen conocido, lo que cuenta básicamente la historia. Entonces, lo que se nos dice es que los primeros calendarios conocidos se remontan al antiguo Egipto y Mesopotamia, de las culturas más antiguas de la humanidad, donde se usaban calendarios basados en ciclos lunares. Sin embargo, estos calendarios no eran muy precisos y con el tiempo se fueron desfasando. En el siglo XVI a.C., los egipcios crearon un calendario solar más preciso que constaba de 365 días